0: usa en el fondo para probablemente evitar el análisis real de los procesos, puesto que uno ya trae una categoría para imponerla. El concepto de populismo. El populismo ya se puede usar para cualquier cuestión de la vida cotidiana. Si uno le hizo regalo a todos sus hijos el mismo día cuando eran solo algunos cumpleaños, ¡pucha, que eres populista, papá! Y digamos de ahí a regímenes que son muy distintos. Se les llama a todos ellos populistas. Y también lo que se puede hacer es decir, no, populista es el otro, y es entonces un uso de denuncia, de desprecio del otro. Ya esta se puso populista. Ahora, se confunde populismo con demagogia. No teóricamente, no todo populismo debiera ser demagógico. Hay quienes han llamado a Salvador Allende populista, populista revolucionario, pero en ningún caso era un demagogo. El concepto mismo usado de populismo en el caso de Allende está hecho para denotarlo. El populismo es lo negativo. Entonces, la pregunta es, ¿se trata de un concepto en uso permanente? Sobre todo hoy se usa básicamente para entender el tipo de derecha que está surgiendo, que es una derecha populista autoritaria, en algunos casos, en otros casos no es necesariamente populista, que sea autoritaria, sí lo es. Y entonces, por ejemplo, todo lo que fue el fenómeno constituyente también tiende a ser calificado de que fracasó por ser populista. Entonces, ¿es posible entender algunos fenómenos de lo que está ocurriendo hoy día en el mundo, ya no solo respecto a una época pasada, sino lo que está con el sustantivo o adjetivo de populismo o populista? ¿Es posible o no? Y si hay que dejarlo fuera, ¿cuál sería el concepto analítico para entender una determinada situación si queremos eliminar ese concepto? Bueno, para hablar de eso, en los lenguajes más que podamos entender todos, y no hay que ser especializado en ciencias sociales. Bueno, tenemos, primero que nada, un referente en un libro que acabo de escribir y un segundo referente en la persona que lo escribió, que es un especialista desde muy distintas perspectivas filosóficas, sociológicas, etcétera, de lo que es el fenómeno del populismo, pero precisamente con un planteamiento escéptico en que se interroga, ¿existe algo llamado populismo? Y él nos va a contestar, a mí es una cosa que me importa mucho saber, bueno, si no existe, es decir, ¿es posible analizar algo de lo que pasa con esa categoría? Y en ese caso, ¿cuál sería la definición que él nos daría? Bueno, estamos hablando de Benjamín Arditi. Benjamín Arditi es doctor en ciencia política por la Universidad de Essex, en el Reino Unido, profesor de teoría política en la UNAM de México actualmente, y con un gran currículum en materia de libros y en actividades institucionales en distintas universidades. Nos tocó conocernos hace muchos años, cuando estudiábamos los temas de transición a la democracia en Paraguay, fundamentalmente, de donde Él provenía, ahora está en México, después de haber estudiado en Londres, ahora es profesor de la, como decía, de la Universidad de la UNAM. Bueno, y es alguien que ha llevado al muy al fondo el estudio de qué quieren decir las cosas, a través de esa famosa palabra, que es la palabra de deconstrucción. Y entonces, este último libro, al igual que muchos otros, es la deconstrucción de qué es lo que es el populismo, y además, la expresión de su, eso nos lo dirá él, de su rechazo, por lo menos total escepticismo, de usar para comprender los problemas actuales ese concepto. Entonces la pregunta sería, ¿y por cuáles lo reemplazaría? Bueno, muchas gracias por estar con nosotros, Benjamín, y yo partiría preguntándote, partiría por eso. ¿Por qué tú crees que para analizar fenómenos que hoy día se tienden a analizar con ese concepto, tú crees que hay que dejarlo de lado?
1: No exactamente.
0: Muy buena tarde.
1: Mira, soy parte de una generación de gente que en los años 2000 comenzamos a escribir sobre populismo. Todos queríamos entender lo que era el fenómeno populista, y era una generación que había dejado de pensar al populismo estrictamente como algo contrario a la democracia. Se veía que podía tener una relación de interioridad con la democracia. Como tantos otros, quise explicarlo, quise entenderlo, publiqué varios artículos al respecto, pero siempre me quedó un malestar en la boca de no estar seguro de haber captado lo que realmente queríamos explicar. Y hasta que llegó un momento que se me ocurrió dos cosas. Primero, me pregunté, ¿cuál es el valor agregado de usar la palabra populismo para describir a la derecha, a la izquierda, a gente delirante como el presidente Milei en Argentina, Trump? ¿Nos ayuda o no nos ayuda? ¿Qué nos ayuda? ¿Qué aprendemos agregando el adjetivo populista al nombre Trump, al nombre Milei, al nombre Chávez, etcétera? Mucho de esta confusión tiene que ver con la gente que estaba hablando de la marea rosa o el giro a la izquierda hace 20 años atrás, incluyendo al ex canciller mexicano, Castañeda, que publicó un famoso artículo en la revista Foreign Affairs, donde planteó el giro a la izquierda, que era más que nada una recomendación para política exterior del Departamento de Estado. Hay populistas buenos, hay populistas malos. Hay izquierda buena y hay izquierda mala. La izquierda buena era Michelle Bachelet en esa película, en esa época, dado de que ella era una socialista de mercado. La izquierda mala eran Chávez, Correa, etc. El problema que introdujo Castañeda ahí fue que oscilaba tranquilamente entre describirlos como giro a la izquierda y populismo de izquierda, jamás explicando qué le agregaba la palabra populista al calificarlos de izquierda. Decídete, o hablamos un giro a la izquierda o hablamos de populistas de izquierda. Nunca lo aclaró, pero generó una gran confusión en el debate, particularmente entre los lectores de relaciones internacionales. Gente que estaba interesada en estudiar los fenómenos políticos en América Latina, se deslizaban continuamente entre es de izquierda, es populista, es de izquierda. Entonces, mi pregunta, después de haber publicado esos artículos, era, ¿qué aprendimos? ¿En qué nos ha ayudado decir que algo es populista o no populista? Entiendo de que es un vocablo que se usa todo el tiempo, y ese es el problema. Fíjate que el diccionario Cambridge declaró en el 2017 la palabra populismo como la palabra del año, como se usaba en todas partes, la prensa, la gente en la calle, en la oficina. Todos creemos que sabemos lo que es populismo. Entonces lo que hice es tratar de escribir un libro, no como mea culpa, sino que preguntándonos, ¿no nos habremos equivocado en la pregunta? En vez de preguntar qué es el populismo, ¿por qué no preguntar si hay algo llamado populismo? Y lo que traté de hacer en este libro, que salió, la traducción salió este año en español, lo que traté de hacer es ver ¿qué podemos hacer con ese concepto? Y como tú sabes, consistió en hacer una serie de provocaciones, y esas provocaciones le di una metáfora, que es, me imaginaba perversamente una reunión de especialistas en populismo, donde yo llegaba con una granada de mano, la tiraba dentro del salón de discusión, cerraba la puerta y ver qué pasa. Esa granada de mano, que era el primer paso de la argumentación, eran tres provocaciones. Dejemos el término, usémoslo como un insulto, o lo reducimos a algo que pasó en los años 30, 40, 50, con Vargas, Perón y ese tipo de gente, y todo lo que ocurrió después es simplemente parecidos de familia, y no tenemos por qué seguir hablando de segunda, tercera, cuarta ola de populismo.
0: Está bien, pero eso que es muy claro desde la introducción es bueno. ¿Qué palabra entonces? Porque por algo se le llamó, actualmente ya no hay ninguna razón, porque a todos se le llamó populismo, pero por algo se le llamó, ya sea por, básicamente por quizás la referencia a una época, la confusión con la palabra demagogia, etc. Había algo. Pero ahora, si tú quieres, la mayoría de los análisis están hablando de lo que ocurre hoy como distintos tipos de populismo. Y tú lo que propones, me parece muy bien, bueno, dejemos la palabra. ¿Cómo analizarías entonces lo que ocurre hoy en distintas partes y que se le da el nombre genérico de populismo? Lo primero sería distinguir lo que pasa en distintas partes. Pero ¿habría algún rasgo común que atraviesa las distintas partes, las distintas sociedades, lo que está ocurriendo, para lo cual populismo no sirve? ¿Tú qué concepto, qué idea tendrías para decir cómo en otra época se dijo capitalismo o se dijo industrialismo, etcétera? El tipo de, o demagogia, o democracia, bueno, se usaron palabras para decir como un hilo central. Hoy día populismo, porque no se tiene un hilo central, se usa para todo. ¿Eh? Pero si tuviéramos que analizar hoy día estas sociedades, alguna, la que fuera, ¿qué elementos del populismo se podrían rescatar, o ninguno de lo que se usaba como populismo? ¿Y cuál sería entonces lo que, o el conjunto de palabras o de conceptos que se utilizarían para describir y entender la actual sociedad?
1: Una posibilidad es que tú partas diciendo hay algo que se llama populismo, puede que nos guste, puede que no nos guste, puede que haya cosas rescatables, puede que no, pero si ya se ha usado es porque está ahí. Y la famosa frase es, si hay un humo verbal es porque en algún lado tiene que haber una fogata populista. Está bien, hay gente que lo ha pensado de esa manera y ha tratado de ir buscando dónde está esa fogata. Yo fui uno de los que intentó hacerlo, no la encontré y creo que no es encontrable. Porque no existe, punto. Ahora, ¿no existe el concepto de populismo? Claro que existe. Los conceptos tienen su vida propia. Tú preguntaste en algún momento si se usa la palabra es porque tiene que haber algo detrás. Mira, hasta donde yo sé, el que popularizó esa expresión fue Gino Germani cuando escribió acerca de su experiencia viviendo bajo Perón, particularmente en el segundo gobierno de Perón en los años 50, antes que cayera en desgracia y tuviera que irse de Argentina. Y a partir de entonces la gente dijo, ah, hay una expresión que se llama populismo, tiene que ver con la modernización, ¿por qué no empezamos a usar eso también para describir fenómenos atípicos de la política, que no es estrictamente clasista, no está siguiendo un patrón de desarrollo como se esperaba en Europa, pero
0: Y no es
1: ahí está?
0: necesariamente democrática.
1: Y que no es necesariamente democrática, que era la postura de Germani. Germani no veía la experiencia peronista como necesariamente democrática, al contrario. Lo que sí reconocía era el papel que tuvo Perón en la incorporación de los de abajo a la tradición política, al juego
0: Oye, y por
1: político.
0: eso no se
1: Pero
0: llamaba más bien, antes que populismo, eso tú puedes saberlo más, antes que se usara la palabra, o el mismo Germani. Él, yo, si no mal lo recuerdo, él usa la palabra nacional popular.
1: la Nacional Popular es cierto, pero es él, o sea, el referente. Si tú ves, por ejemplo, el primer libro que se publicó sobre populismo en 1969, El referente es Germani. Todos están haciendo referencia directa o indirecta a los escritos de Germani de comienzos de los años 60. Creo que un libro del año 1962. Entonces, hay palabras, llámese nacional popular, llámese populismo, expresiones que se empiezan a usar y adquieren vida propia. Después, claro, adquieren vida propia. Y en mi caso, la gente me ha dicho, bueno, ¿y por qué no dices lo mismo sobre democracia, que es ambiguo, autoritarismo, que es ambiguo? De acuerdo, háganlo, ustedes decidan eso. Yo opté por estudiar algo que era cercano a mí porque lo había trabajado. Veo que todos mis amigos y colegas parece que están obsesionados con la palabra populismo. Veamos qué podemos hacer con ella. Y lo que mi conclusión es que no podemos hacer gran cosa. Yo no puedo entender mejor lo que es Hugo Chávez si le agrego la palabra populista, porque sospecho que quien lo usa está tratando de descalificar a Chávez. Está bien que lo descalifiquen. Su política económica no fue particularmente buena. Su relación con los círculos bolivarianos terminó siendo de un verticalismo absurdo. Pero ¿por qué no dicen que se volvió más autoritario? Cuando la gente dice de que populismo igual demagogia o populismo igual clientelismo, yo digo, ¿de dónde sacaron eso? Todo partido político, de izquierda, de centro, de derecha, ha usado clientelismo. La demagogia precede el uso de la palabra populismo. Y según yo asumo, va a continuar mucho después que dejemos de hablar de populismo. Mi
0: Bueno, a ver,
1: propuesta es
0: pero
1: hacer, a ver,
0: en esa calificación de autoritario, es autoritario, pero es un tipo de autoritarismo que uno podría llamar autoritarismo popular. Es decir, que busca apoyo para ese autoritarismo, para evitar precisamente, digamos, para darle una base social, porque hay que distinguir, no todo autorismo igual, hay autoritarismos que son mucho más aristocráticos, mucho más oligárquicos, etcétera. Entonces no podría decir eso. Lo que tú tienes razón es que el concepto populista a esa altura no dice nada. Pero entonces, ¿cómo tú das cuenta de, cómo le llamarías? La ventaja que tenían las dictaduras militares del Cono Sur es que eran dictaduras militares del Cono Sur y no había manera de equivocarte en el nombre.
1: Gracias.
0: O dictadura de nuevo cuño, o dictadura de seguridad nacional, etc. Los fenómenos actuales de los Milei y todos los otros, digamos, quedémonos en América Latina, Bolsonaro, etc., que son enteramente distintos a los del peronismo, y que por lo tanto, en términos tuyos, no se puede llamar este autoritarismo de cuarta onda del autoritarismo, porque tienen poco que ver, de populismo, perdón, de cuarta onda de populismo, porque tienen poco que ver con los anteriores. Pero entonces, ¿qué es el rasgo que define los procesos actuales en países a que se les llama populismo, a tu juicio?
1: A ver, hay dos cosas. Tú usaste la expresión autoritarismo populista.
0: No,
1: Autoritarismo
0: popular,
1: populista.
0: popular.
1: O popular, está bien. Pero eso no presupone que el populismo ya es de antemano autoritario. La mitad de los que escriben sobre el populismo dicen no se puede decir que sea a priori autoritario el populismo. La otra mitad dice que sí, el populismo igual autoritarismo. ¿No estás dando por sentado lo que habría que demostrar de que existe algo llamado populismo y que es autoritario?
0: No,
1: ¿Lo
0: eso
1: llamas
0: sí,
1: autoritarismo
0: pero que es
1: popular?
0: distinto cuando lo que yo te estoy diciendo es distinto. Autoritarismo popular no es lo mismo que ser autoritarismo populista. Es que su base
1: No, estás
0: social.
1: definiendo al populismo como autoritarismo popular.
0: No, yo
1: Ah,
0: no.
1: perdón, entonces te escuché mal.
0: No, tú decías que había autoritarismo, que hablaba de autoritarismo populista. Y yo te digo, en los casos como el de Chávez, sería autoritarismo popular. No le llamaría populista.
1: Pero ¿por qué no dices simplemente autoritarismo y te vamos a entender?
0: No, porque habría que decir, porque autoritarismo son todos. Debería autoritarismo militar populista. Popular, popular.
1: ¿Qué aprendes con hacer eso? No
0: Bueno,
1: aprendes nada.
0: estoy describiendo mejor, yo creo que es el autoritarismo. ¿Qué aprende con llamar autoritarismo? No, pero no discutamos de eso. Vamos
1: A ver,
0: bien a
1: déjame
0: buscar.
1: darte un ejemplo. Déjame darte un ejemplo. Hay gente que agarra y dice, las democracias en América Latina son una porquería porque no están a la altura de su referente. No existe un suficiente balance entre los poderes del Estado. Y yo digo, sí, tienen razón, sí, qué pena que no sea así, pero me da la impresión que es gente que leyó mal a Weber. Agarran y leen de que Weber habló de tipos ideales, que consiste en sacar los rasgos específicos que le parece lo más relevante de ciertos fenómenos para poder hacer estudios comparados y cosas por el estilo. Pero creo que no se dan cuenta de que, sin decir aguas va, lo que empieza como un tipo ideal lo colocan como un criterio normativo para juzgar lo que es una democracia. Fíjate que tú, en tu trabajo de los años 80, que hemos conversado en privado bastante, sobre los enclaves autoritarios, procediste al revés. En vez de decir de que Chile va a tener una democracia que no puede contar como democracia, lo defines como una democracia que va a tener enclaves autoritarios. Al hacerlo, en vez de proceder a través de tipos ideales y ver en qué medida Chile se desviaba de lo que es el tipo ideal, decidiste hacer un análisis de coyuntura sobre qué es la transición política chilena, la especificidad chilena, y acuñaste esa expresión democracia con enclaves autoritarios. Ahí tú no te remitiste a un referente invariable de lo que era democracia. Construiste un concepto sobre la base de un estudio de coyuntura y la especificidad de Chile. Lo que yo estoy planteando es proceder de una manera parecida acerca del populismo. En vez de hablar de hay un populismo que es esto o lo otro, se desvía o no se
0: De
1: desvía,
0: acuerdo.
1: es decir, vamos a construir el concepto.
0: Ya,
1: Y
0: pero.
1: para eso viene la segunda parte del libro.
0: Ya, pero lo que yo te digo, pero por eso te digo para nuestros auditores y auditoras, que además esto queda, como tú sabes, en videos, en fin. Pues descartemos el concepto para entrar a analizar lo que ocurre. ¿Cómo? Yo me imagino no rescatarías nada, por lo tanto no sé lo que me interesa. Pero sí, ¿cómo pues la ventaja que tiene, y a mi juicio errada, según lo que tú planteas, pero tiene ventaja que lleva a errores muy grandes, pero la ventaja es que tú puedes de alguna manera, digamos, encasillar, poner desde una cierta perspectiva, casos que están ocurriendo, que pueden ser muy distintos, pero tú dices, bueno, mira, ¿sabes qué? Pero esto es, ya, le vamos a llamar populismos. ¿Cómo les llamarías tú, en general, a los fenómenos que hoy día se caracterizan por ese concepto que está equivocado? O sea, ¿cómo entraría, digo, mira, ¿sabes? El riesgo que tiene su análisis de llamar populista a esto es ¿cuál? ¿Cuál es el riesgo?
1: El riesgo es simplemente de que no van a explicar gran cosa, pero si quieren hablar de populismo, adelante. Este es un mundo en el cual cada uno discute como quiera discutir. Yo no voy a poder eliminar la palabra populismo. Tampoco es mi interés. Mira, hay gente que sigue leyendo el horóscopo para poder determinar ciertos sentidos y explicaciones de su vida después de la Ilustración. Entonces, yo no voy a poder convencerles de que eso no funciona y tampoco voy a poder convencerles de que no deben vacunar a sus hijos en contra del tétano, porque estoy en contra de las vacunas por principio. Van a hacer lo que quieran. Entonces, yo no les estoy pidiendo que abandonen el concepto.
0: No,
1: Les
0: lo que
1: estoy
0: estoy
1: pidiendo que
0: diciendo, ¿cuál es
1: saber
0: el tuyo? ¿Cómo
1: usarlo.
0: tú analizarías estos fenómenos?
1: Tomé la decisión de hacer una remoción del terreno del pensamiento sobre el populismo, dando herramientas para el que quiera discutir sobre el populismo. Hazte un análisis de coyuntura, piensa en lo que es el contexto, evita el formalismo, no te vayas por un mero análisis del discurso, piensa en el lugar de enunciación del que está hablando. O sea, el que está hablando puede ser el dueño del Mercurio acerca de una política de Boric como populista. Claro, yo veo desde el lugar de enunciación de alguien como ese, Cualquier cosa que sea redistribución del ingreso va a ser feo y para no usar la palabra comunista, socialista, van a usar populismo. Aunque sospecho de que ahora sí van a decir zurdo de mierda, que es una expresión popularizada por el periódico La Derecha Diario en Argentina y por estos promotores culturales de la ultraderecha.
0: A ver, ¿cuáles eran los 5 puntos?
1: Uno, evita el puro formalismo, porque el formalismo no te permite discernir entre izquierda y derecha, progresista o no progresista. Dos, tienes que tener algún criterio normativo. Por ejemplo, con la democracia. Para mí es importante la democracia no porque ahí somos todos felices, sino porque es el único sistema político que yo conozco que permite que si tú tienes ganas de participar, tal vez con tu acción, junto con otros, logres cambiar tus condiciones en las cuales vives. Tal vez. Cosa que no es tan factible si tú vives bajo una dictadura porque te van a caer encima, como fue mi experiencia en la dictadura paraguaya de Stroessner. Tres, el contexto importa. No basta con hacer un análisis del discurso para ver qué decía la gente para decir, este es populista, este es no. Prestó
0: Perdón, es que
1: todo.
0: en ese punto no puedo estar más de acuerdo. Sea, la idea que es a través de los discursos, si me basta con analizar el discurso o deconstruirlo, o como se le quiera llamar, y con eso, como las palabras o el lenguaje construye realidad, ya tenemos lo que es ese régimen. Ya. Y tú decías otro más, pero hagamos el ejercicio. Entonces, si tú, así muy rápidamente, si tú tomas esos 5 elementos para, por ejemplo, elige el caso que quieras, ¿qué es lo que dirías así rápidamente en cada uno de esos puntos? Para poder calificarlo y después le damos un nombre, no le vamos a llamar populismo, pero vamos a tratar de entender de qué se trata.
1: Pero, mi querido Manuel Antonio, yo lo que estoy dando son las líneas metodológicas para la gente que quiera pensar. A mí no me interesa pensar en eso porque ya llegué al punto de decir, a mí no me aporta nada, pero yo sé que a mucha gente le aporta. Si quieren seguir pensando que va a aportar, por lo menos dejen de jugar con que el análisis del discurso solo les va a poder explicar lo que es populista. Si quieren hacerlo, dejen de olvidar de que todos vamos a pensar lo mismo. Piensen en el lugar situado del enunciador. Además que piensen de que todo concepto va a ser siempre polémico, siempre vamos a estar peleándonos. ¿Sabes cuál es la mejor definición de polémica que leí? De un francés llamado Rancière. Él dice, una polémica no es que Juan diga blanco y María diga negro. Es cuando Juan y María dicen blanco, pero entienden algo diferente por la blancura. Eso es la política. Todos hablamos de democracia, de justicia, de igualdad, pero entendemos cosas radicalmente diferentes.
0: ¿Pero eso es la
1: Entonces,
0: polémica? ¿Dijiste, eso es la polémica?
1: esa es la definición que da Rancière de desacuerdo y yo lo veo como parte de cualquier polémica.
0: ¿Pero
1: Y esa es la definición.
0: a quién atacas bastante en su definición de populismo?
1: No, pero espérate, lo que pasa es que van a haber distintas definiciones de populismo.
0: Sí.
1: Pero les pido, si van a hacer sus definiciones, por lo menos sigan estas 5 o 6 propuestas metodológicas, agreguen las que ustedes quieren, eliminen las que ustedes quieren. Total, así es como funcionan las ciencias sociales,
0: Ya,
1: estamos en una polémica permanente.
0: sí, pero una de las cosas a partir de las cuales tú haces esa contundente y maciza crítica es también porque conoces la situación. Y dice, no se le puede llamar esto a lo mismo que llamarlo lo mismo. A esto que son totalmente distintos. Entonces, es que a mí lo que me interesa es que, como ir más allá de la pura discusión conceptual. En cualquiera de las cosas que quieras, de las 5 que decías tú, 4 o 5 eran, ¿no es cierto?, que decías tú, ¿cuál elegirías para tratar de entender hoy? ¿Por cuál partirías o te sentirías más capaz para entender hoy un fenómeno como el de Milei sin caer, previo a analizarlo, a decir, es populista?
1: Eso es lo que estoy escribiendo ahora. No pidas un libro que es básicamente un ensayo sobre metodología
0: No se lo estoy
1: para
0: pidiendo
1: pensar
0: al
1: de
0: libro,
1: otra
0: se lo
1: manera.
0: estoy pidiendo a Benjamín Arditi.
1: Ah, pero si me estás pidiendo un Arditi, lo que yo te voy a definir es que para mí, gente como Milei y compañía son los revolucionarios del presente, donde ellos son anti-establishment y el establishment somos nosotros. Porque el establishment lo define esta gente.

0: Sí,
1: Totalmente de
0: son
1: acuerdo, no,
0: cosas
1: no.
0: anti-status quo.
1: No, pero es que a mí lo que me...
0: Anti-status quo
1: Por eso
0: re.
1: mismo yo creo, por eso te he estado insistiendo, y estamos claros con el descarte del concepto de populismo. Pero aquí hay un fenómeno, está ocurriendo algo, tú dices, hay cinco principios para
0: No voy a
1: analizarlo.
0: escoger uno solo, no puedo escoger uno solo porque necesito los cinco. Pero
1: Sí,
0: tú me
1: hombre, sí.
0: preguntaste, ¿qué puedes decir sobre Milei? Es un modernista
1: Pero es que
0: reaccionario.
1: no hay nada que es que es un hombre muy bien.
0: Modernista,
1: Esto me
0: modernista
1: pareció
0: reaccionario.
1: exactamente lo que yo te estaba preguntando. Si tú dejas a este fenómeno llamado Milei, no le voy a llamar todavía ningún nombre salvo a este fenómeno, hay cinco maneras de llegar a él. Yo te digo, por lo menos dime alguna. Y ahí tú me dices, lo voy a llamar revolucionario.
0: No, modernista revolucionario.
1: Modernista revolucionario, perdón, eso no lo había escuchado, perdón. Entonces, pero está bien. Yo creo que ahí yo tengo un problema con el uso de la palabra revolucionario. Yo usaría contrarrevolucionario, pero sí
0: Está
1: diría
0: bien,
1: que
0: me
1: están haciendo.
0: convence también. Sí, también puede
1: O sea,
0: ser.
1: están haciendo una revolución. Eso sí, que es contrarrevolucionario, porque es, si tú quieres, sin proyecto. El revolucionario de alguna manera es un proyecto de terminar con esto para algo distinto hacia adelante. Y esto no lo es. Esto es básicamente un conjunto de regresiones.
0: Excepto si bajas un par de peldaños por debajo de Milei y miras a alguien como Agustín Laje, que es uno de sus ideólogos, ubicas quién es. Es el autor de este libro negro de la izquierda latinoamericana, donde define al feminismo como el caballo, la ideología de género, como el caballo de batalla para que la izquierda se penetre en nuestras cabezas. Y eso es lo que lo lleva a él a leer a Ernesto Laclau y a Antonio Gramsci para desarrollar el concepto de la batalla cultural, que es una expresión que la usa Kast, la usa Milei, la usan los empresarios de derecha en México. Entonces, si tú ves a nivel de Milei, por supuesto, no hay una sola idea. Ese es un espacio vacante con eco. Alguien que esté enamorado de perros que ni siquiera son sus perros, sino que han sido clonados, es para preocuparse. Pero si bajas un par de peldaños, tú tienes al componente
1: Sí.
0: ideológico, que es gente que tiene un proyecto de futuro que consiste en bloquear todo lo que vuela de izquierda y volver a una época donde los tres lemas eran, las cuatro expresiones son tradición, familia,
1: Patria,
0: propiedad, no,
1: familia
0: propiedad y libertad.
1: y
0: Ellos
1: familia,
0: agregaron
1: ¿no?
0: el cuarto elemento. No colocan
1: Está
0: la familia.
1: porque
0: En
1: fiducia,
0: Chile,
1: que son los conservadores más católicos, si tú quieres, más que vienen
0: Sí.
1: de. ¿Cómo se llamaba el de los de Brasil? Había ahí un movimiento fundamental que da origen a esto. Y estoy de acuerdo contigo, pero a lo que llamaba es, decía contrarrevolucionario precisamente por esto, porque tú te das cuenta que se trata de volver a valores que la modernidad, el modernismo, el progresismo destruyó. Lo único nuevo sería el modelo, digamos, el modelo económico de extremo avance del capitalismo neoliberal, etcétera. Pero el resto es una vuelta atrás.
0: Pero no son conservadores, porque son modernistas. Ellos creen en el modernismo capitalista y de la alta tecnología.
1: De
0: Eso los
1: acuerdo.
0: diferencia de los conservadores del pasado.
1: Sí, a ver, yo, sí, lo del pasado también, incluso más, yo diría que en los conservadores tienen un componente más religioso que estos. Que este mundo. Aunque se base, por ejemplo, también, se basa en todos estos movimientos católicos. Digo, pero está secularizado, está mucho más secularizado.
0: Más que
1: ¿Perdón?
0: católicos son
1: ¿Perdón?
0: evangélicos, que es la
1: Eso sí,
0: fuerza
1: eso sí.
0: de
1: Eso, y sobre todo por la capa, y en eso es muy impresionante, la capacidad de ganar grupos, porque la ventaja que tienen los evangélicos, en fin, ese conjunto, es que son muchos distintos. Entonces pueden penetrar a ellos con mismas ideas, pero adaptadas. En cambio, el catolicismo se pretende más universal.

0: se le hace más difícil entrar en las necesidades concretas que la gente tiene. Y de ahí viene el fanatismo, en fin.
1: Pero los católicos tenían la iglesia de los pobres. Ustedes tuvieron el cardenal Silva Enríquez, que era una iglesia progresista, la teología de la liberación,
0: De
1: pero los
0: acuerdo.
1: No. En todo caso, te agradezco la oportunidad de poder discutir contigo, siempre es fascinante.
0: Está bien. Bueno, sí, tenemos que terminar. Oye, muchas gracias por esta conversación, que ha sido muy entretenida y además muy ilustrativa. O sea, sirve para reflexionar. Muchas gracias a ti y muchas gracias a ustedes, señoras y señores, auditores y auditoras. Y será hasta la próxima semana.
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6: Radio Universidad de Chile indica la hora.
7: Son las 22 horas.

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1: Bienvenidas, bienvenidos a una nueva edición de Tomar Palco. Una edición que da inicio además a la primavera, según hemos leído. Bueno, en esta edición retomamos la revisión de la actualidad de las artes escénicas con dos entrevistas. Estará esta noche conectado con nosotros desde Buenos Aires el artista argentino Carlos Casella, una figura fundamental de la escena contemporánea trasandina, quien llegará a Seina junto a Alejandra Radano para presentar Tester y además el concierto Puto y Orquesta. En el segundo bloque nos acompañará Cristóbal Gumucio, director ejecutivo de Matucana 100, un centro cultural que este año celebra 25 años de trayectoria. Abrimos la edición con música. Vamos a escuchar a Javiera Mena y el tema Yo no te pido la luna.

0: Volvemos a Tomar Palco, programa que hacemos cada martes a partir de las 22 horas a través de Radio Universidad de Chile, donde revisamos la actualidad de las artes escénicas. Y en esta oportunidad, ya habiéndose cumplido la semana de feriado en Chile por fiestas patrias, retomamos la revisión de lo que serán los próximos espectáculos. Y esta noche vamos a contactarnos desde Buenos Aires con un creador que regresa a la escena en Santiago, un creador que conocimos en su momento por sus trabajos que en el ámbito primero de las artes escénicas, particularmente la danza, nos sorprendieron por la energía, por la capacidad de repensar el lenguaje. Me refiero a Carlos Casella, quien estará presentándose a fin de mes en Seina con dos creaciones. Bienvenido, Carlos, a Tomar Palco.
1: Buenas noches, ¿cómo estás? ¿Todo bien? Muchas gracias por invitarme a charlar con ustedes.
0: Bueno, sí, esta es la antesala de lo que serán las presentaciones de dos creaciones, ¿verdad? Esther y luego Puto y Orquesta, dos creaciones de reciente data y que creo que dan cuenta de un recorrido, del recorrido que has venido haciendo. Yo decía al inicio que te conocimos fundamentalmente como bailarín en su momento, como miembro del Descueve, conocimos tu trabajo también más adelante en la exploración y en la investigación en la disciplina de las artes escénicas. Hoy, ¿cómo, con el recorrido que tienes, cómo te piensas como un creador enfocado en escénicas en específico? ¿Son los distintos lenguajes los que te convocan? Te lo pregunto habiéndote visto en distintos espectáculos. De hecho, tuve la oportunidad de verte también en la revista el año pasado, ¿no? ¿Cómo piensas hoy tu creación?
1: Bueno, a ver, ¿cómo se puede leer uno a sí mismo, ¿no? Uno. Pero bueno, la verdad es que cada vez me cuesta más definirme o definir por qué camino ando transitando, porque como bien, vos bien lo dijiste, fui transitando con intensidad distintos caminos. En principio, los primeros años como artista muy joven, transité unos años como músico, cantante. Luego me dediqué pleno 100% a esta compañía, El Descueve, como intérprete, creador y también, coreógrafo y bailarín, ¿no? Y luego también empezó a surgir. El Descueve era una compañía que trabajaba especialmente con la cruza o el cruce de lenguajes. Por más que veníamos de la danza y trabajamos específicamente sobre el cuerpo como principal instrumento, no dejábamos afuera, obviamente, una mirada teatral, una dramaturgia, un texto y mucho menos la música, ¿no? Como parte de la escena. Entonces, la verdad que eso también iluminó cierto camino posterior mío. Ahora, en la actualidad, estoy muchísimo más dedicado a lo que sería alguna versión de teatro musical sería, ¿no? Una versión propia sobre el teatro musical, dado que me identifico como primera herramienta estoy utilizando la voz, ¿no? Cantar. Pero bueno, siempre sin dejar una mirada fuera de lo teatral, de lo espacial, como mi vicio de coreógrafo no me permite dejar afuera. Así que, como decía alguien, que no me acuerdo bien, no quiero mentir, si me defino, me limito. La verdad me siento cómodo definiéndome como un artista escénico, que realmente puedo pisar en diferentes territorios, en diferentes terrenos. No sé si en todos con la misma solvencia, pero no puedo dejar de transitar por estos diferentes rubros, lenguajes, ¿no? Espacios.
0: Ahora, yo tuve la oportunidad de ver el año pasado tu participación y ahí clave en la revista, que fue un fenómeno de público, en el Teatro Cervantes, que era una recapitulación, una revisión de lo que es la tradición de un género en Buenos Aires que trasciende probablemente únicamente al género de la revista. Me da la impresión que allí también había una probablemente una recapitulación de quienes estaban allí en escena. ¿Cómo fue para ti haber estado en la revista y todo el fenómeno que generó?
1: En principio, bueno, fue un placer, primero porque podía compartir, bueno, A ver, este Titanic que se armó con la revista El Cervantes, una propuesta muy grande, muy ambiciosa también del Teatro Cervantes, de rescatar un género como la revista, que durante tantas décadas estuvo como vapuleado, pisoteado o abandonado también, ¿no? Dejado de lado y bueno, poner en valor cierta manera de hacer teatro, primero que fue un placer. Y después, trabajar con compañeros que no son de la revista, justamente, somos artistas que venimos de otros rubros para aportarle a la revista. Quizás lo que se aportó a principios del siglo pasado, cuando la revista empezó, ¿no? Que, o sea, al no existir la revista, venían artistas a probar cosas en diferentes rubros, ¿no? No olvidemos que grandes compositores de tango probaban sus tangos compuestos para estrellas de la revista. Grandes figuras de la escena del cine, de la escena del teatro, salieron simplemente de la línea de Bataclanas, ¿no? Como Tita Merello, digamos, o podría nombrar mu muchísimas más. Entonces, la verdad es que fue un viaje absolutamente interesante y lisérgico en algún punto, ¿viste? Y también era estar encarnando 100 años después, porque la revista El Cervantes se tituló en 1926 de esa manera. Entonces, 100 años después, estar encarnando de alguna manera alguno de los roles de esta idea, ¿no? De espectáculo, fue un flash. Yo fui. También disfruté mucho de que me llamen, ¿viste? No me llaman mucho para trabajar como intérprete contratado, ¿viste? Siempre soy motor de mis propias creaciones, lo cual está buenísimo y no puedo zafar de eso porque bueno, hace más de 30 años que hago eso, produzco mis propios espectáculos, los pienso y los actúo. Pero bueno, también es un placer cuando un teatro te tira delante tuyo un contrato para seguir las órdenes de un director y de un libro, ¿no? Es un placer total, placer total.
0: Estamos esta noche en Tomar Palco hablando con Carlos Casella, quien pronto se presentará en Seina. Y quiero subrayar que son dos espectáculos que justamente quizás repiensan lo que es la idea de un concierto, ¿no? Tester con Alejandra Radán, una gran artista, se estará presentando en el Aula Magna de Seina en un formato íntimo el miércoles 30 y el jueves 1 de octubre. ¿Cómo surge este espectáculo? ¿Cómo surge este trabajo con Alejandra?
1: Bueno, voy a ser sincero y contar que o sea, con Alejandra trabajamos de hace 15 años juntos, pero en espectáculos de otras personas. Trabajamos mucho con Alfredo Arias, que es un veterancén, un puestista, un director de teatro y de teatro musical muy importante argentino, pero también trabaja mucho en Francia, está radicado en Francia desde hace muchas décadas. Y también tuve la suerte de poder trabajar con él en estas situaciones que te digo que son un festival para mí, que me contraten para un trabajo. Entonces, bueno, la conozco a través de estos trabajos, Alejandra, y tenemos mucha afinidad, y Alejandra es una figura siempre que está invitada en mis conciertos como la perla del concierto. Por ejemplo, en Puto de Orquesta, el concierto que voy a dar el 2 en el Seina, Alejandra está invitada como cantante. Pero nunca habíamos hecho un espectáculo juntos, pensado juntos, con nuestra estética, también nuestra impronta, nuestro propio material, nuestro propio deseo. Y bueno, el Centro Cultural Borges, por suerte, lo tiene Alberto Negrín de director y nos propuso hacer como un sitio específico, un site específico, ¿no? Un concierto para un espacio en especial que no es un escenario. O sea, que no es una sala, es un espacio que se llama la Sala Infinita, tiene un piano de concierto. Entonces nos dio la posibilidad de crear un concierto que va transitando como por un viaje emocional de un hombre y una mujer, entre un hombre y una mujer, no necesariamente amoroso, sino emocional. Por eso se llama Tester, tu sonido no es una canción, ¿no? Como Tester, como prueba de, ¿no? Prueba de emociones. Y también poder hacer lo que podríamos llamarlo como un concierto coreográfico, ¿no? En donde los cuerpos y el diseño del espacio por donde transitamos y desde donde lo cantamos es tan importante como la canción misma, ¿no? Está pensado Tester como un sinfín, como una cinta que no para. Por más que las canciones empiecen y terminan, está pensado como un sinfín, ¿no? Como un sinfín de una hora, como un solo track. Está pensado de esa manera porque los cuerpos y el espacio los entrelazarían, sería. Así surge un poco del deseo de hacer algo juntos con Alejandra y de hacer una versión muy propia también de esta idea de concierto coreográfico.
0: Y el repertorio, la música propiamente tal, ¿cómo se articula en el caso de Tester?
1: Bueno, hay algo también muy divertido que dice Alejandra, que realmente es una artista que estoy muy feliz de ir con ella a Chile para que la conozcan los que se acerquen a ver Tester, porque es muy singular. Una artista de teatro musical, pero que tiene también una producción propia súper, súper interesante. Y Alejandra dice: Carlos, ¿te diste cuenta que nosotros no elegimos las canciones? Que las canciones nos eligieron a nosotros. Y hay algo de eso que aunque parezca como una frase poética y qué sé yo, mira, nosotros hicimos un track durante un año, estuvimos eligiendo canciones, un track list, una lista de 30 canciones. Y lo que hicimos fue ir anulando. Y había algunas canciones que no podíamos anular, por más que, o sea, te voy a ser sincero, hay algunas canciones que yo, a ver, no me motivaban tanto cantarlas, pero entendíamos que estaban como que eran necesarias para la totalidad. No sé si me explico o confundo, pero estas canciones no pudieron ser suprimidas de la lista porque me gusten o no me gusten, ¿no? Empezamos a armar como una secuencia y una cierta curva de emociones que las canciones se fueron alojando solas, ¿no? E inclusive algunas canciones las cantamos completas y otras canciones no las cantamos completas. Y eso también forma parte de esta dramaturgia que armamos de repertorio, ¿no? Como inclusive hay canciones que le suprimimos una estrofa del medio porque nos parece que las palabras empiezan a confundir el tema y queremos como focalizar en ciertas imágenes y ciertas no. Entonces, bueno, me parece que es linda la idea también de que las canciones también los eligen a uno, sería, ¿no? Como la canción me elige a mí, no siempre yo elijo las canciones.
0: ¿Y cómo ha sido en la práctica cuando se han presentado, cuando se presentaron en el Centro Cultural Borges, el clima, la atmósfera que se genera con el público, ¿no? Yo por lo menos he visto algunos registros y me da la impresión que hay un clima especial, ¿no? Que pasa con el público, con ustedes.
1: Mira, hicimos dos versiones. Hicimos una versión nocturna con una puesta de luces. El espacio donde nosotros trabajamos es un espacio muy grande que tiene ventanales a la calle. Entonces, hay algo del diálogo con la ciudad que existe en Tester, ¿no? Hay algo de la. Si viste esas imágenes que están dando vuelta por ahí, se ve que por la ventana se ven luces de semáforo. Inclusive a veces se escuchan bocinazos, se escuchan sirenas. Y eso nos parece fabuloso, porque es un trabajo hecho para ese espacio y ese espacio viene con toda esa intervención. Entonces, también lo hicimos de día, como lo que sería como una matiné a las 5 de la tarde, y es otra historia, ¿no? Es como pareciera ser como que también los intérpretes quedamos todavía más expuestos. No tenemos ni el artilugio del maquillaje de la luz encima, del contraluz, no nos podemos ocultar en ninguna sombra y está todo muy expuesto. Algo así me parece que le pasa a la gente y también forma parte lo atractivo que tiene Tester, de que nosotros somos artistas que por lo general nos presentamos en un escenario, ¿no? Hay cierta distancia y en este caso estamos como al alcance de la mano, ¿no? De la gente. Estamos con una concentración muy escénica, pero en un espacio compartido. Y eso también queremos reproducirlo acá en el SEINA, que no vamos a trabajar nosotros en la platea y la gente, no, perdón, nosotros en el escenario y la gente en la platea, sino que vamos a estar todos sobre el mismo espacio, sobre el escenario. Vamos a trabajar a telón cerrado, o sea que va a ser, nos vamos a olvidar que estamos en el, en un teatro convencional con butacas, ¿no? Vamos a estar todos arriba del mismo espacio.
0: Ahora, en la visita que vas a hacer también estará en la sala de cámara el otro concierto, que es un concierto que tiene también participación, por cierto, de invitadas chilenas. Me refiero a Puto y Orquesta.
1: Y
0: ¿A qué momento corresponde esta creación?
1: está buenísimo. Bueno, quiero decir que va a estar también invitada Javi Parra, que es una artista, amiga, no sé qué puedo decir, familia chilena que me une profundamente a Chile. Por suerte va a estar Angelita Acuña, también invitada como chelista, como cuerda del concierto. Y Puto y Orquesta, mirá. Y Orquesta surge como la contracara de otro espectáculo que yo hice que se llama Babushka, Canciones de Mujer, que lo hice en el GAM hace varios años atrás. Y yo estaba como, bueno, ya había hecho un concierto que era Canciones de Mujer, y ahora mi propuesta era bastante cliché, bastante obvia, ahora voy a hacer un concierto de canciones de hombre. Yo digo, pero bueno, ¿qué es hacer? ¿Qué es para mí hacer un concierto de canciones de hombre? Entonces, dándole vuelta al asunto, dije, y a ver, ¿cuál es cuál es mi lectura sobre mis canciones masculinas, ¿no? Y mis canciones masculinas son las canciones que me forjaron en mi identidad, ¿no? Como masculino, como hombre. Entonces hay mucho repertorio también femenino, hay algunas canciones femeninas, y hay algunas canciones también de compositores o intérpretes gays, como Ney Matogrosso, también hay algo de Federico Moura, y entonces son canciones que a mí me edificaron como hombre dentro de mi identidad sexual, ¿no? Sé que para Chile, ya lo hablamos en algún momento, que para Chile puto no es lo mismo que en Argentina,
0: Habría
1: ¿no?
0: que precisar, claro, la acepción
1: Claro.
0: original, ¿no? Sí.
1: Sí, puto acá es alguien gay, un homosexual, simplemente, nadie no que cobra dinero por sexo, sino que simplemente se le dice puto, en general, como algo agresivo, como un insulto, no es algo muy amoroso, no es como la palabra gay, digamos, sos gay, no, sos puto, es como, por lo general siempre es una patada, y me parecieron dos cosas. Puto de Orquesta surgió en pandemia, en donde estábamos, la verdad, todos muy, muy golpeados en nuestra, como cuerpos, como en nuestras elecciones, en nuestras no elecciones, estábamos muy restringidos. Y me pareció que cambiar, o sea, cambiarle el universo a una palabra que siempre fue usada como un insulto y usarla como un trofeo, me parecía, la verdad, muy, muy cómodo para mí y muy, muy bello, muy poético. Y ponerla al lado de una palabra como orquesta, que es una palabra tan, tan bien vista, ¿no? Como, una orquesta, ¿no? El puto y la orquesta, como algo así. Y también puto y orquesta. Es un concierto en donde yo empiezo desnudo y en pandemia, bueno, todos sabemos que el problema eran los cuerpos, ¿no? Y yo pensé en ese momento, dije, bueno, el cuerpo es la joya ahora. El cuerpo desnudo es la joya. El cuerpo desnudo ahora es la moda. Es lo que todos queremos, lo que todos quisiéramos tocar, lo que todos quisiéramos tener, la posibilidad de estar desnudos, mostrar nuestra piel, ¿no? Y no taparnos con un barbijo, una capucha, guantes de goma. Queremos ver el cuerpo. Y bueno, Puto Orquesta empieza con el cantante sentado en un sillón, desnudo, cantando canciones que lo atraviesan emocionalmente, muy profundamente, ¿no?
0: Bien, bueno, hay alta expectativa después de estas conversación. ¿Cómo es tu relación con el público chileno? No puedo dejar de preguntarte esto por las veces que has venido. Yo recuerdo, te he visto en las oportunidades que has estado acá, que generas, que tienes muchos seguidores acá, por lo menos esa impresión tengo.
1: ¿En serio? Bueno, vamos a ver qué pasa ahora. Ojalá que no te equivoques. Hace mucho que no voy a presentar algo a Santiago, ¿no? Nunca actué en otra ciudad, o sea que conozco el público santiaguino más que nada. ¿Y qué te puedo decir yo? No sé si cuando uno va y hace va a un festival y hace una función, dos funciones, te vas con... es como, no sé, te quedas con una sensación muy escasa de lo que pasó. Bueno, hace muchos, muchos años, te diría 20, hicimos una temporada más larga, ahora estoy recordando, con un espectáculo de los jueves que se llamó Hermosura, y quizás muchos también recuerdan eso. Nosotros fuimos con Hermosura a Santiago a Mil, y luego volvimos a los meses a hacer una temporada, lo que sería más comercial. En principio... creo que estuvo como mal comunicado lo que hacíamos, que nos presentaron como un espectáculo comercial y, bueno, nosotros éramos una compañía más de exploración. Lo que pasa es que el juego era que hacíamos un musical erótico o amoroso, usando los clichés del amor y los clichés de lo romántico. Y entonces al principio no funcionó. No funcionó nada. Pensamos que estos pobres, los productores que nos llevaron, que programaron 4 semanas con toda la compañía, que éramos como 10, se fundían, nos fundíamos todos, pero a la semana le dimos la vuelta y lo redireccionamos hacia un público más joven, que entendía más que era una experimentación y que era una ironía lo que hacíamos, y que pudiera poner en valor el trabajo también físico, el trabajo estético, y ahí funcionó brutal. La verdad es que ahí funcionó brutal y fue una panzada, como decimos aquí, como si fuera un festín, ¿no? Pero al principio hubo que conquistarlo, como que no se entendía muy bien qué hacían estos argentinos.
0: Bueno, ese público conquistado todavía te recuerda, te lo quiero decir. Bueno, muchas gracias, Carlos.
1: Ya son jóvenes, como yo.
0: Muchas gracias, Carlos. Quiero recordar, ¿cuándo son las funciones? Tester estará en el Aula Magna de Seina el día miércoles 30 de septiembre a las 19 horas y el jueves 1 de octubre a las 19 y 21 horas. Y Puto y Orquesta se presentará en la Sala de Cámara también de Seina el viernes 2 de octubre a las 20 horas. Ya lo saben, para disfrutar estos espectáculos hemos conversado con Carlos Casella. Muchas gracias, Carlos, por conectarte con Tomar Palco.
1: Pero muchísimas gracias a vos y nos vemos muy pronto. Ya medio que falta una semana y ya estamos ahí.
0: Así es, pronto nos veremos. Nosotros vamos a una pausa y luego volvemos con más Tomar Palco.
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0: Volvemos a Tomar Palco, programa que hacemos cada martes a partir de las 22 horas a través de Radio Universidad de Chile y donde estamos revisando siempre la actualidad de las artes escénicas. Y la actualidad, por cierto, conlleva preguntarse por algunos hitos significativos, especialmente en Santiago cuando se trata de aniversarios. Y este año están conmemorándose 25 años de la apertura del Centro Cultural.

0: en que vive actualmente Matucana 100 cuando cumple 25 años?
1: Bueno, yo creo que una cifra importante, 25 años, pensando un poco también en la República de Chile, o sea, un cuarto de siglo en una república joven, pensando que algunas instituciones nacieron en el centenario o aproximadamente, y esta es una institución que se instaló en la perspectiva del bicentenario. En ese sentido, estos 25 años son significativos porque de alguna manera también Matucana 100 tiene particularidades bien únicas respecto de otros equipamientos culturales. Y claro, y sostenerla 25 años siempre ha sido como va a ser la exposición, ha sido una odisea en el espacio, como de instalarnos y ir bregando en el tiempo con distintas circunstancias, instalando un proyecto que se ha ido construyendo en el tiempo, que nunca termina de estar terminado igual, y eso también es un desafío permanente y quizás específico de Matucana 100, porque es cuando se instaló como desde el día cero, ¿no? Se esperó en su momento. Ernesto Tonel, que fue el primer director ejecutivo, partió desde con el descampado un poco, no esperó que tuvieran los equipamientos entregados, sino que se instaló con lo bueno y lo malo de eso. Pero eso yo creo que marca el ADN un poco de Matucana 100, o parte de su sello que lo hace distinto.
0: Ahora, quiero hacer un poco de historia, ¿verdad? Matucana comienza, según la fecha oficial que está publicada en medios oficiales, en octubre del año 2001, ¿no?
1: Sí.
0: Es decir, es un proyecto que nace precisamente, como tú dices, con la perspectiva bicentenario que marcó la gestión del presidente Lagos, ¿no? Es un proyecto que además uno tiene que pensarlo con lo que estaba pasando en ese momento. Se ponía un poco tiempo después en marcha el Consejo Nacional de la Cultura y las Artes. Abrir Matucana 100 implicaba también llevar la oferta cultural o la actividad cultural a una zona donde no siempre había tanta actividad, ¿verdad? Significaba articular un entorno. Además, estaba el antecedente de las bodegas teatrales que gestionó Andrés Pérez. Hoy, ¿cómo ves el entorno de Matucana 100? Te lo pregunto porque uno no puede dejar de relacionar el barrio, la calle, hoy actualmente con la historia de la propia oferta de Matucana 100. ¿Cómo ves el entorno, sí, de lo que ha ido pasando en la práctica?
1: Bueno, como tú dices, igual ahí es bueno hacer como ese acento que Matucana nace de ese desafío, porque en el momento, los 90, había poco. Igual hay que pensar que estaban los teatros universitarios, la estación Mapocho, casi sin ser un espacio adecuado, recogía mucho de la actividad cultural y escénica. Entonces, Matucana 100 también fue una apuesta del Estado con otras, de decir, tengamos un espacio en otra de especialidad, como más preparados para el arte y la cultura. Y claro, cuando se hizo esa apuesta en Matucana 100, era una apuesta difícil, porque estar en esta estación central, lo más obvio era quizás instalarse en un espacio más consolidado, más protegido. Ahora, hay que decir que cuando se instala Matucana 100, no se instala solo. Ya existía el Museo de Historia Natural, ya existía está el Museo Salvador Allende, que después se cambió de sede. O sea, había equipamiento, está el Planetario, y también parte de la decisión tiene que ver con eso, como reforzar un eje que ya tenía antecedentes culturales. Y está el proyecto de la Biblioteca Santiago. Yo siempre cuento un poco que parte del nacimiento está muy conectado a la Biblioteca Santiago, que era este proyecto de Biblioteca Siglo XXI, y en esa perspectiva Matucana 100 se viene a sumar a esto. Después aparecieron naves, apareció el Museo de la Memoria, hoy día el Museo del Sonido, hay varios espacios más, el Museo de la Educación, el Museo de Ferrocarriles, de Ciencia, Artequín, que estaba desde antes. O sea, estamos hablando de un eje de equipamientos culturales bastante nutrido y bien único para cualquier ciudad del mundo. O sea, esto si uno sale afuera, uno eso lo significa. Dicho eso, claramente quizás el es un espacio complejo, y hoy día es un espacio complejo en el sentido que la trama urbana te genera ciertas dificultades, y hay alguna gente que tiene como ciertas aprensiones. Oye, ¿no? Claro. Y la noche, diría, levantando un poco la vista, la noche en Santiago se ha

0: O sea, hoy día la gente sale menos, es complejo y a veces es difícil como descifrar ese trabajo en este contexto nuevo. Pero esto es un poco, yo diría, bajo mi experiencia, siempre los contextos van cambiando. O sea, quizás Matucana partió jugando más solo, después aparecieron otros espacios, había más alternativas, se sumó GAM, el Teatro Las Condes, hay una cantidad de espacios que, y la ciudad también se va complejizando, el tráfico, el traslado de la ciudad también no es el mismo que hace 25 años o hace 15 años. Eso también, hoy día hay más metros, pero también hay más tacos. Entonces, yo creo que son cosas que uno tiene que ir incorporando a la ecuación y al diseño estratégico de cómo enfrentar esas nuevas circunstancias, que pueden parecer obvias, pero van cambiando mucho hasta las circunstancias económicas, políticas y de los públicos.
1: Estamos esta noche en Tomar Palco hablando con Cristóbal Gumucio, director ejecutivo de Matucana 100, centro cultural que este año cumple 25 años. A propósito de lo que mencionabas, una de las experiencias que a mí me parecen siempre llamativas cuando uno va a Matucana 100 es que se encuentra con un público bastante comprometido. Es un público, me da la impresión, que es bastante fiel, por lo menos esa es la percepción que uno tiene cuando escucha las conversaciones haciendo fila para ingresar a una sala. Y es un público que se siente bastante cómodo en la infraestructura que tiene Matucana 100. ¿Cómo ha sido la historia de los públicos en los últimos años? Te lo pregunto porque venimos saliendo de una pandemia después del 2023, recién se declaró el término de la pandemia.
0: Sí.
1: Fueron años bastante desafiantes para organizaciones culturales que venían trabajando en una infraestructura, todos se adaptaron de algún modo a este nuevo escenario, pero después de la pandemia también uno ha visto ciertos cambios en las formas de relacionarse de los públicos con los espacios. ¿Cómo ha sido para ustedes en la práctica este tema?
0: Siempre es una cosa difícil, yo no diría, hoy día también lo es, porque hay que pensar además que los, yo diría Matucana, todas las cifras nos dicen que un público entre 28 y 35 años, alguna gente podría decir, es como público joven, no es el público, ese es el núcleo duro, y un poco más mujeres que hombres, de ciertas zonas, diría que ese es como a grandes rasgos, una forma de significar al público. Y claramente, claro, el último tiempo lo complejo también tiene que ver cómo nos comunicamos con esos públicos. Los medios escritos hoy día están mucho más jibarizados, ya no es, hay menos lectoría, o sea, la gente que lee diario es mínima y son públicos más adultos. Entonces, las mismas redes sociales también se han modificado y no paran de modificarse. Entonces, ya el ejercicio de cómo conectar con los públicos ha sido un cambio casi brutal, que significa como estar pensándolo semestralmente. Ya no es, antes uno establecía estrategias como a 3 años y yo creo que hoy día eso no es tan válido y uno tiene que estar como conectado con los cambios casi inmediatamente porque los cambios están siendo muy rápido, muy vigoroso. Entonces, y eso genera ciertas dificultades de cómo informamos, cómo conectamos con esos públicos, y pensando también que los públicos van cambiando en sus hábitos y de manera bastante importante. Entonces, eso también yo diría que es algo que nosotros no siempre tenemos todas las respuestas, pero estamos buscando en eso y nos damos cuenta que ahí hay elementos que van cambiando. Por poner ejemplo así súper concreto, claro, Facebook es una plataforma para ciertos públicos más ya más adultos, de 40 hacia Instagram, TikTok también funcionan, son distintos públicos. Y yo diría como el trabajo hasta del newsletter o hoy día lo que es la inteligencia artificial también significa como son herramientas que uno que no tienen como un aprendizaje concreto, sino que tienen que obligan a estar aprendiendo todo el tiempo.
1: Y en ese sentido, llama la atención la diversidad de programación, ¿no? Porque yo siento que en el caso de Matucana 100 se ha ido diversificando la programación. Habitualmente uno lo relacionaba al inicio mucho con artes escénicas, con teatro en particular, pero hoy es un espacio muy consolidado en la oferta de conciertos, de música, no solamente teatro, sino que también danza, y en distintos formatos, en distinta escala, además de una línea audiovisual significativa. educativa y el trabajo en educación que realizan. ¿Cómo sostiene sí. un espacio con una oferta de esas características? ¿Cuán relevante es la subvención pública? ¿Cuánto tienen que hacer para lograr sostener el espacio más allá de esa subvención?
0: Claro, yo, como tú dices, yo diría que la Matucana parte quizás con dos pulmones, o dos almas, como se quiere, que es como las artes escénicas y las artes visuales, el arte contemporáneo. Pensando como en todo el trabajo como curatorial que se hace desde un comienzo. Y de a poco se empieza a incorporar, hay música, pero yo diría como ya de manera más fuerte, 2012, 2014, empezamos a trabajar una línea musical fuerte. Y el cine, lo mismo, el cine también lo vamos formalizando. Hoy día somos un espacio de exhibición dentro de los espacios de exhibición, mucha van premier, o sea, y ahí lo significativo, siendo multidisciplinar, es que cada público, si uno le pregunta a la gente de cine que sea Matucana, lo significa como, oye, este es un espacio de cine, y lo mismo de la música, y la gente de las artes escénicas lo ve como un espacio escénico. Y claro,
1: la gente de artes visuales lo ve como un espacio
0: absolutamente
1: muy importante de artes
0: visuales. Y claro, los públicos son, hay mucho público que es como de cada disciplina, pero Matucana ofrece una experiencia multidisciplinar, o sea, como que si yo voy a ver una exposición, al lado voy a ver quizás una obra de danza o gratuito o pagado, veo más actividad, y eso también es como de presentar esa, ese espacio, la posibilidad de también tener experiencias más diversas. Y en la ecuación de cómo trabajar esa multidisciplinaridad no es tan sencillo, porque cada disciplina tiene sus códigos propios. O sea, y en ese sentido, hasta los medios hay nichos, y no se puede trabajar esto de manera general, sino que hay un trabajo general, pero también un trabajo específico en cada disciplina, porque cada área requiere su atención. Y diría otra cosa, que parte de lo que hemos instalado nosotros como estrategia, es no pensar en el espectáculo, sino cómo nosotros miramos a cada sector. Si trabajamos en el cine, estamos pensando en las distribuidoras independientes, si es en la música, los sellos independientes, y pensar como en el sector, cómo nosotros aportamos a profundizar cada sector, o en el teatro también, en el trabajo de las compañías y los colectivos. Entonces, de esa manera también, o en artes visuales, el trabajo como retrospectiva, siempre abordando el trabajo con creadores de emergentes, mediana carrera y larga trayectoria, que también esto es un otro sello como singular de Matucana, de ser un espacio que reúne distintos niveles de carrera.
1: Ahora, si uno revisa la historia de Matucana, si en los 2000, en su inicio, ocurren varios hitos significativos desde el punto de vista de lo que se estrena ahí, en lo que se presenta en artes visuales. ¿Cómo están pensando los 25 años desde el punto de vista programático? ¿Hay hitos artísticos que tienen previstos?
0: Sí, ahora estamos preparando, invitamos a Camilo Yáñez, que es el primer curador de Matucana 100. Han pasado varios curadores, Camila Marambio, Gonzalo Pedraza, Paco Barragán, han pasado muchos curadores que han ido dejando su sello. Y artista, y Camilo se lo invitó al desafío de presentar una exposición que la nombró como Odisea del Espacio, haciendo esta alegoría como al libro y a la película, pero también al trabajo que ha significado estos 25 años en Matucana 100, reuniendo más de 60 artistas, desde premios nacionales, artistas más jóvenes, en distintos formatos, pintura, instalación, escultura.
1: ¿Y esto se inaugura pronto?
0: Sí, eso es como el 27 de octubre.
1: Okay. Eso es una exposición, entonces.
0: Sí, y eso es un hito importante, porque va a ser una exposición que ya estamos trabajando en eso, con obras muy muy fundamentales, pero también obras icónicas como La Casa de Vidrio, hay obras de Mata, de Nemesio Antúnez, Gonzalo Díaz, o sea, yo creo que es un crisol de artistas que dan cuenta un poco, y en el tejido dan cuenta un poco de la historia contemporánea del arte chileno. Por otra parte, otro hito importante va a ser un evento en música, que son el 25 de octubre, 25 bandas en cuatro escenarios, gratuito que vamos a abordar como la escena más joven, más emergente. Y ahí también conectamos con esta idea con los sellos independientes de regiones, de Santiago, y eso también ha sido importante, ser un espacio que no se piensa solamente desde la escena de Santiago, sino todo lo que está sucediendo en regiones, que es bastante potente y significativo. Hay muchas bandas, no solo en Concepción, sino en Temuco, en otras zonas, que están creando desde esos lugares. Y Matucana 100 lo pensamos también de manera más vertebradora. Y después también tenemos un evento que es el Boom, que es un evento que nosotros ya hacíamos de danza urbana, que ahí estamos conectando el tema como la danza moderna, contemporánea, la danza urbana. Vamos a tener un día completo también de danza urbana con más esteroide o más potencializado de lo que hacemos habitualmente, para abordar también con públicos más jóvenes. Ahí como cuando decías qué hacemos con los, cómo conectamos con los públicos, esa es una de las estrategias para conectar con públicos que habitualmente quizás no se conectan tanto con Matucana 100, y hay que abordarlos desde lo programático.
1: Ahora, una de las expectativas, y esto es, no puedo dejar, digamos, de preguntártelo antes de terminar la conversación, tiene que ver con lo que ha pasado en el entorno, en el barrio, ¿no? Sí. Con esos vecinos que vivían, sí, ahí. Cuando se inauguró, yo recuerdo Matucana 100, una de las expectativas tenía que ver cómo innovar la vinculación con los vecinos. ¿Cómo ves hoy día la relación con los vecinos de ahí, del entorno?
0: Sí, hay que decir que es un vecindario. Matucana 100 está en la estación central. Nosotros, ya ese ha sido también un trabajo largo de cómo nos vinculamos con estación central, como el público, que no es una tarea sencilla, pero como el público, los habitantes de estación central tomaban como parte de su patrimonio o de parte de sus hitos urbanos a Matucana 100. Y ese es un trabajo que hemos hecho con el municipio, y tenemos un diálogo ahí como permanente, y que creo que de a poco va instalándose. Porque era importante eso, que al final mucha gente pensaría que Matucana 100 está en Santiago. Ahora, dicho eso, esa esquina es una esquina tricomunal. Pues estamos Quinta Normal, Santiago Centro y Estación Central. Y claramente parte del desafío, no lo digo porque hay desafío como reactivar ese eje cultural, ahí tenemos un desafío como con las otras instituciones de trabajar ese algo que lo hicimos en cierto momento, que yo creo que se desgastó. Hay que reencantarnos y volver a reactivarnos en ese trabajo mancomunado con los otros equipamientos culturales. Ahí sí, claro, creo que hay una tarea grande por hacer, y lo tenemos como instalado. Oye, nos toca esto.
1: Bien, agradecemos esta noche que nos haya acompañado Cristóbal Gumucio. Ya lo tienen claro, Matucana 100 está cumpliendo 25 años y hay varias actividades, especialmente que hoy se anuncian. Pienso en lo que serán las artes visuales, la danza, la música, como ejes de este aniversario número 25. Muchas gracias, Cristóbal, por estar
0: aquí en Toma el
1: Palco. Nosotros vamos a la música, vamos a escuchar a Manuel García con La danza de las libélulas.

0: Y así llegamos al término de una nueva edición de Tomar Palco. Antes de despedirnos, nuestro palco crítico. Esta vez vamos a recomendar la creación El color del cuerpo, un montaje de danza dirigido por Carolina Bravo, que se presenta desde este jueves en Seina. La pieza El color del cuerpo es una creación de Carolina Bravo, estrenada originalmente en el año 2012 por el Ballet Nacional Chileno y que vuelve a escena 14 años después con un nuevo elenco de intérpretes de la escena independiente. El remontaje, además, abre el Festival Epicentro en Emergencia. La obra se inicia o se basa en una idea muy sencilla y fértil. Cada cuerpo tiene un color propio, una singularidad que aparece en su manera de moverse, de ocupar el espacio y relacionarse con los demás. A partir de solos, dúos y escenas grupales, Carolina Bravo construye una composición en la que esas individualidades se encuentran hasta configurar un cuerpo colectivo. El interés de este regreso está también en el ejercicio de remontaje. La estructura, los roles y la composición de 2012 se mantienen, pero son asumidos por otros cuerpos y por una nueva generación de bailarines. La obra se presentará jueves 24, viernes 25 y sábado 26 de septiembre a las 20 horas en el Aula Magna del Centro Cultural Seina. Ya lo saben, una recomendación del mundo de la danza, El color del cuerpo de Carolina Bravo a partir de esta semana en Seina. Y de esta manera cerramos la edición de hoy. 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Allí nos pueden buscar con el título de este espacio, Tomar Palco. Nosotros nos encontramos siempre la próxima semana a partir de las 22 horas el día martes para revisar la actualidad de las artes escénicas. Hasta pronto.
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2: Radio Universidad de Chile indica la hora.
3: Son las 23 horas, un minuto.

0: estamos como...
1: Me gustó la música porque hoy llega la primavera, señoras y señores. A las 9 de la noche con 5 minutos.
0: ¿Ah, sí?
1: Sí, claro.
0: Miércoles.
1: En punto. Cambio de estación.
0: Muy bien, a esa hora entonces vamos a estar regalándonos flores amarillas.
1: ¿De dónde, por favor, salió esa moda? Ayer, de verdad, demasiada gente...
2: De la industria de las florerías.
1: Te prometo que para mí esa moda es completamente ajena, pero ayer vi multitudes con temas de las flores amarillas.
0: No, sí, de hecho, hoy día no está nuestra amiga de las flores. Ayer
1: no,
0: quedó lista, muerta.
1: Quedó lista
0: para toda la semana. Con todo lo que vendió de flores amarillas. Dicen que viene como de Floricienta, una de esas cuestiones.
1: Ah, de como esta serie.
0: De los 2000, de los años 2000. De estas series infantiles, juveniles, que daban en Disney.
1: Así que esa gente ahora es adulta.
0: Claro, sí, exactamente. Así que bueno, pero me reí. Después molesté a mi marido. Oye, yo y mi flor amarilla.
1: Flor de amarilla.
0: Se cagó en la risa. Obviamente, y yo también. era un chiste. Oye, bueno, hoy día vamos a hablar sobre animalismo, ¿saben? Vamos a hablar sobre el rodeo, esta tradición compleja. ¿Dónde? ¿Por qué digo compleja? Porque hay distintos puntos de vista, algunos que creen que es una tradición muy chilena y otros que pensamos, me incluyo, que es un maltrato animal.
1: Sí, yo también. Están las dos posturas. Me incluyo. Yo, siendo periodista deportivo, creo que no es un deporte.
0: Claro. Igual a mí me costó entender cuando era chica, te confieso, que el boxeo era un deporte.
1: Claro, pero el boxeo...
0: A mi abuela le gustaba el boxeo.
1: Yo sé que hoy día, por ejemplo, hay deportes de contacto extremadamente violentos, como por ejemplo la arte marcial mixta. Entonces, el boxeo en ese sentido ha bajado de intensidad. Porque cuando tú analizas cómo nace el boxeo nace como el arte de la defensa propia. Por lo tanto, el objetivo del boxeo clásico no es aniquilar a tu rival, sino más bien defenderse.
0: Perfecto.
1: ¿Me entiendes?
0: Se comprende, claro. Se comprende. Bueno, vamos a estar conversando con Federico Koch, concejal de Colina, sobre eso, porque él fue agredido por las personas en la Media Luna de Colina.
2: Chuta.
0: Cuando lo fue a fiscalizar en su labor de concejal. Así que vamos a estar conversando con él y también vamos a conversar con Héctor Aguilera y Milenko Díaz, presidentes ambos, uno del distrito del sindicato del distrito Centinela y el otro del sindicato Minera Esperanza. Estos dos sindicatos están en una etapa decisiva de negociación colectiva y es por eso que vamos a conversar con los trabajadores de la minería.
1: Muy bien, muy importante.
0: Muy importante, tan importante como lo que está pasando en distintos ámbitos en el país. Y la memoria sigue siendo algo que, por supuesto, digamos, ¿cómo decirlo? Perjudica, es una sombra dentro de el gobierno de José Antonio Kast. Ayer se cumplieron 50 años del atentado a Orlando Letelier, que terminó con su vida y la de Ronnie Moffitt en Washington, y pasan estas cosas curiosas en el país, ¿no es cierto? Porque mientras el gobierno hace un homenaje en Washington, algo que a algunos les llamó la atención, a mí no, porque yo creo que Estados Unidos lo exige, porque fue un atentado. Es la primera vez que un grupo de personas de otro país hace un atentado en Estados Unidos, ¿verdad?
1: Y la segunda vez fue para la Torre Gemela.
0: Exactamente.
1: O sea, y ahí tampoco fue un Estado, fue un grupo terrorista. Por lo tanto, esto tiene una entidad aún más grave.
0: Tal cual. Y de hecho, bueno, con eso, de hecho, Estados Unidos se indigna con la dictadura de Pinochet.
2: Tal cual.
0: Pero más allá de eso, de esto que pasó en Estados Unidos, en Chile vivimos la miseria del peor Congreso en los últimos años. ¿Por qué se le nombra así? Justamente por cosas como la que pasaron ayer y lo miserable que puede ser negar un minuto de silencio para un ministro, para un ex canciller, quien fue asesinado por el propio Estado chileno. Se pide ese minuto de silencio y mientras unos lo piden, los otros no lo otorgan porque se necesitaba unanimidad, Rodrigo.
1: Exactamente. En un cuadro además donde el presidente de la corporación, el diputado Alessandri, se estaba haciendo el Larry.
0: Claro.
1: Porque esa es la expresión y su actitud. ¿Y qué ocurre ahí? Ocurre un momento que para mí representa, ojalá, una bisagra, ¿cierto? Un impulsor respecto a la rebeldía que se requiere cuando la ética está en juego. porque varios diputados, independientemente de que la derecha no entregó este minuto de silencio para Orlando Letelier y su memoria, se levantaron igual.
0: Sí.
1: Y obligaron al resto a levantarse, y obligaron a Alessandra a levantarse. Porque en el fondo, esto representa también la dignidad de la memoria. Y creo que de aquí en más debiera ser una conducta permanente cuando se atente con valores fundamentales. Porque cuando tú generas odio, como en esta negativa, cuando tú profundizas la grieta a partir de esta miseria de no dar un minuto de silencio por Orlando Letelier, después, ¿qué es lo que siembra? Que el primero de abril, el 31 de marzo, seguramente tampoco va a haber un minuto de silencio por Jaime Guzmán. Y claro, si tú provocaste este cisma, esta grieta, esta profundización. Pero claro, ya sabemos de que la ultraderecha es muy buena para estos vetos, y después cuando les toca a ellos, se victimizan.
0: Oye, bueno, sí. De hecho, ayer era tanta la victimización que mintieron. Varias personas decían que cuando se pidió el minuto de silencio para Sebastián Piñera, la en entonces oposición, o actual oposición, había dicho que no, cosa que es totalmente falsa. Sí se hizo el minuto de silencio por Sebastián Piñera. Bueno, aquí vamos a ver lo que pasó ayer con un derechista bastante ultra en la testera de la Cámara de Diputadas y Diputados, algo que se dijo muchas veces para que se entienda cuál es la importancia de quién está ahí sentado. Esto es lo que pasó ayer cuando se pidió el minuto de silencio para Orlando Letelier.
3: Presidente, el día de hoy se cumplen 50 años del atentado terrorista que cobró la vida del ex canciller de la República de Chile, Orlando Letelier, y de su colaboradora norteamericana, Rory Moffitt, ordenado desde Chile por el general Pinochet, luego de información que obtenemos por la CIA. Quiero pedir, a razón de esto, que se realice un minuto de silencio sobre la cuenta el día de hoy por Orlando Letelier y Rory Moffitt, asesinados terroristamente en Estados Unidos por orden del general Pinochet.
4: ¿Habría acuerdo para la solicitud del señor Winter? No hay acuerdo.
0: Ay,
4: si parece la sala, se accedería a la petición de la diputada Hernando recabar el acuerdo de la sala para desarchivar el proyecto iniciado en moción.
0: Y ahí pasa de largo. Y bueno, ¿y qué pasa? Él sigue como si nada, como si esto fuese cualquier cosa. Claro. Y pasa lo que decía Rodrigo, que se levantan los diputados y las diputadas que quieren hacer este minuto de silencio y finalmente igual lograron parar este momento, digamos, y hacer el homenaje que estaban esperando. Algo de rebeldía que se agradece, ¿ah? De vez en cuando que sean rebeldes. Vamos.
2: El negacionismo en el mundo tiene muchas caras. Antes el negacionismo fue el diputado ultra agresivo gritando durante el minuto de silencio para Allende, que fue una persona afuera del Congreso tratando de atacar a los familiares de los detenidos desaparecidos cuando estaban entrando para hacer un homenaje. Ese tipo de persona aislada o grupo aislado gritándole, insultando desde fuera, ya no es la cara de negacionismo. Lamentablemente el negacionismo hoy día está en el centro político, es desde el poder que imponen un olvido. Y el caso de Orlando Letelier es particularmente triste en ese sentido, porque en la dictadura hubo muchos casos brutales, el caso degollado, el caso quemado, tantos casos de mujeres embarazadas torturadas con electricidad hasta que perdieron sus bebés. O sea, de brutalidad no falta en la dictadura de Augusto Pinochet, ese tirano sangriento. Sin embargo, por mucho tiempo durante la dictadura, la gente decía, no, esas son exageraciones de los comunistas, esas son cosas que algo malo hicieron, fue un enfrentamiento entre ellos. Había muchas excusas o justificaciones para no ver lo que estaba pasando. Y ojo, que todo eso hace 50 años, en un mundo sin celulares y por ende sin cámaras, en un mundo sin redes sociales donde tardaba en llegar las noticias. Entonces mucha gente en el extranjero legítimamente no sabía lo que estaba pasando en Chile. Y entonces, cuando hay un nivel de impunidad tan alto que la dictadura decide hacer un ataque terrorista a cuadras de la Casa Blanca, en ese momento el mundo despierta, se da cuenta de lo que está pasando en Chile. Cuando en vísperas de una reunión de las Naciones Unidas en Washington, al lado de la Casa Blanca, deciden poner una coche bomba, y explota y muere no solamente Orlando Letelier, canciller de la Unidad Popular, sino también una ciudadana estadounidense, Ronnie Moffitt, que fue su ayudante. En ese momento no podían seguir negando la realidad que en Chile había una dictadura terrorista. Y claro, empezaron con sus excusas. Entonces, ¿quiénes investigaron? El Ministerio de Justicia, el Departamento de Justicia de Estados Unidos. Y llegaron a la conclusión que eso no fue un ajuste de cuentas entre izquierdistas. Eso no fue un ataque aleatorio de un grupo aislado, que fue el Estado de Chile. Porque cuando investigaron el tipo de bomba que tenían, los fusibles de la bomba tenía un fabricante que era la empresa del Ejército de Chile, que era el único que tiene acceso a esos productos. O sea, eso fue algo que hizo el Ejército de Chile. Esa fue la conclusión de la investigación del Departamento de Justicia de Estados Unidos. Y en ese momento, la opinión pública en el mundo, que decía esto, que hay cosas terribles pasando en Chile, es cosa de la izquierda, que siempre dice lo mismo, dejó de ser una excusa creíble para la gente centrista moderada. No, acá está pasando algo terrorista y terrible. Y hoy día que se impone el olvido sobre el caso que justamente rompió el olvido en el caso de la dictadura, es una ironía triste.
0: Bueno, hablábamos en la pauta, de hecho, Rodrigo, sobre la verdad, lo que está pasando también en términos periodísticos, ¿no es cierto? Porque hay documentos que confirman, ¿no es cierto?, que fue el propio Augusto Pinochet el que pidió la muerte de Orlando Letelier.
1: Exactamente, que fue material desclasificado que presentó en un reportaje en Chilevisión hace un par de días, pero tienen que ver también con la línea de desclasificación que se viene haciendo hace mucho rato, ¿cierto?
0: Claro, con este norteamericano, este periodista norteamericano que lleva muchos años en la investigación del caso Letelier.
1: Y que hay un detalle, porque tú sabes que él era amigo de Ronnie Moffitt. Así parte el interés por este caso.
0: Por eso él se interesa en el caso.
1: Exactamente. Voy a buscar acá el nombre porque es bueno hacerle justicia, porque él ha hecho un trabajo notable y dice en la entrevista que seguramente...
0: Ahí está, Peter
2: Holmblum.
1: Claro. Exactamente, Peter Holmblum, que dice, ya son mis últimas desclasificaciones.
0: Sí, yo sé que tú lo conoces.
1: Lo dijo ahí, ya estoy viejito, estas deben ser las últimas cosas que pido para que desclasifiquen.
0: ¿Sí?
1: Pero en lo concreto, y esto es muy importante, seguramente ya vamos a escuchar al diputado Romero, pero para que ustedes tengan, cuando el diputado Romero dice, ninguna investigación ha dejado claro que la orden venga de Pinochet, eso contrasta con los últimos documentos que han sido desclasificados y con la historia oral de los últimos días de Orlando Letelier. Para que ustedes sepan, en el mes de junio del año 76... vino Henry Kissinger a Chile y se juntó con Pinochet en el edificio Gabriela Mistral, en el GAM.
0: El que hoy es
1: ahora
0: el GAM,
1: claro. En esa época era Diego Portales, ¿cierto? Y el propio Henry Kissinger declara, cuando se reabre la investigación en el año 2000 allá en Estados Unidos por la muerte de Letelier y de Ronnie Moffitt, van a interrogar a Henry Kissinger y dice, yo me reuní con Pinochet y él constantemente me hablaba del peligro que representaba Orlando Letelier y me mencionó varias veces Letelier, Letelier, Letelier. Eso ocurrió en junio del año 76. Luego de eso, el 10 de septiembre del 76 le quitan la nacionalidad.
0: Claro.
1: ¿Por qué? Porque él estaba organizando actividades culturales y otras políticas para desnudar la realidad que estaba viviéndose en la dictadura chilena. Entre ellos el concierto de Joan Baez, tan famoso. Y claro, por lo tanto le estaban haciendo, evidentemente, lo veían como un peligro. Esto ocurre el 10, ¿cierto?
0: Lo veían como un peligro también por sus relaciones con el Congreso
1: y muchas, porque él había sido canciller.
0: Claro.
1: De hecho, cuenta su asistente en ese minuto, que también posteriormente fue canciller, Juan Gabriel Valdés, que hubo una reunión de la ONU, como le ocurre en esta misma fecha. Y Orlando Letelier se hace presente en el edificio de la ONU y llega Sergio Díez, que era el canciller de la dictadura, con un séquito de personal de seguridad de la DINA, y lo amenazan, así cara a cara, te vamos a matar, le dicen a Orlando Letelier. Eso fue día antes de su muerte. El 18 de septiembre, mientras ellos celebraban con su familia una fonda, finalmente, cuando la DINA instala en el patio, en el garage de su casa, la bomba en el auto que finalmente estalla el día 21 de septiembre y que termina con la vida de Orlando Letelier. ¿Y qué ocurre? En esta investigación que se reabre en el año 2000, llegaron a Chile oficiales del FBI, Y oficiales del FBI que se interrogaron a todos los que estaban presos en Punta Peuco y a todos los que estaban involucrados. Interrogaron también a Manuel Contreras. Eso hoy día se ha desclasificado, lamentablemente. Prácticamente la declaración está borrada entera porque menciona muchas veces a la CIA. Entonces está borrada. Pero como conclusión de esta investigación, y en palabras del fiscal que llevó la causa, en palabras de los oficiales del FBI, en palabras de la familia de Orlando Letelier y de todos los involucrados, hay un documento de la CIA ya desclasificado, que dice expresamente que ellos saben que la orden de muerte de Orlando Letelier emanó directamente del general Pinochet. Algo que todos sabíamos, claro, pero que ahora la CIA lo confirma con un documento.
0: Claro, que no les convenía antes porque Estados Unidos y la CIA habían estado detrás del golpe de Estado y eran apoyaban a Pinochet. Había estado aquí Kissinger, como tú bien dices, hacía pocos días. Entonces, antes no les convenía tampoco que esto se supiera tan abiertamente, hoy tampoco, ¿no? Sí. Tú dices que hoy
2: es
0: día,
2: que las dictaduras
0: ya...
2: latinoamericanas nunca entienden que Estados Unidos, en un sistema que es bastante más menos rígido, tiene la regla 30 años. O sea, publican todo lo que saben 30 años, con mucha censura, por supuesto, pero al final los documentos están. Peter Kornbluff ha hecho la carrera justamente en los archivos de la Agencia de Seguridad Nacional. Y esos a 30 y a 50 años publican todo en cuestión. Entonces la información sale. Por eso la familia Edwards tenía tantos problemas, porque Estados Unidos reconoció todo lo que habían hecho ellos, que ellos querían esconder. Claro. No, la verdad se sabe, porque están ahí en los documentos. Y mientras que las élites de la dictadura querían esconder sus crímenes, Estados Unidos está en la parada de no tener vergüenza.
1: Pero aún tenemos negacionistas como Romero, que se niega a aceptar esa verdad y que insiste en que no tiene relación este crimen con Pinochet y que fue una aventura desquiciada de Manuel Contreras.
0: Claro. Mira, la mentira tiene patas cortas, dicen por ahí. Y bueno, afortunadamente los gringos todo lo documentan, porque sí, no es lo mismo que pasa en nuestro país. Y tenemos personas negacionistas. Un negacionismo bien perverso que tiene todas estas personas, ¿no? Hay pocos como él. Señor Romero, que sí tienen la patudez de negar la historia abiertamente y que uno puede, por supuesto, entonces enfrentar sus mentiras. Aquí está, escuchemos.
5: La historia, pero no queríamos importunar a nadie. El tema es que el diputado Winter solicita esto y si ustedes ven la imagen, es un tono reafirmante de ciertas cosas que tampoco están en el proceso, porque hasta donde yo sepa, en ninguna parte del proceso se estableció que el presidente Pinochet dio la orden de hacer eso. Ninguna parte está.
0: Presidente.
5: Porque no había estado condenado por ese crimen, primero.
0: Presidente, por lo tanto, Pinochet.
5: Yo aquí lo que digo es lo siguiente.
0: Ahí está, eso es todo. No, no es necesario ridículo seguir adelante, porque al final ahí está todo lo absurdo, ¿no? Primero decir presidente Pinochet, todos sabemos lo que significa, es una provocación enorme para miles de personas, millones de personas y miles de familias, ¿no? Hay un negacionismo imperante que viene incluso en la educación, ¿no? Y que es tremendo constatarlo con personas como estas, que además justifican el hecho de pedir un minuto de silencio diciendo que los otros mienten. O sea, es que ya el descaro total.
1: Y claro, los otros mienten frente a una acción atroz, violenta y terrorista de un Estado con una persona que solo se organizaba para combatir el horror que se vivía en Chile. Porque ese es el pecado de Orlando Letelier y por eso lo perseguían. Y por eso estaba amenazado, y por eso hubo una progresión de hechos, que ya los describí, hasta llegar finalmente a su asesinato. Tal como antes había ocurrido el crimen del general Prats, tal como antes había atentado contra la vida de Bernardo Leighton y también de su esposa, allá en Roma. Por lo tanto, ya era una conducta habitual por parte de los órganos de inteligencia. Y los órganos de inteligencia, y está muy claro, porque lo dijo siempre Manuel Contreras, dependían y le rendían cuenta solo a una persona: Augusto Pinochet.
2: Sí, ay, tal cual. Es que lo que hace el diputado Romero es mentir, así de simple.
0: Claro.
2: Cuando habla de presidente Pinochet, se refiere al hecho que Pinochet ganó un plebiscito que decía aceptamos la constitución de 1980 y también entonces la presidencia de Pinochet. Eso fue el momento que empezó a llamarse presidente. Ese plebiscito fue un fraude. La única vez que Pinochet enfrentó una elección con registros electorales, con fiscalización, perdió. Entonces, de ninguna forma la justificación que ellos mismos dan de Pinochet en calidad de presidente cae, porque es un fraude. Y en el caso de Orlando Letelier, que fue Pinochet que dio el orden, ya es una obviedad, porque acá hay un plan directo de aniquilar a todas las personas que estaban haciéndole sombra. Orlando Letelier fue un amigo personal de Allende, no tan vinculado con la UP. Había hecho toda carrera en Estados Unidos como funcionario. Y por eso no podían mantener el manto de duda y el control al respecto, porque él sí tenía mucha influencia en Estados Unidos, estaba escribiendo en Time, estaba teniendo una voz fuerte, pero cuando lo mataron tampoco podían evitar la investigación, y eso fue el caso que terminó con la eliminación de la DINA.
0: Exactamente.
2: Porque no podían.
0: Exactamente. El loco que los mismos gringos estén detrás de todo y después... Gracias también a que
1: sepamos la verdad por ello.
0: Investigaciones, sepamos la verdad, ¿no? Digo, las paradojas de la vida, que me nace pensarlo, digamos. Voy a leer algunos comentarios porque nuestro público está muy activo, por supuesto, con este tema que nos golpea directamente a todas y a todos. Scarlett Jara dice: qué rabia e impotencia el nivel al que ha llegado la política. Lolísima Pérez dice, la derecha está enferma, luego van a misa diaria, no entiendo a estos asesinos. Joel dice, la orden vino de Pinochet y fue ejecutada por Manuel Contreras. Rodolfo Muñoz, el caso Letelier fue increíble por el hecho que fue en Estados Unidos y eso cruzó todas las líneas rojas, nadie se atrevió a tanto. Y me gusta este comentario de Sandra Seguel, que dice lo siguiente, para que ustedes manden también sus mensajes de audio al más 569-9101-0672. Es triste ver cómo han adoctrinado con el negacionismo en educación. Lo veo como docente, cómo en varias generaciones no enseñan aspectos importantes de nuestra historia. La omiten, generando un vacío. Muy interesante lo que plantea nuestra amiga, que es docente, que hace clases, que está en el aula y que ve cómo se elimina, que es la forma más horrible del negacionismo y que es la que ha elegido también este gobierno. Eliminar todo homenaje, eliminar toda, no hablar de estas cosas, no tocarlas, no hacer, ¿no es cierto?, no hacer homenaje en La Moneda, no hacer homenaje en el Congreso. Este silencio profundo, que es igual de negacionista y peor quizás.
1: Es, como tú bien dices, y esto hay que dejarlo muy claro, el silencio del gobierno hoy día no es un silencio por respeto, es un silencio cómplice. Porque cuando hay delitos de lesa humanidad comprobado, lo que corresponde es siempre buscar la justicia, la reparación, la no repetición y la memoria. La memoria es esencial precisamente para que lo anterior no vuelva a repetirse. Y creo que ese ejercicio de memoria le corresponde a todos los gobiernos, independientemente del signo político, ante una tragedia que sigue dividiendo el país más de 50 años después. Por lo tanto, este silencio ciertamente es complicidad. Por lo menos para mí lo es.
0: Sí, de todas maneras. O sea, absolutamente de acuerdo contigo. El silencio no es solo complicidad. Es peor, es un negacionismo completo. Hassan, tú nos quieres recomendar un libro. A propósito, ayer, bueno, que estuvimos conversando sobre una novela del caso Berríos. Hassan también quiere recomendar un libro que tiene que ver con Orlando Letelier.
2: Ya que estamos en los 50 años del asesinato terrorista de Orlando Letelier, vale la pena recordar por qué lo asesinaron. La revista estadounidense Time es una revista muy influyente y él escribió un artículo largo analizando el desastre económico de los Chicago Boys, demostrando que la escasez que hoy día se asocia con la unidad popular no era de la unidad popular.
0: Exacto.
2: La escasez, las colas, la pobreza, la reducción en las calorías que tenía la gente, es toda la época de la terapia de shock de los Chicago Boys. Y eso está explicado en detalle económico con una agudeza, un análisis maravilloso del mismo Orlando Letelier, que fue por años funcionario internacional del Banco Interamericano de Desarrollo. O sea, estamos hablando de un técnico de alto nivel hablando desde Estados Unidos en una de sus revistas más influyentes para denunciar el desastre de los Chicago Boys. Y Lom lo tradujo con una introducción de Naomi Klein, de hecho, que es bastante buena la traducción también. Así que yo recomiendo la lectura. Es chiquitita, así como 50, 60 páginas.
0: Ay, me gustaría leerlo.
2: Bien, bueno.
0: Muy interesante, me parece. Así que ya lo saben, en Lom supongo que se encuentra, ¿no es cierto?
2: Sí.
0: En su página web. Voy a leer algunos comentarios para cerrar ya el tema. ¿Qué más se puede esperar de Alessandri, un ex administrador de discoteca, dice Claramont? No lo sé. Alessandri, ahí me pillaron. No lo sé. Lot dice, pero si está retrocediendo en todo hasta en el mundo. Por eso estos psicópatas están en el poder. Ricardoso Gonzaloso dice: el silencio ante los crímenes de derechos humanos no es neutralidad, es complicidad y negacionismo. Patricio Alonso Vega Cortés dice: soy profesor y se siente cómo se omite, e incluso los profesores se autocensuran porque hay un sistema negacionista. Me parece muy importante decirlo. Y Cimarrón dice: es que en este país no se enseña la historia de Chile, se enseña la historia de parte de los que tuvieron las armas. Yo me acuerdo muy bien de la diferencia que encontré cuando salí del colegio y entré a la universidad, cómo me enseñaban la historia. Oye, bueno, aquí como ustedes pueden ver, estamos mostrando lo que tenemos en Facebook. Son 300.000 seguidores que tenemos en nuestro grupo de Facebook, que todos los días nos ve en vivo también a través del Facebook. Y por eso para nosotros es importante mantener esta red social, que a lo mejor no es tan exponencialmente grande como YouTube, pero la verdad es que hay mucha gente a la cual le conviene escucharnos a través del Facebook, porque en sus teléfonos no gastan los datos, un montón de cosas que nosotros, y es por eso que nosotros decidimos siempre salir a través de Facebook también, no solo a través de YouTube.
1: Es verdad.
0: Así que eso, siempre tienen que recordarlo, eso, nuestro programa es multiplataforma, no salimos solo por YouTube. Entonces cuando algunos se arrojan ser los primeros de nuestro horario, nosotros tenemos que contar las dos redes sociales. Así que por ese lado puede que sea distinto. Bueno, estamos hablando sobre negacionismo, sobre un negacionismo que es bastante sofisticado, ¿verdad? Y también parece ser más sofisticado todo lo que pasó en el caso de Michelle Bachelet. Ah, porque por un lado estamos hablando de estos silencios, de omitir información, y parece que en este caso también hubo algo que tiene que ver con omitir información,
1: o
0: con quedarse callado, o por eso, por ser claro, maldadoso detrás de todo el mundo, pues así es re fácil. Y no lo estamos diciendo por cualquier cosa, sino por una entrevista que dio un experto en este tema. Estamos hablando de Juan Gabriel Valdés, ¿verdad?
1: Trabajó en la candidatura de Michelle Bachelet.
0: Trabajó en la candidatura de Michelle Bachelet, pero además tiene una larga trayectoria en todo lo que tiene que ver con trabajar afuera del país.
1: Secretario, ¿verdad?, de Orlando Letelier también, po.
0: Exactamente, sí. Lo conoció en directo, también habla en todos los reportajes que hemos visto estos últimos días. Y se le preguntó por la candidatura de Michelle Bachelet, pues. ¿Qué es lo que él ha visto? ¿Qué pasó aquí? ¿Hubo una acción o una omisión, o una acción directamente, una, digámoslo, deliberadamente,
2: un sabotaje contra
0: Chile? ¿Se saboteó,
2: Chile,
0: se boicoteó la candidatura de Michelle Bachelet a la ONU? Aquí está lo que dijo Juan Gabriel Valdés. Escuchémoslo y ya lo analizamos.
6: Y lo decimos así, con viento en contra, en la defensa de los principios básicos de la organización. Ahora, en segundo lugar, también decimos que la actitud en los Estados Unidos fue una actitud que hace parte del proceso de retiro de la presidenta y de fracaso de su candidatura, por cuanto en Estados Unidos no solamente Estados Unidos no la recibió, y este es un asunto muy importante, porque Estados Unidos se dio el trabajo de recibir y escuchar a todos los demás candidatos a la Secretaría General y dejó solamente al margen a la presidenta Bachelet. Yo, siendo embajador, dirigí una nota y una carta al gobierno de Estados Unidos junto con el embajador de México y el embajador de Brasil, la embajadora de Brasil, solicitando una entrevista para la presidenta Bachelet. Esa carta no fue nunca respondida. Después, los cancilleres de México y de Brasil solicitaron a los Estados Unidos recibir a la presidenta a cualquier nivel, digamos, no solamente a nivel de secretario de Estado o a nivel de subsecretario de Estado como correspondía, sino que de embajador en las Naciones Unidas, y la carta no fue respondida. Y conversaciones privadas de los ministros de Relaciones Exteriores de Brasil y México con Estados Unidos, Estados Unidos contestó de manera frontal que no tenía la menor intención de recibir a la presidenta Bachelet y se oponía radicalmente a su candidatura. Esa situación.
0: Bueno, ahí está. Estados Unidos se oponía a la candidatura de Michelle Bachelet. Se sabía que podía recibir el veto su candidatura, claro, de Estados Unidos. Eso era bastante lógico. Pero distinto es ni siquiera hacer el ejercicio democrático de escucharla. Por un lado, que es lo que está contando Juan Gabriel Valdés. Y por otro lado, que al final hayan recibido el beneplácito del gobierno de Chile para que Michelle Bachelet no fuera la candidata. Es decir, ustedes pueden vetarla sin problema porque nosotros tampoco le vamos a quitar el apoyo. Y eso fue lo que pasó. Y por esa razón entonces, Michelle Bachelet, o sea, partió como 5 minutos después que los demás en una carrera de 100 metros planos, digamos. O sea, es como
1: sí, claro, absurdo. Y más allá de las competencias, de las capacidades.
0: Claro, de todo lo que se haya hecho después.
1: Claro, sí, aquí hay un hecho.
0: ¿Existió posibilidad alguna vez?
1: Exacto, yo creo que el camino era bastante agreste por el poder de veto que tenía Estados Unidos y por lo que piensa Donald Trump, ¿cierto? Pero la pregunta que debemos hacernos nosotros, porque ayer el presidente Kast dijo, yo siento respeto por Michelle Bachelet. ¿Realmente ese respeto es real? ¿O es su principal enemigo? Porque Michelle Bachelet, más allá de las diferencias que podamos tener, de los errores, ¿cierto? Ningún gobierno es perfecto. Ha sido la presidenta más progresista del siglo XXI. Con reformas importantes como la tributaria del año 2018. Y por lo tanto, tanto el presidente Kast como la extrema derecha la ven como el símbolo casi demoníaco de todo lo que ellas detestan y odian. Y si encima tiene una carrera importante en ONU Mujeres, en la Comisión, ¿cierto?, de los Derechos Humanos del mismo organismo, aún más, la tirria va creciendo. O sea, imagínense, es progresista, no hizo una reforma tributaria, encima le importan los derechos humanos y trabaja en la ONU. O sea, me imagino cómo esto debe funcionar en la cabeza de un Johannes Kaiser, pero también en la de José Antonio Kast. Y al final, nuevamente, ese silencio, esa falta de apoyo, se traduce en una pequeñez, en un

0: pésimo Bachelet, tuvo que retirarse de la carrera. Esto no está a la altura de lo que pasa en el país y la popularidad que ella tiene aquí. No está a la altura de eso. Y eso es, efectivamente, podemos decir que el anterior gobierno a lo mejor no hizo bien la pega, un montón de cosas, podemos conversar un montón de cosas. Pero lo más importante fue el retiro del apoyo del propio gobierno de Chile. Porque eso no se había visto nunca en una candidatura de la ONU.
1: Nadie puede pedirle a José Antonio Kast que empiece a tener una afinidad ideológica con Michelle Bachelet. Nadie puede pedirle a José Antonio Kast que empiece a pensar que el gobierno de Bachelet fuera un buen gobierno para Chile. El punto es que más allá de la ideología, tanto Bachelet como Kast son chilenos. Y cuando se trata de política global, es mil veces mejor tener una persona de Chile que una persona que no tiene conexión con el país. O sea, la opción para Kast no era decir, bueno, podríamos tener como secretario general a expresidente Frei.
0: Claro.
1: Frei no estaba en la carrera, lamentablemente para Kast, porque lo veo apoyándole y dando todas las cartas para que Kast, que Frei fuera secretario general de la ONU. Pero eso no fue la situación. Entonces, Kast tenía que preguntarse a sí mismo, ¿es mejor ser perro faldero de Donald Trump, de decirle sí en todo, o tratar de persuadirle, ojo, que acá tenemos una persona que no va a ir contra los intereses de Estados Unidos? Ya, porque la política es el arte de persuadir. Por supuesto que Trump quiere vetar a muchos candidatos de la Secretaría General. El problema es que China va a vetar a todos los candidatos que Trump quiere. Entonces, un trumpista no va a ser el próximo secretario general de la UDI. Perdón, de la ONU. De ninguna forma, ¿ya? ¿Qué pueden hacer? La única manera de llegar a ser secretario general de la ONU es neutralizando la oposición de Estados Unidos y neutralizando la oposición de China. De eso se trata. Entonces, claro, Bachelet tenía el veto de Trump. Pero todas las personas que son del lado que los chinos podrían encontrar aceptable tienen el veto de Trump. La idea es que hay una campaña para persuadir al otro lado que ese candidato no es tan terrible como uno piensa. Y ese trabajo político, el arte de persuadir, no se hizo porque Kast decidió que no vale la pena preocuparse para el bien de Chile, la influencia de Chile, por diferencias pequeñas ideológicas que en la política mundial no importan. Para los que se dicen patriotas, los que se dicen nacionalistas, es curioso que su ideología pese más que su amor a la patria. Por eso preocupa tanto lo que está pasando con Javier Milei. Porque por una afinidad ideológica, porque los dos, tanto Kast como Milei, cree en achicar el Estado y eliminar los derechos sociales y hacer la vida una miseria para los más pobres y una maravilla para los más ricos, porque están de acuerdo en ese plan nefasto para sus propios países, también Kast está dispuesto entonces a ignorar los problemas de soberanía, de proteger las fronteras de este país. ¿Dónde está el nacionalismo? Lo que uno ve es un plan de los globalistas para entregar al país a la ideología internacionalista. Curioso eso.
0: Oye, es verdad, es curioso eso. Y llama poderosamente la atención, porque no me vengan a decir que no les importa la ONU. Porque ahora, en estos momentos, mientras nosotros conversamos, José Antonio Kast está en la ONU. Entonces, incluso va a dar un discurso que me llega, me da vergüenza. Ya tengo cringe y ni siquiera lo he visto en la ONU. Ya tengo que decir.
2: Ya, yo también.
0: Todavía no ha pronunciado una palabra y ya me da vergüenza ajena. Pero de todas maneras, o sea, lo que vemos acá es de verdad dejar de lado todos los valores que tienen que ver con el nacionalismo. Yo no lo comprendo. Porque ellos son los que llaman al chauvinismo, ¿no es cierto? Y que uno tiene que decir, ah, porque Chile no es bueno, pero Chile no es bueno mientras ellos...
2: Mientras piensan como ellos, claro.
0: Sí, ¿no es cierto? Si es una persona como Michelle Bachelet, efectivamente, a lo mejor estos momentos no eran lo mejor para que Michelle Bachelet estuviese en como líder de la ONU. Porque en el mundo entero hay gobiernos que son autoritarios. Tenemos más del 75% hoy día está gobernado por regímenes autoritarios. La democracia está en caída libre y por eso tenemos que trabajar y hablar sobre estas cosas. Y a lo mejor, claro, Michelle Bachelet representa todo.

0: contrario, una persona que, como bien dijo Rodrigo, es capaz de decir, incluso hacer esos informes contrarios al respeto a los derechos humanos con China, ¿se acuerdan?
1: Y con Venezuela. Y
0: se pensó que China, pero es que sobre todo China, por sí, ser un claro. socio importante económico de Chile, iba a hacer algo. Ahí está, China también la recibió, también habló con ella. Entonces, de verdad, es muy interesante saber varias cosas, digamos, y saber que fueron realmente el mismo gobierno de Chile el que le quita el apoyo y le dice a Estados Unidos, vamos, no te preocupes, no importa que no la recibas, si total, nosotros le vamos a quitar el apoyo a Michelle Bachelet. ¿Cuál va a ser el rol que va a jugar Michelle Bachelet? Bueno, eso es diferente. Se ha hablado de que ella podría seguir en el extranjero o volver a Chile y dedicarse a la política local. Yo no sé qué cosa podría ser, porque no me la imagino como de nuevo candidata a presidenta. No creo que sea como su idea, digamos, ¿no? Su plan.
2: Yo creo que fue la última jugada y no resultó. Así que posiblemente otra organización internacional. Pero
0: sí, por ahí, ¿no es cierto?
2: Y que su tiempo en ONU Mujeres ya fue un tiempo complejo. Ella estuvo a cargo de un informe que criticó bastante el tema de los derechos humanos en China, entonces tampoco fue muy querido por los chinos.
0: Pero igual lo recibieron, a diferencia de Trump. Claro.
2: Entonces acá el problema de ser funcionario de la ONU es que todo el mundo te odia. Y la idea es desactivar los odios. En el caso de China, logró desactivar los odios. Con Trump, no. Y en eso, José Antonio Kast podría haber actuado como estadista, con sentido republicano en ese concepto que ama tanto Gabriel Boric. Podría haber dicho, pese a las diferencias ideológicas, yo voy a ir a tratar de persuadirle a Trump. Y justamente por ser un correligionario de Trump en esas cosas ideológicas, podría haber tenido más posibilidad. No lo hizo porque acá la mezquindad primó por sobre la patria.
0: Oye, voy a leer algunos comentarios y vamos a ir a algo que dijo Jimena Sandón que me parece interesante. En Facebook, Carmen Espinosa dice, sabotaje de la derecha corrupta y mentirosa. Sandra Seguel en YouTube dice, la ultraderecha ha trabajado bajo las sombras desde hace años. Han intervenido en casi toda América Latina y la ONU también está intervenida. Chris Satch dice, me causa sentimientos encontrados Bachelet porque decidió postularse a la ONU y no postularse a presidenta de Chile. Y bueno, ahora estamos en esta situación. Y Víctor Contreras dice, Kast es solo un títere de Trump más. ¿Y qué dijo Jimena Osandón? Escuchen bien, dijo que advirtió sobre el posible protagonismo de Bachelet en la oposición. Dice, hubiera sido mejor tenerla trabajando en la ONU que tenerla instalada en Chile.
1: Bueno, yo no creo que ocurra, pero se imagina si la presidenta Bachelet dice, voy a meterme en política activa. Voy a dar la pelea a la ultraderecha en Chile, voy a volver a ser candidata. En una de esas, la resulta peor que tenerla en la ONU.
0: O sea, eso es lo que dicen.
1: Pero yo lo veo difícil que ella acepte. Yo creo
0: también,
1: que su carrera ya está cerrada.
0: Yo veo difícil que ella acepte meterse en la política chilena contingente, digamos,
1: claro.
0: Ser candidata a algo, a lo que sea.
1: Yo no lo veo, pero si tiene a esa.
0: No, y por ejemplo, lo que decía nuestro amigo acá, recuerden mandar sus mensajes de audio al más 569-9101-0672. Me parece bien. Bien curioso esto de que porque no se postuló a presidenta de Chile. La verdad es que yo nunca esperé que Michelle Bachelet se presentara a presidenta de Chile y no sé si le habría ido bien. Porque está lleno de cosas que de mentiras, ¿verdad? Y empiezan con esa cuestión de los haitianos, que por supuesto que nosotros sabemos que es mentira.
2: Tengo la leve sensación que ella ya fue presidente de Chile.
0: Y no
2: y
0: una,
2: además
0: dos veces.
2: Entonces no entiendo como esta idea que Bachelet representa como as bajo la el mango, ¿qué? Que mágicamente con su candidatura iba a poder enfrentar la opinión pública que estaba en una posición muy en contra del incumbente del momento que era
1: Boric.
2: Gabriel Boric. O sea, había una posición bastante crítica, súper compartida, en contra del gobierno de Boric. Y eso es fundamentalmente la razón por la cual cualquier candidato habría encontrado casi imposible ser la continuación. Ya, y eso no importa si es Janet Jara, si es Carolina Toá, si es Michelle Bachelet. Yo creo que, de hecho, Janet Jara fue una de las mejores posibilidades. Si hubiese sido Carolina Toá, habría sido aún más baja la votación.
0: Por supuesto.
2: Pero el punto acá es que casi casi, me debería decir, que con la victoria del rechazo en el plebiscito constitucional, el próximo presidente iba a ser de derecha. Muy difícil revertir esa primera derrota. De la forma que cuando en el gobierno de Piñera, primero explotó el movimiento estudiantil y después explotó el estallido dos veces, evidentemente él iba a dar paso para un gobierno de izquierda.
0: Entonces, ahora, ¿cuál es la importancia de la ONU a nivel internacional hoy día?
1: Ha ido perdiendo poder.
0: Eso también uno se lo pregunta, porque ¿era Bachelet la persona para estar a cargo de la ONU en momentos en que la ONU parece estar perdiendo relevancia a nivel internacional? Cuando todo lo que ha pasado en Gaza, por ejemplo, ha sido bien feroz, digamos, la ONU dice cosas y hace cosas.
1: Y la guerra no termina.
0: Exacto. Por supuesto, si no hay guerra, y el genocidio. El genocidio termina, claro.
2: La construcción de las Naciones Unidas, que es un sistema, ¿ya? No es solamente el Consejo de Seguridad. Y el Consejo de Seguridad tiene vetos. Entonces, los rusos pueden vetar todas las resoluciones sobre lo que está pasando en Ucrania. Los chinos hacen lo mismo con Tíbet. En el caso de Estados Unidos, el genocidio en Gaza, no hay resoluciones del Consejo de Seguridad por la misma razón. ¿Quiénes votan con las resoluciones de la Asamblea General con Israel? Israel, Estados Unidos y tres islas pequeñitas, irrelevantes. Pero en el Consejo de Seguridad, que al final es donde se corta el queque, lamentablemente, ahí el veto pesa. Y eso es porque responde a la realidad militar. Son los poderes que tienen armas nucleares. El sistema internacional, en términos de las decisiones más fuertes, es un sistema militar. ¿Quién tiene el ejército más grande? ¿Quién tiene los misiles? Es la persona que determina entonces lo que va a pasar. Y las Naciones Unidas, en otras cosas, no tanto en el Consejo de Seguridad, pero tiene organizaciones con programas de salud, programas antipobreza, cosas que funcionan mejor, muchas cuestiones súper aburridas de alineamiento burocrático, en cosas comerciales, sí, más o menos funciona. Pero la dificultad en este tiempo caótico es que el Consejo de Seguridad está totalmente polarizado, enfrentado, no pueden hacer nada. Y el secretario o la secretaria general puede tener una voz como simbólica en eso frente al no funcionamiento del sistema internacional.
1: Eso como el nivel de mandar cartas de apoyo.
0: Resoluciones de la Cámara,
2: la idea es que algunos líderes un poco más carismáticos pueden convencer los lados o por lo menos escuchar un poquito más.
0: Bueno, ahí
2: eso a mí me parece que un rol simbólico, ¿no?
0: Hecho de que sean los más fuertes militarmente, los que tienen más voz, porque al final es eso, tienen más votos, más voz
1: y veto,
0: todo junto, digamos, como que desacredita desde ya lo que significa la ONU, encuentro yo. Bueno, hay varias cosas que están pasando. De hecho, se supone que ONU Mujeres lo quieren juntar con otra de los organismos más pequeños de la ONU, de los que está hablando Hassan. Como que están pasando muchas cosas dentro de la ONU. Y una de esas cosas que justamente tiene en estos días su Asamblea General, va a estar ahí José Antonio Kast. Antes de analizar qué es lo que dirá y no dirá, vamos a escuchar a nuestro público en el más 569-9101-0672. Te escuchamos a ti.
3: Hola, amigos. El gobierno de Kast es tan sobre ideologizado y yo diría en algunas actitudes casi fanático, visceral, que simplemente se alinea a los intereses de una potencia extranjera. Y no solo aquello, sino que también es capaz de entregar la soberanía para que se la manejen desde el extranjero bajo los intereses de Estados Unidos. No hay otra explicación. Trump hace un chasquido de dedos y José Kast baja la cerviz. Es patético. Estos son los patriotas de cartón. Un abrazo, Joel Moya, Piedra Colgada.
1: Gracias, Joel.
0: Gracias, Joel.
4: Hola a todos y un gran abrazo a la voz de los que
0: sobran. ¿Pueden subir, porfa?
4: Ahí estamos, con los que se llaman patriotas, que son los menos patriotas, antipatriotas de republicanos. Qué mal nombre eligieron para poder ocupar el nombre de patriotismo. Y esperando que todo cambie en noviembre y que Estados Unidos logre dar vuelta a esta situación y construir un relato socialista donde todos quepamos, y que la gente también se siente involucrada en esta nueva ola azul y que podamos controlar a la bestia naranja y así empezar a esparcir esa misma energía hacia la Sudamérica, porque si no cambia donde se hizo el veneno, es donde está el veneno, está el antídoto. Así que crucemos los dedos, chicos, si no cambia algo acá, difícilmente va a cambiar en todo lo que ellos consideran su área de control. Un gran abrazo, fuerza y energía para que pasemos estos años que quedan.
0: Muchas gracias. Ahí estaba nuestro amigo que también nos manda fuerza, energía para pasar todos estos años difíciles
1: y así
0: con
1: va a
0: esta
1: ser.
0: Gente que no tiene ninguna moral. Bueno, ¿qué dicen? Bueno, va a estar Kast hoy día. ¿Qué se supone que va a exponer Kast por primera vez ante la Asamblea General de la ONU? Su discurso dicen que va a estar centrado en la seguridad. Era que no, ahí estamos viendo la comitiva que lo acompaña. Muchas mujeres, como ustedes pueden ver. Entonces va a estar ahí, va a hablar sobre seguridad, combate al crimen organizado, crecimiento económico. No sé cómo va a explicar que él no ha hecho crecer nada, solamente ha bajado la economía chilena.
1: De crecimiento económico,
0: de eso podría hablar. De
1: desempleo.
0: Lo único que está organizado es el crimen. Desempleo, ¿qué? Yo por lo menos, ¿de qué hablaría? Yo hablaría, fíjate, de la necesidad de vivienda de la gente. Y que por eso, la verdad, estamos buscando la mejor salida. A lo mejor alguna cosa por ahí podría hablar, ¿o no? A ver, ustedes díganos, ¿qué debería decir Kast en esta Asamblea General de la ONU? Porque logros él no puede mostrar ninguno.
1: Ninguno, ya.
0: ¿No es cierto?
1: Pero al menos yo espero que haga referencia a la soberanía chilena en el Estrecho de Magallanes.
0: A ver.
1: Que es lo mínimo. Ustedes saben todos los líos que hemos tenido con la Argentina. Está muy claro. Nuestra reacción ha sido absolutamente tibia. Fíjense, Milei, que parece que anda en brote, investigan por ahí y parece que está bien complicado de salud mental. Ni el canciller ni el gobierno de Argentina saludaron a Chile para las fiestas patrias. Esto es muy extraño, son cuestiones protocolares mínimas. Y por lo demás, ¿cuál ha sido la reacción chilena frente a toda esta ofensiva que recibimos del otro lado de la cordillera? Oye, vamos a declarar un día festivo, el Día del Estrecho Magallanes. No basta con eso. Hay que hacer soberanía real y destacarla en un escenario donde están todos los representantes de los distintos países del mundo y también los argentinos. Si es patriota, debería hacerlo. Espero al menos que tenga un poquito de dignidad.
0: Al-Kast dice, va a proponer que todos los países del mundo construyan una zanja universal. Ahí está, como no sirve de nada, eso, gasten la plata en algo que no nos ha aportado en nada. ¿De qué crees tú que podría hablar Hassan Akram? ¿Debería decir algo sobre el Estrecho de Magallanes? ¿Es la ONU un lugar donde deslizar algo como esto?
2: Los discursos de la Asamblea General de las Naciones Unidas son como una oportunidad de dar una visión, ¿cierto? Entonces tenemos los famosos discursos de Hugo Chávez enfrentando directamente a George Bush cuando estaba con su tema de guerra contra Irak, donde murieron más de 250.000 personas producto de esa guerra estadounidense. Se olvida la cantidad de muertes que están detrás de esos ultraderechistas. Los discursos de Petro, por supuesto,
0: cuando
2: iba a mencionar.
0: Enfrenta el tipo de guerra contra las drogas que tiene Estados Unidos y que no ha servido de nada.
2: Y también como esa visión más poética, porque al final el tema de las Naciones Unidas es que sí es un espacio bastante de simbolismo, de visiones, porque cosas concretas no se cortan en discursos de la Asamblea General. Entonces tiene su oportunidad para poner ciertos elementos importantes, y siendo de derecha, uno pensaría que el tema de las fronteras del país fuera algo importante para él. Pero el presidente, que tenía una base de apoyo que decía fuera de la ONU, ahora hablando desde la ONU de un plan globalista negociado con otro país para ser escudero de las Américas, o sea, lo más globalista posible, lo más irresponsable. Estados Unidos ha tomado la decisión con su doctrina Donro de volver a la cuestión decimonónica, de decir que esto es el patio trasero de ellos, que tienen el derecho de intervenir donde sea. Y esa decisión afecta la soberanía de los países. Y en vez de tratar de, en términos patrióticos, en términos nacionalistas, es decir, acá nosotros somos dueños de nuestro propio destino, Kast va a ponerse en un grupo global, regional, consensuado con otros países para entregar soberanía a otros.
0: Este grupo de personas entonces viaja de cierta forma, perdón, ¿no habías terminado todavía, Hassan?
2: No.
0: ¿Sí? Este grupo de personas entonces viaja no a defender la soberanía de Chile. Está Lula en estos momentos dando un discurso. Generalmente los discursos de Lula son bastante, como decía Hassan, bastante poéticos, ¿no? A lo mejor no es Petro, pero Lula igual tiene cosas que decir. Enfrenta a Estados Unidos, ha enfrentado, es uno de los pocos países que ha enfrentado a los supermillonarios tecnológicos, digamos, y también el tema de el genocidio en Gaza, digamos, que es el gran tema y el elefante blanco sobre en la habitación de la ONU, digamos, en la Asamblea General de la ONU. A las 2:30 hora chilena habla José Antonio Kast. Por supuesto que nosotros vamos a estar pendientes de que diga algo, porque este es el momento de hablar sobre el Estrecho de Magallanes. Este es el momento, con lo que está pasando en Panamá, en el Canal de Panamá, con el cambio climático, Chile tiene una posibilidad nuevamente tiene justamente este cono sur estratégico para el mundo entero. Entonces es muy extraño, o más bien, uno extraña que tengamos un presidente que defienda los intereses del país. Y lo que está haciendo es todo lo contrario. Ya lo recordaba Hassan, primero con el tema de Milei, ¿no es cierto?, en que nos pone en una situación muy difícil como país, ¿verdad?, y que le hace mucho daño al comercio de Magallanes también, ¿no es cierto?, digamos eso igual, porque es importante también el tema del dinero en estos momentos. Y por otro lado, se pone como un escudero de Trump en esta parte, en este continente, digamos.
1: Es cierto.
0: A eso sí que va, a juntarse con el Shields of America, bueno, el escudo de las Américas.
1: Cuando escuchamos que el presidente Kast va a participar de la reunión del escudo de la América, lo que estamos viendo y presenciando es una degradación de la posición internacional de Chile, acercándose a una agrupación de ultraderecha con visiones bastante llevadas a la hipérbole respecto a la seguridad y completamente sometido al arbitrio, decisiones y poder de Estados Unidos. O sea, estar en el escudo de América es hacer esto.
0: Claro.
1: La genuflexia mayor al presidente Trump. Y Chile no debiera estar ahí. Chile siempre ha sido una nación independiente. Esto nos va a colocar además en una posición muy compleja con China, porque no hay posibilidad de tener voz propia en escudo de la América. Es la bajada que te hace Marco Rubio directamente. Es preocupante. El paso siguiente, ¿cuál va a ser? ¿Va a ir a la reunión de la Legión del Mal? ¿Te acuerdas tú que estaba Alex Luthor, se juntó con el Guasón y armó la Legión? No, lo único que le falta era juntarse con Drácula. Nos está colocando en una posición muy desmejorada a nivel internacional. Peligrosa.
2: A ver. Yo creo que José Antonio Kast combina de forma muy triste ideología con incompetencia. Y eso se ve sobre todo en política internacional. La ideología de José Antonio Kast es una ideología de muerte. Y no lo estoy exagerando. José Antonio Kast es la persona que ha directamente defendido su amigo, el asesino masivo Miguel Krasnov. Y se olvida que a nivel internacional, detrás de ese discurso de Donald Trump, es la muerte, es el asesinato. O sea, en el caso de la guerra contra el terrorismo, ¿ya?, esa metáfora, que Kast ama las metáforas, implica, ¿ya?, una guerra donde no hay un ejército para derrotar. Entonces, si no hay un ejército, ¿qué se hace con una guerra contra el terrorismo? Asesinar a civiles. Y la historia de la intervención en Irak y todo lo que pasó en el Medio Oriente después es evidencia que cuando uno va en guerras contra metáforas, el resultado es la muerte de civiles. Y ahora que Donald Trump está en lo mismo con una guerra contra el crimen y la inseguridad, no hay un ejército. Ellos no pueden vencer un ejército uniformado de personas que dicen delincuencia, así armado para atacar al gobierno de Estados Unidos. No, pero ocupan. la lógica de guerra en términos jurídicos para justificar bombardear barcos de pesca y matan a pequeños y pobres campesinos latinoamericanos que están ahí en supuestamente como soldados enemigos. Entonces tenemos acá la ideología de la muerte, la guerra no contra ejércitos, sino la guerra contra metáforas que mata civiles, y el otro lado no entender que ponerse al lado del régimen trumpista tiene contrarreloj, porque el nivel de daño que Donald Trump está haciendo al sistema judicial, democrático, la institucionalidad estadounidense va a tener una contrarreacción.
0: Bien, que estén muy bien, que tengan una linda tarde. Usted póngale me gusta, comente nuestro contenido, mándeselo a sus amigos, que esas cosas son muy importantes porque no van a estar en la tele. Que estén muy bien. Chao, chao.
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6: Son las 0:01.
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1: Es la 1:00 a.m. 5 minutos.
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1: Son las 2 de la madrugada. 3 minutos.
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3: Las 3 de la madrugada. Un minuto.
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2: Son las 4 de la madrugada, 3 minutos.
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2: 5 de la madrugada, 5 minutos.
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Vamos a escuchar a continuación el poema sinfónico La paloma del bosque, opus 110, de Antonín Dvořák, en la versión de la Orquesta Filarmónica Europea dirigida por Heimischer Grünberg.

Heimischer Greenberg ha dirigido a la Orquesta Filarmónica Europea en una versión del poema sinfónico La Paloma del Bosque de Antonín Dvořák. De Niccolò Paganini vamos a presentar Concierto para violín y orquesta número 2 en si menor, opus 7. El popular tercer movimiento de este concierto debe su apodo de La Campanella precisamente a la campanita que Paganini prescribe para presagiar cada recurrencia del tema del rondó. El carácter de la campana también se imita en la orquesta y en algunos de los pasajes del solista con armónicos. Sus partes son las siguientes: Allegro maestoso, cadencia, de acardo, adagio, rondó. Interpreta Salvatore Accardo, acompañado de la Orquesta Filarmónica de Londres, dirigida por Charles Dutoit.

Salvatore Accardo y la Orquesta Filarmónica de Londres, dirigida por Charles Titois, han interpretado Concierto para violín y orquesta número 2 en si menor opus 7 de Niccolò Paganini.

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0: Muy buenos días, 7 de la mañana con 2 minutos y comenzamos una nueva edición de Radio Análisis en este día miércoles 23 de septiembre del año 2026. Como siempre, estamos en vivo y en directo a través de todas las plataformas de Radio Universidad de Chile, de la red de radios que piensan y el canal de televisión UChile TV para llevarles esta primera edición de Radio Análisis que se extiende hasta las 10 de la mañana. Tendremos 3 horas para revisar los principales hechos ocurridos tanto en nuestro país y el mundo, gracias al trabajo de todo el equipo de la radio y del canal, a quienes saludamos, por cierto, a esta hora de la mañana, en especial a Constanza Vargas, que está con nosotros acá en estudio. ¿Cómo estás, Connie? Muy buenos días.
1: Muy buenos días, Claudio, auditores, auditoras, a todo el equipo que hace posible esta entrega informativa. Como cada mañana hacemos Radio Análisis, siendo las 7 de la mañana con un minuto de este miércoles 23 de septiembre, con toda la información que ha marcado la jornada a nivel nacional e internacional, y vamos directamente con las principales noticias. El presidente José Antonio Kast debutó en Naciones Unidas con una crítica al organismo. Esta organización no ha estado a la altura de los desafíos de estos tiempos, dijo el mandatario, quien además dijo Chile está de vuelta y que el cambio va a llegar en medio de un alto desempleo y bajo crecimiento en el país. Además, en noticias internacionales, en medio del viaje del presidente José Antonio Kast a Nueva York, el gobierno de Chile ratificó la adhesión al Escudo de las Américas. El presidente participó la tarde de este martes del segundo encuentro del grupo que encabezó el mandatario de Estados Unidos, Donald Trump. Chile ha decidido adherir a la iniciativa internacional Escudo de las Américas, marco de coordinación voluntaria entre gobiernos americanos que permitirá combatir con mayor eficacia el crimen organizado transnacional. Es parte de lo que señala el comunicado oficial que ratifica entonces la adhesión del país al Escudo de las Américas. Ya en noticias nacionales, netamente, y en el Congreso, faltó un solo voto y la Cámara rechazó la reforma constitucional que buscaba extender el plazo de detención para una expulsión administrativa, y fue una derrota para el gobierno en el marco de la agenda contra el crimen organizado que lidera el Ministerio de Seguridad. En noticias judiciales, el exdiputado Gabriel Silver quedó con arresto domiciliario total tras formalización en la trama bielorrusa. La defensa no se opuso a la medida cautelar en virtud del acuerdo que se alcanzó con el Ministerio Público y los querellantes. Y en noticias internacionales, el presidente de Estados Unidos, Donald Trump, se reunió con la presidenta interina de Venezuela, Delcy Rodríguez, en Nueva York, en el primer encuentro luego de la detención de Nicolás Maduro. La mandataria interina justamente llegó a Estados Unidos acompañada de una delegación que busca avanzar en acuerdos sobre petróleo, minería y deuda, mientras sectores de oposición reclamaron elecciones libres frente a la sede de Naciones Unidas. Estas y más noticias, como siempre, en Radio Análisis hasta las 10 de la mañana, pero la invitación es a que nos acompañe durante todo el día.
0: Así es, todo el día con una programación muy, pero muy interesante acá en Radio Universidad de Chile y el canal también UChile TV. Son las 7 de la mañana con 5 minutos. Le cuento que hasta ahora en Santiago hay una temperatura que llega a los 14,2 grados. Está bastante temperado el ambiente. Si usted, por ejemplo, salió a la calle a esta hora de la mañana, se habrá dado cuenta. Cielos nublados, eso sí, y así va a estar durante prácticamente toda esta jornada de día miércoles, donde no se espera que suba mucho más la temperatura. Estamos con 14 grados a esta hora y la máxima se proyecta en 21, es decir, habrá ahí un crecimiento no muy pronunciado, ¿no?, respecto de la temperatura mínima hacia la máxima. Cielos nublados que se van a mantener, se espera, durante toda la jornada y hasta el fin de semana. Vamos a tener presencia de nubosidad, de acuerdo a lo que adelanta la Dirección Meteorológica de Chile. Y atención en el sur de nuestro país, porque ya a esta hora está lloviendo en distintos puntos de nuestro territorio y se espera que hoy sea una jornada de precipitaciones particularmente intensa en algunos sectores, sobre todo en los cordilleranos de las regiones de los ríos, de la Araucanía, tanto de la cordillera de los Andes como de la costa, producto de este río atmosférico que acompaña este sistema frontal y que podría dejar precipitaciones importantes, por ejemplo, en zonas como Pucón, Villarrica, Lonquimay, etcétera, etcétera. Así que vamos a estar muy pendientes respecto de lo que vaya a ocurrir con el pronóstico del tiempo durante esta jornada, sobre todo desde la región de Biobío frío hacia el sur, que tendrá precipitaciones durante el día de hoy. Más hacia el norte, en Ñuble, en Chillán, por ejemplo, tendremos algunos chubascos débiles a partir de la noche, precipitaciones ya más intensas desde mañana jueves, lo mismo que la región del Maule, donde se esperan algunos chubascos para la tarde de este día jueves, madrugada del viernes. Así que vamos a estar muy pendientes respecto de lo que pueda ocurrir, porque en algunos sectores del sur, particularmente la región de la Araucanía, se proyectan hasta 200 milímetros de agua caída durante todo este sistema frontal, así que hay que estar pendientes de eso.

0: 7 de la mañana con 6 minutos. El proyecto de Salacún Universal inició esta semana su segundo trámite constitucional en la Cámara de Diputadas y Diputados, en medio de un escenario marcado por la decisión del gobierno de acelerar la tramitación y por falta de consenso respecto a la fórmula de financiamiento. La presión del gobierno apunta a evitar que el proyecto permanezca en el Congreso. El ministro de las Express, José García Ruminot, sostuvo que la iniciativa será tramitada con mayor celeridad y que durante las próximas semanas se sumarán a la agenda el presupuesto 2027, proyectos de mercado de capitales, al igual que distintas iniciativas de seguridad. Así, con discusión inmediata, el proyecto de Salacún Universal deberá pasar por las comisiones de trabajo y hacienda y eventualmente por otras instancias según las materias que se modifiquen. El principal nudo de la discusión legislativa está en el financiamiento. La fórmula impulsada por el Ejecutivo contemplaba destinar 0,35 puntos porcentuales de la cotización de cargo del empleador al seguro de cesantía para financiar un fondo de Salacuna, mecanismo que, recordemos, fue rechazado en el Senado. La ministra de la Mujer, Judith Marín, defendió la propuesta de financiamiento del gobierno para Salacuna Universal previo al inicio de su discusión en la Cámara de Diputadas y Diputados y dijo: nosotros como Ejecutivo pusimos una fórmula, un mecanismo de financiamiento que es responsable, es parte de la forma en que la Secretaría de Estado defendió entonces la fórmula que propone el Ejecutivo, que ha sido discutida con diferentes bancadas, por ejemplo con la del Partido de la Gente, que es el sector con el que el gobierno ha buscado acuerdo para encontrar los votos en la Cámara de Diputadas y Diputados. Por su parte, la diputada de Renovación Nacional, Jimena Sandón, planteó que el debate sobre Salacún Universal debe abordar algo más que el origen de los recursos. Además, pidió al Ejecutivo involucrarse con mayor intensidad en la tramitación.
1: Cuando algunos diputados dicen que el Estado de Chile pague, sí, pero el Estado de Chile es la plata de todos los chilenos igual. O sea, no existe el maná, esta cosa no cae del cielo. Así que efectivamente tenemos que tener una buena conversación justamente en ese sentido. Y lo que yo le pido al gobierno es que le ponga la misma energía que le ha puesto a los otros proyectos, como la mega reforma, como el MK4, y todos estos proyectos donde vemos un gran despliegue de los distintos ministros, justamente hagan lo mismo con este proyecto que es tremendamente trascendental, sobre todo para las mujeres que tenemos la mayor alta desempleo.
2: Bueno, ayer tuvimos la posibilidad de conversar con la diputada y subjefa de bancada de esa colectividad del Partido de la Gente, Tamara Ramírez, a propósito de cómo están llevando a cabo las negociaciones también al interior de esa colectividad con el gobierno. Hubo una reunión durante esta semana con el ministro del Trabajo, Tomás Arrau, donde la colectividad le planteó precisamente al secretario de Estado que, tal como está actualmente el proyecto, no estarían dispuestos a apoyarlo, sobre todo porque se insistiría en recurrir a fondos del seguro de cesantía para financiar parte de esta iniciativa. Como bancada hemos sido claros que no vamos a retroceder en derechos sociales. El seguro de cesantía no se puede tocar, fue lo que dijo la diputada Tamara Ramírez, entrevista que por cierto puede revisar en nuestro diario electrónico radio.chile.cl y también en nuestro canal de YouTube Radio Universidad de Chile. Pero ¿qué señalaron desde otras bancadas? Por ejemplo, el diputado del PPD, Héctor Ulloa, respaldó avanzar hacia una política de Salacuna Universal, pero rechazó que su costo termine trasladándose al seguro de cesantía. No podemos desproteger el seguro de cesantía que le pertenece a todos los trabajadores. Por su parte, el diputado de la Democracia Cristiana, Patricio Pinilla, cuestionó la discusión inmediata establecida por el gobierno y pidió más tiempo para revisar tanto el financiamiento como los efectos del mismo.
3: Señalar que no estamos de acuerdo, no nos parece que el gobierno le dé una discusión inmediata, una tramitación rápida a un proyecto que requiere revisarlo con mucha más detención. Respecto al tema del financiamiento, hemos sostenido con harta fuerza y respaldamos lo que ha planteado una mayoría del Senado, en que no se puede desvestir un santo para vestir otro. Hoy día, pretender solventar la Salacuna con la cotización por la cual se sostiene el seguro de cesantía, al menos una parte importante, no nos parece adecuado. Son contingencias distintas las que se deben enfrentar. En el caso de la Salacuna, por supuesto, lo que se busca es la protección de la educación y el cuidado del menor.
0: Bueno, el proyecto que busca consagrar como derechos a la cuna universal, como se le llama, inició ya su segundo trámite legislativo en la Comisión de Trabajo de la Cámara de Diputadas y Diputados. El tema del copago, la titularidad del derecho y la fórmula de financiamiento son los principales nudos críticos. Y para reponer este último punto, el tema del financiamiento, el gobierno apunta a asegurar los votos del Partido de la Gente, a pesar de que las críticas vienen desde la oposición en general, y se mantienen reuniones con distintos sectores para buscar acuerdo en esta materia. Aún no se sabe qué va a pasar con eso, pero estamos atentos siguiendo el debate legislativo en esta materia para ver qué va a pasar con el financiamiento de esa vacuna universal y cómo va a avanzar el debate legislativo.
2: 7:12:13 ya acaba de cambiar el reloj. Cambiamos de materia porque en el séptimo juzgado de garantía de Santiago se llevó a cabo este martes la audiencia de formalización del exdiputado de la Democracia Cristiana, Gabriel Silver, por eventuales delitos de soborno y lavado de activos. En este caso, el tribunal acogió la solicitud de la Fiscalía y dictó la medida cautelar de arresto domiciliario total y arraigo nacional para el exparlamentario. Silver fue socio de los abogados Mario Vargas y Eduardo Lagos en la representación del consorcio Velaz Movitec en su disputa con Codelco, esto en la llamada trama bielorrusa. La investigación apunta a que los abogados ganaron el caso sobornando a la exministra de la Corte Suprema, Ángela Vivanco, para que ella los favoreciera en ese tribunal. La determinación del Ministerio Público de formalizar en este caso se fundamenta en un informe del OS9 de Carabineros que determinó que el exdiputado recibió 95 millones de pesos de origen ilícito. La defensa sostiene que Silver ya había informado dicho antecedente. Escuchemos lo que dijo el fiscal a cargo de este caso, Andreas Kusch, quien mencionó algunos detalles al finalizar la audiencia.
4: Porque a esta altura de la investigación se han podido lograr acreditar diversos elementos propios de los delitos que se están imputando. Y en ese sentido, también se logró hacer ya una trazabilidad mayor, hasta prácticamente los últimos dineros respecto de varios de los imputados, de los montos que en definitiva haya pagado el Codelco al consorcio de la Movitec y el consorcio de la Movitec, por su parte, a través de Movitec, al estudio jurídico de los abogados Lagos, Vargas y Silver.
0: Bueno, ayer en la audiencia en la que se formalizó a los otros imputados de la causa, el juez Cristian Sánchez desestimó un incidente de nulidad planteado por la defensa de Mario Vargas, porque recordemos que ayer, además de la audiencia de formalización, se hizo una reformalización a otros involucrados, como por ejemplo la misma ex ministra de la Corte Suprema, Ángela Vivanco, estaba Mario Vargas también, y en este caso la defensa de Mario Vargas pidió la nulidad del caso porque a su juicio se estaban presentando nuevos antecedentes. Bueno, lo que dijo en este caso el juez Cristian Sánchez es que no se presentaron nuevos antecedentes, sino que se precisaron los hechos. Entonces, no se anuló esta reformalización. El juez hizo ver que el Ministerio Público no se ha excedido respecto a lo que estipula la norma y planteó que, de hecho, la precisión expresada sirve a las defensas para ejercer de mejor forma sus derechos. Respecto a la cautelar de Silver, el juez decretó el arresto domiciliario total, como les decíamos, y arraigo nacional para el abogado como medida proporcional a la gravedad de los hechos que se investigan. Ante la petición, del ente persecutor de ampliar en 4 meses el plazo de investigación, el tribunal accedió a prorrogarlo por menos tiempo, 25 días. Parte de lo que marca entonces la investigación de la trama bielorrusa. No es una admisión de responsabilidad, ni los hechos ni la participación de nuestro representado se encuentran acreditados, puntualizó la abogada representante del exlegislador Silver, Susana Burbotsky.
5: Estamos satisfechos. Fue una audiencia cuyos resultados se esperaban. Había un acuerdo allegado con el Ministerio Público y con la parte querellante. Entre estos, Codelco del Consejo de Defensa del Estado, en cuanto a que no iban a manifestar oposición. Esta parte va a seguir colaborando con la Fiscalía, tal como lo ha hecho desde el comienzo, a fin de esclarecer los hechos y la nula participación de nuestros representados los mismos.
2: Bueno, parte entonces de lo que se dijo durante la jornada de ayer en esta audiencia de formalización en el caso del exdiputado Gabriel Silver, de reformalización en los otros imputados imputadas en esta causa. Vamos a profundizar, por cierto, en torno a este tema en el siguiente bloque. Va a estar con nosotros el abogado Mauricio Daza, así que lo invitamos desde ya a que se quede en nuestra sintonía porque vamos a seguir hablando respecto de este caso, la llamada trama bielorrusa.

0: 7 de la mañana, 16 minutos. Este martes se cumplen 5 años desde la entrada en vigencia de la Ley Dominga, legislación que establece una serie de garantías y derechos para mujeres, personas gestantes y familias que han experimentado una muerte gestacional o perinatal. En el marco de este aniversario, la ministra de la Mujer, Judith Marín, se reunió con representantes de la Fundación Ley Dominga, con quienes abordó los desafíos de su implementación. La ministra Marín detalló que algunos de los problemas detectados se relacionan con el acompañamiento posterior a las mujeres, con el grado de información que las familias manejan sobre el tema y también con la participación de los trabajadores de la salud. En ese contexto, la titular de la Mujer se comprometió de trabajar para que subsanen estas dificultades. Marín recalcó que se trata de algo muy relevante teniendo en cuenta que en Chile 1 de cada 4 mujeres experimentan pérdida gestacional. La ministra de la Mujer justamente detalló algunos de los problemas detectados que se relacionan con el acompañamiento posterior a las mujeres, con el grado de información que las familias manejan sobre el tema y también con la capacitación de los trabajadores de la salud. Escuchemos parte del detalle que entregó la ministra Judith Marín.
1: Conversamos respecto de las brechas en la implementación de esta ley que van especialmente en materia de información, de capacitación a funcionarios del ámbito de la salud, también del ámbito, por ejemplo, en el registro civil y también del acceso a la información a las mujeres, que es súper importante también tener en conocimiento cuáles son nuestros derechos cuando lamentablemente sufrimos una pérdida gestacional. Como Ministerio de la Mujer, en el marco también de la Mesa de Maternidad, nos comprometimos a impulsar también y socializar esta ley en nuestros ámbitos informativos, como las campañas comunicacionales, y también junto a las seremis en cada región, que comencemos también una campaña de capacitación, de información con la sociedad civil y con instituciones, establecimientos del ámbito de la salud.
2: Por su parte, la directora ejecutiva de la Fundación Ley Dominga e impulsora de esta legislación, Araceli Brito, apuntó a la importancia de que se conozcan cifras de implementación para saber, entre otras cosas, las capacidades que tienen los distintos recintos asistenciales para aplicar la Ley Dominga. Brito además mencionó los problemas a los que se enfrentan las mujeres después que se presentan licencias médicas asociadas a la pérdida gestacional.
3: Esa es una brecha muy, muy grande que tenemos. Muchas familias que viven el duelo gestacional y presentan el certificado de los 7 días de permiso laboral pagados, resulta que las mamás después vuelven a trabajar y las despiden, porque ya saben que quisieron tener una guagüita, entonces por lo tanto para evitar otro embarazo y un prenatal y un postnatal, las despiden. Y esto es algo que pasa lamentablemente todos los meses. Entonces a veces las mamás tienen inclusive miedo de presentar este certificado de permiso laboral pagado por el miedo a que las van a despedir después.
0: De acuerdo con las cifras del Instituto Nacional de Estadísticas, la pérdida gestacional y perinatal afecta a miles de familias chilenas. Por cada 1000 nacidos vivos, mueren 7 bebés menores de 1 año. En tanto, según la Organización Mundial de la Salud, cada año se producen casi 2 millones de muertes prenatales en el mundo. Cada 16 segundos y más de 40% del total ocurre durante el parto. 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

0: 7 de la mañana con 21 minutos. Y esta ha sido calificado como la primera derrota o primera gran derrota del Ejecutivo en el contexto de la llamada agenda de seguridad, porque luego de no alcanzar el quórum exigido producto de una descoordinación del oficialismo, la sala de la Cámara de Diputados rechazó el proyecto relativo a detenciones por expulsiones administrativas. La aprobación exigía un mínimo de 89 votos al tratarse de una reforma constitucional, pero la sala se pronunció con 88 votos a favor, 28 en contra y 19 abstenciones. La iniciativa buscaba aumentar el plazo que una persona extranjera con una orden de expulsión administrativa pueda permanecer detenida con el fin de asegurar la ejecución efectiva de dicha medida. Particularmente, la reforma establecía que el límite general de 48 horas para la detención no fuera aplicable cuando se tratara de la materialización de expulsiones administrativas. En su lugar, señalaba que el plazo máximo de detención no fuera inferior a 5 días ni superior a 30 días corridos. La norma general indica que tras un rechazo de un proyecto en su idea de legislar, este no continuará en su tramitación y deberá esperar el plazo de un año para volver a presentarse, aunque hay algunas excepciones que se pueden hacer, como recurrir al Senado, por ejemplo, pero también se requeriría un quórum bastante alto, por lo tanto, obligaría al gobierno a negociar con la oposición, algo que estaría siendo evaluado, en este caso, por el Ejecutivo. Pero escuchemos algunas reacciones luego de que se diera esta situación y consultado precisamente por el rol del Ministerio Secretaría General de la Presidencia, porque ayer hubo muchas críticas a la figura del ministro García Ruminot. El diputado del Partido Republicano, Cristian Araya, dijo que siempre se puede perfeccionar y mejorar el trabajo de las Express. Esperemos que sea más activo e involucrado en este tipo de cosas.
1: Luego se lograron 88 votos, faltó un voto en consideración de que habían varios parlamentarios fuera del país. Es algo que tenemos que revisar porque no se consideró la rebaja del quórum constitucional. Nosotros la habíamos ingresado, que es una cuestión que afectó a las mayorías. Pero evidentemente aquí hay que hacer una revisión, pero más allá de los mea culpas que corresponden propio al trabajo con las redes de coordinación, que es algo que vamos a, por supuesto, levantar. Aquí hay que hacer frente a aquellos que se opusieron y durante un año le negaron a Chile la posibilidad de enfrentar la crisis migratoria.
2: Ya lo explicaba Claudio, al ser un mensaje del presidente, se puede solicitar que la iniciativa pase al Senado, pero se requeriría su aprobación por los dos tercios de dicha corporación. De contar con dicho respaldo, retornaría a la Cámara, donde solo podría volver a desecharse con el voto de los dos tercios de los miembros representantes. El texto también contempla, recordemos, la posibilidad de renovar la medida hasta por 3 veces consecutivas por un periodo igual o inferior al decreto originalmente, o más bien decretado originalmente. Esto siempre que resultara estrictamente necesario para asegurar el cumplimiento de la expulsión. Para esto, las prórrogas debían contar con autorización judicial previa sobre la base de una solicitud fundada presentada por la autoridad administrativa y de acuerdo con las condiciones que establezca la ley. Además, la propuesta establecía que cuando la detención tuviera por objeto permitir la solicitud de detención previa o el inicio de un procedimiento de extradición pasiva, el plazo podía ser de hasta 10 días, equiparándolo a lo que ocurre en el caso de conductas terroristas, parte del proyecto que finalmente se da por desechado, al menos en este proceso legislativo. El diputado del PPD, Jaime Araya, afirmó que si apuestan por una estrategia errada, el gobierno tiene que asumir los costos.
3: No puede ser posible que un tema tan trascendental no haga un trabajo como corresponde y además pretendan engañar a la ciudadanía diciendo que esta es la gran solución o que esto es una herramienta que sirve. El 96% de las expulsiones administrativas se cumple sin necesidad de reforma constitucional. Entonces ya está bueno que sigan utilizando la legislación para hacer creer a la ciudadanía que quieren solucionar problemas cuando lo único que están buscando es hacer pequeños puntos políticos que no sirven absolutamente de nada. El presidente Kast comprometió expulsar 330.000 personas. ¿Cuántas personas ha expulsado? Al ritmo que están expulsando se va a demorar 181 años. Entonces yo la llamaría a poner su cargo a disposición. Nosotros no podemos tener un gobierno que utilice la legislación para engañar a la ciudadanía.
0: Sí, a propósito de las críticas que hubo hacia la figura del ministro García Ruminot por parte de algunos representantes del oficialismo, particularmente el Partido Republicano, hubo ahí algunos diputados que fueron bastante duros con la figura del secretario de Estado. Hubo defensa por parte del jefe de bancada de Renovación Nacional, Diego Chalper, recordemos, partido al que pertenece o milita el ministro García Ruminot. El ministro García no es el inspector del curso, no es la mamá a cargo de alguna persona. Cada diputado tiene que tramitar su permiso constitucional y por lo tanto tanto, en nuestro comité, como sabíamos que había una votación importante el día martes, dejamos muy claro que tenían que estar todos en la sala. Entonces, cuando a mí me dicen que un ministro que está a cargo de llevar adelante la relación con el Congreso tiene la responsabilidad de que ese comité y ese diputado tramite su permiso, perdónenme, pero hay una confusión total respecto de la responsabilidad que cada uno tiene, fue lo que dijo el diputado Diego Chalper. Recordemos que las críticas apuntan a que la figura del ministro secretario general de la presidencia es precisamente el encargado de coordinar todo este tipo de situaciones, ¿no? Asegurarse que estén los votos, asegurarse que estén los diputados y diputadas en sala al momento de las votaciones y que dichas votaciones además se realicen en un periodo que no sea muy complicado. Esta semana varios parlamentarios estaban fuera producto de la gira que está haciendo el presidente de la República en Nueva York por su participación en la Asamblea General de Naciones Unidas. Por lo tanto, hay recriminaciones también desde ese punto de vista, en el sentido de que no se debió haber programado esta votación tan importante en una semana en la cual estaba compleja la asistencia de varios diputados. Así que vamos a ver qué decisión va a tomar el Ejecutivo, si insistir en el Senado o esperar un año para presentar nuevamente una iniciativa similar.

0: 7:26. En Naciones Unidas, el presidente de Estados Unidos, Donald Trump, amenaza a América Latina e Irán y rechaza regular la inteligencia artificial. Mientras, Antonio Guterres presentó su último discurso como secretario general de Naciones Unidas. Los detalles con Manu Terradillos, de nuestro medio asociado, Radio Francia Internacional.
1: Estados Unidos amenaza con usar su poderío militar para proteger sus intereses en América Latina. Donald Trump ha lanzado este mensaje, esta amenaza, en la jornada de apertura de la 81ª Asamblea General de las Naciones Unidas.
2: Se ha establecido que Estados Unidos no permitirá que las amenazas contra la nación echen raíces en ninguna parte del hemisferio occidental, y de ser necesario utilizaremos nuestro inigualable poderío militar para salvaguardar los intereses nacionales vitales de Estados Unidos. Como saben, Venezuela contaba con el mejor equipamiento del mundo proveniente de otros países, y adivinen qué, no funcionó, ni siquiera estuvo cerca de funcionar.
1: Trump pidió además a los más de 100 jefes de Estado y de Gobierno presentes que abandonen la Corte Penal e Internacional, y se refirió igualmente a las guerras en Oriente Medio y Ucrania, dos conflictos que serán sin dudas puntos centrales de esta Asamblea General, como adelantó el secretario general de la ONU, Antonio Guterres, en su discurso inaugural. Guterres acusó a los colonos israelíes de despertar el fantasma de la limpieza étnica con sus acciones en Cisjordania, mientras que en cuanto a Ucrania, condenó a Rusia.
3: En todo Oriente Medio, los conflictos y los llamados alto el fuego, que a menudo no han sido más que una reducción de la intensidad de las hostilidades, siguen cobrándose un alto precio entre la población civil. Y ya basta. Hago un llamamiento a los líderes presentes en esta sala para que aprovechen al máximo este diálogo de alto nivel con el fin de evitar una escalada y fomentar la negociación. Enviemos juntos un mensaje claro. Los combates deben cesar. La ayuda humanitaria debe llegar a quienes la necesitan y los derechos y las libertades de navegación deben restablecerse plenamente de conformidad con el derecho internacional.
4: Bueno, eso es parte de lo que se dijo durante la jornada de ayer en la Asamblea General de Naciones Unidas. Hubo varios discursos interesantes, el de apertura de Brasil, por ejemplo, con Luis Ignacio Lula da Silva, que dijo que su país no es el patio trasero de ninguna potencia, refiriéndose claramente a Estados Unidos. También intervenciones como la de Francia, donde se reivindicó precisamente a Naciones Unidas, debuts de algunos mandatarios, como por ejemplo Keiko Fujimori, que también entregó su primer discurso ante la Asamblea, y por supuesto también del presidente de nuestro país, José Antonio Kast. ¿Qué fue lo que dijo el mandatario? Lo sabremos a la vuelta de la pausa, porque va a estar con nosotros Alexis Polo González en breve, acá en estudio, para contarnos todos los detalles de lo que ocurrió ayer en torno al presidente Kast y su participación ante la ONU. Vamos y volvemos.

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0: mañana con 32 minutos seguimos haciendo radioanálisis. El presidente José Antonio Kast debutó en Naciones Unidas, en la Asamblea General específicamente. Esta organización no ha estado a la altura de los desafíos de estos tiempos, es una de las frases que marcó su alocución. También Chile está de vuelta y el cambio va a llegar en medio de un alto desempleo y bajo crecimiento en nuestro país. Es parte de las frases o de los hitos de su alocución en la Asamblea General. Y además, otro de los temas que marca el viaje del presidente José Antonio Kast a Nueva York es que el gobierno de Chile ratificó la adhesión al escudo de las Américas. Quien ha seguido el viaje del presidente José Antonio Kast entonces a Estados Unidos es nuestro colega Alexis Polo González, que ya está en estudio con nosotros y nosotras. Alexis, muy buenos días.
1: Buenos días, Claudio. Buenos días, Constanza. Así es, el mandatario comenzó su intervención recordando el discurso de Jorge Alessandri, pronunciado ante la ONU en el año 1962, y repasó parte de la trayectoria económica de nuestro país. Kast sostuvo que Chile pasó de ser uno de los países de mayor crecimiento en la región a enfrentar un periodo de estancamiento y vinculó parte de ese proceso con las decisiones adoptadas durante los últimos gobiernos. El presidente también hizo referencia al estallido social de 2019 y planteó que el país atravesó un quiebre institucional y político. El mandatario abordó también el escenario interno del país y defendió el rumbo que, según planteó, ha tomado su administración durante los primeros 6 meses de gobierno. Pasemos a escuchar parte de la intervención del presidente ayer ante la Asamblea de las Naciones Unidas.
2: He venido hasta este foro a contarles que Chile está de vuelta. Y no es una consigna, es la constatación de un país que hoy comienza a caminar hacia el desarrollo. Nuestro gobierno partió con una convicción: el orden no es contrario a la libertad, el orden es una de las condiciones de la libertad. Libertad para poder volver tranquilo a casa y no ser víctima del crimen. Libertad para emprender y no ser obstaculizado por la acción del Estado. Libertad para invertir y no enfrentar el continuo cambio de las reglas del juego. Llevamos 6 meses en el gobierno y estamos ordenando la casa.
1: En materia de seguridad, Kast destacó durante su intervención una reducción de los homicidios durante el primer semestre y una disminución de ingresos irregulares al país. También mencionó el aumento de las expulsiones y el denominado plan escudo fronterizo. En economía, al tanto, el presidente defendió las medidas impulsadas por su administración para atraer inversión. Entre ellas mencionó la reducción del impuesto corporativo, la invariabilidad tributaria por 20 años, una excepción temporal del impuesto territorial para viviendas y un mecanismo para felicitar la repatriación de capitales. Todo esto en lo que se denominó la mega reforma y que fue aprobado hace un par de semanas por el Congreso Nacional. Kast también apuntó contra la denominada permisología y aseguró que existen más de 40 mil millones de dólares en solicitudes de inversión ingresadas al sistema de evaluación de impacto ambiental. En ese contexto, llamó a los inversionistas internacionales a elegir a Chile y destacó sectores como el litio, el cobre, la energía y los proyectos vinculados al Estrecho de Magallanes y los corredores bioceánicos. El presidente también planteó la necesidad de modificar el funcionamiento de las Naciones Unidas y llamó a actualizar su estructura frente al escenario internacional actual.
2: No es posible mantener vigente el orden mundial del año 1945 en el mundo del año 2026. Se ha construido una arquitectura que delibera en exceso y ejecuta con lentitud. Un Consejo de Seguridad que refleja el escenario político de 1945, no del año 2026. Una burocracia que crece hacia adentro, al igual que en muchos países. Una proliferación de agendas que, por muy nobles que parezcan, han terminado por desplazar aquello que esta organización se comprometió a hacer en su carta fundamental: mantener la paz, proteger la vida y defender la libertad de los pueblos. Chile cree en Naciones Unidas y creer en ella implica exigirles que cumplan con su mandato.
1: Junto con la reforma del Consejo de Seguridad, Kast propuso reducir la burocracia, concentrar el presupuesto en áreas que consideró prioritarias, revisar las agendas de Naciones Unidas y fortalecer la capacidad de respuesta de la organización. Tras la intervención del presidente, parlamentarios del oficialismo y de oposición reaccionaron al contenido del discurso. Desde la UDI, Constanza Uve valoró el mensaje y sostuvo que refleja el rumbo que el gobierno ha buscado imprimir durante estos primeros meses. Desde la oposición, en cambio, las críticas se concentraron en el diagnóstico que el presidente realizó sobre la situación económica económica y política del país. La diputada del Partido Comunista, Daniela Serrano, criticó con dureza la intervención del mandatario en la ONU y cuestionó que Kast llamara desde las Naciones Unidas a invertir en nuestro país cuando fue el propio gobierno que señaló que el Estado estaba en quiebra.
3: Como siempre, busca el enemigo en otro y finalmente elude su responsabilidad. Acá finalmente hablar del quebrantamiento, hablar también de la manifestación social que fue pacífica, es claramente hablar de que él no está asumiendo la responsabilidad que tiene como mandatario. Si finalmente las cifras que tenemos de destrucción de empleo son responsabilidad únicamente de este gobierno. No vale la pena echarle la culpa a lo que sucede el año 2019, porque hoy día es el presidente de la República y por tanto tiene que responderle a Chile y al mundo las decisiones que está tomando. Habla mucho de la soberanía, habla mucho también de que nosotros somos un país extenso, que limitamos con la Antártica, pero poco ha hablado para defender incluso la soberanía cuando estamos hablando, por ejemplo, del estrecho de Magallanes.

0: Estados Unidos en la región, incluido apoyos a golpe de Estado y operaciones militares. Esto nos da certeza de que todos tendremos normas similares para perseguir a estas organizaciones. Que sean 15 países habla que esto es algo global, que uno de los flagelos más grandes que tenemos hoy en día es el crimen organizado y las migraciones, señaló José Antonio Kast tras conocerse que Chile forma parte del escudo de las Américas. Aquí no hay un tratado para que nadie diga que estamos pasando a llevar la soberanía o la institucionalidad del país, señaló consultando por las condiciones de adhesión de Chile a la coordinación regional diseñada por Estados Unidos. La iniciativa, puntualizó el Ejecutivo a través de un comunicado, permitirá combatir el crimen organizado de manera coordinada, complementando el trabajo del compromiso de Santiago contra la delincuencia transnacional. El diputado de Renovación Nacional, Diego Chalper, había defendido la participación del país en el escudo de las Américas. A su juicio, la naturaleza transnacional del crimen organizado hace necesaria la cooperación entre distintos países.
1: Combate al crimen organizado es por definición transnacional. Tú necesitas la contribución de distintos países. Por lo tanto, Chile no está en posición de restarse de ninguna instancia de coordinación multilateral. Y si esta instancia contribuye a que Chile tenga más información de inteligencia, tenga más capacidad de articulación con otros países, a mí me parece una buena noticia. Y me van a disculpar, pero entre ir a los BRICS, entre ir a Democracia Siempre, donde además se juntaban con presidentes que están sometidos a procesos en sus países de origen por casos de corrupción, y que vaya un espacio de coordinación multilateral, yo no me pierdo ni un minuto.
0: A su vez, la diputada Daniela Serrano cuestionó la participación de Chile en el mecanismo y sostuvo que la instancia compromete la soberanía de nuestro país. Claudio, Constanza.
2: Sí, bueno, más el discurso del presidente José Antonio Kast ante la Asamblea de Naciones Unidas no trae nada nuevo ni sorpresivo, ¿no? Entonces pasa a un segundo plano respecto de lo que finalmente pasó después, ¿no? Que fue la confirmación de que Chile se va a adherir a esta instancia que, bien lo dice el comunicado, no es una instancia formal, no es como la OEA, no está jurídicamente constituido, es básicamente una suerte de coordinación política entre países. Pero la pregunta que surge, porque leyendo también algunas versiones que ha entregado el Ejecutivo, donde se señala que hay que ser tranquilos en el sentido de que acá solamente esto se va a acotar a coordinaciones que se puedan hacer en materias de combate contra el crimen organizado. No sé si nuestro país está en condiciones para poder fijar límites precisamente al tipo de relación que se pueda establecer en una instancia como esta. ¿De qué forma Chile le va a poder decir a Estados Unidos, por ejemplo, que no cuando Estados Unidos quiera algo a cambio de esta participación en este grupo? Aparte, ¿cuál es la información que puede entregar Estados Unidos adicionalmente respecto al trabajo que se puede hacer con otros países en materia de crimen organizado? Ya hemos visto que la información que posee o dice poseer el gobierno de los Estados Unidos es dudosa, a propósito de lo que planteó en su momento el embajador Brandon Yud, que dijo tener antecedentes respecto de el origen del estallido social, cuando finalmente terminó siendo que esos antecedentes no eran más que un clipping de prensa de información que provenía desde nuestro mismo país. Entonces, es arriesgada la jugada que hace el presidente José Antonio Kast y su gobierno respecto de esta materia, porque estamos estableciendo una alianza política con quien aparece como el mayor rival geopolítico precisamente del país con el cual tenemos nuestra relación comercial más profunda, que en este caso es China. Entonces, no sé si el gobierno ha ponderado esa situación o de qué manera lo está ponderando, porque parecen ser muy optimistas, ¿no?, respecto de los límites que pueden tener o que pueden establecer respecto de la participación de Chile en este escudo de las Américas.
0: Sí, bueno, igual tiene que ver mucho con la tendencia política de los gobiernos que forman parte de este escudo de la América y también todo lo que estuvo antecediendo, digamos, la adhesión formal de nuestro país a esta coordinación impulsada por Donald Trump. Recordemos precisamente que el embajador de Estados Unidos señaló hace un par de semanas que Chile ya estaba aplicando la doctrina Donru. Recordemos también lo que había señalado el canciller Francisco Pérez Mackenna, de que él desconocía las declaraciones del embajador. También estuvo entre medio el ministro de Defensa, quien señalaba que Chile no era el patio trasero de nadie. También se nota una pequeña descoordinación por parte de la autoridad de gobierno, precisamente para ser parte de este escudo de la América. Y como tú bien señalabas, el comunicado de la Cancillería pone en hincapié de que Chile tendrá beneficios operacionales inmediatos, como acceso a información al crimen organizado, análisis y también capacitación para las fuerzas de seguridad, como carabineros también y la PDI.
3: Bueno, hay que ver en qué se traduce que Chile sea parte del escudo de las Américas, ver qué pide Estados Unidos, y hay que seguir de cerca también cómo reacciona el gobierno al respecto. Gracias, Polo, por este reporte.
0: Buenos días.

0: 7 de la mañana con 45 minutos. Saludamos de inmediato a nuestro próximo invitado, el abogado Mauricio Daza, con quien vamos a hablar respecto de los últimos antecedentes que hemos conocido en torno a la llamada trama bielorrusa. Abogado, ¿cómo le va? Buenos días, gracias por estar con nosotros.
1: Buen día, gracias por la invitación.
2: Muy buenos días.
0: Sí, no, gracias por estar siempre presentes para acompañarnos a entender los detalles, ¿no?, en torno a este proceso y todos los que tienen relación con los que hemos conocido en el último tiempo a partir del llamado caso Hermosilla. Pero en particular respecto de lo que ocurrió ayer, abogado, esta formalización al exdiputado Gabriel Silver, reformalización también de algunos imputados en la causa, como la exministra de la Corte Suprema, Ángela Vivanco, se otorga arresto domiciliario para Gabriel Silver, que además tiene una figura bastante especial en este caso, ¿no? Porque él ha firmado una suerte de colaboración con el Ministerio Público. Si nos puede explicar un poco eso también.
1: Bueno, básicamente cuando se revelaron estos hechos, llamó la atención que de los tres socios del estudio Lagos, Vargas y Silver, precisamente este último no fuese ni siquiera formalizado, estamos hablando de hace varios meses atrás. De hecho, Mario Vargas y Eduardo Lagos, los ex socios de Silver, estuvieron largo tiempo en prisión preventiva. Y esto se debe básicamente porque el Ministerio Público llegó a una suerte de acuerdo con Gabriel Silver, a partir del cual este último colabora, entrega información relevante para los efectos de poder definir qué es lo que realmente sucedió en la denominada trama bielorrusa, que consiste derechamente en el pago de coimas a Ángela Vivanco a cambio que actuara en favor de los intereses de la empresa bielorrusa Velas Movitec, que precisamente tenía una causa en contra de Codelco y que estaba radicada en la Corte Suprema, en la Sala Constitucional, donde Ángela Vivanco ejercía sus funciones como ministra titular de la Corte Suprema. Ahora, bueno, esto ya a puertas de que termine la investigación y que por lo tanto entremos en tierra derecha a un juicio oral, entonces las piezas se tienen que ordenar. Y eso involucra necesariamente que a Silver se le tenga que imputar, porque él también recibió dinero a partir de lo que fue esta maniobra de corrupción judicial. Y por lo tanto, en ese contexto, lo que ha hecho la fiscalía es precisamente comunicarle que está siendo investigado por estos hechos y además con eso habilitar la posibilidad de acusarlo en un juicio oral. Y se estableció una cautelar, bueno, obviamente distinta a la que inicialmente se solicitó respecto de Lagos y Vargas, que es un arresto domiciliario total. De hecho, no hubo discusión de cautelares. Claro. Estas cautelares se resolvieron en 5 minutos.
2: Se llegó un acuerdo.
1: Básicamente porque había un acuerdo previo entre la defensa de Silver y el Ministerio Público, y también, ojo, los querellantes, entre los cuales está el Consejo de Defensa del Estado, para los efectos de considerar su colaboración y acordar una cautelar menos intensa que la prisión preventiva. Ese es el escenario respecto de Silver, por lo menos.
2: En la audiencia de ayer también se reformalizó a los imputados. Está también ahí, por ejemplo, Ángela Vivanco, la exministra de la Corte Suprema, y el juez Cristian Sánchez desestimó un incidente de nulidad planteado por la defensa de Mario Vargas, quien él alegaba que se habían presentado nuevos antecedentes. El juez dijo no son nuevos los antecedentes, sino que se hicieron precisiones. ¿Qué podemos decir de este hecho, más por el tema de los antecedentes que ya tenemos sobre la mesa? ¿Qué es lo más relevante de este caso que, ya lo decías tú, Mauricio, ya está a puertas de terminar, ¿no?, la investigación?
1: Sí, bueno, a este proceso le quedan 25 días de investigación. Es llamativo, el Ministerio Público solicitó un plazo muy superior a eso, pero finalmente el tribunal fijó 25 días, ¿no?, en lo que yo creo que es la decisión más relevante y sorpresiva de lo que se escuchó el día de ayer. Y esto determina que en 25 días entonces la investigación cesa y que a partir de ahí empiezan a correr los plazos para presentar acusación, para preparar el juicio oral y para efectuar el juicio oral, el cual yo creo que se va a concretar el primer semestre del año 2027. Y por lo tanto, eso es relevante porque ya estamos poniendo término a una etapa muy importante en una de las tramas de corrupción, yo diría de corrupción judicial, más relevante que hayamos conocido en los últimos 30 años, sin duda, porque involucra a una ministra titular de la Corte Suprema valiéndose de su cargo para los efectos de recibir coimas a cambio de efectuar gestiones a partir de quien las paga, ¿no? Así que, por lo tanto, esa perspectiva es relevante. Ahora, el incidente, bueno, la verdad es que la defensa de Vargas siempre ha presentado toda clase de incidentes, y en este caso lo que se pretendía señalar era que no se podía reformalizar. La reformalización finalmente consiste en que, a partir de hechos los cuales ya han sido formalizados, o sea, hechos los cuales ya han sido descritos ante el tribunal por parte del Ministerio Público, para los efectos que tengan conocimiento de estos hechos por los cuales está siendo investigado el imputado, la reformalización tiene por finalidad precisar esos hechos. Usted no puede agregar nuevos hechos, tiene que precisar los que ya existen. Entonces ese fue el debate, ¿no? Porque la defensa Vargas decía, no, mire, sabe que acá lo que está haciendo el Ministerio Público es agregando otros hechos y por lo tanto tiene que formalizar de nuevo. Eso es importante, ¿no? Porque genera efectos respecto a los plazos y un conjunto de otras consecuencias procesales. Pero la verdad que era una alegación bastante burda, no tenía mucho fundamento, y fue desechada rápidamente por parte del Tribunal de Garantía. Así que ya tenemos estos hechos precisados. ¿Cuándo se precisan estos hechos? Eso es bien importante, ¿eh? Se precisan cuando, bueno, surgen obviamente a partir de la investigación, hechos los cuales no se conocían cuando comenzó la indagatoria, pero que fueron siendo descubiertos durante la investigación. Pero también cuando ya se está por dar poner término a la indagatoria y ya decididamente ir a un juicio oral, que es precisamente la fase en que está.
0: Mauricio, quiero volver a la figura de Gabriel Silver y preguntarte en ese sentido, ¿qué tan importante es su figura para el éxito de esta investigación? Porque a diferencia de otros casos, siento que existe esta... Me corrige si estoy equivocado, porque una idea que a lo mejor baso en suposiciones que están erradas, ¿no? Pero el hecho de que hay una persona que esté colaborando con el Ministerio Público, que es una forma más adornada de decir que está soplando, ¿no? Que es como el soplón de esta situación. En casos similares no ha habido esa figura. Aquí sí. ¿Qué tan importante es eso para el éxito de la investigación?
1: Bueno, obviamente es un antecedente importante cuando usted tiene una de las personas que está involucrada y está hablando, está reconociendo hechos y está además aportando antecedentes respecto de cuentas bancarias, comunicaciones, entre otras. Bueno, obviamente eso abre un camino para que el Ministerio Público pueda investigar, ¿no? Centrar, enfocar su esfuerzo de indagación en los antecedentes que se van aportando. Obviamente yo creo que acá la colaboración de Silver debe haber sido relevante. Porque, insisto, esta investigación ya lleva harto tiempo. Las personas que han sido los principales imputados estuvieron bastante tiempo también en prisión preventiva, ¿no? Ahora las cautelares se les cambiaron, están en arresto domiciliario total. O sea, eso significa que esta investigación ha transcurrido ya de una forma bastante importante. No obstante aquello, recién ahora se viene a formalizar a Gabriel Silver. Y eso da cuenta que hay una colaboración que debe ser relevante. Y también hay que observar cuál es la conducta del Consejo de Defensa del Estado que valida este acuerdo con Silver, ¿no? Entonces ahí también uno puede llegar a la conclusión que esto no es solamente una actuación arbitraria que se radica en una persona que es el fiscal que está a cargo, sino que tiene algún fundamento. Obviamente esta declaración es clave, pero usted no puede ganar un juicio oral simplemente con la declaración de uno de los coimputados. Es necesario mucha más prueba, sobre todo en este caso. Hay que recordar que toda la defensa de Vivanco se centra en que no se recibió un solo peso, según ella, en sus cuentas corrientes, que no hay ningún tipo de transferencia que esté acreditada entre el Lagos, Vargas y Silver, un tercero, a sus cuentas corrientes, a su, digamos, patrimonio directo, sino que esto se habría concretado a través de Gonzalo Migueles, ¿no? Ya que la Bianco sostiene que ella no sabía lo que hacía Migueles, y probablemente Migueles puede ser que declare lo mismo. Entonces, el punto es que en ese contexto se requiere de información adicional, ¿no? Porque la prueba es más difícil, ¿no? Y hay que convencer a tres jueces de que condenen a una ex ministra de la Corte Suprema. Esto no es menor. Entonces, obviamente, en ese contexto, antecedentes como los que pueda aportar Silver pueden ser determinantes.
2: Yo preguntaba, Mauricio, por los hechos que se precisaban en esta reformalización y, bueno, la formalización también de Silver, porque justamente lo que dice Vivanco ayer es que se está perfilando aquello que se va a discutir después del juicio oral. Y novedades, después del punto de vista de pruebas o de elementos, yo destacaría que se hizo una completa trazabilidad de los dineros y específicamente esa trazabilidad de Mana, que yo no recibí ninguno, ya lo mencionabas tú, Mauricio. ¿Qué de los hechos es lo más relevante que podríamos decir perfila la culpabilidad, por ejemplo, de Vivanco o del resto de los involucrados, que es importante que podríamos decir a estas alturas le da la forma a la trama bielorrusa?
1: Bueno, generalmente en estos casos la prueba clave es la prueba indiciaria. Acá habitualmente no hay una prueba que sea una suerte de bala de plata, ¿no? Donde hay un documento escrito, donde se pactan los términos y condiciones del soborno, ¿no? Y la forma como se recibe la coima y la forma como el funcionario público finalmente se compromete a realizar una labor dentro del ámbito de su competencia como tal, a cambio de la coima, ¿no? Es prueba indiciaria. Y de esa perspectiva, claro que se requiere bastantes antecedentes que existen por lo demás, ¿no? Acá ha existido un control. Claro, bajo un estándar distinto, menor al que se requiere para obtener una condena en un juicio oral. Y esto se ha concretado básicamente, hay que recordar, en el análisis que hizo la Corte de Apelaciones de Santiago y además la Corte Suprema al momento de dar luz verde a la imputación en contra de Vivanco, en una suerte como de desafuero, que se denomina querella capítulo respecto a los jueces, y después al revisar la prisión preventiva. Cuando usted decreta prisión preventiva respecto a una persona, uno de los elementos que son fundamentales para su procedencia es que existan antecedentes que den cuenta de la existencia del delito y además que existan indicios concretos respecto a la participación del imputado en ello, y eso está acá. Pero yo creo que la prueba fundamental va a ser no solamente las gestiones que realizó Vivanco en favor de Velaz Movitec, sino también cuál fue todo el camino del dinero, ¿no? Y la forma como Vivanco se aprovechó ese dinero y la forma en que ella sabía o no pudo no saber que finalmente estos dineros estaban siendo recibidos en relación a esa causa.
0: Estamos conversando con el abogado académico columnista Mauricio Daza a esta hora de la mañana a propósito de los últimos antecedentes que hemos conocido del caso de la llamada trama bielorrusa, que ayer vio un punto importante con la formalización del exdiputado Gabriel Silver, reformalización también de otros imputados e imputadas en esta causa, entre ellos la exministra de la Corte Suprema, Ángela Vivanco. Mauricio, ¿qué tan importante es precisamente de que este caso llegue a buen puerto, por así decirlo? Es decir, de que en el fondo se llegue a una resolución, independiente de cuál sea, que efectivamente esté fundamentada y que otorgue a la ciudadanía la claridad de que aquí finalmente se hizo un procedimiento correcto, ¿no? Insisto, sin dar culpabilidad ni inocencia a nadie, ¿no? Pero en el sentido de la importancia de que este tipo de casos efectivamente, sin que tengan esa responsabilidad per se, ¿no? Pero en cierta forma la credibilidad de un poder tan importante como el Poder Judicial se juega en este tipo de investigaciones. ¿Cómo lo ves tú?
1: Bueno, efectivamente, yo creo que esto es una prueba para el sistema de persecución penal y para el sistema de justicia en general. Y esto tiene que ver con la credibilidad del mismo. La verdad que hemos visto procesos en los cuales la verdad que no hay una explicación razonable en relación a las decisiones que se han tomado. Cito lo que ocurrió con el caso de Pablo Longueira, donde se dictó una sentencia absolutoria que se funda en argumentos que no solamente son absurdos, sino que yo diría que atentan derechamente con la credibilidad del sistema de justicia, donde básicamente se dijo, mire, Pablo Longueira no puede ser considerado funcionario público, elemento fundamental para poder condenar a alguien por el delito de cohecho, ya que él sostuvo los contactos con la persona o con la entidad SQM que lo estaba requiriendo a través de un hotmail y no a través de un correo institucional, en este caso senado.cl, y por lo tanto no se puede considerar que él era funcionario público. Eso es absolutamente ridículo, ¿no? Parece una mala excusa para ya buscar una absolución a toda costa. Lo mismo respecto del paso del tiempo. Se dijo, mire, ¿sabe qué? La única solución en este caso es absolver a Longueira independiente de lo que es la evidencia en su contra, porque pasó demasiado tiempo del momento en que ocurrieron los hechos y la investigación se dilató mucho. Claro, no se señala que gran parte de la dilación de ese proceso era por culpa de la propia defensa. Entonces, eso solamente para mencionar un ejemplo. Los casos de impunidad los pudimos ver en la trama de Venta, por la cual en estos momentos además está en prisión preventiva Manuel Guerra, quien era el fiscal a cargo de esta causa y que la cerró abruptamente. No solamente esta causa, Exalmar, Dominga, entre otros. Bueno, entonces en ese contexto, claro, cuando se está investigando ni más ni menos que a quien fuera hasta hace poco, hasta hace algunos años atrás, la vocera de la Corte Suprema, lo que involucra que era la vocera del Poder Judicial, y que ahora, con fundamentos bastante contundentes, está siendo imputada como autora de delito de cohecho, o sea, por haber recibido coimas derechamente para actuar en favor de determinados intereses. La verdad que acá lo que corresponde y lo que la ciudadanía espera es que exista no solamente un juicio que respete las normas del debido proceso, sino que además acá existan condenas que sean ejemplares, no solamente para mandar una señal a la ciudadanía en general que todavía existen ciertos estándares que se tienen que respetar y que se hacen valer, sino también un mensaje al interior del Poder Judicial, en el sentido que este tipo de conductas no van a ser toleradas y van a ser sancionadas de manera ejemplar, porque si no se hace así, el incentivo es al revés. El incentivo involucra señalar, mire, si a usted lo llegan a descubrir, cosa que ya es altamente improbable, bueno, resulta que usted no va a tener ninguna sanción o ninguna sanción relevante si es que finalmente se lleva un proceso en su contra. Esos son los mensajes para los jueces y para los funcionarios públicos, y eso es inaceptable en un Estado de Derecho en forma.
2: Conversamos esta mañana con el abogado Mauricio Daza, académico también y columnista. Queremos agradecerle por acompañarnos y por ayudarnos a entender un poco más de la trama bielorrusa. Vamos a requerirlo seguramente más adelante para ver qué termina pasando con este tema que es sumamente relevante.
1: Gracias a ustedes por la invitación. Muy buen día.
2: Que tenga buen día.
0: Buenos días, Mauricio. 8:02, tenemos que hacer una pausa en esta primera edición de Radio Análisis. Siga nuestra sintonía, ya llega Patricio López para continuar con el programa hasta las 10 de la mañana, así que queda mucho por delante. Connie, nos reencontramos mañana jueves.
2: Nos reencontramos mañana, que tengan buen día.
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Tengan ustedes muy buenos días en este miércoles 23 de septiembre del año 2026. Vamos a hacer algunos señalamientos sobre las actuales autoridades venezolanas, pero advirtiendo que hay algo que trasciende incluso la discusión sobre el chavismo y sus adversarios, que es la cuestión elemental de la coherencia cuando se ejerce el poder. Durante años, Delcy Rodríguez fue una de las figuras más visibles de un gobierno devenido en régimen que convirtió al antiimperialismo, la defensa de la soberanía y la denuncia de la injerencia estadounidense en pilares de su discurso político. No se trataba de una referencia marginal, era parte de la identidad política con la que el chavismo se explicaba a sí mismo y explicaba a su país y al mundo su razón de ser. Por eso la invocación a toda la dimensión que supone la figura histórica de Simón Bolívar para efectos de la soberanía y la independencia del continente americano. Por eso resulta penoso observar la inconsecuencia entre aquella retórica y la realidad de hoy. Rodríguez, convertida en presidenta encargada después de la intervención militar estadounidense que terminó con la captura de Nicolás Maduro, negocia con Washington el futuro de la principal riqueza venezolana, participa de acuerdos que abren un espacio privilegiado a Estados Unidos en el sector petrolero y se reúne con Trump precisamente en Nueva York, la misma ciudad donde permanece detenido Maduro. Señalar esta contradicción no significa omitir la deriva del régimen que Rodríguez integró. Las denuncias sobre el deterioro democrático venezolano y las violaciones de derechos humanos no comenzaron con la invasión estadounidense ni desaparecen porque Maduro haya sido secuestrado. La Misión Internacional Independiente de Naciones Unidas, que acaba de emitir su informe sobre ese país, señala que, pese a algunos cambios y liberaciones producidos después de los hechos de principios de enero, buena parte del aparato represivo permanece intacto, con detenciones arbitrarias, denuncias de tortura y estructuras de seguridad vinculadas a las prácticas anteriores. Inconsecuente, por cierto, también es Trump, puesto que la coartada de su acción, supuestamente en favor de la democracia, se ha develado muy rápidamente como su mero interés por el petróleo, sin que le importe en lo más mínimo lo que ocurra con el pueblo venezolano. Por eso, los mismos organismos que critican la situación represiva en Venezuela señalan también que la intervención militar estadounidense del 3 de enero fue contraria al derecho internacional. ¿Es posible entonces sostener simultáneamente dos principios que no deberían anularse el uno al otro? Que el régimen de Maduro vulneró la democracia y los derechos fundamentales y que una potencia extranjera no adquiere por ello un derecho automático a decidir el destino de otro país. Lo verdaderamente inquietante es que la soberanía parece haberse transformado para algunos protagonistas de esta historia en algo que depende de las circunstancias. Cuando Estados Unidos era el adversario, la soberanía venezolana era presentada como un valor absoluto. Ahora, cuando Washington controla, y es en los hechos, vamos a decirlo directo, de donde depende el poder de la presidenta encargada, el lenguaje cambia y la cooperación se vuelve pragmatismo. Rodríguez ha rechazado expresamente que esté entregando la soberanía de Venezuela, mientras reportes serios y analíticos sobre el nuevo esquema y sobre esto que fue presentado como un, comillas, acuerdo, señala una fuerte intervención estadounidense en la administración de los ingresos petroleros y más que eso, en las finanzas del país. Expertos, de hecho, se han referido a este supuesto acuerdo como un robo. En resumen, se puede condenar el autoritarismo venezolano, propugnar la defensa de la democracia y deplorar las violaciones a los derechos humanos y al mismo tiempo considerar ilegítimo que una potencia capture a un gobernante extranjero y termine negociando con quienes ayer denunciaban su imperialismo, pero que hoy cada vez más adquieren la apariencia de títeres.

0: Saludamos a esta hora y le agradecemos como siempre por su gentileza con este medio y sus auditores y televidentes a la diputada de Renovación Nacional por la Región Metropolitana y segunda vicepresidenta de la Cámara de Diputadas y Diputados, militante, como decíamos, de RN, Jimena Ossandón. Diputada, muy buenos días, gracias por poder conversar esta mañana.
1: Hola, hola, ¿cómo están? Muy buenos días. Gracias por la invitación, como siempre.
0: No, gracias, diputada. Bueno, yo le iba a preguntar por el discurso del presidente, pero parece que lo que pasó después fue más importante que el discurso. Ahí cuénteme usted cómo lo ve.
1: No. Mira, yo creo que todo a la larga es importante, porque en el fondo son cosas que son consecuencias una de la otra. Ahora, el discurso fue un balance, siempre hay críticas para allá y para acá. Hizo un llamado a también invertir en Chile. Habló de sus 6 meses como gobernante. Bueno, a mí me parece que fue bastante dentro de lo que estamos acostumbrados y me parece que lo hizo bien, incluso aprovechar la ONU, que no tiene nada que ver como una situación para llamar inversionistas a Chile, que también la haya aprovechado, me parece que está muy preocupado el tema. Claro, lo más importante, por lo que entiendo, es este... es el escudo de la América, ¿no? Uh-huh. Que por lo que yo leo hoy día, si bien nosotros no estábamos enterados, siempre Chile, no hay ninguna novedad en esto, el presidente de Chile, o sea, el presidente de ese minuto era un observador, ahora pasa a ese grupo de estos 15 países, y yo creo que todavía hay mucho por esperar. Uh-huh. Por ver qué sucede, porque en el fondo cuando uno lee cuál es el objetivo de sumar en el fondo aliado en contra del crimen organizado y no en contra, no sé, el desarrollo comercial, por ejemplo, países, a mí me parece que eso es, bueno, es una noticia que tenemos que explorar dada la situación que estamos viviendo con el tema del crimen organizado, y mientras más organizados estemos, me parece que es bien. Ahora, si se sabía o no se sabía, por lo que yo leí hoy día, pareciera que los jefes de partido sí lo supieron en el último comité político que tuvieron. Y si es solo una cooperación práctica en seguridad, en la misma línea del compromiso de Santiago que se había firmado, Chile lo había firmado con menos países, pero algunos países que están en el escudo y otros que no. Y si el objetivo es uno solo, que es combatir el crimen organizado de manera articulada, yo creo que es difícil oponerse. Ahora hay un debate pendiente, ¿no? Es quien determina cuáles son los compromisos específicos que se terminen adoptando dentro del mecanismo y qué tipo de cooperación será solicitada o desarrollada. Entonces yo creo que ahí eso hay que esperar un poco a ver qué continúa esta historia, porque el presidente también fue muy enfático en que no va a haber ninguna intervención de soberanía, que esto es solo coordinación transversal para enfrentar el crimen organizado. Tú sabes que cuando se trata de Fuerza Armada, en el caso nuestro tiene que estar todo sujeto, ¿no? O inscrito en nuestra constitución. Entonces, yo creo que todavía nos queda mucho tema para conversar más adelante, justamente en este enfoque. ¿Qué es lo que viene después, no es cierto? ¿Cuáles van a ser los compromisos que se adopten, los mecanismos, qué tipo de cooperación se va a solicitar, después cómo se va a desarrollar? Bueno, todo eso se tiene que ver, y eso ya no se va a poder analizar como a puerta cerrada solo en los países, porque muchas de esas cosas incluso van a implicar leyes, como ya te dije, y algunas que están relacionadas incluso con nuestra constitución.
0: Sí, hay diputada, y me parece saludable esto de ir al análisis concreto más que rasgar vestiduras antes de saber,
1: sí,
0: ¿no?
1: Sí, porque en Chile rasgamos vestiduras por cualquier palabra.
0: Pues. Exactamente, entonces yo traté de hacer lo mismo, entonces me puse a leer e investigar, y es cierto que todavía mucho no se sabe, ¿no? De hecho, en qué consiste el escudo de las Américas no es algo aún totalmente público, pero yo solamente quería mencionar 2 cosas y preguntarle qué le parecen. Primero, este señalamiento que hace el presidente de que es una coalición de carácter internacional, amplia, pero cuando uno mira sus integrantes, hay nítidamente 2 tipos de países. Por un lado, países muy pequeños, completamente dependientes de Estados Unidos en todo orden, ¿no? Y por el otro lado, países que le son circunstancialmente afines ideológicamente, dado quienes están en el gobierno, ¿no? Eso por un lado, preguntárselo cómo lo ve, y por el otro lado, una entrevista que se le hizo al primer ministro Barros a principios de mes, ya hago los créditos respectivos en la radio Duna, donde él señalaba, en un contexto donde señalaba que Chile no estaba en el escudo de las Américas, primero, que no era pretensión de Chile hacer algo que el escudo de las Américas pedía, que era incrementar significativamente el gasto en defensa. Uno deduce esto, además, que un gasto en defensa en favor de la industria militar estadounidense, ¿no? Y un segundo punto donde él señalaba que... Lo voy a leer textual, ¿eh?, para que la escudo de las Américas incluye ciertas acciones que no van tan bien con nuestra legislación ni con nuestra manera de enfocar las relaciones internacionales. Estas son declaraciones del ministro Barros de principios de este mes. Bueno, sobre estos dos asuntos, ¿qué decir?
1: A ver, mira, primero que todo, ¿quiénes la conforman? Efectivamente, hay países más pequeños, otros más grandes, más dependientes, pero en el fondo, seamos sinceros, o sea, nosotros sí dependemos también de Estados Unidos. O sea, nuestra economía es muy pequeña, si bien nos creemos los jaguares de Latinoamérica, pero en el fondo nuestra dependencia con China y Estados Unidos es clara y tenemos que manejarla de buena forma. O sea, decir que no dependemos de ninguno de estos países, y por eso es que el canciller hoy día está tratando de ampliar, por ejemplo, nuestro horizonte económico con la India, para no tener que solo, o con la Comunidad Europea, no tengo idea, no solo depender de dos países, porque nosotros funcionamos, si es que, no sé, los chinos se comen nuestras cerezas, ojalá se comieran nuestras manzanas, y todo nuestro intercambio también con Estados Unidos y Canadá también, que es importante. No podemos llegar y decir, mira, somos autónomos. No somos autónomos, o sea, esa es una realidad. O sea, Chile ha progresado a lo largo de los años justamente también por los distintos tratados que hemos tenido. Acuérdate el TPP-11, ¿no?, que fue tan resistido, ¿no? Y hoy día todos calladitos y mudos. Porque ha tenido buenos frutos. Entonces, somos un país pequeño, digamos, pongámonos vulnerables, ¿no?, en ciertas materias, y que tenemos que depender de los países que son más grandes y más potentes. Ahora, yo quiero ser, hacer un acto de fe, y que efectivamente esto no es una cosa comercial, sino que va por el lado de enfrentar el crimen organizado. Y qué mejor, bueno, estar todos juntos, todos aliados. Y claramente es más fácil unirse con aquellos que políticamente estamos más en la línea que los que no están. Pero ojalá que el día de mañana, si efectivamente esto es cierto, ojalá en el escudo de las Américas estén todos los países que hoy día no están ingresados. O sea, yo aquí estoy leyendo la lista, claro, uno no ve a Brasil, por ejemplo, ¿no?
0: Bueno, México se opone a entrar, ¿no? Entonces, hay claramente una separación dependiendo de la posición política de los gobiernos de turno.
1: Exacto, pero al final, eso tal vez el día de mañana, si es que esto realmente es para combatir el crimen organizado, deberíamos unirnos todos, ¿no es cierto? Que entrara también México, que también entrara Brasil, pero efectivamente, sin estas desconfianzas, cuando el objetivo esté claro, e insisto, cuando los compromisos sean claros también, y cuando, bueno, los mecanismos, lo que te dije yo anteriormente, cómo va a ser esta cooperación, ¿ya? Eso sería lo ideal, dejando de lado todos estos resquemores y todos estos problemas políticos que existen y son históricos entre los países. Pero hoy día, al menos Chile, tiene un gran enemigo. El Estado tiene un solo gran enemigo hoy día, que es el crimen organizado. Porque si eso no lo logramos combatir y ganar, al final la vida, nos cambia absolutamente. Yo veo como hay sectores ya de nuestra población donde el Estado no está, el municipio no llega, y es el crimen organizado quien está dirigiendo la Junta de Vecinos. Y el día de mañana hemos visto cómo tenemos hoy día alcaldes que han sido amenazados, ¿no es cierto?, el alcalde White. El día de mañana tal vez el crimen organizado va a nominar a los alcaldes, y después va a nominar a los políticos. Y así, bueno, y va a permear, como ya estaba permeando y hemos visto con mucho dolor nuestras instituciones. Entonces, el objetivo es loable, ojalá estuviéramos todos, sin diferencia política, pero ojo con las intervenciones, porque la soberanía no se puede perder. Esas son como las líneas rojas, ¿no?, que tenemos que tener. Respecto a las palabras del ministro Barro, claramente el ministro Barro probablemente hoy día va a tener otra mirada, tener una conversación. Eso lo dijo en otro contexto, lo cual le causó mucha popularidad, reconozcamos, porque la gente no entiende un poco la importancia de las relaciones internacionales, sobre todo con la potencia. Y efectivamente no somos importantes, somos estratégicos, tenemos un lugar geográfico que es muy apreciado geográficamente por nuestra geografía también. O sea, Chile no se puede considerar el patio trasero, pero tampoco se puede dar una importancia que somos tan fantásticos, porque no nos da ni la cantidad de población que tenemos, no nos da nuestra economía. Entonces tenemos que saber cuál es nuestro lugar. No sé si el discurso del ministro Barro va a cambiar, pero yo creo que sí, efectivamente, lo que él dijo tiene mucha razón, en el sentido de lo que yo te mencioné anteriormente, que en Chile no es llegar, y que existan, no sé, convenios militares, intervenciones militares, todo ese tipo de cosas, porque todo tiene que estar en nuestra constitución, y es por eso que quedó la SCOA cuando empezamos con estos estados de excepción, estos cambios en nuestra constitución que hacen relación con nuestras fuerzas armadas en orden a combatir el crimen organizado y suplir de alguna forma a nuestras policías o apoyarla.
0: Es que para allá iba, tenemos varias preguntas que hacerle, voy a con esta última cerrar esta parte, diputada, pero esto es una deducción de las palabras del ministro Barros y también de las del presidente Trump. Si un acuerdo para combatir el crimen organizado y el narcotráfico pide incrementar el gasto militar, uno deduce entonces que ahí va explicitada una manera de enfrentarlo, que a través de las Fuerzas Armadas, ¿no? Que es un debate que aquí en Chile está abierto y que tanto en derechas como en izquierdas tiene distintas posiciones. No es algo que esté así claramente separado como antes, ¿no?
1: Claramente no está separado, y yo te encuentro toda la razón en ese punto, porque efectivamente, de hecho, nosotros, Renovación Nacional, presentamos dos reformas constitucionales que iban en el sentido de que las Fuerzas Armadas apoyaran, esa era la palabra, ¿no? Uh-huh. Apoyaran a nuestras fuerzas policiales en todos aquellos lugares donde existiera sospecha de alto poder de fuego. ¿Qué se refería a esto? Si hay un allanamiento, por ejemplo, una zona muy grande, que fueran quienes apoyaran a nuestras policías en estos hechos concretos, fuera la Fuerza Armada. Entonces ahí saltan las voces, las Fuerzas Armadas no estaban para eso. Pero yo creo que ese concepto en algún minuto tiene que cambiar, porque hoy día nuestra gran guerra está contra el crimen organizado, y no está en este minuto contra Argentina, ni con Perú, ni contra Bolivia, ni, y tenemos hoy día distintas guerras que se están dando en todos estos países de forma continua, y que tal vez va a tener que cambiar la mirada del ejercicio o del uso o del rol de nuestra Fuerza Armada en esta guerra en específico. Entonces efectivamente es un debate absolutamente abierto. Y sobre el gasto, bueno, los gastos los vemos en presupuesto. Nosotros, gracias a Dios, tenemos una Fuerza Armada que está bastante bien dotada. Es cosa de ver estos aviones que ha comprado Argentina, que lo hizo con alta pompa, pero nosotros los duplicamos, los triplicamos, ¿no? Chile está, pero hoy día vemos como las guerras se ganan con drones, ¿no? Entonces tenemos que ver, eso es un análisis, pero si hay que aumentar el gasto para ganarle al crimen organizado, yo te aseguro que el Congreso entero va a estar de acuerdo, porque lo que más nos exige la ciudadanía hoy día son básicamente dos temas. Uno, la seguridad, pero lamentablemente la gente se empieza a adaptar al tema de seguridad.
0: Claro, pero no es lo mismo incrementar el gasto fortaleciendo carabineros, su infraestructura, su capacidad de acción, que incrementar el gasto en el ejército, en la armada, cuando ellos mismos han dado indicios, porque no lo pueden decir directamente, de que no están de acuerdo con que se les meta en este asunto.
1: No, por supuesto, si las Fuerzas Armadas son muy, muy, si bien no son vinculantes, tienen que obedecer, ¿no? Pero tienen el objetivo, lo tienen muy, muy claro. Sí. Pero el tema es que tenemos que ver quién es nuestro objetivo, a quién tenemos que derrotar. Pero efectivamente nosotros vamos a hacer nuestros análisis internos. El presidente fue muy claro que no, aquí no hay cese, o sea, ceder soberanía, ni mucho menos. Y en esa soberanía está, oiga, yo veo cómo manejo mis leyes, en qué estoy de acuerdo, en qué no. Por eso te digo, o sea, todavía tenemos muchas cosas que ver, cómo va a funcionar este escudo de la América, cuáles van a ser las proposiciones, las exigencias, las condiciones y ese tipo de cosas. Pero nuestra guerra hoy día es crimen organizado.
0: Sí, pues.
1: Y eso nadie lo puede negar. Y también el tema del desempleo.
0: Ya, vamos al tema del desempleo, que era el segundo punto. Pero Así introductoriamente, recordar que estamos conversando con la diputada Jimena Ossandón. Cuando se hace este anuncio de las medidas que propone RN para tratar de dinamizar la situación del empleo en Chile, la secretaria general del partido, Catherine Martorell, hace una declaración de que yo la entendí como de carácter más general, ¿eh? Que apunta a, comillas, piñerizar el gobierno de Kast. Sabiendo que en el Partido Republicano hay mucha gente que no quiere nada o no quería mucho al expresidente Piñera, y antes de entrar específicamente al tema del empleo, le quería preguntar, diputado, aunque usted me puede contestar, pregúntele a Catherine Martorell, pero en su consideración, ¿qué quiere decir piñerizar el gobierno de Kast?
1: No, que yo te voy a decir dónde viene eso, porque yo en una entrevista fui la primera que dije que no había que inventar la rueda, que teníamos experiencias concretas en muy poco tiempo en situaciones parecidas, si bien era saliendo de pandemia, donde había que ponerle mucha energía y reavivar, ¿no es cierto?, el tema del empleo, que estaba muy alicaído, también cifras muy parecidas a las actuales, y el presidente Piñera tomó medidas que tal vez él nunca imaginó que iba a tomar, porque recordemos que el presidente Piñera al principio, digamos, fue como muy apretado en términos de la billetera, pero después se dio cuenta de la necesidad de la gente y conectó muy bien, y ahí apareció, no sé, el aumento de la pensión básica solidaria, las PGU y los IFES, ¿no? Y después vino esta reactivación económica donde él inyectó una cantidad importante directamente a los empleadores para mantener y crear empleo, ¿ya? Y eso es lo que yo propuse en algún minuto, y entonces ahí mucha gente dijo, oye, ¿sabéis qué más? Efectivamente tenemos que usar los mecanismos del presidente Piñera, ¿no? Que ya están comprobados y tampoco son parte de la historia lejana, son de una historia muy cercana, y es por eso que Renovación Nacional pide concretamente dos cosas en un principio en esta materia, que es inyectar 1.000 millones directamente a los empleadores, ojalá con cara de jóvenes, mujeres y personas mayores de 55 años, para crear empleo. Y en el fondo nosotros calculamos que entre lo natural que se va a dar y lo que esto podría producir serían por lo menos 300.000 empleos durante 12 meses. Si bien no te baja la cifra el 10% tanto, pero uh-huh, te mueven un 3%, lo cual es bastante ya significativo, y sobre todo es una señal que el Estado le manda a la gente y le dice, mira, estoy contigo. Porque hicimos una mega reforma y esa mega reforma se va a demorar, y lo dijimos desde el día uno. Ojalá mediano y largo plazo, porque mediano hay mucho, corto es recontra poco, excepto repatriación de capitales, cosas de ese tipo, el tema de donaciones, ¿no? Pero la cosa significativa y sustantiva viene después, y Dios quiera resulte, para que Chile se vuelva a poner de pie. Entonces, en ese minuto tenemos gente que lo está pasando muy mal en ese intertanto, ¿no? Y esa persona, ya a muchas de ellas me consta que tú no le puedes seguir apretando el cinturón. Entonces, el Estado tiene que meterse la mano al bolsillo, que yo espero que lo haga, y que ponga sus lucas sobre la mesa para generar empleo y mantener empleo. Y por otro lado también nosotros pedimos el tema del FOGAPE, que si bien existe, hay que activarlo, revitalizarlo, porque lamentablemente, y pedirle a los bancos que tengan otra mirada, porque normalmente van las pymes a pedir estos créditos, ¿no? Y los bancos todavía siguen haciendo como una mirada de riesgo sin considerar que existe una garantía del Estado. Ah, en el fondo están mirando como si viniera sin nada, ¿no? Esa pyme a pedir esa plata, que si bien podría crear empleo, pero en el fondo da liquidez, da holgura, y la máquina empieza a funcionar. Todo esto en un año. Insisto, hay gente que hoy día no se le puede seguir apretando el cinturón, y el Estado tiene que dar señales claras, que va a ir con respuestas concretas, y que tal vez nunca pensó, pero que hoy día son indispensables, y que el presidente Piñera lo hizo, lo probó y resultó.
0: Ya, ahora, detrás de estas medidas, diputada, que son medidas concretas, o sea, lo que usted ha descrito es
1: súper concreto.
0: Súper, súper concreto, ¿no? Pero que están además acompañadas de este discurso de piñerizar. ¿No hay una diferencia ideológica desde RN sobre el rol del Estado en la economía? Porque pienso que el ministro Quirós no estaría en desacuerdo conmigo si yo dijera de él que en su opinión el Estado tuviera la menor posible, si no ninguna, intervención en la economía. ¿Cómo ve usted aquello? Porque de ahí uno puede desprender ciertas orientaciones que ha tenido la la política económica de este gobierno.
1: Bueno, pero es que eso sería ir en contra de nuestro primer punto de la Constitución, ¿no es cierto? En el fondo es la protección, ¿no?
0: Ya, es que por
1: el
0: eso Estado le preguntaba si hay una diferencia ideológica, porque
1: el ministro, sí, más que ideológica, hay que concepciones económicas que son bien duras, ¿no? Y que Piñera, en el gobierno Piñera también se tuvo en un principio, pero los hechos terminaron haciendo cambiar el sistema, y fueron muchas conversaciones. Créeme que para mí fue muy doloroso y fuerte cuando yo me la jugué por el aumento de la pensión básica solidaria. Uh-huh. El gobierno me quería realmente asesinar, pero después se dieron cuenta, poniéndose en los pies de la gente, que en ese minuto con 85,000 pesos no se podía vivir ni subsistir. Y es por eso que viene el primer clic, ¿ah?, del cambio. ¿Sabes qué más? Ahora no somos parte de la Escuela de Economía, hoy día estamos gobernando. Y cuando tú dejas ese rol, pongámosle, académico, ¿no?, o muy doctrinal, porque también hay mucha doctrina también de parte del mundo economicista, unas y otras hay diferentes, ¿no? Pero cuando tú sales a terreno, tú dices, ¿sabes qué? Aquí yo por ahora también tengo que dejar mi doctrina y tengo que ir en ayuda a esta gente por este tiempo. Lo cual conversa y comulga muy bien con las medidas ya aprobadas. Porque tal vez otros gobiernos no hubieran hecho la mega reforma y se hubieran dedicado solo a dar subsidios directos. Pero en el fondo aquí podemos hacer las dos cosas a la vez. Y yo lo vi en el gobierno de Piñera. Existió un clic, se entendió. Yo me acuerdo del ministro Cerda al final, con el tema de los IFE. O sea, era otro mundo. Entendieron que las personas y las familias necesitaban ayuda. Ya. Con todo lo que eso sabían que podía suceder. Tenían que combatirle al 10%, ¿no?, a los retiros. Yo te diría que eso fue un descalabro, pero que políticamente el gobierno no lo pudo parar. Pero se pueden hacer esos clics, esos cambios, cuando tú miras, sales a la calle, te paseas por la conversas con la gente y te das cuenta que es muy necesario hoy día subsidio directo.
0: Ya, o sea, eso querría decir algo así como hay un sector del país que no puede sobrevivir si no tiene un apoyo del Estado, ¿no?
1: Es que hoy día hay muchas familias, muchas. Okay, a ver, una persona, una de cada 10 está sin pega. O sea, imagínate lo que implica eso en temas de presupuesto, en temas de dignidad de las personas en no tener trabajo, en temas, problemas que van surgiendo dentro de la familia cuando las personas no tienen cómo llegar al final de mes. Entonces aquí, mira, el llamado te diría yo que es a todos, a todo Chile, a la clase política, al Estado, a los empresarios, a los gremios sindicales, que entiendan que no existe nada más precario que no tener trabajo, que en este minuto todos y el que pueda tiene que ponerle el hombro. Todos tenemos que ponerle el hombro, porque lo que se está viviendo hoy día realmente es un mal histórico, pero que nosotros tenemos que demostrar que nos podemos poner de pie, pero tenemos que unirnos todos y dejar las mezquindades y dejar que no, que tienen que proteger el trabajo. Mira, yo entiendo los gremios cuando dicen que frente a la IA y frente a las nuevas técnicas, ¿no?, viene una tremenda amenaza como fue la revolución industrial. Perfecto. ¿Qué tenemos que hacer? ¿Parar el futuro? ¿Parar la tecnología? ¿O tenemos que capacitar a aquellas personas que hoy día se quedan atrás con nuevas capacitaciones para que puedan enfrentar los tiempos que vienen? Por ahí se va. Y no de tratar de encerrar y dejar amarrado todos los empleos hasta que mueran por muerte natural. Tenemos que pensarlo de otra forma. Y los gremios tienen una tarea importantísima en esta materia. No oponerse a todo, no considerar que todo es precarización, porque cuando la tecnología y la IA ya está encima de nosotros, bueno, tenemos que decir, no la podemos cambiar, no la podemos frenar. Tenemos que tratar de ver cómo el mundo laboral se termina adaptando, y ahí el Estado tiene un rol importantísimo en términos de capacitación.
0: Diputada Jimena Osandón, le queremos agradecer por esta conversación. Lo del empleo es prioritario, bueno, así que estaremos conversando con usted permanentemente sobre este tema, pero también, por supuesto, sobre otros. Que tenga un buen miércoles, que esté bien.
1: Bueno, que esté muy bien. Muchas gracias por esta grata conversación.
0: Sí, lo mismo decimos. Que esté bien, diputada. Muchas gracias. Jimena Osandón, diputada de Renovación Nacional, vicepresidenta de la Cámara, además haciendo su apreciación sobre lo que no sabemos, perdón, sobre lo que sabemos y también sobre lo que no sabemos del ingreso de Chile al escudo de las Américas, y también sobre esta arremetida que está haciendo RN en favor de que el gobierno actúe ahora con medidas de efecto inmediato en favor del empleo, lo cual fue verbalizado por su secretaria general Catherine Martorell como el deseo del partido de que el gobierno de Kast se piñerice. Bueno, seguiremos conversando sobre esto. Vamos a un breve alto, son las 8:36 y a la vuelta nuestro panel de conversación.
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0: 8:40, disculpen el gallito primaveral, pero continuamos en Radio Análisis. Y empezamos el panel con Montserrat Rulano. ¿Cómo estás, Montse? Buenos días.
1: Muy buenos días.
0: Saludamos también a nuestros panelistas, don Tomás Duval, ¿cómo le va? Muy bienvenido.
2: Muy buenos días, Patricio Montserrat.
0: Y saludamos también a nuestro colega académico de la Facultad de Comunicación e Imagen, y tenemos que decirlo, senador universitario reelecto.
3: Y así es, muchas gracias
0: don
3: por
0: Dino
3: la invitación.
0: Mancani, bienvenido.
3: Y lo saludo yo también porque fue el Día del Trabajador y Trabajadora Radial hace dos días.
1: Así es.
3: Felicitaciones a todos los trabajadores y trabajadoras de la Unión Radio.
1: Muchas gracias. Bueno, han pasado tantas cosas las últimas 24 horas que es difícil saber por dónde empezar. Quizás como para tener un orden cronológico, que no necesariamente es lo más relevante, como tú le preguntabas a la diputada Sandón Pato, el discurso del presidente Kast ayer en Naciones Unidas, había varias expectativas, fue un discurso de unos 20 minutos donde se reiteraron algunos conceptos, el principal es que Chile está de vuelta, ¿no? Que además es una frase que ha dicho el presidente de Estados Unidos, América está de vuelta, en fin. Hay algunos análisis que apuntaban a ciertas similitudes, pero bueno, hizo guiños de distinto tipo, habló del tema de su gestión de estos seis meses, hizo un llamado a los inversionistas, fue criticado también por un tono negativo, sobre todo al comienzo de su alocución, respecto del país, que es una cuestión no muy usual, por no decir inédita. Bueno, en general, ¿qué les pareció, Tomás, el discurso del presidente Kast?
2: Bastante curioso el discurso del presidente Kast. Voy a empezar por lo que eché de menos. Eché de menos la política internacional de Chile. Creo que eso estuvo ausente, esos principios que delinean por lo menos ciertos objetivos. Creo que es el espacio necesario para remarcarlo, ¿no? Y todavía más en una organización como la ONU. Creo que ahí tuvo una oportunidad que dejó. Y lo segundo, que me llamó la atención, que el énfasis me pareció que era una suerte de caracterizar al país frente a los otros presidentes o este espacio internacional, que ha retornado quizás un modelo económico, social, de desarrollo, más propio de una reunión empresarial, de otro estilo, que de las propias Naciones Unidas. Creo que ahí el tono iba por otro lado, ¿no?
0: De estas reuniones que se hacen con grandes empresarios en centros de eventos de...
2: De todo, Miami, mundo, claro, ¿no? Claro, de todo el mundo, claro. Incluido Chile, digamos. Me parece que eso es tenía esa característica, ¿no? Me recordó una frase muy antigua, pero que vamos bien mañana mejor, ¿no? Que es por allá de los 70, de los 80, ¿no?
3: De los 80, yo diría, para contextualizar, es una frase de la dictadura, ¿no?
2: Sí, claro.
3: En donde, bueno, las similitudes no hay que marcarlas nuevamente entre este gobierno y el espíritu de la dictadura.
2: Sí, no, claro, por eso te digo, hay algo de eso, en el que Chile está de vuelta, ¿no? Estoy asociando esa frase con lo otro, quizás mi asociación puede ser errónea, pero tengo la impresión de que por ahí va ese día del discurso. Y lo último, lo tercero, la crítica a la ONU. Bueno, ha sido una crítica ya no permanente de muchos jefes de Estado, y yo creo que también es un guiño político a su sector, ¿no? O sea, es importante para el presidente mostrar ese espíritu crítico frente a las organizaciones internacionales, que ha sido mucho parte de lo que es su sector político, por lo tanto es relevante hacerlo en ese espacio,
1: ¿no? Sí, igual no queda claro a propósito de la mención de Dino también, cuando el presidente, que lo dice como en tres o cuatro oportunidades, esto de que Chile está de vuelta, comienza su discurso y lo termina de la misma manera, ¿a qué se refiere? O sea, ¿cuál es el momento donde el presidente añora estar o lo hubiera gustado? Porque él menciona, por ejemplo, al presidente Alessandri. Pero no, uno no sabe, después dice la época como dorada de los 2000, de los 90, 2000... Después Chile entró en un proceso de estancamiento, ahí incorpora los gobiernos del presidente Piñera, digamos, o el último por lo menos. No es claro si es que habla de los años 80, si es de los 90, antes de la Unidad Popular, ¿no? Tampoco ahí queda muy claro eso.
3: Yo, es especulativo lo que estoy diciendo, me imagino que tiene que ver con el gobierno de Frei, gobierno de Lagos, en donde Chile se abre a la economía con menos regulación y

0: la atracción de capital extranjero, ¿no? Porque está dentro de su marco de lo que está diciendo. Me imagino que es eso por su reforma tributaria y también por el llamado que estaba haciendo a los países que estaban presentes. Creo yo que tiene que ver con la desregulación.
1: Ahora, gobierno de centro-izquierda, igual es como raro también el...
0: Claro, de centro-izquierda con un fuerte espíritu de derechas, ¿no? Y es cosa de ver hoy día la participación de Frei en el gobierno y también los silencios de Lagos en las elecciones presidenciales. Pero yo creo que, es decir, complementando lo que Tomás y lo que se ha dicho dentro de la mesa, yo agregaría que es un discurso que trata de hacer política interna desde un foro internacional, ¿no? Y creo que muestra un tanto un movimiento tan pequeño que tiene este gobierno prácticamente en todos sus frentes. Y quiero explicarlo o ejemplificarlo. Murió Patricio Guzmán, este gobierno no es capaz de hacer ningún gesto, probablemente al mayor, vengo de una facultad de comunicación, al mayor documentalista que ha tenido Chile en su historia, no es capaz de hacer ningún gesto. No pasó el 11 de septiembre, este gobierno tampoco, todo al revés, hace señales hacia la impunidad. Le quita a Bachelet, le quitó en su minuto el apoyo a Bachelet, se baja a Bachelet, tampoco tiene gesto. Es decir, creo que es un gobierno con una cancha muy estrecha, en donde se mueve en una cancha muy estrecha y en donde presenta datos que son absolutamente erróneos y amplificados, ¿no? Cuando presenta el dato, por ejemplo, de la frontera en relación a los inmigrantes.
1: De los homicidios también.
0: De los homicidios. Es vergonzoso. Y digo es vergonzoso porque además toma una parte importante, no solo venía a la baja, una parte importante del periodo del gobierno anterior, ¿no? De Gabriel Boric, pero se lo adjudica. Y presenta la contradicción de criticar a la ONU. Yo también critico a la ONU. Probablemente la criticamos desde lugares distintos, ¿no?
2: ¿Cómo te iba a decir eso? Porque en la crítica al Consejo de Seguridad creo que es transversal.
0: Es transversal. El tema es que...
2: Ese es el principal problema que tiene la ONU hoy día.
0: Claro, sí. Pero mi crítica es por qué la ONU, por ejemplo, no interviene de manera decidida en la condena hacia un Estado genocida como Israel. Probablemente él está mandando a un sionista como embajador a Israel. Por lo tanto, la crítica que estamos haciendo casi es una crítica que se va a diluir en el camino. Pero paralelamente critica ese multilitarismo y adhiere al escudo de la América, ¿no? Hay una contradicción en donde pareciera ser que el concepto no le o esta alianza no le incomoda, pero la fortalece en una alianza que diría yo que, si bien se presenta para combatir el crimen organizado, sabemos todos que es una alianza que va a enfrentar a China centralmente a partir de la economía, lo dicen ellos, ¿no? De la apropiación de las tierras, cuidar las tierras raras y también cuidar el transporte marítimo, ¿no? Que es por donde estaba entrando China y va a seguir entrando China probablemente. Están haciendo este escudo de las Américas que va a durar lo que duran los gobiernos, ¿no? Es decir, probablemente no creo que tenga más. Incluso si cambia Trump, que es muy posible, cambiando el gobierno de Estados Unidos, eso va a quedar en nada.
2: Sí, Tomás, hay dos cosas. Hay quienes han interpretado, y esto es completamente opinable, ¿no? Pero para eso estamos en este panel, que el discurso del presidente con las insuficiencias o con las características que tuvo sería un nuevo indicio de lo que algunos han señalado como una falta de densidad en la concepción que tiene este gobierno sobre la política exterior en general, ¿no? Es decir, que la Asamblea General de la ONU es una oportunidad que implica conocer los códigos, la historia, y por lo tanto tener un discurso a la altura de el estrado donde se está, que es distinto al estrado de otros lugares como los que aquí se han descrito. Pero esto nos lleva a una segunda cosa, porque luego vino el tema del escudo de las Américas, donde yo voy a decir de antemano, hay muchas cosas que no sabemos, ¿eh? Y
1: sí, hay más dudas
2: y precisamente ese es parte del problema, ¿no? Pero señalarte en ese sentido, y yo se lo comentaba a la diputada Sandón, que a principios de este mes el ministro Barros de Defensa dio una entrevista en otra radio donde explicó muy elocuentemente por qué Chile no entraba al escudo de las Américas. Pero esto fue hace 3 semanas atrás. Y tengo entendido que el texto de la escudo de las Américas no cambió. Entonces, fue otra cosa la que cambió. Y eso es lo que empieza a aparecer como una pregunta para efectos de algo que, según dice la diputada Sandón hoy día, lo sabían los presidentes de los partidos de que apoyan al gobierno, porque se habló en comité político, pero que a mucha gente le sorprendió. Bueno,
1: incluyéndola,
2: dijo, claro. No, yo no sabía, ¿no? Ahí Tomás, en estas dos cosas, y también a modo de ir haciendo un puente hacia lo otro.
3: Sí, en respecto al escudo de las Américas, ahora uno entiende la reunión con el embajador americano antes de ir a la ONU, porque no tenía ningún sentido esa reunión de un presidente con el embajador americano. Yo creo que era ahí se entiende claramente lo que está. Lo que queda duda del escudo de las Américas, yo entiendo la colaboración para el crimen organizado, eso me parece una iniciativa que uno la puede, yo por lo menos la encuentro evidentemente una buena iniciativa coordinada, ¿no? Porque no existen en nuestro continente, me parece que es importante hacerlo. Pero el tema de los escudos de las Américas tiene otras profundidades que todavía no hemos visto, ¿no? El propio ministro Barros, cuando se aleja del tema, ¿es por qué? Porque lo que conocemos del escudo de América es la posibilidad de que las Fuerzas Armadas intervengan de otros países, ¿sí? En países diferentes.
2: Es decir, o sea, se sabe que el Escuela de América pidió un incremento en el gasto militar de los miembros.
3: Pero no solamente eso, porque el gasto militar uno puede decir, pero va a aumentar el gasto militar y podríamos discutirlo o no, digamos. Pero distinto es que yo pueda movilizar fuerzas armadas a otros países para unas operaciones que todavía no se saben, ¿no? Uh-huh. Que una cuestión, eso constitucionalmente en Chile no se puede hacer, ¿no? Recuerden que solo para las para aquellos procesos en los que Chile colabora con la paz, donde hay fuerzas armadas, requiere bajo la constitución el acuerdo del Senado, y el Senado requiere informes, etcétera, de qué es lo que se hace. Es decir, no es cualquier cosa. Entonces,
2: pero esas son operaciones de Naciones Unidas siempre, de los cascos azules.
3: Bajo la operación de Naciones Unidas, ¿no? Esto no tiene ningún tratado, nada. Entonces uno dice, bueno, se van a operar. ¿Qué más está detrás? Porque lo último que dijo el secretario de Defensa de Estados Unidos, que los países que estaban en este acuerdo tenían que pensar salirse de la Corte Penal Internacional. Porque efectivamente, si iban a hacer este tipo de operaciones, obviamente iban a quedar entrampados, diría yo, por la Corte Internacional de La Haya, ¿no? Y quizás el presidente Trump vaya sobre Holanda con esto, está diciendo algo detrás, ¿no? Me parece que hay ahí. Entonces, las dudas son de qué manera el país va a cooperar. Es porque si es cooperación en inteligencia o en otras materias, las policías tienen acuerdos internacionales que son muy relevantes. Entonces, me parece que eso... Ahora, si se requiere además inteligencia militar, bueno, busquemos un órgano de coordinación y eso me parecería adecuado, pero de ahí a intervenir o movilizar tropas, imagínense que lleguen tropas extranjeras a Chile, de partida no podrían entrar, constitucionalmente no podrían entrar. Entonces, todas estas cosas están quedaron en nada. Si Chile adherió completo a esto, me parece que es un error profundo, porque nos coloca en un evidente problema y va a tener la molestia también de las propias Fuerzas Armadas, me parece, que no están dispuestas a aceptar este tipo de condiciones.
1: Bueno, por algo el ministro Barros dice lo que dice, ¿no? Dino, y ayer estuvo acá Gilberto Aranda, que él decía que él tenía sus dudas respecto a la interpelación al canciller, que va a ser la próxima semana, pero después de esto cree que se justifica absolutamente, y también pone el foco en qué ocurre con China, que es nuestro principal socio comercial. Y en esa línea voy a citar una opinión de Cristian Bofill, que es director del medio Exante, que él señala en su pequeña editorial que tiene semanalmente, que uno de los pilares de este escudo de las Américas es precisamente económico, dice él. Revisión de inversiones, minerales críticos y proveedores confiables en infraestructura digital. China no aparece en el texto, tampoco hace falta. Dice, es una agenda de Washington, no de Sudamérica, y cierra su... Es una editorial un poco más larga. Dice que el crimen organizado es una amenaza real. Merece una alianza hecha para combatirlo, no una diseñada por Trump a su medida. De una manera crítica, y lo planteo porque él es un referente no necesariamente de la oposición, ¿no? Sino más bien del sector que apoya al gobierno. Lo planteo también porque probablemente entre todas estas preguntas y dudas que hay, también surjan críticas del propio sector que apoya al gobierno, ¿no? Y eso también genera ahí un ruido quizás innecesario en este momento. No sé cómo lo ves también ahí en ese plano más político, interno.
0: Claro, tiendo a estar de acuerdo con Christian Bofill, que debe ser muy raro que pueda estar de acuerdo con Christian Bofill, ¿no?
2: Esto ya era para la historia.
0: Para la historia, pero además, sí. Claro, es su medio, un medio que no suelo leer. Complementaría, ¿no? Que a mi modo de entender es el tema de la seguridad, hay elementos como para que exista esa coordinación. De hecho, la hemos visto, ¿no? Cuando encuentran en Colombia a alguno de los rufianes que cometieron crímenes en Chile, los toman, los traen, a veces de manera muy eficaz, en otros momentos las cosas se entrampan, ¿no?
1: Ahora, hace poco llegó una persona del Tren de Aragua que habría asesinado a Ronald Ojeda hace un par de semanas.
0: Por ejemplo, claro. ¿No? Por lo tanto, creo que esa información es una información que existen canales, se puede hacer, y es lo que probablemente sirve para unificar y ponernos detrás de un país que habrá un país en el cual podamos tener más desconfianza, una desconfianza aprendida, que con Estados Unidos yo creo que no hay dos, ¿no? Un país que dice una cosa y hace otra al otro día, ¿no? Y más este presidente, porque no tiene desparpajo. El presidente de Estados Unidos tiene desparpajo, puede decir una mentira con mucho desparpajo. Le pide a América Latina que suba su gasto militar, es lo mismo que le estaba pidiendo a la Unión Europea, ¿no? Que duplique su gasto militar, y hoy día está mirando América Latina. A mí me preocupa el tema de lo señalé en algún minuto, ¿no? El tema de las tierras raras. Recuerden que fue como presidente electo, ¿no? Afirmar la entrega a las tierras raras, que tiene mucho que ver con el desarrollo armamentista, las tierras raras, ¿no? Fue como presidente electo Kast. Y lo otro es que creo que puede ser un marco, seguirá siendo ilegal, como intervenir, por ejemplo, militarmente en Cuba, ¿no? Es decir, intervinieron en Venezuela, no pasó nada, ¿no? Más allá de algún cacareo, pero no pasó nada. Hoy día vamos a ver a su presidenta
1: encargada
0: ir nuevamente a hacer el anillo a Trump, y lo que podría estar preparando, porque además Trump lo sugirió, ¿no? La intervención militar en América Latina, y creo que este espacio podría ser,
1: lo dijo explícitamente, sí, vamos a usar toda la fuerza,
0: exacto, podría ser. Se nos olvidaron las narcolanchas, ¿no? En algún minuto, de manera hace meses atrás, de manera criminal, mataron personas que no sabemos quiénes eran, ¿no? Mataron personas y se nos olvidó que era una manera de poder decir estamos combatiendo el narcotráfico en el mar, ¿no? Utilizando como puente de transporte, como espacio de transporte el mar. Por lo tanto, creo que el riesgo, no creo que en 4 años el riesgo sea que manden tropas estadounidenses a Chile. Yo creo que eso no va a ocurrir porque requiere más cambios constitucionales, pero además yo creo que requiere un cambio cultural, ¿no? Que podamos aceptar que vengan, que estén. Creo más que es un marco para poder invadir, atacar militarmente a alguno de los países latinoamericanos, y hoy día, con el bloqueo criminal de Estados Unidos hacia Cuba, creo que podría ser perfectamente ese país, ¿no? El que esté en la mira de este presidente.
2: Sí, no le quiero restar ningún peso a la envergadura de tus palabras, Dino. Simplemente pensaba mientras te escuchaba que hace 5 años atrás seguramente dijimos esto nunca va a ocurrir, y hoy día están pasando cosas que hace pocos años atrás no imaginábamos. Pero bueno,
0: me desperté más positivo.
2: Vamos a continuar, porque este es un gran tema. Son las 8:59, vamos y volvemos.

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9:02. Bueno, tuvimos también en nuestra gran sala sinfónica nacional un receso de fiestas patrias, pero las fiestas patrias terminaron, aunque no para todos, pero terminaron. Y la Orquesta Sinfónica Nacional regresa a la gran sala el próximo viernes 25 y sábado 26 a las 7:30 de la tarde con este concierto titulado Cuerdas Tempestuosas, programa que marcará el regreso del violinista Daniel Rowland tras su debut con este elenco en julio del 2025. 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

0: Bien, son las 9:04, seguimos con nuestro panel de conversación junto a Tomás Duval y Dino Pancani, y yo quería que le diéramos una vueltita más a lo que estábamos hablando en el bloque anterior, pero quizás enfocado no tanto en lo interno, sino en un episodio que lo comentábamos antes de salir al aire, que Pato lo calificaba más temprano como penoso, yo diría ignominioso, de esta reunión entre Donald Trump y Delcy Rodríguez, donde ella sale ahí con el pulgar para arriba, sonriente, a pocos kilómetros, además de donde está preso Nicolás Maduro, y el mismo día donde Donald Trump en su discurso dice, en referencia a su relación con Venezuela y el petróleo, decía, el vencedor se queda con el botín. Así, de manera muy categórica, explícita y sin ambajes como lo caracteriza, ¿no? ¿Qué les parece? Porque, como decías tú, Pato, más temprano, en su momento la situación política de Venezuela era algo con lo que todos rasgaban vestiduras. Y ahora hay un silencio en todo el espectro político por distintas razones, digamos. Tomás Duval, ¿cómo ves tú este episodio como para darle alguna continuidad a lo que estábamos hablando en el bloque anterior?
1: Ah, yo creo que es parte de una fase, ¿no? Yo esto no lo veo como único, ¿no? Es parte de una fase. Lo que pasa es que la imagen de Donald Trump junto a Delcy Rodríguez en Nueva York es brutal para...
0: Es muy fuerte. ¿Ya?
1: Es muy brutal como imagen, ¿no? Bueno, Dino sabe más que yo de imágenes, ¿no? Pero de alguna manera, esa foto, digamos, de alguna manera es muy relevante, es muy, muy importante. Y lo que releva aquí es... que Estados Unidos, más que la consideración pasada de devolverle la democracia a los países, que era una categoría que podría o no estar presente, básicamente estaba presente, hoy día son intereses meramente económicos. Si vemos la frase del presidente Trump con Delcy Rodríguez, le está diciendo, bueno, controlamos entre los dos el 60% del petróleo, sí, del mundo. Por lo tanto, aquí están mis intereses, ¿no? Está representando claramente los intereses económicos de Estados Unidos frente al resto del mundo, que producto del estrecho de Hormuz los tiene acogotados, digamos, con el petróleo. Entonces me parece que aquí está corriendo básicamente los intereses americanos antes de cualquiera. Ahora, sobre el proceso de Venezuela, me parece que ha sido demasiado lento. Yo me alegro que haya caído Maduro, no de la forma en que cayó, ¿no? Las dictaduras no van conmigo. Entonces, de alguna manera, me alegro que haya caído. De la forma en que salió, no. Y creo que el proceso también ha sido muy lento. ¿Cómo ha sido la transición? Es más bien una suerte de intereses que hoy día están sobre la mesa y por las cuales la presidenta Delcy Rodríguez, de alguna manera, está haciendo todo lo que Estados Unidos quiera en materia económica, de desarrollo. Recordemos que hubo un plan antes que iban a entregar recursos. Entonces, todo esto viene acompañado de esos intereses, pero no del país, no de la situación social que está viviendo Venezuela, que es mucho más profunda, ¿no? Leí hace poco que tampoco dejaban entrar a María Corina
0: Machado,
1: ¿no?
0: Ayer intentó entrar por tercera vez al mismo tiempo que estaba reunida con Delcy Rodríguez.
1: Claramente aquí hay un déficit en esas materias, porque el Estados Unidos está hablando por intereses económicos y esa es su acción sobre Venezuela, no hay otra.
0: Y no hay intereses políticos, porque María Corina Machado, recordemos todos los gestos que hizo con Donald Trump, hasta le entregó el premio Nobel de la Paz. Ella es parte del Foro de Madrid también, o sea, hay una sintonía, podríamos decir, más ideológica con Trump, pero está totalmente dejada de lado y se privilegia lo económico. Lo digo también como elección para Chile, ¿no? Porque quizás tantos guiños ahí políticos no necesariamente se traduzcan en algo beneficioso.
2: Un amor no correspondido. No, pero a ver, se dijeron antes, Dino, muchas cosas que supuestamente iban a pasar y que no pasaron. Yo, todos escuchamos esto de que, bueno, cuando si sale Maduro se va a levantar el pueblo venezolano y va a haber una insurrección, no pasó nada, ¿no? Esto otro también, que se le ha señalado como una promesa a los países xenófobos, pero también a los migrantes, ¿no? De que cuando caiga Maduro van a volver los venezolanos a Venezuela, no ha vuelto nadie, ¿no? Y luego estas jugadas que, aparte del juicio que uno puede hacer sobre... sobre lo ignominioso, vergonzoso que es, que tiene, por un lado, Dino, dale, porque estoy con alergia, así que para
3: no... No, yo, a propósito, para pasar la alergia, el ganador se lo lleva todo, una canción del grupo ABBA, ¿no? Una canción muy, muy bonita, por lo demás, que la parafrasea, a lo mejor de manera involuntaria, Trump. Yo diría que esa foto lo que hace es evidenciar la traición que hay dentro del régimen chavista hacia Maduro y hacia el sector que representaba a Maduro con la caída de Maduro, ¿no? Que de alguna manera muestra la acción que cometieron en enero de este año y queda muy en evidencia. Pero yo me haría otra pregunta, porque ya Delcy Rodríguez, uno dice, sabe quiénes son los hermanos Rodríguez, ¿no? ¿Dónde está Diosdado Cabello? El 2, ¿no? Está en el gobierno también, ¿no? El ministro del Interior de Venezuela, ¿no? Es decir, muestra de alguna manera lo corrupto de ese régimen anterior también, ¿no? Lo miserable de ese régimen en relación también a lo que están haciendo hoy día. Yo creo que, y soy un firme, yo sé que se puede complejizar más, ¿no? Pero las guerras son esencialmente, además de criminales y de una falta a la humanidad, son económicas. Y lo que está haciendo Estados Unidos es exactamente eso, ¿no? Es decir, mira, ¿qué quiero yo de ti? ¿Qué quería yo de ti, no? Me da lo mismo como vivas. De hecho, uno... Me sale como argentino. Me da lo mismo como vivas, ¿no? Es cosa de ver el apoyo que tiene a estas dinastías árabes, ¿no? Lo que quiero es tu petróleo, y en este caso es lo que está haciendo, ¿no? Se apodera de todo el petróleo, no solo Estados Unidos, ¿no? Sino que las empresas, sus financistas, son los que se van apoderando del petróleo de Estados Unidos. Y creo que lo segundo, y con esto cierro, es cómo queda, porque es un gobierno, estoy hablando del régimen de Maduro, pero era una oposición también muy corrupta, ¿no? Una oposición que estaba llamando a esta intervención. Lo que esperaban era que les entregaran el poder, y hoy día no le entrega el poder a María Corina Machado, que estaba pidiendo bombardeo en algún minuto sobre Caracas, ¿no? Entonces, es la acción de voy a usar, no, es muy fuerte para la radio lo que iba a señalar, ¿no? Pero es la acción de un presidente descontrolado hacia una oposición que fue históricamente descontrolada. Pobre pueblo venezolano, la verdad. El que está dentro y el que está fuera. Pobre pueblo venezolano, porque no vamos a tener transición acá. Lo que tenemos es una élite que se disputaban, en donde la misma élite que estaba en el gobierno, que lleva en el gobierno más de 20 años, va a seguir administrando hoy día con un jefe distinto, ¿no?
0: Sí, no, totalmente. Lo último que dice es Dino, ¿eh? Pobre pueblo venezolano. Hoy los queremos llevar a otro tema que ya en el terreno nacional, que tiene que ver con algo que va a pasar la próxima semana y que varios han adelantado, vaticinado, que va a ser probablemente uno o el presupuesto más conflictivo que tengamos en muchos años o décadas. Hay ministros que por la prensa han adelantado que no están conformes con lo que se ha anunciado de este presupuesto restrictivo, austero, y hay sectores, Tomás, que están con... hay luces de alerta del recorte, por ejemplo, los rectores de las universidades del Consejo de Rectores, que se reúnen mañana, que ellos ya se les ha planteado que viene un recorte, y los gobernadores regionales, ¿no? Que también se habla de un 7% de recorte. Por mencionar algunos, no estoy ni siquiera hablando de defensa, seguridad, salud, ¿no? Que va a ser probablemente bien conflictivo. ¿Cómo avisoras tú la discusión de este presupuesto que ya, como decía, de manera bien extraña, algunos ministros por la prensa le han entregado recados al ministro Quirós?
1: Bueno, no es nuevo entregarle recados al ministro Quirós, ¿no? Porque
0: sí, se ha hecho habitual.
1: Se ha hecho bastante habitual entre los ministros, lo que releva la tensión al interior del gabinete, ¿no? Eso de cierta manera así, ¿no? El ministro de Vivienda ha sido reiterativo en estas materias ya con el ministro Quirós, ¿no? Yo creo que el desafío del presupuesto 2027 es de qué manera ese presupuesto se hace cargo de la crisis del empleo que hoy día tiene el país. Yo creo que ese es el punto central, ¿no? Y eso va a chocar porque aquí va a chocar, por decirlo de alguna manera, va a chocar Hayek con Keynes, ¿no? por decirlo así, ¿no? ¿Por qué? Porque Keynes es poco adorado hoy día en el gobierno y por lo tanto en una crisis de empleo se requiere avanzar en distintas otras políticas más allá que las propias del mercado.
2: Te iba a decir que hay un sector de la derecha que está cada vez más keynesiano.
1: Probablemente, sí. ¿No? Probablemente. Bueno, en esta discusión, dentro del gobierno, decir, ¿no? Hasta el sí. momento dentro del gobierno no se ve. Entonces esa es la disputa sí. de fondo, ¿no? Creo que ese es lo relevante de este presupuesto. ¿Y por qué? Porque hasta el momento el cumplimiento en las áreas no la hemos visto. O sea, en vivienda hemos visto muy activo el ministro de Vivienda, pero todavía no ha aterrizado su proyecto de reconstrucción, etcétera. Todavía no se movilizan, ¿no? Entonces me parece que ahí tiene el gobierno ya de el espacio para poder avanzar en materias, yo diría, de empleo principalmente, y cuál va a ser su definición respecto a los tipos de recortes, dónde van a estar, digamos. Y yo creo que eso va a ser una discusión muy larga y profunda, ¿no? No solamente podríamos encontrarnos también en cultura, como Montserrat decía, también ahí ha habido recortes, vamos a ver si esos permanecen, se profundizan, cuáles van a ser esos criterios. Uno esperaría tener los criterios claros porque la discusión en el Parlamento va a ser, yo creo que, bastante más áspera de lo que hasta ahora ha sido, ¿no?
2: Sí, bueno, las situaciones son siempre multicausales, Dino, ¿eh? Pero creo que uno podría hipotetizar con cierto fundamento que la desaprobación que tiene el gobierno hoy día se debe de manera fundamental a su política económica, ¿no? Y esto uno lo puede decir primero porque el gran punto de inflexión fue el bencinazo, y segundo porque las encuestas coinciden en que el ministro Quiroz es el menos querido por la ciudadanía, ¿no? Entonces, estas dos cosas permiten sostener esa argumentación.
0: Oye, la encuesta Tú Influye, disculpa Pato, bajó 11 puntos el presidente en aprobación.
2: Imagínense.
0: La de ayer.
2: Pero uno no ve en el gobierno una disposición a modificar el rumbo, ¿eh? Después vamos a ir contigo, Duval, Tomás, a propósito de esta idea de piñerizar el gobierno, ¿eh? Que está interesante. Pero bueno, ahí quería preguntarte cómo lo ves, porque efectivamente se daría en un escenario complejo.
3: Yo creo que va a ser un punto de inflexión también, como fue el bencinazo, va a ser también el tema del presupuesto, pero no solo. Es que viene en torno, se anuncia en torno a un 10%, por ejemplo, para las regiones, ¿no? La baja de este presupuesto. Y además el gobierno lo que está diciendo es que está intencionando dónde gastar, ¿no? ¿Qué gastar? Por lo tanto, a partir de eso es decir dónde tiene que recortar cada una de las regiones, y hay algo que también es ideológico. Yo creo que esto es consecuencia también, ¿no? Yo voy un poquitito más atrás a propósito de la elección presidencial. Yo creo que presenciamos una elección presidencial en donde la promesa era reducir el presupuesto estatal, tanto de la actual oposición como del actual gobierno, ¿no? Se fue pavimentando una argumentación en la cual esto pareciera ser que tiene legitimidad, ¿no? Después intensifica cuando dice que recibieron CAS, cuando dice que recibieron en bancarrota el gobierno. Pero desde atrás tuvimos, el gobierno anterior también habló, o la candidata del gobierno anterior también hablaba de la reducción, ¿no? Y se instalaba también como que el Estado hacía un mal gasto un gasto excesivo de los recursos. Entonces, de alguna manera estamos sembrando también algo que creo que debió haberse defendido durante todo el tiempo, ¿no? A propósito de la política de proempleo o el proyecto proempleo, es más precarización, ¿no? Lo que está presentando, y lo que está presentando es más precarización del empleo informal. Es burlar la ley de las 40 horas, es burlar la ley del trabajo también, a propósito de esta legislación sobre los trabajadores del turismo. Y creo que tenemos un IPC que es alto, entiendo que vamos en torno al 4%, y a su vez hay menos empleo, y se anuncia recorte estatales, ¿no? Acabo de leer que la CONFECH convocó para el 1 de octubre un paro. Los estudiantes, uno puede tomarlo, me toca vincularme mucho con ellos, así que lo voy a decir con mucho cuidado. A nivel país, los estudiantes, es muy probable que las paralizaciones que hacen, cuando son no motivos internos de las universidades, ¿no?, sino que cuando tienen que ver con reivindicaciones más políticas, porque esto es una reivindicación política social, yo diría que el rol que cumplen muchas veces es de dinamizadores de movilizaciones más grandes, ¿no? Creo que, a propósito de esto, que ya la CONFECH esté convocando para el 1 de octubre un paro, creo que es muy probable que se va sembrándose, más germinando un movimiento social que va a ser más amplio, ¿no? Y creo que este gobierno hace de todo, para tener una movilización social más álgida durante los próximos años, centralmente porque no escucha, no dialoga, tiene un camino determinado, el ministro de Hacienda y demás tienen un camino determinado y avanzan como caballo, ¿no? Como caballo de feria, como diría mi madre.
0: Tomás, yo le he escuchado a dos personas más vinculadas a la derecha, vinculadas totalmente a la derecha, como Daniel Manzú y Pablo Ortúzar, recordar que el segundo año de los gobiernos siempre es el más complejo. Recordar lo que le pasó al presidente Piñera en su momento, Bachelet, etcétera. Te lo planteo en la línea de lo que dice Dino, no adelantando una conflictividad social que no sabemos si es que va a existir, pero el presupuesto sí puede ser un motivo o algún tipo de aliciente para ciertos sectores que no se han movilizado hasta ahora. Pienso lo que plantea Dino de la educación, pero también la salud. No sé si tú avisoras algo o cómo lo proyectas en términos de una cierta conflictividad social o política, incluso al interior del propio sector.
1: Sí, el primer año siempre es un año de gracia para los gobiernos, ¿no? El segundo ya hasta las fuerzas oficialistas se vuelven un poco esquivas, ¿eh? Sí. Empiezan a buscar caminos en distintos, ¿no? Eso es prácticamente una noción, por eso la rapidez. Y este gobierno que tiene un déficit político es complejo, porque tiene un déficit político, ¿no? En su diseño, en su forma de gobernar, tiene un déficit político. Y por lo tanto eso es todavía mucho más difícil. Ahora, que puede enfrentar problemas públicos o no, movilización, es probable que eso pueda ocurrir. Yo veo lo más complejo para el gobierno, yo veo inflación y desempleo. Ese es un detonante social muy relevante. Más que la discusión de recortes, fíjate, yo a los recortes no. Puede ser relevante para cada uno de los recortes, por favor, no estoy diciendo que los gobiernos.
2: Estoy diciendo para la ciudadanía.
1: ¿No? Para la ciudadanía. O que ocurra algo como que lleguemos a noviembre, voy a decir, y el sector salud diga: no tengo más dinero, no puedo atender a la gente.
0: Que ocurre habitualmente que lleguen hasta octubre.
1: Esa es una cuestión grave. Ahí sí que esas cuestiones sí que impactan más allá. A eso el gobierno debe estar atento, de qué manera ocurre, ¿no? Yo creo que ese es el detonante. Porque el resto del presupuesto me parece que va a avanzar, como decía Dino, en cuestiones de recorte. Recuerden que entre medio hay una reforma, es que se está diseñando, dice que es una reforma hacia la vivienda, es cierto una parte, pero la otra también es una reforma impositiva y tiene efectos muy importantes en la ciudadanía. Hay efectos no previstos ahí que tienen que ver con los fraudes, etcétera, ¿no? Para fortalecer a los bancos más que a las personas, es decir, hay también una señal ahí detrás. Y hay dos comisiones, una que está trabajando en la modernización del Estado, algo que es muy antiguo ya, pero reducción del tamaño del Estado, digámoslo así.
0: La arquitectura del Estado se llama la.
1: Y la segunda es el empleo público.
2: Sí, pues.
1: Que también tendremos que conocer qué es lo que va a implementar de esas
3: cosas. Ahora, va a pasar en noviembre, ¿no?
2: Ahora, dadas las circunstancias, recortar el empleo público sería poco recomendable, así que vamos a seguir aumentando la cesantía. Es un poco extraño. Tomás, te iba a preguntar bien breve y ahí le devolvemos la pelota a Dino, porque en este contexto es que aparece esta idea de piñerizar. Yo le preguntaba más temprano a la diputada si esto no implicaba una diferencia ideológica entre, vamos a decirlo así, el mundo RN y el mundo más republicano, que es el eje del gobierno, ¿no? Por el rol del Estado en la economía, porque en rigor la agenda que propone RN es una agenda con medidas concretas, inmediatas, de intervención activa del Estado para generar puestos de trabajo. Por eso mi mención en el comentario anterior al keynesianismo de derechas, ¿no? Pero ella decía algo que es interesante, que lo quería compartir con ustedes, a ver cómo lo ven. Decía que cuando ella formó parte del gobierno del presidente Piñera, al principio se sentía incomprendida, porque, y no recuerdo en qué cargo estaba ella, pero estaba
3: la Junji.
2: Después de la histórica declaración del sueldo reguleque y de la Virgen, sí. Ella planteó que en el gobierno le tenían mucha animadversión porque proponía un aumento de la pensión, porque ella se daba cuenta de que las personas no podían simplemente llegar a fin de mes con las condiciones en las que vivían, ¿no? Entonces ella señaló algo así como que el gobierno de Piñera había tenido un aprendizaje, más allá incluso de lo doctrinario, de que hay un sector de la sociedad chilena que sin el Estado simplemente no puede, ¿no? y que ella piense que a este gobierno le falta ese aprendizaje. Eso, parafraseando más o menos lo que dijo la diputada. Y Tomás, quería ver, preguntarte cómo lo ves, porque es una disputa, o es un debate, vamos a decirlo así, interesante al interior de las derechas.
1: Sí, es un debate al interior de las derechas, pero yo creo que es un debate que no tiene espacio, ¿no? Se va a imponer la noción del gobierno. Eso es
2: ¿Tú claro. crees que lo de RN es más testimonial?
1: Lo de RN, claro, no, está colocando una línea política, ¿no? Pero en este momento lo que se va a hacer, básicamente el gobierno va a tomar sus decisiones más allá y alejándose de Piñera, ¿no? No, ese ha sido parte de su crecimiento propio del Partido Republicano y del presidente. Entonces no va a ser un imitador, por decirlo así, de alguna manera. Podrá tomar algunos instrumentos, pero que ya son políticas, ¿no? Pero me parece que esa disputa ya la tiene suerte perdida, ¿no? Y si uno ve la configuración del gabinete ministerial, también, porque las decisiones van en otro sentido, ¿no? Si esto, el gobierno de Kast en materia de reformas económicas y sociales se parece mucho al gobierno de Milei. Recuerden el primer año Milei, digamos. Es muy similar. Acuérdense que el presidente Kast fue a... presidente electo, fue a Argentina, no solo se entrevistó con Milei, se entrevistó con el ministro Daza en ese entonces, uh-huh. ¿no? ¿Por qué? Porque estaban viendo los tipos de reformas. Y si uno ve el primer año, son muy similares. Y yo creo que va a ocurrir una cuestión igual. Igual en lo que estamos viendo en este escenario, ¿no? Y muy poco en lo otro. ¿Por qué? Porque no todavía esa densidad política, que a lo mejor la diputada Sandón tiene razón, esa densidad política no está todavía instalada en el gobierno. No hay una medición clara en ello, ¿no?
0: Sí, Dino Pancani, te agrego para cerrar también la pregunta sobre el diseño y el equipo político, porque se ha cuestionado el rol del ministro Alvarado, pero también te agrego el del ministro García Ruminot, que ayer también se anotó ahí una derrota con una votación de un proyecto importante de la agenda de seguridad, que por un voto lo perdieron. Y ahí, bueno, uno dice, ¿dónde está la gestión política, no? Para estos escenarios complejos, como el que viene, con el presupuesto y otros, se necesita ahí una gestión política importante. No sé si tú ves que el gobierno tiene la capacidad adecuada para enfrentar aquello o no, o debiera hacer algún cambio. Ya todos le han dicho que tiene que hacer algún cambio ahí al presidente, pero parece que no está muy de acuerdo con esa idea.
3: Yo creo que el cambio vendrá en algún minuto, que nuevamente volvemos al tema del punto de inflexión, ¿no? Ya sea político, ya sea social. Ajá. Creo que va a ser su segundo cambio o ajuste de gabinete. 146 son más o menos, entiendo que la cifra de las autoridades nombradas que no han durado más de 2 o 3 meses en sus cargos, ¿no? Indudablemente que son profesionales que no tienen experiencia en el Estado, en su gran mayoría. Por lo tanto, hay una equivocación, creo yo, porque ni siquiera han echado mano lo suficiente a las personas que se formaron en Piñera 1 y Piñera 2 dentro del Estado. Entonces, me acuerdo que de manera muy peyorativa hablaban del gobierno anterior que iban a hacer la práctica. Esto es muy probable, muy parecido, ¿no? Con más años, probablemente, no tan jóvenes. Los otros, por último, tenían la edad para hacer la práctica. Estos tienen más años y van a hacer la práctica al Estado. Yo, a propósito de lo que señala la diputada Osandón, creo que, claro, ahí hay una derecha que está llamada derecha social en algún minuto. Recordemos incluso que Mañalich, con lo duro que era, en algún minuto de la pandemia, recordemos que reconoce y dice algo así como: yo no sabía cómo vivía una persona en Cerro Navia, ¿no? Y que vivía 10 años menos que una persona de Vitacura, ¿no? Entonces, acá lo que tenemos es un grupo de tecnócratas de colegios privados de las tres comunas, en donde no conocen el otro Chile, ¿no? No conocen el Chile, el 90% de su ciudadano. Entonces, a partir de eso, es que van aplicando fórmulas sin considerar y sin mirar y decir, bueno, alguien con 500.000 pesos mensuales no alcanza a vivir durante el mes. Entonces creo que ahí hay esencialmente una gran indolencia. Y por último, porque lo dejo como una pregunta planteada, ¿no? La otra pregunta que a mí me surge y que me ha surgido todo este periodo: ¿dónde está la oposición? ¿No? Es decir, acá no hay contrapeso a este gobierno, con lo mal que lo hace, no hay un contrapeso de la oposición. ¿no? No hay,
0: o sea,
3: un liderazgo, sí, no hay un liderazgo de esta oposición, no hay una coordinación que uno pudiese decir, efectivamente, la coalición que no está gobernando podría haberlo hecho distinto, ¿no? O podría tener una posición que me permita o le permita a la ciudadanía adherirla. Pero ante la reforma tributaria, por ejemplo, no aparece una oposición presentando un algo distinto a lo que sí está presentando CAST, ¿no?
1: Es que el vacío lo han llenado los alcaldes, Putin. Ese vacío de la oposición lo han llenado muchas veces del mundo.
2: Ahora, municipal. Esa pelea al gobierno, la pelea con el alcalde, el gobierno se la ha comprado gratis.
1: Pero a propósito, sí. Y ese sí. Es quizás más transversal que la propia oposición, digamos.
2: Sí, pues. Bueno. Estamos llegando al final del panel, no así el noticiero, porque a la vuelta tenemos una muy interesante conversación. Muchas gracias, Tomás Duval, por haber venido. Muchas gracias, Dino Pancani. Muchas tenemos gracias. Una deuda que tenemos que cumplir ahora, ¿cierto, Tania? Ya. Y la información es la siguiente. Los ganadores son Natalia León, Guillermo Houston, Claudio Loaiza, Simón Martínez y Mónica Oces. 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Así es que mujeres y hombres ganadores. En todo caso, cada uno de ustedes, Natalia, Guillermo, Claudio, Simón, Mónica, pueden ir acompañados con quien quieran. Así es que son los ganadores para la función de este viernes de la Orquesta Sinfónica en la Gran Sala Sinfónica, 7:30. Empieza puntual y una vez iniciado no se puede entrar. 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Breve alto y a la vuelta Claudio Medrano con ustedes.
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0: Regresamos a esta primera edición de Radio Análisis cuando son las 9 de la mañana con 33 minutos de este día miércoles 23 de septiembre del año 2026. Recuerda que estamos completamente en vivo y en directo a través de todas nuestras plataformas, también de la red de Radios que Piensan y el canal de televisión Uchile TV. Como miércoles por medio, nos encontramos con nuestros amigos y amigas de Fundación Sol. En esta ocasión saludamos al sociólogo e investigador Benjamín Sáez porque vamos a hablar de un tema muy, pero muy interesante. ¿Qué tal, Benjamín? Buenos días, bienvenido de vuelta acá a la radio. ¿Estás muteado, Benjamín? ¿No te escuchamos?
1: Ahora sí, perdón.
0: Ahí sí, te vemos perfectamente. ¿Cómo estás, Benjamín? Buenos días.
1: Buenos días, un gusto saludarte.
0: Sí, Benjamín, queríamos conversar contigo para hablar de un tema bien importante porque, bueno, hemos visto a través de las últimas cifras que se han entregado en el último tiempo en materia económica, que la situación en materia de crecimiento no está bien. Efectivamente, la expansión de la economía en nuestro país durante el último año ha sido menor al que se proyectaba a fines de 2025, también a principios de este, y el panorama para lo que queda de 2026 no es para nada mejor. Pero sabemos que este tipo de escenarios, ¿no?, de crisis, como se le llaman, de crecimiento estancado, etcétera, etcétera, no golpea a todo el mundo por igual. Y en ese sentido queremos ver que nos cuenten ustedes también respecto de cómo van evolucionando, ¿no?, ciertas ganancias, ¿no?, de grupos económicos que pese a las crisis de todas formas siguen teniendo números bien positivos en desmedro de el resto de nosotros que estamos afectos precisamente a las consecuencias de la economía. ¿Qué podríamos decir a modo de introducción respecto al tema que vamos a hablar hoy día, Benjamín?
1: Bueno, Claudio, como tú lo señalas, quizás lo primero es que pensemos que es el que refleja este crecimiento, ¿no?, del PIB. Muchas veces tenemos esta imagen de que como que el conjunto del país crece y que el crecimiento del país es algo positivo para la población en general, ¿no? Sin embargo, este crecimiento, que generalmente lo que mide el PIB, ¿cierto?, son los bienes y servicios finales que genera una economía, en este caso todo lo que se generó en Chile, ¿no?, en servicios, en productos que se crearon, ¿cierto? Servicios, me refiero, por ejemplo, si alguien fue contratado para limpiar una casa, por ejemplo, una persona, ese servicio se contabiliza, ¿no?, en lo que finalmente es este resultado del PIB, así como, por ejemplo, si pensamos en alimentos, todos los alimentos producidos durante el año, ¿no?, todo eso se va contabilizando y finalmente nos da una imagen si la economía respecto al año anterior creció, ¿no?, todos estos bienes y servicios aumentaron o disminuyeron. Y lo que vemos en el caso de Chile, en el primer semestre, sobre todo de este último año, ha sido una contracción de la economía, no de este crecimiento, es decir, se produjeron menos bienes y servicios que el año anterior, ¿no? Y además, ¿no?, se ha deteriorado la proyección para lo que viene el resto del año. Se proyectaba un crecimiento de 1,75% para este año. Actualmente el Banco Central, desde su último IPOM, habla de un 0,75%, ¿no? Y también añadiendo otros elementos, es decir, deterioro en las expectativas de los consumidores, ¿no?, también de las empresas, respecto a lo que está ocurriendo con la economía. Y el contraste grande, ¿no?, como tú bien señalas, viene con lo que está pasando con las grandes empresas, que recientemente reportaron un aumento en sus utilidades, ¿no?, de aproximadamente un 21%. Estas son las grandes empresas que reportan su información financiera a la Comisión para el Mercado Financiero, y llama la atención justamente que en un contexto en el cual Chile no crece, ¿no?, los grandes, digamos, las grandes empresas, ¿no?, sí, los grandes grupos económicos, sí, tienen esta capacidad, ¿no?, de, como dice el dicho popular, a río revuelto, ganancia de pescadores, ¿no?, de aprovechar este escenario económico y aumentar, no mantener, sino que aumentar el nivel de utilidades que lograron en años anteriores.
0: Benjamín, ¿de qué tipo de grupo estamos hablando? Y también, ¿cómo se explica finalmente que sea esta situación, ¿no?, esta paradoja, que en un escenario de crisis, ¿no?, donde a cada rato vemos y escuchamos noticias referidas a que el devenir de la economía no anda bien, de todas formas, para este grupo de empresas se sigan reportando números azules?
1: Sí, bueno, hay momentos, ¿no?, en que la economía anda mal, ¿no? Cuando la economía anda mal, distintas distintos actores, ¿no?, de la economía, como empresas, grandes empresas, los hogares también son parte de esta ecuación que muchas veces no se menciona, ¿no? Algunas tienen más capacidad y más herramientas, ¿no?, para poder aprovechar estos escenarios, ¿no?, para sus intereses. Y en ese contexto, por ejemplo, una de la empresa que más ganó, ¿no?, en este escenario, que fue SQM, ¿no?, estamos viendo que sus utilidades durante este semestre superan los $1,000 millones. Por ejemplo, esta es la empresa que encabeza la lista, ¿no?, que es justamente la empresa de la nieta de Pinochet, ¿no?, que justo en un mes como este, septiembre, no es un tema que nos trae al presente toda la memoria y toda esta economía política de lo que significan o cómo se construyeron estos grandes grupos económicos que hoy son justamente los que ganan cuando el país en conjunto está perdiendo, ¿no? Y algunos sectores y personas, ¿no?, sobre todo están perdiendo mucho más que otras. Entonces, otros de los grandes grupos que ganan, ¿no?, en este contexto es la banca, ¿no? Tenemos el banco que más gana, el Banco de Chile, ¿no?, con una utilidad que supera los $700 millones. O empresas también multinacionales, por ejemplo, en el sector mismo de la electricidad, que recientemente han habido noticias controvertidas, por ejemplo, respecto de los medidores inteligentes, que serían demasiado inteligentes, ¿no?, e incluso cobran cuando no está ningún aparato, ningún consumo en el hogar funcionando, más de 56 mil hogares, ¿no?, en la empresa Enel. Bueno, esta empresa Enel Américas, que es una multinacional italiana, ¿no?, que tiene muchas empresas en América Latina, que trabaja en proyectos de generación que abarcan desde los combustibles fósiles hasta la generación renovable, tuvo utilidades por más de 500

0: de su impacto en los distintos hogares. Y todos esos fenómenos, ¿no?, están asociados justamente a este tipo de proyectos que están en los territorios, ¿no?, y son justamente los proyectos de estas grandes empresas que finalmente logran obtener resultados positivos a pesar del resultado general. Y eso nos lleva a una pregunta que es muy importante, ¿no?, que es la pregunta por la distribución de este producto y la pregunta por la desigualdad. Es decir, cuando hablamos del crecimiento, ¿no?, es muy importante acompañar esa pregunta por la pregunta de cómo se reparte ese producto, esa torta, entre todas las personas, ¿no? Y ahí vamos a ver, mirando estas cifras, ¿no?, mirando lo que es la experiencia histórica de Chile, que los grandes grupos económicos han ido generando un clima, un marco institucional que los beneficia tremendamente, incluso en estos escenarios adversos económicamente. Sin embargo, eso tiene límites, ¿no? Entonces, es importante ver también que hay preocupación, ¿no?, en el sector de las empresas, hay preocupación en el sector de los hogares. Si consideramos los problemas de los hogares, quizás eso lo podemos conversar más adelante, hay múltiples formas en que esta crisis puede impactar directamente en el bienestar y la calidad de vida de las personas. Entonces, por eso también es importante mirar estas cifras y estos contrastes, ¿no?, con una nota al pie relevante. No hay, digamos, toda la economía chilena y la economía mundial, ¿no?, actualmente atraviesa un escenario de cambios relevantes donde hay que, de una u otra manera, estar muy informadas las personas, ¿no? También para evaluar qué es lo que se está haciendo en materia económica. Por ejemplo, cuál fue el impacto de haber justamente cambiado un mecanismo de estabilización de precios en un momento en que se producen alzas históricas de precios. Es decir, un momento que el Estado de Chile, o sea, una institución, un mecanismo que el Estado de Chile desarrolló para amortiguar la crisis, se elimina o se ponen entre paréntesis en el momento que más se requiere, y luego eso obviamente va a generar un impacto en el traspaso de la crisis. Porque así como el crecimiento no se distribuye de forma equitativa, las consecuencias de las crisis económicas tampoco. Y eso es lo que hoy estamos observando muy fuertemente en este contexto con las acciones que ha tomado, concretas que ha tomado este gobierno, que han ido justamente en una dirección que afecta a la mayoría de los hogares y beneficia a la mayoría de las grandes empresas.
1: Sí, un poco de eso te quería preguntar, Benjamín, porque, claro, cuando uno suele plantear este tipo de temas, ¿no?, en la discusión pública, se suele contraargumentar o se suele mencionar, sobre todo en redes sociales, bueno, ¿cuál es el problema? ¿Cuál es el problema de que a una empresa que a lo mejor está haciendo, entre comillas, bien su trabajo, le vaya bien o que tenga ganancias? Y en ese sentido ahí es importante lo que tú mencionas, porque claro, acá el tema es que muchas de esas ganancias provienen de políticas públicas o decisiones que se tomaron en contextos como este escenario de crisis, que finalmente terminan favoreciendo a estos grupos, políticas que van orientadas a la desregulación, como lo que vivimos este año con la tramitación de la mega reforma. Y en ese sentido te quería preguntar respecto de eso, ¿no? De la importancia de mirar esto con esta óptica que tú mencionabas, ¿no? Desde el punto de vista de cómo finalmente se termina profundizando una desigualdad que, por cierto, ya desde hace varios años se viene advirtiendo en este país que es grave.
0: Claro, justamente hay un mecanismo muy importante para traducir, ¿no?, lo bien que le va a la empresa. Bueno, hay varios, ¿no?, que existen en el mundo, que los trabajadores y trabajadoras organizados, grandes sindicatos, ¿no?, y en otras instancias también institucionales, ¿no?, han generado mecanismos de distribución, por ejemplo, de utilidades, que en el caso de Chile está muy acotado, ¿no? Es muy poco lo que se puede repartir cuando una empresa le va bien, ¿no? Generalmente eso no se reparte entre sus trabajadores, ¿no?, sino se lo lleva generalmente los accionistas y quienes son los accionistas de la empresa, ¿no? Entonces, ese mecanismo en Chile está bien acotado en los salarios, que son uno de los mecanismos más importantes, ¿no?, para que no existan estos dos mundos, estos dos chiles, ¿no?, en el cual unos pocos ganan, ¿no?, y otros están, digamos, al 3 y al 4, ¿no?, tratando de pasar el mes a mes. Y en ese contexto vemos que si en Chile, de las personas ocupadas, solo el 15,3% supera 1,5 millones de pesos.

0: son líquidos de ingreso. La mitad de las personas que trabajan, ¿no?, ganan 680 mil pesos líquidos o menos, y prácticamente el 25%, un cuarto de las personas adultas, están con una deuda amorosa, al menos una deuda amorosa, con un promedio de deuda de 2,5 millones aproximadamente, es lo que existe a nivel nacional. Entonces, en ese contexto, vemos que el empleo, ¿no?, y los mecanismos de mejora de los salarios son un elemento muy importante para esa distribución. Y lamentablemente, ¿no?, las posibilidades de asegurar que el alza de precios no impacte, ¿no?, a los hogares en su consumo es muy escasa institucionalmente. Y desde nuestro punto de vista, eso es algo que debería cambiar, por ejemplo, con una negociación ramal. En ese contexto, sería mucho más factible, ¿no?, poder negociar condiciones de ingresos de vida, ¿no?, que permitan un mayor nivel de vida, reducir estos niveles de desigualdad. Por ejemplo, si consideramos la inflación, se ha ido conteniendo, ¿no? Probablemente el próximo año se llegue al nivel meta del Banco Central. Sin embargo, si miramos los precios acumulados desde el año 2020, estos superan el 40%. Es decir, hoy en día el consumo promedio de un hogar, los precios son más del 40% de lo que pagaba hace 6 años, ¿no? Entonces, uno de los mecanismos de transmisión de la crisis a los hogares es mediante las restricciones de consumo. Probablemente muchas personas, ¿no?, que nos escuchan han tenido que dejar de consumir algunas cosas o consumir menos de algunas cosas, ¿no?, porque su precio ha aumentado. Entonces, ahí vemos cómo a través de la imposibilidad de que los salarios acompañen el aumento de precios, ¿no?, finalmente son las personas las que tienen que empeorar su calidad de vida, deteriorarla, consumir menos cosas, hacer menos cosas. Y eso es importante en un contexto en el cual menos del 9% de los trabajadores y trabajadoras tienen la cobertura de un contrato colectivo. Para que se hagan una idea, el contrato colectivo incluye cosas, algunos de ellos, no todos, como la reajustabilidad por IPC. Es decir, de ese 9% hay un porcentaje menor que tiene incluidos en sus contratos que si la inflación aumenta, ¿no?, cada cierto tiempo su salario se va a reajustar. Es decir, no va a perder poder adquisitivo. Sin embargo, esto no es piso de las negociaciones futuras. Es decir, y nosotros lo vimos muy fuertemente en la pandemia, que las empresas se sentaban a negociar pidiendo explícitamente quitar ese piso, quitar ese reajuste, ¿no?, de los contratos. ¿No? Entonces, si no existe esa reajustabilidad, que es muy acotada y que incluso cuando existe, la empresa busca eliminarla, es muy difícil que las personas puedan mantener su nivel de vida en un escenario como este de crisis. Y eso viene del plan laboral, no viene de cómo funcionan los sindicatos, viene de no permitir la negociación ramal, no permitir la huelga. Vemos también en ese sentido algunas medidas de seguridad que van a impactar directamente en la capacidad de los trabajadores de demandar estas condiciones. Por ejemplo, al paralizar el tránsito de los vehículos. Actualmente hay legislaciones potenciales, ¿no?, que podrían incluso tener consecuencias directas de la ley sobre trabajadores que se manifiesten, ¿no?, para conseguir mejores condiciones laborales. Entonces, ese, por ejemplo, es un punto que es muy importante. Y el otro, que quizás lo podemos profundizar también después, el recorte de las horas de trabajo, el fenómeno del subempleo involuntario. Es decir, yo quiero trabajar 10 horas, pero la empresa solo me está ofreciendo 6 horas, 4. ¿No? Que es algo que está asociado también al debate actual sobre los contratos por hora, que son para la empresa son muy útiles para reducir sus costos o ajustarlos al nuevo escenario. Pero ¿qué pasa con el hogar de ese trabajador o trabajadora que tiene que cobrar, ¿no?, esos sueldos por hora y no tiene las horas suficientes de trabajo para completar un salario? Por otro lado, el desempleo, que también es otro punto muy importante que impacta directamente, y hoy en día estamos viendo, por ejemplo, en el caso de las mujeres, tasas de desempleo integral del orden del 15%, un nivel muy alto también.
1: Benjamín, nos quedan 3 minutos, pero te quería preguntar respecto de cómo ves el escenario, ¿no? Porque hemos visto cómo este año se avanzó en una modificación a nivel tributario donde se cambió el paradigma, ¿no?, del sistema, de esta intención de tener un sistema tributario que efectivamente apuntara a una mejor redistribución, que era el objetivo de la reforma de 2014, ya vemos si se cumplió o no, eso es otro debate, a uno donde el sistema tributario está orientado a fomentar la inversión, ¿no?, donde ya no, el tema redistributivo pasa a tercer plano, lo importante es la inversión. Y tomando en cuenta esta agenda laboral también que se está pensando, ¿cómo ves el escenario?
0: Claro, ahí, como tú bien dices, Claudio, la estructura impositiva en el sistema tributario, podemos decir, es como uno de los mecanismos centrales de esta distribución, ¿no? No solo uno que es muy importante, que es el que ya mencionábamos, que es el salario, ¿no? La negociación entre las empresas y trabajadores por definir cuáles son los sueldos, cuánto cuesta el trabajo, ¿no?, y cuánto cuesta la vida, ¿no?, en el país. Por otro lado está el sistema tributario. Como tú bien señalas, acá de alguna manera la agenda del gobierno está partiendo de un supuesto que la evidencia económica no sustenta. Y ahí quizás está la mayor apuesta, ¿no?, no solo en relación a la oposición, sino incluso del mismo sector de la derecha, ¿no?, de apostar por aumentar fuertemente, ¿no?, la libertad de las empresas para invertir, la permisibilidad, disminuir regulaciones, acelerar los tiempos en que se genera esta inversión, entregar estímulos o regalías tributarias a las grandes empresas para atraer, ¿no? Todo esto que se menciona descansa sobre un supuesto, que es el supuesto del chorreo económico, que probablemente muchas personas lo han escuchado. Y supone que esta inversión de estas grandes empresas va a generar puestos de trabajo, ¿no? Va a generar puestos de trabajo altamente productivos, ¿no? Y por una vía indirecta, mediante esos salarios que ya comentamos, todas las cortapisas que tiene aumentar esos salarios, ¿no? O por mediante también el aporte tributario que hagan estas empresas, indirectamente no va a beneficiar a la población. Sin embargo, lo que vemos en la práctica, en la mayoría de los casos, al observar el comportamiento de estos proyectos de inversión en el tiempo, ¿no?, es que inicialmente generan una cantidad de empleo que no es la cantidad de empleo que se sostiene cuando el proyecto está en operación, y mucho menos cuando el proyecto termina su operación, cierra la empresa y se va del lugar, ¿no? Y la población queda con las consecuencias de esto. Lo hemos visto en muchos casos de las llamadas zonas de sacrificio, ¿no?, que tienen que sufrir las consecuencias no solo durante la operación de la empresa, sino que muchas veces cuando ésta ya ha dejado de operar. En ese contexto, el daño ambiental y el daño a la población en su salud, ¿no?, también es un punto que se invisibiliza con esta lógica desde la cual sería beneficioso para el país, ¿no?, estimular estos proyectos de inversión para aumentar el crecimiento. Pero, como hemos visto, en un escenario internacional así de complejo, por otro lado, con la capacidad o la flexibilidad de estas empresas, ¿no?, de poder instalarse con menos permisos ambientales, es muy difícil, ¿no?, que esas medidas puedan generar o revertir el shock que estamos observando actualmente y generar al final de este gobierno incluso cumplir metas de empleo, por ejemplo, o metas de crecimiento. Es muy difícil que eso sea real, ¿no?, a partir de estas medidas. Sin embargo, ¿no?, entre que todo esto se comienza a implementar, se hace un debate público informado y nos damos cuenta de lo que está pasando, ¿no?, la empresa ya obtuvo probablemente su ganancia, ya instaló el proyecto, ¿no?, y después queda recoger las consecuencias de aquello. Entonces, en esta aceleración, ¿no?, es claramente una aceleración que está muy a la medida de las grandes empresas, del gran capital, y que no está hecha para la mayoría de la población. En ese contexto, lo más probable es que al final de este gobierno, ¿no?, lo que vamos a ver es un aumento de la desigualdad, es un aumento de consecuencias ambientales relevantes, probablemente judicialización de proyectos que es algo que también, como te comentaba anteriormente, incluso sectores del mismo empresariado no están a favor de aquello. Entonces es importante en ese contexto tener la mirada bien crítica respecto de cuál va a ser esta conexión, o si va a ser real, ¿no?, que esto genere un chorreo y genere finalmente empleo, ¿no?, aumento de ingresos. Al menos en lo que hemos observado en la experiencia, eso no es así. Por lo tanto, tenemos una visión, digamos, de preocupación y atención respecto de las consecuencias de estas políticas.
1: Sí, bueno, un tremendo tema, Benjamín. Benjamín Sáez, sociólogo, investigador de Fundación Sol. Queremos agradecerte el tiempo que has tenido para conversar con nosotros y te esperamos a ti y a todo, cualquier integrante del equipo ahí de la Fundación en una próxima ocasión. Que estén muy bien.
0: Gracias, Claudio. Saludos.
1: Adiós. Ahí está entonces Benjamín Sáez conversando con nosotros. 9:57, despedimos rápidamente esta primera edición de Radio Análisis. Ya llega Gaby González y Semáforo a todas las plataformas de Radio Universidad de Chile. Que tenga una buena jornada.
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Cuando son las 10 de la mañana con un minuto, les doy una cálida bienvenida al semáforo del día de hoy. ¿Cómo están todas y todos? Espero que estén muy bien y que nos permitan acompañarles durante la próxima hora en este miércoles 23 de septiembre. Oye, se nos está yendo septiembre ya. ¡Qué angustia! De aquí a Navidad ya no falta nada. Pero bueno, aquí estaremos como cada mañana, ¿no? Acompañándoles, teniendo conversaciones que el día de hoy van a estar centradas en el arte y la cultura. Vamos a hablar de artes visuales, de varias exposiciones que están ocurriendo en la región metropolitana, pero no quiero adelantar más porque hay una sorpresa respecto a esto, así que solo comentarles que vamos a estar revisando algunas de las exposiciones que están abiertas actualmente en la capital para que puedan considerarlos, ¿no?, entre sus actividades de fin de semana, ¿por qué no? Y también vamos a tomar contacto con parte de la organización del Festival Fab Sur, un festival de artes verdes que desde en octubre va a realizar su segunda edición allá en Puerto Varas, y vamos a enterarnos de todos aquellos detalles que se enmarcan, ¿no?, en esta iniciativa que reúne diversas expresiones artísticas vinculadas con el medio ambiente y el territorio. Así que es una interesante y novedosa actividad de la cual vamos a estar hablando el día de hoy, por supuesto. Y yo, ustedes saben que cada mañana les recuerdo que participen del programa, no solo escuchándolo, sino que activamente. Y la forma para participar activamente del programa es a través de nuestro número de WhatsApp, el +569 90 89 30 89. Voy a repetir, +569 90 89 30 89, porque además saben ustedes que siempre hacemos concursos, y la forma de participar, de acceder a esos premios que entregamos cada mañana, es a través de nuestro número de WhatsApp. Y hoy tenemos concurso, y es para conseguir entradas a la obra El Rucio de los Cuchillos, de Luis Ribano, que está en cartelera en el Teatro Nacional Chileno. 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Vamos a arrancar con música, como cada mañana. Suena nuestra canción de Messier Periné. Así comienza Semáforo.

0: Qué buena canción para abrir el programa del día de hoy. Monsieur Periné sonaba aquí en Radio Universidad de Chile. Estamos haciendo semáforo en este miércoles 23 de septiembre y ya les dije yo que íbamos a hablar de distintas exposiciones, ¿no?, de artes visuales que están ocurriendo en la región metropolitana. Y como nosotros no somos expertos, ¿no?, hoy debuta una nueva panelista en semáforo. Queremos darle la bienvenida a la artista visual y académica, justamente del Departamento de Artes Visuales de la Universidad de Chile. Ángela Cura, ¿cómo estás? Bienvenida.
1: Hola, Gabriela. Muy bien, muchas gracias. Un poquito nerviosa.
0: No.
1: Por esta primera ocasión, pero agradecida de la invitación.
0: No, muchas gracias a ti por aceptar nuestra invitación, porque siempre están ocurriendo tantas exposiciones y a veces no alcanzamos a detenernos en alguna, o no tenemos tantas herramientas más que la apreciación como simples públicos de museo. Entonces la invitación es a que tú nos puedas ayudar, ¿no?, a hacer una suerte de guía, ¿no?, sobre distintas exposiciones que están ocurriendo. Antes de empezar, te pido que te acerques un poquito el micrófono hacia ti para que te escuchemos mejor. Sí, ahí está perfecto. Bueno, partamos. Nos propusiste detenernos en la exposición A la Chilena, fotografías de cueca urbana de Francisco Bermejo.
1: Sí, me pareció interesante comenzar con esta exposición. Bueno, primero porque son imágenes, fotografías de cueca. Y estamos en el mes en que celebramos nuestras fiestas patrias.
0: Y que escuchamos entonces mucha cueca.
1: Exactamente, es como el momento en que se escucha esta música popular, ¿no? Sin embargo, esta es una investigación que hace este artista, fotógrafo, durante 10 años, entre el 2006 y el 2016. Y lo que él hace en estos 10 años, entonces, es un seguimiento a cultores, músicos, agrupaciones y además también lugares ya que podrían llamarse patrimoniales, en donde se vive la cueca todo el año, ¿ya? Uh-huh. No es algo particular de septiembre.
0: Claro, nosotros nos empiezan a sonar mucho, pero hay gente que está durante todo el año bailando, tocando cueca, escuchando cueca.
1: Exactamente, entonces es interesante esta exposición precisamente porque además, como se trata de un lapso de un periodo de 10 años, podemos ver, por ejemplo, retratos en donde aparece Margot Loyola. Entonces, de alguna manera, sus fotografías se transforman en una especie de archivo patrimonial de cultores, ¿no? Y que, bueno, activan de alguna manera.
0: Mira, quienes están siguiendo esta conversación a través de streaming están pudiendo ver algunas de las imágenes, ¿no?, que forman parte de la exposición.
1: Sí. Y bueno, el lugar también en el que está esta muestra es un lugar súper interesante, entonces también por eso quería comenzar con esta propuesta, ¿no? Porque se encuentra nada más y nada menos que en un nuevo centro cultural que se llama La Sombrerería, que está en el piso de arriba de la tienda patrimonial donde golpea el monito.
0: Histórica.
1: Que es muy conocida, histórica, ¿no? Que en algún momento estuvo a punto de cerrar sus puertas y allí se reactivó, hubo una reactivación a partir de la familia que dijo, bueno, no podemos perder todo este patrimonio. Es una tienda fundada en 1915, entonces tiene ya más de 110 años, y restauraron este espacio, por lo tanto, no solo la muestra que estoy ahora recomendando que vayan todos, es interesante, sino también entrar en ese lugar, ¿no? Es toda una experiencia que yo creo que hay que vivirla. Está en pleno centro de Santiago, a pasos de la Plaza de Armas, ¿no?, o del Metro Calicanto, entonces es facilísimo llegar. Y también para que vivamos el centro no con tanto apuro, sino como un transeúnte, un caminante de la ciudad que quiere meterse y vivir una experiencia distinta.
0: Es difícil eso, en el centro en general el ritmo es una cosa muy alta.
1: Nos consume ese ritmo y hay muchas cosas de las cuales nos perdemos, y este espacio que está recientemente inaugurado, creo que lleva recién un año, no es muy conocido, entonces está bien, es como una joyita, podríamos decirlo así.
0: Tú querías detenerte también en el sitio web, ¿no? Porque si bien está en la galería, está la sombrerería, el Centro Cultural, la muestra, Francisco Bermejo ha recopilado parte de ese trabajo también en un sitio web que lleva su nombre, que es www.panchobermejo.cl.
1: Claro. Bueno, en la sombrerería lo que van a ver son aproximadamente 25 fotografías y además un cortometraje del proceso del trabajo, ¿ya? Pero me parece interesante, además, comentar que estas fotografías, bueno, están compiladas en su libro, que yo acá lo traje, lo tengo para mostrárselos, ¿no? Además, en su página web, él tiene, ¿no?, cada una de estas fotografías. Y si ustedes pinchan en el vínculo que lleva hasta las fotografías de Cueca, hay audios asociados a esas fotografías que tienen que ver con los relatos de los propios cultores o de los músicos. Entonces podemos escuchar, ¿cierto?, a lo que se dedican. Por ejemplo, si alguien toca el pandero, está su relato y además un pequeño se puede escuchar un pequeño audio de el pandero. Entonces está bien interesante, es una muestra entonces que se despliega no solo en las fotografías, sino también en una publicación y además está toda esta otra parte audiovisual en la página web del artista.
0: Claro, para quienes quieren tener una experiencia más vinculada a lo sonoro o quienes incluso no están en Santiago y no pueden visitar la exposición, ¿no?
1: Exactamente.
0: Bueno, A la Chilena, fotografía documental sobre cueca urbana, va a estar abierta hasta el 21 de noviembre próximo, sí, de martes a sábado, en el Centro Cultural La Sombrerería, que como nos decía Ángela, está ubicado en la calle 21 de mayo, 707, segundo piso en Santiago. Perfecto. Ángela, bueno, querías moverte, seguir en el centro, pero irnos más hacia el Centro Cultural La Moneda, ¿no? Que está ahí presentándose la Bienal de Sao Paulo.
1: Así es. Bueno, seguimos caminando por Santiago.
0: Tranquilamente.
1: Imaginariamente. Entre medio nos podemos tomar un café.
0: Un mote con huesillo.
1: También, si es que hace mucho calor y vamos a una hora, no, después. No sé, pues,
0: mediodía, la mañanita,
1: claro, estaría bueno también. Bueno, llegamos al Centro Cultural Palacio, Centro Cultural La Moneda, y actualmente se está exhibiendo la versión número 36, una versión resumida, una selección de la Bienal de Sao Paulo, y esta es, digámoslo, la primera salida de esta versión fuera de Brasil. Y Chile, Santiago en este caso, es la primera ciudad en recibirlo y la primera ciudad en Latinoamérica que lo va a recibir. Entonces también es importante para quienes no tenemos o no hemos podido viajar a Sao Paulo a ver la Bienal. ¿Y por qué es importante verla? En este caso es una propuesta que nos habla de cómo como humanidad, ¿no?, podemos o deberíamos, ¿no?, ejercer la práctica de una convivencia sana y tolerante, ¿no?, más expandida en relación a la convivencia, al querernos. Todo esto parte, se llama No todo viajero recorre caminos, de la humanidad como práctica, y el título se lo da, está tomado de un poema de una escritora y activista afro-brasileña que se llama Consensao Evarista, y este es el último párrafo de un poema de ella que se llama De la calma y del silencio. Y este, voy a leerle este párrafo que es muy breve. Dice: no todos los viajeros recorren caminos, hay mundos sumergidos que solo el silencio de la poesía penetra. Y es interesante, ¿no?, ver cómo esta selección que en la que podemos ver videos, fotografías, pinturas, textiles, cerámicas, instalaciones, nos habla de una diversidad de lenguajes, pero también nos habla de una diversidad cultural, ¿no? Y eso es lo interesante, porque nos presenta desde el arte contemporáneo narrativas no hegemónicas. Entonces, nos encontramos con muchas obras que están basadas, o que las artistas absorben desde su propia cultura popular, ¿no?, y la transforman en arte contemporáneo, y sus propuestas tienen entonces mucho que ver con sus propias raíces. Siempre es bueno entonces mirar ver este tipo de exposiciones porque nos ayuda a ampliar nuestra mirada y, por supuesto, a ser más tolerantes.
0: Claro, y además no el eje, ¿no? La humanidad es, o sea, no solo es algo que nos atañe directamente, sino que es una idea lo suficientemente amplia, pienso, para creadores y creadoras, ¿no?
1: Exactamente. O sea, es en el fondo es cómo convivimos, ¿no? Todes, todas, todos juntos, juntas en este lugar, y cómo desde la diversidad de lenguajes también podemos de lenguajes y de culturas, de experiencias, podemos hacer más llevadero, ¿no? Este momento que estamos viviendo, digámoslo, en momentos bastante difíciles, con muchos conflictos, con genocidios, con bueno, cosas que de pronto nos descolocan como uh-huh. humanidad, y de alguna manera el arte contemporáneo, estas propuestas nos ayudan a tal vez tomar un respiro, reflexionar respecto de qué posición estamos, ocupamos hoy en día, ¿no?
0: Perfecto. Oye, bueno, la Bienal de Sao Paulo se está presentando en el Centro Cultural La Moneda. Estoy buscando hasta cuándo.
1: Pero acá no, yo lo tengo.
0: ¿Tú lo tienes?
1: Sí, está hasta el 4 de octubre, queda uh-huh. súper poquito, uh-huh. Y es con entrada liberada.
0: Perfecto, entonces quedan poquitas semanas, una semana y media más o menos, para ir a ver. No, si tiene tiempo y le interesa, no pierda ocasión, ¿no? La Bienal de Sao Paulo además es un evento artístico muy importante, y ser el primer país en Latinoamérica que puede ver esto y tener además la posibilidad de acceder a esta muestra es algo bien, bien importante. Así que hasta el 4 de octubre ahí en el Centro Cultural La Moneda. Oye, y seguimos caminando por el centro con Ángela, sí. Virtualmente. Para ir al Museo de Arte Contemporáneo, el MAC de la Universidad de Chile, donde está presentándose la exposición Modulaciones de la Imagen Fotográfica, ¿no? Hay hartas exposiciones relacionadas con fotografía también, porque se cumplen 100 años, creo, de la fotografía, ¿no?
1: Sí, desde que Nipse inventó uh-huh. este prototipo uh-huh. máquina, ¿no? Como de la cámara y de la luz. Entonces, además, esta exposición tiene que ver con que la fototeca del MAC surge en 1976, por lo tanto se cumplen 50 años también de este hito, y se conmemora de esta manera, ¿no? En ese mismo año, además, se incluye la mención de fotografía dentro de la Escuela de Bellas Artes de la Universidad de Chile. Entonces, estamos viviendo una época bastante particular uh-huh. para la fotografía. Y en este caso, los curadores, de alguna manera, se hacen parte de esta conmemoración con esta propuesta de modulaciones de la imagen fotográfica. Es una exposición que se está mostrando en ambas sedes uh-huh. del museo, tanto en Quinta Normal como en Parque Forestal. Pero yo vengo a comentar, uh-huh. bueno, invitarles, por supuesto, que visiten las dos sedes, pero la de Quinta Normal está solo hasta el 27 de septiembre. Uh-huh. Entonces,
0: este fin de semana
1: hay que aprovechar. Además, hay un bonus track. Este viernes se inauguran una nueva temporada de exposiciones. Entonces, si alguno de nuestros radio escucha o uh-huh. espectadores quiere ir y va, por ejemplo, el sábado, va a poder ver el nuevo ciclo de exposiciones, además de modulaciones de la imagen fotográfica, antes de que se cierre en el MAC Quinta Normal.
0: Oye, bueno, y esta exposición del MAC, ¿no? Modulaciones de la imagen fotográfica, exhibe parte de lo que es el acervo, ¿no? De la fototeca. ¿Está articulado por algún eje o qué fotos podemos ver?
1: Sí, está articulado por tres ejes curatoriales propuestos por los curadores, que son Daniel Cruz y Paulina González. Pero es muy interesante, ¿no? Ver, porque como es un acervo que, como mencioné, ¿no? Viene desde 1976, combina tradición artística, documental y experimental en torno a la foto.
0: Ah, no.
1: Entonces hay artistas que es, podemos decirlo, son más antiguos, tienen mucha más trayectoria, con propuestas de artistas ya más contemporáneos que no necesariamente son artistas fotógrafos, pero que sí han utilizado la fotografía en algunas de sus propuestas, ¿no? Uh-huh. Es interesante, por ejemplo, el montaje que tiene en el Mac de Quinta Normal. Tú entras, hay dos salas, ¿no? Y puedes, bueno, visualizarlas. No todas las cosas son fotografía, también hay algunas propuestas objetuales. Uh-huh. Entonces eso también está interesante porque nos hace de alguna manera preguntarnos como por qué alguien, si esta es una exposición de fotografía, está presentando objetos, ¿no?
0: Uh-huh, claro.
1: Pero en el pasillo que une ambas salas, hay unas pantallas en donde están corriendo unos videos, por ejemplo, donde el artista Julia Toro o Bernardo Oyarzún nos hablan de sus procesos de obra, nos hablan de las metodologías o de cómo llegaron a hacer, en el caso de Julia Toro, cómo se encontró con la fotografía. Uh-huh. Y eso también le da otro contexto, ¿no? Además, son artistas de distintas generaciones. Y escuchar sus relatos también se hace muy interesante porque están conviviendo en el mismo espacio, ¿no? Pero desde miradas muy distintas. Entonces, como siempre, hablando o trayendo un poco lo que mencionábamos de la Bienal de Sao Paulo, uh-huh, también la diversidad en este caso, en esta muestra, se hace muy presente.
0: Oye, bueno, hasta el próximo 11 de octubre está abierta esta muestra allá en las dos sedes del MAC para que lo anote y no lo deje pasar. Y como bien decía Ángela, este viernes se inaugura un nuevo ciclo de exposiciones, así que si va a darse una vuelta este fin de semana, además de ver modulaciones de la imagen fotográfica, puede ser de los primeros en enterarse de qué van las nuevas muestras que se inauguran este viernes. El MAC, por supuesto, tiene entrada liberada, así que están todas y todos muy invitados. Ángela, muchas gracias por venir a Semáforo. Uh-huh. Te esperamos el próximo mes.
1: Súper.
0: ¿Cómo te sentiste? ¿Se pasaron los nervios?
1: Sí, sí, se pasaron los nervios.
0: Excelente.
1: Y ya estoy pensando en qué otras cosas podría no presentar el próximo mes. De hecho, podría traerles uh-huh una o algunas de las exposiciones que se van a inaugurar ahora en el MAC Quinta Normal también, uh-huh, o en Parque Forestal. Entonces, para que estén ahí atentos, atentas a lo que se viene en artes visuales.
0: Excelente. Muchas gracias por traernos esta información, tu guía, estas recomendaciones. Y nada, pues, te esperamos el próximo mes y que tengas una gran jornada.
1: Gracias igualmente, Gabriela.
0: No, oye, nosotros vamos a hacer una pausa cortita y a la vuelta continuamos con el programa. Recuerde, tenemos 5 invitaciones dobles para El Rucio de los Cuchillos, que se está presentando en el Teatro Nacional Chileno. ¿Cómo? A través de nuestro WhatsApp. Diga, yo quiero ir al Teatro Nacional. Listo, así de simple, así de fácil. Vamos a una pausa y ya volvemos.

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0: Ya estamos de regreso en Semáforo en este miércoles 23 de septiembre. Se nos va septiembre. 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Vamos a continuar con los temas que teníamos, que les anunciamos al inicio del programa. En octubre próximo, entre el 22 y el 25, se va a desarrollar la segunda edición del Festival de Artes Verdes FAVSUR, que ocurre allá en la hermosa ciudad de Puerto Varas y que es una iniciativa que reúne diversas expresiones artísticas vinculadas con el medio ambiente y el territorio. Vamos a tomar contacto a esta hora de la mañana con María Kurt. Ella es académica, artista medial y documentalista. María, ¿cómo estás? Bienvenida.
1: ¿Cómo están?
0: Ahora sí que te escucho. Muy bien.
1: Buenísimo. Acá estamos desde Frutillar, conectadas con ustedes.
0: ¡Ay, qué bonito! ¡Qué envidia! Oye, queremos hablar, María, de FAVSUR, ¿no? Este Festival de Artes Verdes, que en octubre próximo va a celebrar su segunda edición. Sería bueno comenzar esta conversación preguntando, ¿no?, por las motivaciones para echar a andar, por dar vida a un encuentro que justamente vincule medio ambiente, territorio, pero a través del arte. ¿Cuáles fueron las motivaciones que a ustedes como equipo organizador les impulsaron a levantar este encuentro que en octubre próximo cumple su segunda versión?
1: Bueno, el origen de este proyecto nace como alrededor del 2023. Siempre partió como con un equipo súper interdisciplinario, pensando desde el arte, desde las artes visuales, desde las artes audiovisuales, cómo podíamos impulsar, catalizar reflexiones a través de este medio sobre el tema de la urgencia ecológica que estamos viviendo. También nosotros, al vivir en estos territorios, somos las tres cofundadoras, que es la Constanza Huel, que vive en Puerto Varas, yo, que estoy en Frutillar, y la Manuela Jacar, que vive en Valdivia. Estamos nos pareció que la gran temática de hoy en día, sobre todo cuando te das cuenta que estás cerca de estos espacios naturales y que se están transformando, y que también tenemos una especie como de misión de si ya vinimos a vivir acá, porque tenemos en común que migramos como post pandemia, ¿cierto?, a estos territorios. Y de alguna manera sientes esa intención, ¿no?, de decir, bueno, si estamos acá, algo tenemos que hacer como para seguir protegiendo estos espacios, que aún muchos de ellos están virgen, y que en Chile tenemos la suerte, a diferencia de muchos países en el mundo, que ya no tienen lugares vírgenes ni lugares que están siendo estos como refugios naturales, donde aún se conservan la biodiversidad y aún hay, no sé, cierta esperanza, digamos, en términos ecosistémicos, ¿cierto? Entonces, de alguna manera se cruzó ese interés que nuestro, cada una viene, yo vengo más de lo audiovisual, del documental, la Cota viene más de las artes visuales, de la gestión cultural, la Manuela de la arquitectura y también de las artes visuales, la museografía. Entonces se nos unieron esos intereses y esta necesidad y este marco de decir, hay tantas obras también tan interesantes en términos de películas, ficciones, documentales, instalaciones, proyectos en realidad virtual, inmersivos, que están tocando estos temas y que realmente te aportan en la reflexión de cómo estamos relacionándonos en como seres dentro de la naturaleza y qué podemos hacer como para cambiar ciertas prácticas que quizás tenemos instaladas y que aún no logramos como cambiar el switch, ¿no?
0: Claro que sí, justamente iba a comentar a propósito de lo que señalabas, ¿no? Que el tema de la crisis medioambiental, ¿no? Y el vínculo de la humanidad, ¿no? Con el entorno está siendo cada vez más recurrente como un problema no solo en las discusiones públicas que tienen que ver con iniciativas públicas, ¿no? Como políticas públicas, sino también para creadores y creadoras. Entonces, un poco lo adelantabas, pero cuando ustedes deciden hacer el festival, ¿tenían conocimiento que los artistas estaban creando, siempre preguntándose, ¿no?, por el vínculo de la naturaleza, por la actual situación de crisis ambiental, o lo fueron descubriendo ahora a medida de cada una de las versiones que han realizado?
1: Sí, yo creo que sí había conciencia. Bueno, yo en mi caso también soy realizadora y trabajo permanentemente con distintos formatos haciendo obra y a mí ya me estaba interesando muchísimo ese tema, o sea, partiendo de ahí. Y sí, teníamos súper conciencia de que habían grandes obras que estaban tocando estos temas y que también es un tema que es universal, o sea, y lo lindo también es que toca desde un niño de 3 años hasta un adulto de, qué sé yo, de 80. Son, uh-huh. es un paraguas, es un paraguas que es súper abierto de alguna manera y que todos nos tenemos que hacer conscientes, y por eso, por ejemplo, tenemos una sección también infantil donde existe, por un lado, posibilidad de que ellos creen también pequeños cortos, pequeñas obras de más artísticas, o hicimos una, por ejemplo, una gran tela con distintas escuelas que fuimos el año pasado, donde se mandaron mensajes y reflexionaron sobre el tema Somos Naturaleza, que fue la temática curatorial de la primera uh-huh. versión. Este año estamos trabajando con el tema Habitantes del Agua, y de alguna manera también existe mucho contenido para estos niños y adolescentes que tienen como la misión también de ser estos guardianes de la naturaleza, y también para los mismos adultos y todo tipo de público que en el fondo necesita también seguir reflexionando y a través del arte y las propuestas artísticas que se están desarrollando en los distintos lenguajes, creo que efectivamente sí había mucha obra a cual poder aportar, y artistas y realizadores que invitar a esta instancia. Y así también otras organizaciones, que es algo como importante de este festival, que nosotros no queremos solo invitar que reflexionemos entre artistas, cineastas, filósofos, y estar siempre o como en el mismo circuito solo de arte, sino que también ampliarlos a las ONGs medioambientales, a distintas industrias creativas, a empresas B que también están trabajando el tema sustentabilidad. Entonces, de alguna manera, es un grupo como súper abierto que intenta juntarse y mezclar miradas para poder enfrentar esta temática.

0: los formatos de muestra de obra, como ya estábamos limitando la temática, un poco el paraguas es el tema de la naturaleza, íbamos año a año enfocándonos en algún tema. En este caso, Habitantes del Agua quiere reflexionar y aunar obras que estén trabajando la temática de la crisis hídrica, pero también del agua, desde el mundo emocional, desde qué sé yo, el origen de la vida, y cómo también entran desde temáticas de río, glaciares. Como te digo, hay obras que hablan de zonas de sacrificio o espacios que están cambiando mucho. Y en ese sentido, este año la curatoría de obras tenemos una exhibición multimedia que invita a diferentes artistas. Entre ellos está Gianfranco Fochino, Seba Jalfuqueo, el colectivo Última Esperanza, que son de Punta Arenas, Nicolás Rupsic y otros que están mezclados entre instalaciones, videoarte, videoinstalación, y también una sección de películas y cortos donde invitamos a distintos documentalistas y cineastas a mostrar exhibir sus obras, que también tenemos desde una serie que habla de la relación entre dos especies, entre Canadá y la Antártica, o el sur de Chile, El Árbol, Un Árbol, que es una película de Mateo Barrenengoa, que es un realizador de acá de la región de Los Lagos, que registra durante 3 años cómo un árbol dentro de un parque genera todo un ecosistema y la importancia que tiene dentro del mundo natural. Tenemos una sección también que se llama Infapsias, a propósito de infancias y Fapsur, donde vamos a tener cortometrajes, Algaritmo, uno sobre las algas, Niños del Agua, que es
1: Oye, qué buen
0: una serie
1: nombre,
0: muy...
1: Algaritmo. Me quiero detener.
0: Ese es un corto de Pilar Muñoz, que es una científica, bióloga marina, que es de Viña del Mar. Entonces también le damos espacio a distintas personas que están explorando estos temas, y muchas veces no necesariamente son artistas, pueden ser científicos, o qué sé yo, periodistas, también artistas, también cineastas. Y también, por ejemplo, tenemos una muestra de documentales del National Film Board de Canadá, que es un espacio de producción y distribución de películas y animaciones muy interesante en Canadá, y vamos a mostrar tres películas, cortometraje documental de ellos a través de una colaboración, también con el Goethe Institute y el Science Film Festival, que es un festival de ciencia. También vamos a mostrar varios cortometrajes en la sección de niños. Entonces, además, algunos talleres, una mesa territorial también. También queremos que estos mundos se junten y se empiecen a organizar. Y por eso hicimos un encuentro territorial llamado a industrias creativas, gente del turismo, de empresas B, como te decía, ONG. Y todas esas personas se van a juntar a, de alguna manera, armar un mapa, una hoja de ruta o una primera instancia donde también en el sur, acá van a venir muchas personas también desde la Araucanía hasta Punta Arenas, obviamente abierto, y también vienen realizadores de Santiago, de todas partes de Chile, pero también estamos buscando ese puente, como ese foco artístico ecológico que está sucediendo también con la zona sur austral, ¿no? En la macrozona sur.
1: Claro que sí. Oye, muchas actividades trae el FAPSUR que se va a desarrollar en octubre allá en Puerto Varas. Es una iniciativa que busca cruzar, ¿no?, arte, educación y medio ambiente a través de distintas disciplinas, pero también me llama la atención harto que hay un espacio de diálogo, ¿no? De hecho, se llaman diálogos FAPSUR, ¿no? Que no solo es poder acceder a producción artística y cultural vinculada, sino que el tema del medio ambiente, nuestra relación con el entorno, es un tema crucial en la discusión pública actualmente, y es por eso que ustedes también

0: como festival han destinado varios momentos para tener esas conversaciones, ¿no?
1: La sección de diálogo es súper importante también dentro del festival. Ahí justamente también nos preocupamos de invitar a distintos ángulos y miradas y disciplinas. Entonces vamos a tener desde un sociólogo, Ricardo Green, que va a profundizar sobre el tema de habitantes del agua, que tiene que ver con toda esta gente, incluido nosotros, que migramos de alguna manera, o sea, no habitantes, migrantes del agua, perdón. Que como sucedió post pandemia, ¿no? Que mucha gente migró a distintas regiones del país, que también ayudó a la descentralización que tanto estábamos esperando, ¿cierto? Pero que también como con una visión o un poco un anhelo de vivir en un espacio natural, medio casi bucólico, ¿cierto? Pero después también te das cuenta que en el día a día empiezan a haber relaciones y circunstancias que hacen un poco más complejo también ese habitar. Entonces esa reflexión es súper interesante. Y así también van a ver varios de los realizadores y artistas que están en la muestra de la exhibición multimedia mostrando películas. Va a haber personas de ONGs, por ejemplo la ONG Plantae, Fundación Legado. Viene también la directora de la Bienal de Artes Mediales, que es un partner súper importante para nosotros, la Catalina Osa. También viene gente de la Fundación Mar Adentro, que con ellos también vamos a hacer una muestra de videoarte el día viernes 23, que también va a estar abierta al público durante el fin de semana. Bueno, y así partners de Patagonia, que también nos apoya. Y armamos estos paneles mezclando distintas temáticas, desde el proceso creativo propiamente tal, hasta el impacto y la importancia de tocar estos temas más ecológicos, también en términos de mediación, cómo estamos educando frente a estos temas. Entonces ahí aparecen también educadores. Y así, la idea es como no cerrarnos a miradas, sino todo lo contrario, abrir preguntas, abrir miradas y ver cómo en esta confluencia de puntos de vista logramos tener una visión conjunta de cómo enfrentar el presente y el futuro en torno a este tema.
0: Estamos conversando sobre la segunda versión del Festival de Artes Verdes FabSur, que se va a realizar entre el 22 y el 25 de octubre de este año allá en Puerto Varas, que este año además toda su programación está articulada o transversalizada por el lema Habitantes del Agua, ¿no? Y que, como nos comentaba María, es una instancia que busca la exhibición de películas, de piezas artísticas, pero también conversaciones, ¿no? Mediaciones y una serie de iniciativas que permitan esta conversación, ¿no? Cruzar arte, medio ambiente, sociedad y educación desde diversas perspectivas. María, ¿cómo se participa del festival? ¿Es con entrada liberada? ¿Hay que preinscribirse? ¿Dónde? ¿Cómo es el sistema?
1: La entrada es completamente gratuita y liberada. Vamos a tener primero parte el jueves 22 de octubre. Ahí va a estar corriendo un laboratorio de proyectos artísticos, que esa es una convocatoria que ya realizamos y seleccionamos a 6 proyectos de distintas partes del sur de Chile y de Chile, así que van a estar ahí trabajando con dos tutores de mucha renombre en el medio, que es Ignacio Smulevich y la Gabriela. Además, ese día tenemos este encuentro territorial que les decía, que aún está abierta la convocatoria en FabSur, @FabSur, pueden meterse y inscribirse en este encuentro territorial aquellas personas que puedan venir presencialmente a Puerto Varas. Y también arrancamos con el lanzamiento de la exhibición multimedia, que es en el Centro de Arte Molino Majmar, ese jueves 22, está abierto al público, y esa exhibición también va a estar abierta durante un mes. Entonces durante todo ese mes vamos también a recibir a distintas escuelas vamos a hacer distintas visitas guiadas a distintos públicos que quieran participar en el fondo de esta muestra. Y luego para el Día de los Diálogos, que es el viernes 23, también en el Centro de Arte Molino Magma, la entrada es liberada, pero igual Es bueno, y vamos a abrir en el fondo las inscripciones para que se puedan reservar su ticket las personas que quieran participar. Y así también de todas las películas que vamos a mostrar. O sea, vamos a tener una inscripción y cada persona puede llegar con su ticket de entrada liberada, pero en el fondo con previa para asegurar su entrada.
0: Claro.
1: O arriesgarse y llegar directamente.
0: Corriendo el riesgo, ¿no?
1: Tiene una posibilidad.
0: Bueno, en Instagram entonces, @fabsur, ahí pueden preinscribirse a las actividades, parte de las actividades que forman esta segunda edición, una nutrida segunda edición. María, muchas gracias por esta conversación y mucho éxito en esta segunda edición del festival.
1: Muchas gracias a ti y los esperamos por acá.
0: Oye, sí, qué ganas de ir a darse una vuelta. Ganas no faltan. Que tengas un gran
1: Súper.
0: día.
1: Chao,
0: Hoy
1: gracias.
0: se nos acabó nuevamente el programa, se pasa tan rápido esta horita. Espero que para ustedes también se pase así, estas conversaciones volando el tiempo. Antes de irnos, hay que mencionar que ya tenemos ganadores para las entradas que estábamos ofreciendo. Mira, quienes nos están viendo a través de streaming, ahí están apareciendo en pantalla, y quienes nos están escuchando, les cuento que, bueno, los ganadores de las entradas para el Rucio de los Cuchillos son Gonzalo Ibáñez, Carolina Garrido, Patricia Hernández, Renata Sánchez y Beatriz Bañados. ¡Felicitaciones! Espero que disfruten mucho la obra. Cuéntenos a través del WhatsApp qué les pareció después. Así que nada, con eso vamos a cerrar el programa del día de hoy. Gracias, equipo Pancho, Vicente, Tania, por la puesta al aire. Y nos vamos con este temazo, Déjate Caer, de Los Tres. Nos vemos mañana. Chao, chao.

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0: Radio Universidad de Chile indica la hora.
5: Son las 11 horas.

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1: Bienvenidas y bienvenidos a una nueva edición de Lo Público en Salud. Como siempre, le acompañamos todos los miércoles a las 11 de la mañana desde la 102.5 FM Radio Universidad de Chile. Acá traemos conversaciones, reflexiones y temas que nos ayudan a pensar la salud más allá de las enfermedades y la atención sanitaria. Hoy vamos a dedicar el programa a hablar sobre seguridad social y seguros de salud, FONASA y SAPRES, y además abordaremos los desafíos del aseguramiento en Chile. Por supuesto, hoy en Lo Público en Salud también tendremos nuestras secciones ya habituales. En simple, tenemos eventos también donde queremos invitarlos, de actividades donde está involucrada la Escuela de Salud Pública. También, por supuesto, en el segundo bloque tendremos una entrevista también importante y relacionada con este tema de seguridad social y seguros en salud. Por supuesto, también la música chilena. Y esta vez vamos a partir en esta oportunidad con la sección que hemos denominado la ESP en la prensa. Hoy les quiero contar que hemos traído una noticia que salió durante la semana pasada en el diario LUM, donde fue entrevistado el doctor Cristian Rebolledo. Cristian es el jefe del programa de política, sistema y gestión de nuestra escuela, y Cristian además también es una de las duplas que tenemos acá en Lo Público en Salud, así que le debe sonar su nombre. En esta nota, el doctor Rebolledo fue invitado a comentar el informe de la Contraloría General que salió durante la semana pasada y que reveló que 634.587 pacientes de la región metropolitana experimentaron retrasos en su atención de urgencia entre enero del 2024 y mayo del 2025. Él señala que el informe señala que más allá de las cifras que ubican a establecimientos como el Hospital Sotero del Río, el Félix Burles o el Carmen frente a esta demora, la discusión de fondo radica en la tensión estructural que atraviesa la red asistencial pública, un terreno donde nuestra institución, desde la Escuela de Salud Pública, siempre está pendiente y aporta una perspectiva técnica indispensable. En este escenario, la intervención del doctor Cristian Rollo aporta un diagnóstico certero al desmitificar que el colapso sea responsabilidad exclusiva de las personas que acuden a estos servicios. Él señala que la demora puede ser multicausal y apunta a un fenómeno crítico, a lo que él ha denominado el cierre del flujo, donde los pacientes permanecen estancados en las unidades de urgencia debido a la falta de camas disponibles para su hospitalización en el recinto. Pero a su vez, el doctor Rebolledo recalca el valor del sistema de la categorización, lo que usted debe conocer como el triage, ¿verdad? Que es cuando llega el sistema y entonces lo evalúan respecto a la emergencia que usted necesita. Y esto entonces señala que el valor del sistema es para priorizar la gravedad clínica sobre el orden de la llegada, argumentando que si las personas acuden por dolencias de menor complejidad es porque no encuentran otras alternativas oportunas ni resolutivas en la atención primaria. Por lo tanto, lo importante de este análisis es que la evidencia es que el problema no se resuelve culpando a la ciudadanía ni aplicando medidas aisladas, sino fortaleciendo la capacidad de respuesta y la integración de toda la red asistencial. Ahí estaba entonces nuestra primera sección de hoy, que es la ESP en la prensa, en la cual comentamos entonces la noticia donde apareció nuestro panelista y jefe del programa de políticas y gestión de la Escuela de Salud Pública, el doctor Cristian Rebolledo. ¿Pero ustedes creen que estaba sola hoy? No, ya no estoy sola. Acaba de llegar nuestra profesora, la doctora Alejandra Fuentes, quien nos va a acompañar en este programa. Alejandra, hoy día estamos en el programa número 21. Bienvenida.
2: Hola, Vero, y hola a todos quienes nos escuchan en esta un poco fría mañana de primavera. Bueno, sí, pues el programa 21. Estaba pensando, porque lo primero que se me vino a la mente, ahí a uno se le cae el carnet, es que es mayoría de edad.
1: Antes.
2: Pero antes era. Sí. Desde el año 93, ahí también lo vi, cambió a los 18 años que tenemos actualmente.
1: ¿Del 93?
2: Sí, oye, el 93 sí. Cambió a los 18.
1: Oye, también pensaba que había pasado un poco menos de tiempo. Pero
2: oye,
1: como
2: entonces, ¿qué tenemos
1: día,
2: para hoy?
1: Como comentaba hoy día, tenemos entonces todas nuestras secciones y ya partí por la es en la prensa comentando esta noticia donde el doctor Rebolledo comentaba el informe de Contraloría, pero también una de las secciones más ya tradicional en nuestro programa es en simple. ¿Ya? Que el ensimple tiene que ver entonces con la temática que vamos a hablar. Yo ya les contaba que vamos a hablar hoy día de seguridad social, salud, FONASA y SAPRE, y para eso vamos a tener unas invitadas, que este es un programa bastante interesante, ¿verdad?
2: Exactamente. Hoy en lo público en salud tenemos un tema que yo diría que es fundamental, no solamente para la salud, sino también para cómo nos organizamos como sociedad, que es la seguridad social, y específicamente vamos a hablar de la seguridad social en salud. Es algo que, como decíamos, nos afecta a todas y todos. Generalmente podemos necesitar una consulta, hacernos un examen, quizás un medicamento, o muchas veces también tenemos que, requerimos estar hospitalizados, lamentablemente. Es decir, ¿cómo nos protegemos ante un evento tan complejo como son algunas enfermedades especialmente? Uh-huh. Porque enfermarnos siempre implica una incertidumbre, porque no sabes qué es lo que puede ocurrir, ¿no? Quizás todos lo vivimos muy en carne cuando fue la pandemia, ¿no?
1: Claro.
2: Nos contagiamos con el COVID y no sabíamos qué iba a pasar, especialmente al principio. No sabemos cuándo nos vamos a enfermar, qué atención necesitaremos, qué medicamentos, qué tratamiento, y lo más importante es cuánto costará, ¿no? Porque, por supuesto, sabemos que tenemos que pagar. Ahí nosotros somos uno de los países que tiene más, por ejemplo, costo de bolsillo, es decir,
1: más
2: pago
1: alto.
2: De bolsillo, más alto.
1: Uh-huh, sí.
2: Más alto pago de bolsillo de los países de la OECD. Entonces, los seguros de salud buscan justamente esto, enfrentar ese riesgo de enfermar, reuniendo recursos para financiar esa atención cuando es necesaria.
1: Okay.
2: Eso es.
1: Entonces
2: esto también nos abre preguntas bien claves. Tú que querías hacerme alguna de esas preguntas.
1: Pero... No te quería hacer esas preguntas. Te quería dejar planteadas esas preguntas para nuestra invitada.
2: Ay,
1: que tenemos
2: super.
1: Una invitada en el segundo bloque, y la invitada de esta mañana también, por supuesto, tiene mucho que aportar en lo que tú acabas de señalar. Ella es la doctora Francisca Crispi Galleguillos, médica cirujana de la Universidad de Chile, máster en Health, candidata a doctor de salud pública de la Universidad de Chile, y además es la presidenta del Colegio Médico de Santiago y también académica de nuestra escuela.
2: Sí,
1: así que alguien aquí bien cercana vamos a tener entonces esta mañana hablando de lo que tú señalabas. Pero ustedes ya saben que siempre traemos un tema que nos permite ir ahondando mucho más en lo que vamos a hablar. La idea es traer un término, ¿verdad?, que a veces no sabemos muy bien lo que significa, pero lo traemos acá para simplificarlo. Y por eso nuestra sección se llama En Simple. Así que, Alejandra, cuéntanos ya en directo cuál es el concepto que vamos a ver hoy.
2: Sí, bueno, el concepto que quizás ya había mencionado, seguridad social en salud.
1: Ajá.
2: La seguridad social en general, y aquí vamos a ahondar también un poco en términos históricos, cómo
1: Perfecto.
2: Surge, ¿no? Primero es una idea bastante sencilla, como dijimos antes. Hay ciertos riesgos de la vida, como es enfermar, también quedar sin ingresos, sufrir un accidente, que no deberían ser enfrentados únicamente por cada persona y su familia, sino que ese riesgo que tenemos ante esos eventos que son inesperados deberían ser distribuidos en la sociedad. Existen antecedentes bien antiguos de esta ayuda mutua. Finalmente es una ayuda mutua, uno podría decir, ¿cierto? Una solidaridad. Eso es lo que está en la base, el valor base. Los sistemas modernos de seguridad social comenzaron a desarrollarse a fines del siglo XIX.
1: Wow.
2: Eso es en 1800, ¿cierto?
1: Algo.
2: Y tanto.
1: Claro.
2: Y justamente en el contexto, acuérdense que ahí hubo el desarrollo fuerte de la industrialización, un creciente trabajo asalariado. Entonces, en ese contexto se requería que existiese esta organización.
1: Uh-huh.
2: Y un hito en eso fue Alemania, justamente durante el gobierno de Otto von Bismarck.
1: Ya.
2: Bien importante en seguridad social, porque uno de los modelos que hay de seguridad social en salud justamente tiene ese nombre, von Bismarck. Eso estableció en 1883 un seguro obligatorio de enfermedad para trabajadores. y posteriormente se agregaron otros seguros de accidente, para la vejez, invalidez.
1: Ah, perfecto.
2: Entonces, reunir aportes de todos los trabajadores y también de los empleadores y del Estado, esto es como tripartito, ¿no?
1: Claro.
2: En el modelo von Bismarck.
1: Lo que decías tú, que todos estuvieran involucrados, claro, que no fuera solo una responsabilidad individual.
2: Individual, y ni tampoco como en otros modelos que solamente, por ejemplo, puede ser del Estado, uh-huh, o solamente los trabajadores. Aquí es en, de los tres, trabajadores, empleadores y del Estado. Hace poco nosotros incluimos ese un parte del seguro de desempleo que pagan los empleadores también.
1: Ah,
2: si
1: claro,
2: no recuerdo,
1: sí,
2: ¿cierto?
1: Sí.
2: Entonces la idea es proteger colectivamente frente a determinados riesgos. Y esto durante el siglo XX, por supuesto, con la modernización de los estados, se fue ampliando esta idea. Y una quizá un momento clave, que también voy a hacer alusión, después vamos a hablar un poco de Chile, pero voy a hacer alusión también a Europa, fue el informe de Beveridge, en el Reino Unido. Esto planteó una concepción más integral de la salud, de la seguridad social. Entonces, avanzando desde la protección asociada al trabajo, como era antes, ¿no? En el,
1: claro, como era en sus inicios,
2: en Alemania,
1: dices tú, claro.
2: Como era en Alemania, ¿sí? Para que no solamente fueran las personas que estuvieran trabajando, sino también aquellos que no estaban trabajando, que de repente requieren más seguridad, ¿cierto?
1: Claro.
2: Entonces, hacia lo que se llama una universalidad, ¿sí? Que no solamente sean las personas que están trabajando, sino toda la sociedad que tuviera acceso a esta seguridad social en salud. Y otro hito que es muy importante y que no lo podemos dejar de mencionar, uh-huh, que tiene que ver con la Declaración Universal de los Derechos Humanos, ¿cierto?
1: También
2: en el año
1: 48, ahí,
2: claro.
1: Uh-huh.
2: Porque se plantea que la seguridad social es un derecho.
1: Perfecto.
2: Y eso plantea inmediatamente una posición distinta de los estados y de la acción de los estados.
1: Y en ese marco intelectual y internacional que tú nombrabas, ¿qué es lo que sucede en Chile a partir, me imagino, de esta declaración ya universal?
2: Sí, mira, yo considero en general como, voy a decirlo así en esos términos, como bonito, en la historia de Chile, ¿qué es lo que ocurre? Porque antes de que el Estado se involucrase en términos como de dar un presupuesto para salud y tener una acción
1: más formal,
2: como más formal, fueron los propios trabajadores y las propias organizaciones, como la sociedad civil organizada, que crean las mutuales y sociedades de socorros mutuos.
1: Perfecto.
2: Donde reunieron sus propios aportes para enfrentar enfermedades, accidentes o incluso también la muerte, ¿no? Imagínate que en el año 1913, a principios del siglo pasado, siglo XX, hubo en Chile 547 mutuales y había 90.690 inscritos. Esto te lo estoy leyendo, no es que me lo sepa de memoria, ¿no?
1: Pero es mucho.
2: Sí, pues fue harto, sí, exactamente. Sí. Por eso traje la cifra, ¿no?
1: Claro.
2: Y un cambio fundamental se produce en el año 1924, cuando hay toda una serie de reformas, ¿no? Uh-huh. Cuando se produjo la cuestión social,
1: claro,
2: aquí en Chile, ¿no? Y los movimientos obreros del salitre. Y entonces empiezan a demandar, ya no solamente organizándose los trabajadores entre ellos, sino a demandar esto como un derecho tanto para los empleadores como principalmente para el Estado. Entonces ahí se crea el seguro obrero obligatorio. Eso fue muy importante y fueron una de las primeras grandes instituciones de previsión social que tuvimos aquí en Chile. Y más adelante, en el año 52, que es otro hito y que, bueno, nosotros en salud pública lo tenemos y se lo enseñamos a nuestros estudiantes como un hito que no pueden olvidar, se crea el Servicio Nacional de Salud.
1: Sí, ese ya lo comentamos.
2: Profundiza entonces en este sentido la responsabilidad pública en la atención sanitaria y el rol que tiene, por supuesto, el Estado, y es el que, bueno, parte de las cuestiones que vamos a hablar con nuestra invitada, ¿no?
1: Claro. Por eso ya decías tú, ¿verdad? La seguridad social en salud no se refiere solamente a tener un seguro, ¿verdad? También,
2: exacto,
1: involucra principios acerca de cómo nos organizamos, la propia sociedad, la solidaridad, que nombrabas.
2: Hay valores,
1: tú también,
2: claro, hay valores involucrados.
1: Claro, y que parte de estas mutuales, ¿verdad? Y lo que involucra también una protección financiera, esta de redistribución de riesgo y, por supuesto, a la atendida al acceso a la atención, ¿verdad? Pero la pregunta es, en nuestro país, ¿cuánto realmente compartimos esos riesgos entre personas con distintos ingresos, edades e incluso necesidades en salud. ¿Cómo es esa distribución?
2: Bueno, vamos a profundizar en el segundo bloque, pero claramente yo veo que hay una tensión ahí desde hace mucho, ¿no? Desde la creación. Nosotros tenemos un sistema que es dual, aunque se han hecho algunos
1: dual,
2: ajustes.
1: Dual es porque hablamos de FONASA
2: e ISAPRE, ¿cierto? ¿Verdad? Claro, ahí tenemos también las Fuerzas Armadas que tienen su sistema propio, pero en general la mayor parte de la población está en FONASA. Se produjo una gran migración en los últimos años, ¿no? Y también ha habido algunos ajustes en las tasas de valoración de lo que implica el cargo, que significa ser mujer o estar en edad fértil, ¿no? Todo esos valores también hubo cambios en la última reforma, y también le vamos a preguntar más específicamente hablando del tema también de género, ¿no?
1: Con de nuestra género invitada. Y de desigualdades. Sí, me parece muy interesante. Entonces ahí quedamos con este nuevo término, seguridad social en salud, ¿cierto? Que vamos sumando a nuestra bitácora de lo público en salud, ¿verdad? De nuestra sección.
2: Ya, que ya tiene 21 términos, sí, deberíamos decir.
1: Sí, exactamente. Y más, porque en algunas ocasiones hemos hecho
2: fantástico.
1: Dos.
2: Vamos a tener que publicarlos quizás en la página web.
1: Sí,
2: sería
1: hacer
2: bueno,
1: como un especial
2: glosario. Sí.
1: Virtualizar nuestra sección en sí.
2: Sí, ya. Sería bueno.
1: Lo anoto entre
2: ideas que surgen al aire.
1: Sí, lo voy a anotar entre tantas esas ideas que surgen aquí al aire, tal como tú decías. Pero también ya hablábamos de desigualdades, ¿verdad? Y de perspectiva de género. Sí. Y eso también tiene que ver con nuestra próxima sección, que es la tesis en dos minutos. Así que te quiero, Alejandra, invitar a escuchar lo que nos cuenta Vivian González Peregrino de su tesis, que se llama Trastorno por estrés postraumático en mujeres víctimas de violencia sexual en Chile, un problema de salud pública a abordar con perspectiva de género. Escuchamos
2: a Vivian.
1: Y se graduó
2: hace muy poquito, ¿no?
1: Sí, ahí te cuento.
3: Ya. Hola, mi nombre es Vivian González, yo soy médica de profesión, estoy terminando el magíster en salud pública en la Universidad de Chile y mi tesis trata sobre el acceso a tratamiento para mujeres que desarrollaron estrés postraumático posterior a haber vivido violencia sexual y sobre lo que el Estado chileno hace o no hace para tratarlas. Bueno, de todas las experiencias traumáticas, la violencia sexual es la que más se asocia a desarrollar estrés postraumático, incluso más que la guerra. Sin tratamiento, este cuadro tiende a cronificarse, manteniéndose presente a un año de la agresión en cerca de 4 de cada 10 mujeres. La pregunta que busca responder este trabajo es si una mujer que sobrevive a violencia sexual y desarrolla este trastorno en Chile, ¿la red pública tiene cómo tratarla? Y si lo tiene, ¿recibe una atención que la ayuda a sanar o una que la vuelve a dañar? Lo que encontré es que en la práctica gran parte de las mujeres en esta situación quedan en tierra de nadie. La red de salud no cuenta con programas o prestaciones específicas para este cuadro y los centros especializados en violencia de género del CERNAMEC presentan criterios de priorización restrictivos que dejan fuera la gran mayoría de las víctimas. Y cuando sí existe atención, al no estar preparada la red de salud para trabajar desde una mirada de género ni para el abordaje del trauma, no es poco común que las mujeres vivan experiencias que las revictimizan y que en vez de ayudarlas, las vuelvan a dañar. Es importante este tema porque el estrés postraumático sin tratamiento se asocia a mayor desarrollo de enfermedades crónicas, a mayor riesgo de suicidio, a perder el trabajo, los estudios, y está demostrado que además afecta a las generaciones siguientes, afectando a hijos e hijas. Y luego también porque no es un trauma cualquiera, nace de la violencia hacia las mujeres, que es un problema estructural y sociocultural que tiene que ser abordado en toda su complejidad y no solo desde lo biomédico. Por eso la atención no puede solamente tratar síntomas y tiene que entender de dónde viene ese daño y cuidarse de no repetirlo, porque si no el propio sistema profundiza la herida. Mi trabajo propone 4 medidas para que la red de salud asuma esta responsabilidad con perspectiva de género, apoyándose en una ley que ya existe, que es la Ley Integral contra la Violencia hacia las Mujeres. Porque el mínimo que le debemos a una mujer que sobrevivió a la violencia es al menos no volver a dañarla. Y hoy como país todavía no se lo garantizamos.
1: Gracias a Vivian González entonces por aceptar esta invitación a relatarnos la investigación de su tesis que la llevó a magíster en salud pública. Y tal como tú decías, debo decir que es una de nuestras últimas graduadas porque fue el lunes 21 de septiembre de esta semanita en la mañana. En la tarde tuvimos otra, así que no es la última, no es la última, pero
2: fantástico.
1: Sí. Y después te voy a contar algo también que tiene que ver con
2: la tesis. Sí, mira, gracias a Vivian y felicitaciones también a esta nueva magíster que se suma, ¿cierto?, a nuestros graduados y graduadas de la escuela. Su tesis, que bueno, tiene este título que es largo, ¿no?, pero que tiene que ver con el trastorno estrés postraumático en mujeres víctimas de violencia sexual, creo que es un tema que aún no se ha investigado lo suficientemente en Chile. aquí voy a hacer un, ¿cómo se llama? Un disclaimer. Bueno, estoy dirigiendo yo la tesis doctoral de nuestra invitada, de Francisca Crispi, también tiene que ver con el tema de violencia sexual.
4: Ya lo
2: ¿cierto?
4: Sabemos, porque también te voy a contar otra cosa de la tesis.
2: Entonces, fíjate que Chile, nuestro país, suscribió en la década de los 90, o sea, hace ya bastante tiempo, tratados internacionales que son fundamentales en este tema. Y la verdad es que no se está cumpliendo. Entonces, en ese sentido, desde un punto de vista sanitario, como hablábamos antes de los derechos, uno podría decir también que estamos hablando acá de que hay una estructura de nuestro sistema sanitario que sigue fallando o que no está respondiendo a la protección integral de estas sobrevivientes, de estas mujeres, ¿no?, que nos hablaba Vivian. Nos hablaba de datos que son bien impactantes. 64% de las mujeres víctimas de violencia desarrolla este TEPT, ¿no?, trastorno por estrés postraumático. Sin embargo, por ejemplo, mientras la depresión logró ingresar a al GES en el año 2006, el trastorno por estrés postraumático asociado a la violencia machista todavía carece de cualquier tipo de política pública o cobertura financiera. Eso también es complejo, ¿no? Pensar que personas, en este caso mujeres, que han sido dañadas, no pueden acceder o tienen que financiar quizás, por ejemplo, cobertura psicológica. Entonces, podríamos decir que el Estado, en este caso, no está, ¿cierto?, garantizando el acceso a tratamiento psicológico, farmacológico, a estas mujeres que sufren un trauma altamente invalidante. Quizás el estrés postraumático lo relacionábamos solamente con la guerra, con lo bélico, claro, como nos decía Vivian, ¿cierto? Pero va más allá de eso y vemos que aquí tiene una alta carga de enfermedad, porque tiene, por ejemplo, vinculación con trastorno de salud mental, que implica una alta carga de enfermedad aquí en nuestro país.
4: Claro, y lo que señala Vivian en definitiva es que no está cubierto, no hay una red que permita abarcar esto. Entonces ella propone 4 medidas que para que la red de salud responda a estos trastornos asociados a la violencia contra las mujeres, principalmente desde una perspectiva de género. Ella no alcanzó a desarrollarla en su intervención estas 4 propuestas. Pero,
2: es que son 2 minutos nomás, pero...
4: Sí, pero nosotros hicimos la tarea, porque queremos relevar estas 4 propuestas que ella hace. Y la primera, ella señala que es importante asegurar tratamiento efectivo en todo el territorio, con equipos capacitados y con atención informada en trauma. Y también, como segundo, establecer rutas clínicas claras para que las mujeres no se pierdan entre distintos niveles de atención y exista una continuidad del cuidado, que en definitiva eso muchas veces baja también que las mujeres o las personas en general sigan haciendo la ruta del tratamiento, ¿verdad?
2: Exacto. Y como un tercer punto, ella plantea articular los dispositivos del Servicio Nacional de la Mujer y Equidad de Género con la Red de Salud Mental, de manera que ambas respuestas estén realmente conectadas. Y por último, también ella plantea coordinar, hacer una acción intersectorial entre salud, justicia, protección social, tal como plantea la Ley Integral contra la Violencia hacia las Mujeres. Porque, por supuesto, una respuesta sanitaria aislada, ya lo vemos, no es suficiente.
4: No es suficiente. Y estas propuestas de Vivian, entonces, lo que buscan es evitar la revictimización y reconocer los efectos de la violencia de género que tiene sobre la salud mental de las mujeres.
2: Sí, y quizás es uno de los aportes más relevantes de esta tesis, bueno, que realmente fue la modalidad de Policy Brief, que es una de las modalidades de graduación que tenemos, que es entender el trastorno por estrés postraumático no solo como un problema individual, sino situarlo realmente como un problema de salud pública. Porque el situarlo en ese espacio, ya tú dices, esto no solamente requiere la acción individual, sino la acción organizada y la respuesta, en este caso, desde el Estado y una respuesta intersectorial.
4: Muchísimas gracias entonces a Vivian por su tesis, por venir a contarnos esto, que al final es parte de lo que nosotros conversamos reiteradamente, ¿verdad? Lo de las desigualdades y principalmente desigualdades de género. Sí. Pero también te quería contar que lo que te decía de la tesis, ¿Ya? Tú dijiste que eras la profesora guía de nuestra invitada.
2: ¿Sí?
4: Y nuestra invitada fue la profesora guía de Vivian.
2: Ah,
4: entonces
2: qué
4: también hay toda una línea de trabajo.
2: Hay una trama aquí, un enlace. Muy bonito.
4: Sí. Así que Francisca Crispi fue su directora de tesis, y también el invitado de la semana pasada, Jorge Ramírez, también trabajó con Vivian en su tesis. Así que están todos aquí las temáticas de salud pública, y en este caso de desigualdad y de género, de perspectiva de género, trabajas aquí en la escuela. Pero no quiero cerrar tesis en dos minutos sin recordarte que estamos en pleno proceso de postulación de nuestros programas de posgrado, y en el caso del magíster es el primero que cierra. Bueno, el doctorado ya lo cerramos, sí, pero el magíster tenemos dos postulaciones, para nacionales y para internacionales, y la de los internacionales vence la próxima semana, el 28 de septiembre.
2: Ya,
4: así que quienes quieran postular
2: que
4: desde
2: se apuren.
4: El extranjero, que se apuren. En cambio, los nacionales tienen hasta el 12 de octubre para
2: postular.
4: Con todo esto, recordar que toda la información está en nuestra página web y también en nuestras redes sociales, siempre estamos recordando las fechas. Y hablando de fechas, te quiero invitar a eventos que tenemos esta semana.
2: Ah, ya, qué bueno.
4: Así que no sé si tenemos. Primero, recordarles la invitación que hicimos la semana pasada para un seminario que tenemos mañana, jueves 24. Ya. No sé si te acuerdas.
2: Sí, sí, lo recuerdo. Este seminario es muy importante porque es un tema muy, muy actual. Tenemos una ley, ¿cierto? Un sistema nacional de cuidados. Y entonces, esta. Y además un envejecimiento creciente, y el seminario se llama Hacia una sociedad de cuidados. Sistemas de cuidados de largo plazo en Chile y el mundo, evidencia internacional, financiamiento y desafíos para la política pública local.
4: Aquí tenemos una conferencia magistral que va a estar a cargo del doctor Mauricio Matus. Él va a estar por Zoom porque es de España. Y también vamos a tener una mesa de diálogo donde va a estar el diputado Gustavo Gatica, la doctora Paola Girón, el doctor Julio Sarmiento y la doctora Loreto Espinosa. Y todo esto además va a ser moderado por el doctor Álvaro Ramis. Contarte o recordarte que esta actividad es organizada con la Escuela de Salud Pública desde el Programa de Salud Colectiva y Medicina Social. Y esta actividad es mañana, jueves, a las 10 de la mañana, en la sala 211 de nuestra Escuela de Salud Pública y en el Metro Hospitales, en la Facultad de Medicina.
2: Y va a ser online también, o sea,
4: sí,
2: uno se puede conectar, se va a transmitir, pero
4: sí, lo vamos a transmitir también por nuestro canal de YouTube, así que si no puedes ir, lo puedes ver, y si no lo puedes ver, lo vas a poder ver después en el futuro, porque va a quedar en nuestro canal de YouTube. Así que todos
2: también
4: invitamos.
2: Como material para nuestros estudiantes o quien esté escuchando, pueden verlo después.
4: Sí, y ya para ir terminando este bloque, entonces, después de toda esta información que hemos presentado, vamos a ir a nuestro momento musical.
2: Ay, sí, en este mes de la patria.
4: Sí, que todavía nos queda un poquito.
2: Nos queda un poquito. Sí, mira, quisimos traer a lo público en salud, para mí, una de las canciones que me gusta más desde que se toca en esta época, ¿no? El 18. Ahora estamos como en una especie de 18 chicos, ¿no? Que es La Consentida. ¿Sabes tú que esta es una de las cuecas más emblemáticas de Chile? Se ha transformado en esto, ¿no? Uno va a una fonda o una fiesta familiar y cuando la ponen yo encuentro que toda la gente se anima para bailar. Esta cueca fue compuesta el año 61 por Jaime Atria Ramírez y fíjate que se la compuso a su esposa. Es una historia de amor la que hay aquí detrás. Y hubo una polémica hace poquito con esta canción, con esta cueca. Un concejal dijo que había que vetarla diciendo que no era una cueca.
4: ¿Cómo que no va a ser una cueca? Si una de las más famosas. Incluso ganó el premio de competencia folclórica en el Festival Internacional de Viña del Mar, del mismo año que la crearon, en 1961. Pero bueno, esta polémica no llegó mucho porque los músicos expertos en folclore e incluso los propios hijos del compositor salieron a desmentir, calificando su petición, comillas, que era un acto de ignorancia y estupidez, aclarando con bases musicales que La Consentida cumple plenamente con la estructura de la cueca.
2: De la cueca, o sea, Chile. Que sí, realmente es una cueca.
4: Es una cueca, y con esta cueca entonces, vamos cerrando entonces este 18 chico. Mira, voy a intentarlo. Bueno,
2: dale.
4: Yo no sé mucho de cuecas, ni menos de composición musical, pero sé que La Consentida aquí se la vamos a escuchar.
2: Fantástico, ahí
4: volvemos
2: vamos.
4: Volvemos luego con nuestra entrevista.

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0: Escuchamos a Lo Público en Salud, usted ya lo sabe, un espacio radial de la Escuela de Salud Pública de la Universidad de Chile. Soy Verónica Zúñiga y hoy junto a la profesora Alejandra Fuentes García, académica de nuestra escuela, les acompañamos en la 102.5 FM Radio Universidad de Chile. Ya le anunciábamos al inicio del programa, hoy vamos a hablar de seguridad social y seguro de salud, FONASA y SAPRES y los desafíos del aseguramiento en Chile. Y hoy tenemos una interesante invitada. Ya hicimos un poco de spoiler, pero te dejo la presentación formal a ti, Alejandra.
1: Perfecto. Hoy nos acompaña la doctora Francisca Crispi Galleguillos. Ella es médica cirujana de nuestra Universidad de Chile, es Master in Science in Health, Population and Society de la London School of Economics and Political Science y es candidata a doctora en salud pública y en el último trecho de su doctorado ahí en nuestro programa de doctorado. Es presidenta del Colegio Médico de Santiago y dentro de sus principales áreas de interés y de investigación se encuentran género y salud, políticas públicas en salud, evaluación económica también, y por supuesto, seguridad social, que es parte de lo que hablaremos hoy con Francisca. Bienvenida, hola, Francisca.
2: Hola, Vero, Alejandra, muchas gracias por la invitación a este programa que me encanta, así que muy feliz de estar acá.
0: Gracias por acompañarnos.
1: Fantástico. Y para aprovechar el tiempo, vamos a ir entrando inmediatamente en materia. Y Francisca, pensando en cómo funciona actualmente el sistema de aseguramiento social de salud en Chile, en el contexto actual, ¿crees tú que existen elementos que podrían estar generando desigualdades de género? Y si es que es así, ¿cuáles podrían ser, o cuáles son más bien esas desigualdades de género?
2: Sí, muchas gracias por la pregunta. Creo que me tomo un poco de lo que la introducción de seguridad social que hiciste, que fue súper brillante, pero creo que es importante relevar que la seguridad social es fundamental, es la forma en cómo nos cuidamos los unos a los otros y cómo como país decidimos que las personas que enferman no quedan solas, sino que colectivamente como país nos hacemos cargo de esa enfermedad. Por eso es tan importante tener un sistema de seguridad social. Y si hablamos de las desigualdades de género en el sistema, nuestro sistema de aseguramiento actual, yo creo que podemos ver que hay algunas que se han ido superando y hay otras que persisten. Si vemos el tema de FONASA, FONASA es un seguro que es solidario y que se financia con un porcentaje fijo del sueldo, en el caso de las personas que tienen sueldo, que es el 7% del sueldo. Uh-huh. Y las personas que no tienen ingresos, son personas mayores, no tienen un pago. Por lo tanto, el FONASA cumple con todos los principios de la seguridad social. Es un sistema, un seguro que es universal, que no discrimina a nadie, que es solidario, en todas las cotizaciones entran al mismo pool, y eso hace que la discriminación de género no exista en términos del aseguramiento. Uh-huh. Sí existen otros componentes que vamos a ir, uh-huh, vamos a ver después. En cambio, la ISAPRE, que tiene un costo que no es un porcentaje fijo del sueldo, sino que es un costo que tiene que ver con mi plan y que todavía me cobran distinto y me pueden excluir por las preexistencias. Y que hasta hace unos años atrás había una tabla de factores que era diferente para mujeres y hombres, que existió por más de 20 años.
1: Te castigaban por estar en edad fértil, básicamente, ¿no?
2: Y castigaban a las mujeres. Y acá yo creo que un punto bien importante es que con este costo, que no es un porcentaje de tu sueldo, sino que es un costo fijo, las mujeres son las que tienen un menor acceso finalmente a estos seguros privados, porque las mujeres tienen peores sueldos y tienen mayores lagunas, tienen una situación previsional que es más precaria, por lo que les hace su sueldo impositivo es como 10% menor que el de los hombres en promedio, por lo que les hace acceder a menos al sistema de ISAPRE y con peores planes. O sea, vemos que tiene una cobertura que es peor dentro de los planes que eligen, porque eligen los planes más baratos y que pueden pagar. Por lo que es un sistema que no es solidario, que no cumple con este pago que debería ser como proporcional al sueldo y no un pago fijo, que sabemos que es discriminatorio en términos de clase social y también para las mujeres que tienen peor condición económica. Luego, cuando vamos a la cobertura de este aseguramiento, cuando vemos, por ejemplo, los copagos que hay. De nuevo, en FONASA no tenemos copagos a la atención en la modalidad institucional, pero sí en todo el sistema hay copagos, por ejemplo, a los medicamentos, como bien dijiste, que son muy altos. Chile tiene un triste récord en ser de los países que tiene un mayor gasto de bolsillo, especialmente los medicamentos, y ese gasto de bolsillo lo pagan más las mujeres, quienes tienen una necesidad en salud por todo lo que es la función reproductiva, que es mayor, y que si es que nosotros no cubrimos todos esos medicamentos en las distintas etapas de la vida, va a haber un cobro que va a ser desproporcionado, y ahí es súper importante en cómo avanzamos a un sistema de salud que tenga coberturas en todos los ámbitos que sean mayores, porque si no vemos que no a todos les afecta por igual el no tener, por ejemplo, los medicamentos en algunos casos cubiertos y tener este gasto de bolsillo que es tan alto. Y también podemos hablar sobre qué prestaciones cubre el sistema de salud, que también es parte de lo que se asegura. Y ahí yo también veo que hay todavía brechas de género en patologías que son muy prevalentes y que no tienen la cobertura adecuada. Bueno, lo estudia Vivian en su tesis, que el trastorno de estrés postraumático, que la red no está preparada, si bien está el GES 86, que es para víctimas de

0: problema bien invisibilizado, no suficientemente estudiado. La menopausia también, o el climaterio.
1: Todavía sigue siendo tema tabú, ¿no?
0: Claro, y vemos cómo la guía no está actualizada, y sabemos que muchas mujeres no son, incluso por los mismos profesionales de la salud, no se toma en cuenta la sintomatología, y se menosprecia, y es como, no, que es todo normal y no se les entrega los tratamientos.
1: Los estudios clásicos que hay respecto de los síntomas de los ataques cardíacos, ¿no?
0: Claro, exactamente, los síntomas de infarto, como claro. En las mujeres vemos que esta presentación atípica, que es típica para ellas, a veces no se reconoce. Exacto. Y ahí yo creo que hemos avanzado, pero sí tenemos desafíos en cómo diseñamos un sistema de salud que se preocupe de, con perspectiva de género, tanto de las necesidades de hombres y mujeres, tanto desde el aseguramiento como las coberturas de los tratamientos, etcétera, y así a todos nos va mejor.
1: En los distintos niveles, entonces, requerimos el enfoque de género en el sistema de salud.
2: Así es, ya estábamos hablando ya entonces de perspectiva de género, de inequidades, pero quiero hacer mención a la noticia que leía en un principio en el programa, de esta información que sacó la Contraloría respecto a los tiempos de espera, ¿verdad?, que tiene la gente en los principales hospitales, pero que en realidad no hay que traspasarle, según lo que decía además el doctor Rebolledo, la responsabilidad a los usuarios del sistema, ¿verdad? Uh-huh. Sino que hay que ver una mirada más amplia. La pregunta es, ¿tú crees que hoy día los tomadores de decisiones están mirando las problemáticas a nivel general o solo están queriendo, como se dice, apagar el fuego de los incendios como más comunes o más llamativos, incluso ni siquiera todos? ¿Cómo ves tú esta postura de los tomadores de decisiones respecto a esta situación que tenemos en el ámbito de la salud?
0: Sí, yo veo que en el tema, por ejemplo, específicamente de las urgencias, efectivamente nos ha faltado una mirada de largo plazo.
2: Yeah.
0: Porque hoy día tenemos la situación del colapso de las urgencias, es una problemática real.
2: Real, claro.
0: Y que nosotros, o sea, quien diga que no es cierto no ha pisado una urgencia pública. Sabemos que las esperas son muy largas. Hemos tenido días con más de 20 horas de espera para pacientes con enfermedades graves. También hemos visto en la red más días con más de 1.600 pacientes hospitalizados en las urgencias, donde no deberían haber pacientes hospitalizados. Por lo que estructuralmente, como país, tenemos un problema de falta de camas, que tenemos la mitad del estándar internacional de camas por habitante, y no hemos tomado las medidas necesarias para potenciar la inversión, para aumentar el número de camas en lo que necesitamos para que esos pacientes de la urgencia puedan fluir a la hospitalización.
2: Camas, digamos,
0: y también en lo inmediato tomar otras medidas, como es potenciar la atención primaria. La mayoría de los pacientes que están en las urgencias son pacientes crónicos descompensados, ni siquiera son respiratorios, por lo que tenemos que potenciar la atención primaria, los horarios para que esas personas puedan tomar sus medicamentos y tomar todas las medidas para tener una compensación de sus enfermedades, y potenciar estrategias como la hospitalización domiciliaria, que hoy día nos permite, es una medida de salud pública súper importante que ha permitido, en una red con pocas camas, tenemos lo equivalente a 18 hospitales en personas hospitalizadas en sus casas.
1: 18 hospitales.
0: Sí, es bien impresionante cómo ha crecido, y a veces siento que a veces es medio tendencioso cómo se invisibilizan los logros de la salud pública.
2: Claro.
0: Dicho todo esto, que de reconocer el problema, yo creo que el informe de Contraloría plantea ciertos datos que son incorrectos. O sea, el tema de que hay un paciente esperando 73 horas con una urgencia vital inmediata, que son los pacientes C1, derechamente
1: se hace cierto al inicio.
0: Claro, ese dato no es plausible, lo hemos planteado, nosotros conversamos con el Hospital San José, ese paciente
1: hubiera fallecido antes, ese paciente.
0: Es que, o sea, el paciente fue atendido en el tiempo, pero la ficha quedó abierta y por eso tenemos este dato, por lo que y creo que es malo, o sea, finalmente nos deja como una sensación a los pacientes de que un paciente como en un riesgo vital inminente no va a ser atendido por días, y eso no ocurre en las urgencias. Por lo que me parece que deja como una desconfianza a la ciudadanía en un tema súper sensible, y yo creo que la Contraloría, si bien tiene un rol que es súper importante, en caso de informes como estos, debería tener un sustento técnico desde el sector salud que fuera mejor antes de como tirar un informe que deja estas desconfianzas y que creo que no, y también habla de sumarios el informe. El problema de la urgencia es estructural y no lo vamos a solucionar con sumarios administrativos. Tenemos que invertir, tenemos que tomar todas estas medidas en la red, pero creo que acá el problema no está a nivel de

0: que podamos administrativamente, como a través de sanciones, solucionar el problema.
1: Claro, y da una mirada negativa, tal como decías tú, al servicio y a las personas que están ahí, que en realidad también tienen un trabajo súper sacrificado, principalmente en urgencia. Así que me parece súper buena esa mirada, y claro, no es un problema que vayamos a solucionar ahora, pero claramente son problemas estructurales que tenemos que seguir teniendo en mira.
2: Francisca, yo quería girar un poquito el eje de lo que hemos estado hablando, por supuesto seguir hablando del sistema de salud, pero yo te quería preguntar por la prevención y cómo podemos avanzar en este tema, en la prevención en nuestro país, porque claro, estamos llegando quizás muy tarde, y lo que muestra también ese colapso de las urgencias, que quizás estamos llegando muy tarde en términos de que no estamos previniendo a tiempo y no estamos teniendo quizás una inversión efectiva en términos de prevención. ¿Cómo ves tú en este sentido avanzar hacia una lógica de que podamos tener programas que apunten más a la prevención y que quizás no sean solamente desde el sector salud, sino también desde otros sectores, una acción intersectorial o que también se ha llamado quizás salud en todas las políticas? ¿Cómo lo ves por ahí?
0: Sí, me parece que ese foco es fundamental, porque sabemos que, y está súper estudiado, cómo un pequeño porcentaje de la enfermedad finalmente se define por el sistema de salud, y un porcentaje mucho mayor se define por las condiciones de vida de las personas, los ambientes en los cuales se desarrollan, y en eso el salud en todas las políticas hace todo el sentido. ¿Cómo logramos políticas, no solamente la potenciación del sistema de salud, que es muy importante, pero también logramos ciudades más saludables? Tenemos el problema de la contaminación, por ejemplo, la región metropolitana, que tenemos que abordar, porque eso son descompensaciones de pacientes, son personas que día a día respiramos un aire que nos enferma y nos hace daño. También todo lo que es el tema de la regulación de tabaco, que todavía hay una, yo creo que en esto Chile ha avanzado, pero todavía podemos avanzar mucho más. Y yo esperaría un acuerdo transversal para que la nueva ley de tabaco saliera, que pudiéramos tener como una protección, sobre todo los jóvenes, en términos de lo que es el vapor y estas nuevas formas que igualmente los dañan en su salud. También en todo lo que es la alimentación, cómo tenemos subsidios a alimentación saludable, y eso también está como bien estudiado, y la promoción de la actividad física, que es fundamental, y ahí avanzamos con la ley que obliga a los colegios a tener una hora de actividad física diaria, que está como en vías de implementación, pero yo creo que hay que ponerle toda la ficha a eso, porque todos estos hábitos son lo que finalmente nos va a permitir tener una población más sana, donde Chile lamentablemente no tiene buenos indicadores. Tenemos una población que tiene mucha obesidad, mucho sobrepeso, los niños también, tenemos un porcentaje de tabaquismo que es alto todavía, un consumo de alcohol que es alto, y también quiero agregar el tema de las pantallas, que es algo que para la salud mental de...
2: Y también con la inactividad física.
0: Inactividad física y un afecto a la salud mental, sobre todo de los adolescentes, que es súper, súper nocivo, y creo que como país tenemos que dar esa discusión de poder regular el uso de pantallas en los colegios, también el uso de redes sociales para menores de edad, mirar lo que están haciendo países, porque tienen un efecto...
2: Adolescente.
0: Y hoy día estamos viendo, o sea, las urgencias infantiles tienen muchos jóvenes que tienen problemas de salud mental, y tenemos que hacernos cargo de eso con medidas que son como intersectoriales.
2: Fantástico.
1: Oye, Francisca, me parece muy bien esto de salud en todas las políticas, porque todo lo que tú acabas de señalar lo hemos traído aquí a lo público en salud. Quizás todo y cada uno de ellos, igual que la temática de hoy, va a requerir una segunda vuelta, porque siempre nos quedan temas interesantes que abordar. Ya lo decíamos hoy día, queríamos hablar de FONASA, de ISAPRE. Tú ya nos hiciste todo el barrido, así que, y por supuesto todo lo que tiene que ver con perspectiva de género, que ya decían que ustedes están trabajando juntas en su tesis, ¿verdad? Así que yo creo que ya nos están quedando poquitos minutos de nuestro programa, así que invitarte a la última pregunta, que tiene que ver con, volvemos al tema y para finalizar, esto de ¿cómo logramos que esta reforma que ha estado trabajando hoy día, la reforma en salud, ¿verdad?, nos aborque o no, nos muestre aspectos más estructurales del sistema, como el financiamiento que hoy funciona a través de FONASA e ISAPRE? Dejar quizás a lo mejor abierta esta pregunta, que es un poco lo que has estado abordando anteriormente.
0: Sí, la reforma de salud, del financiamiento, creo que, bueno, desde la escuela, desde el colegio médico, impulsamos que hubiera una reforma al financiamiento que permitiera que nuestro sistema de salud fuera más solidario. Sin embargo, creo que ahora no estamos en un momento para impulsar eso, sino que igual, paradójicamente, hoy día tenemos un porcentaje de personas que están en FONASA que es altísimo, o sea, sí, es más del 84-85% de la población en FONASA, por lo que de facto tenemos un seguro que es casi universal y público, y creo que la apuesta tiene que estar hoy día en los prestadores públicos. Perfecto. Tenemos que lograr hacernos a través de una reforma a los prestadores, y creo que ahí hay mucho un acuerdo mucho más transversal en todos los sectores, lograr que los prestadores públicos superemos la lista de espera, superemos el tema de las urgencias que están colapsadas, y poder tener un sistema de salud que se modernice y que mire el futuro, y en eso creo que es la oportunidad que tenemos hoy día, que no podemos perder. Creo que la salud pública, finalmente vamos a lograr una, y la reforma del financiamiento es necesaria, pero creo que puede quedar como un segundo paso luego que tengamos prestadores públicos más fortalecidos, con el presupuesto suficiente, y que puedan dar una atención a la población que es la que necesitan en el tiempo adecuado.
1: Hay que seguir trabajando en aquello, entonces.
2: Y en el momento adecuado, en el momento preciso, también, ¿cierto? Sí. El contexto. Y
1: en los últimos segundos.
2: Los últimos segundos para la recomendación de nuestra invitada que nos trajiste, Francisca, rápidamente.
0: Mi recomendación cultural es el Festival Muda, que va a estar el próximo 3 y 4 de octubre. Es el Festival de Memoria, Derechos Humanos, Arte y Democracia, que va a estar en el Parque Estadio Nacional. No sé si han ido últimamente al Parque Estadio Nacional, sí, pero está muy bonito. Sí, está pero precioso. Tiene ciclovía, se pueden ir con los niños, está muy lindo, y este festival tiene una entrada, pero que toda la recaudación va a ir a potenciar los sitios de memoria que son tan importantes en el país, de poder preservar esa memoria que creo que como país es muy importante para poder avanzar. Así que los dejo invitados a ese festival, 3 y 4 de octubre. Yo espero ir con mi familia, así que ojalá nos veamos ahí.
1: Excelente invitación, además en este mes también que valoramos mucho más el tema de los derechos humanos, ¿verdad? Alejandra, muchísimas gracias por acompañarme en este programa.
2: Es un placer.
1: Muchísimas gracias por aceptar la invitación de venir a Lo Público en Salud.
0: Muchas gracias a ambas por la invitación.
1: Estamos cerrando entonces el capítulo de Lo Público en Salud, el programa de la Escuela de Salud Pública de la Universidad de Chile. Ya saben que nos escuchamos el próximo miércoles aquí en Radio Universidad de Chile. Lo Público en Salud, porque la salud es ante todo pública. Nos vemos.
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10: Son las 12 horas.

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0: miércoles 23 de septiembre y ya les damos la bienvenida a todos y a todas para que se unan a La Fuente a través de, primero, redes sociales con @uchile, @uchiletv y también @radiouchile. Estamos en directo por nuestro canal de YouTube de Uchile TV y recuerde también, como todos los días, que pueden visitar nuestra nueva y renovada página uchiletv.cl, donde se va a encontrar con un montón de contenido cultural, entretenido, entrevistas, está ahí Revelado, Ciudadano de a Pie, Descabelladas, puede ver también el programa de ahora en vivo por la página y mucho más, uchiletv.cl. y nuestro vínculo directo con ustedes, nuestro canal de día a día, más 569-29-74-86-40, nuestro número de WhatsApp, donde además de comentar los temas, puede también participar por el sorteo de un nuevo libro. En esta oportunidad estamos sorteando Prohibido, Niños Tristes, de Diego Riveros. El día de hoy nos acompaña Editorial... Ayúdame, Darko. Editorial, para poder hacer el saludo a la editorial, pues. Editorial Prohibido, Niños Tristes, entonces, de Diego Riveros, Editorial Montacerdos. Estuvo ya con nosotros hace un tiempo y está nuevamente acá en La Fuente, así que agradecemos a Editorial Montacerdos el día de hoy. Ahí está su Instagram, @editorialmontacerdos. Hoy sorteando Prohibido, Niños Tristes, de Diego Riveros. Entonces, más 569-29-74-86-40 y ya podrán estar participando. Darko, Hugo, Mar estarán anotando su nombre ahí en la ruleta. Hoy es miércoles y, como ustedes ya lo saben y lo siguen, lo piden también en nuestro número de WhatsApp, está junto a nosotros don Claudio Medrano, porque hoy es miércoles con MD Medrano. Claudio, ¿cómo estás? Bienvenido.
1: ¿Qué tal, Diego? Muy buenas tardes, un saludo para ti, un saludo para todos quienes nos sintonizan a esta hora de la tarde.
0: Mira, te encontraron un símil, ¿sí?, de la canción de Antonio Ríos, ¿no?
1: Sí, este otro tema, Antonio Ríos. Es
0: que tuvimos que cambiarlo porque sí, estamos ahí...
1: ¿Con el copyright?
0: Negociando por el copyright.
1: Ah, ya, claro. Los derechos.
0: Sí, así es. ¿Qué vamos a hablar hoy día, Claudio, brevemente, para que la gente se entere?
1: Bueno, la inteligencia artificial, ¿puede efectivamente extinguir la raza humana? Esa es la pregunta.
0: Podríamos dejarlo planteado para las personas, ¿no? Que sí participen también en redes sociales.
1: ¿Qué piensan?
0: ¿Qué piensan? ¿Qué piensan? No, puede enviar un mensaje a la IA, no está autorizada. Solamente personas reales pueden participar hoy día. Opinando, ¿qué les parece? ¿Qué opinan de... ¿nos vamos a extinguir con la inteligencia artificial?
1: ¿Es probable? ¿Qué está pasando con todo
0: eso? No sé. Vamos a ver. Pero antes de aquello, vamos a revisar, Claudio, a esta hora, lo que está publicado en Radio Universidad de Chile y uchile.cl. Vamos a ver los titulares. Vamos con Radio Universidad de Chile. Jimena Ozandón, de Renovación Nacional por Escudo de las Américas, que generó bastante debate el día de ayer en el marco de la Asamblea de la ONU, donde está participando el presidente de Chile, José Antonio Kast. Ojo con las intervenciones, la soberanía no se puede perder, dijo Jimena Ozandón. La vicepresidenta de la Cámara de Diputados calificó como loable el objetivo de la iniciativa, pero advirtió que queda mucho tema para conversar sobre los compromisos específicos y el tipo de cooperación que se adoptarán.
1: Así es, y en nuestro diario electrónico radio.chile.cl también puede encontrar de un discurso bastante sólido a no ayuda en nada al prestigio de Chile. Las reacciones a la primera intervención del presidente José Antonio Kast ante la ONU. Los diputados Constanza Uve y Diego Chalper valoraron el mensaje del presidente y sus cuestionamientos al funcionamiento actual de Naciones Unidas, mientras que diputados opositores como Daniela Serrano y Jorge Brito cuestionaron su diagnóstico económico y sus referencias a Chile. Esto a propósito del discurso que dio ayer el presidente Kast ante la ONU, su debut en la Asamblea General, previo también a lo que fue su decisión de incorporar a Chile al escudo de las Américas. Por cierto, información que también pueden encontrar en nuestro diario.
0: Así es, vamos a la vereda de uchile.cl, porque la Universidad de Chile despliega operativo veterinario tras emergencia climática en Monte Patria. Una comitiva de la Facultad de Ciencias Veterinarias y Pecuarias viajó a la región de Coquimbo tras las intensas precipitaciones de julio. El equipo colaboró con la Municipalidad de Monte Patria y el programa PADIS de INDAP para apoyar a crianceros afectados y brindar atención clínica a cerca de 300 animales que se ven tremendamente afectados ahí con los deslices de tierra, la lluvia, en fin.
1: Y en nuestro portal institucional también puede leer Vida y Salud, un mural de Alejandro Mono González transforma espacio de la Facultad de Medicina. Una escena de vibrantes colores y formas inesperadas transforma un rincón de la Facultad de Medicina en un espacio luminoso y abierto al encuentro. Esta obra fue creada por el egresado de nuestra Casa de Estudios, Premio Nacional de Artes Plásticas 2025 y Medalla Rectoral de la Universidad de Chile, Alejandro Mono González, y se inauguró en el contexto de la tercera jornada de extensión de la unidad académica, así que un precioso mural que ahora es parte entonces de la Facultad de Medicina y ese ecosistema tan, tan hermoso que queda en el sector norte de nuestra capital.
0: Ahí está entonces la información a esta hora publicada en los sitios de Radio Universidad de Chile y uchile.cl. Para más detalles, ahí está saliendo el GC, pueden revisar radio.uchile.cl y también uchile.cl. Ya, Claudio Medrano, vamos a repetir la pregunta, ¿ah?, para que la gente pueda estar participando también en la medida que vamos avanzando en el tema del día de hoy. ¿Puede la inteligencia artificial extinguir a la humanidad? Dejamos ahí la pregunta y nos faltó comentar algo en los titulares, Claudio, muy breve, porque durante esta jornada... está publicado ya en distintos medios de comunicación. Cámara aprueba admisibilidad de proyecto que impide embargo de remuneraciones de deudores CAE. Eso está siendo ahora noticia, un breaking news, así que vamos a estar muy atentos cómo avanza también este proyecto que generó, por cierto, también bastante debate de lo que responde, ¿no?, a esta deuda del CAE.
1: Así es.
0: Ya. Vamos con la IA entonces, porque yo me acordé mucho de ti cuando nosotros conversábamos, evidentemente, antes los temas o los hace llegar Claudio, y yo justo hace poquitos instantes cuando me enteré de lo que tú ibas a hablar, que creo que lo conversamos acá en pasillo, había visto el video de este influencer de nombre Frankie La Pena, que se metió a una jaula de como de UFC a pelear con un robot.
1: Sí.
0: Y el robot le puso unas patadas, pero sí. y que da miedo.
1: Ahora, eso
0: también, yo digo, la gente no vio la película de Yo Robot, de sí. Terminator.
1: Ahora, eso es lo menos relevante de toda esta
0: listo.
1: Discusión.
0: Adiós.
1: Eso es lo menos importante. De todo, es lo menos que nos debería preocupar
0: un
1: de todo
0: robot
1: lo que
0: peleando,
1: está,
0: no
1: de
0: es
1: lo que está
0: grave,
1: pasando.
0: O sea,
1: no, no es tan grave.
0: Oh, yeah.
1: Ya, vamos,
0: te quiero escuchar. Te
1: vamos
0: escuchar.
1: Por parte. A ver. Primero, vamos a responder la pregunta. ¿Puede la inteligencia artificial extinguirnos de aquí a una década?
0: ¿Yo?
1: Ajá.
0: Yo creo que no.
1: No, es que no se sabe.
0: No se sabe.
1: No vamos a saber. Partamos de esa premisa.
0: Ya.
1: El futuro no se puede saber. Cuando alguien venga a decirle a usted, el futuro es esto o esto va a pasar en el futuro, probablemente lo que usted quiera hacer es venderle algo.
0: Ni el tarot, ¿ya?, ni Pedrito Angel, no, nadie lo sabe.
1: El futuro no se puede saber. Imaginen, es cosa de ver este año que está pasando 2026 como se imaginaban 2026 en 1980. O en 1990. Es absolutamente diferente. Entonces, podemos tener alguna noción o alguna idea de lo que pueda ocurrir, pero eso no necesariamente quiere decir que le vaya a pasar. Entonces, partamos de esa premisa de que el futuro es incierto, está en constante construcción y evolución, y nadie puede tener la certeza de decir esto es lo que va a pasar en el futuro. El ejemplo más concreto lo tenemos acá a la vuelta de la esquina. Facebook. El señor Mark Zuckerberg, que dijo que el futuro eran los metaversos, al punto de que le cambió el nombre a la empresa y la pasó a llamar Meta. Bueno, ¿qué pasó con el metaverso? Que era el futuro de cómo nos íbamos a comenzar a relacionarnos a través de Internet y el mundo digital. Murió, falleció. Meta, el metaverso de Zuckerberg ya está cerrado, van a cerrar esos servidores, así que le cambió el nombre por las puras a la empresa de que era de su propiedad.
0: Y se puso a comprar un montón de acciones también.
1: Sí, no, así que partamos de esa premisa, de que no sabemos qué es lo que va a pasar. Ya, entonces no sabemos si es que efectivamente la inteligencia artificial va a terminar con nosotros dentro de una década.
0: Lo que sí, las proyecciones se acortan cada año. Eso estuve leyendo, que por ejemplo, en 2014 se estimaba que en el 2061 la inteligencia artificial iba a estar a nivel humano, que quiere decir que tiene autonomía, ¿no? Que puede resolver problemas y todo.
1: Es que eso es diferente.
0: En 2016, los investigadores, bueno, de un estudio de IA Impact, ya bajaron del 2061 al 2042 en 2024, la misma encuesta.
1: Es que eso es diferente. Esa es otra pregunta. ¿Cuándo la inteligencia artificial va a poder llegar a este grado de inteligencia artificial general? Que es supuestamente una de las objetivos, ¿no?, que tiene la creación de la inteligencia artificial. Pero vayamos viendo de dónde viene este miedo, ¿no? ¿De dónde viene el miedo a que supuestamente, o esta preocupación de que hay gente que a lo mejor no puede tener, le da lo mismo, a lo mejor está esperando que llegue el fin de la humanidad. Sobre todo los millennials, que ya estamos aburridos de tanta crisis. Bueno, ¿de dónde viene esta preocupación? Bueno, empezaron a aparecer muchas noticias durante estos últimos días, impactantes, hay que decirlo. Por ejemplo, este supuesto logro que consiguió OpenAI de resolver una serie de problemas matemáticos, algunos de ellos considerados problemas del milenio por su complejidad. Que ahí también hay otra controversia, porque hay quienes sostienen de que esos avances que todavía se están comprobando, hay un proceso de estudio para corroborar si es que efectivamente OpenAI logró hacer lo que dijo hacer. Van a pasar meses antes de que eso se pueda comprobar efectivamente. Ese avance lo habría hecho a partir de investigaciones que sustrajo, por así decirlo. Entonces, tanto mérito propio de la inteligencia artificial no es, porque en el fondo, ya vamos a ver un poco más adelante cómo funciona la inteligencia artificial, pero en el fondo ese descubrimiento se habría hecho a partir de trabajos que ya estaban realizados por seres humanos.
0: Bueno, data ya existente.
1: Claro, y quizás lo más importante o lo más relevante e impactante fueron las declaraciones de Jacob Kofson, que es este exfuncionario de Anthropic, que también trabajó en su momento en OpenAI, que renunció a la empresa diciendo que no estaba dispuesto a ser parte de una empresa en el cual no se tomaba en consideración el riesgo que representaba la misma tecnología que estaban desarrollando. Que en el fondo señalaba que en las conversaciones de pasillo, a la hora del almuerzo, en el comedor, decían, oye, esto va a terminar destruyendo la humanidad. Sí, y al parecer a nadie le parecía importar esa situación, salvo a él.
0: Dijo que tenía mucho miedo.
1: Que tenía mucho miedo y procede a renunciar y a transformarse en una suerte de activista en contra del desarrollo desregulado y desenfrenado de la inteligencia artificial. A esa declaración, que la publicó primero en LinkedIn, que se viralizó después de algunas entrevistas, ya pasó a ser noticia mundial, se sumaron otras palabras que comenzaron, en vez de decir, no, está hablando locura, de decir, no, sí, efectivamente puede ser. Como por ejemplo, Evan Hubinger, funcionario científico actual de Anthropic, que lanzó esta predicción que acaparó todos los titulares del mundo, de que había una probabilidad de un 10% de que la inteligencia artificial extinguiera la raza humana en un periodo de aquí a 10 años, que fue lo que obviamente provocó la atención del mundo y que derivó en que se hicieran algunas entrevistas, como por ejemplo también al que es considerado el padrino de la inteligencia artificial, premio Nobel Geoffrey Hinton, quien en conversación con la BBC se le preguntó derechamente si es que usted creía plausible que en un periodo de aquí a 10 años hubiese un 10% de probabilidades de que la inteligencia artificial extinguiera la raza humana, y dijo sí. Y la conductora quedó con la misma expresión que tú. Se atinó a decir solo, wow. Entonces, claro, ahí comienza. O sea,
0: da mucho más temor y te genera mucho más cuestionamientos y duda que te lo diga alguien que ha vivido más de la mitad de su vida trabajando en esto.
1: Claro.
0: Entonces, conoce todos los rincones y los recovecos y la información.
1: Ya no es algo que puede ser solo algo, una teoría conspirativa o algo de quien a lo mejor esté muy en contra del desarrollo de esta tecnología. Claro. No, la advertencia venía desde adentro.
0: Conocimiento.
1: Desde quienes
0: no
1: conocen.
0: Una desde fuera, no es que se lo diga yo. No.
1: Esto venía desde quienes supuestamente conocen esta tecnología.
0: Wow.
1: Y a esto hay que sumar que a partir de toda esta revelación, el CEO de Anthropic, que es la empresa que está detrás de Cloud, que sostuvo Darío Amodei, hizo este tuit, ¿no?, o este llamado público a frenar o ralentizar el desarrollo de la inteligencia artificial, llamado que también, de manera muy sorpresiva, Sam Altman, el CEO de OpenAI, ChatGPT, y Elon Musk, CEO de XAI, que vendría a ser Grok, la inteligencia artificial de X, ex Twitter, dijeron sí, es necesario avanzar o frenar un poco, quitar el pie del acelerador respecto de cómo estábamos desarrollando la inteligencia artificial, porque el riesgo de que esto se pueda salir de control es efectivo.
0: ¿Qué significa que se pueda salir de control? Yo me imagino el espacio nuclear. Es que todo hoy día está manejado por tecnología.
1: Claro.
0: Inteligencia. Entonces pues, se puede meter en todos los sistemas, digamos.
1: Como Matrix.
0: Y activar.
1: Como, ¿te acuerdas Matrix? Esos como pulpitos que andaban sí, ahí claro. Por un poco más o menos así. Sí. Bueno, hay riesgos que los mismos CEOs de estas empresas identifican como plausibles, de aquí a un plazo relativamente corto. Por ejemplo, la posibilidad de que enjambres de bots se desalineen, que ese es el término que se utiliza. Y ahí vamos a explicar después qué es la alineación, qué es la singularidad, que son términos muy importantes para entender toda esta situación, que se desalineen y empiecen a tomar decisiones que escapen al control humano.
0: ¿Y qué fue lo que pasó con Higgs? Que también lo vamos a hablar más adelante.
1: ¿Qué fue lo que pasó con el incidente de Hugging Face en su momento? También de que finalmente esta inteligencia artificial se pueda utilizar para el desarrollo de armas biológicas, armas de destrucción masiva, ya sea de manera autónoma o por parte de terceros, grupos terroristas, estados, en fin. Y claro, y obviamente también colapsos de internet, acceso a datos, sistema financiero, en fin, hay distintos eventuales riesgos que podrían provocar esta situación.
0: O sea, Anonymous hoy por hoy es un bebé al lado de lo que puede hacer la inteligencia
1: claro.
0: artificial.
1: Claro, es que bueno, ahí vamos a explicar un poco más cómo es la situación, pero claro, Anonymous en el fondo eran grupos de personas que intervenían sistemas, hackers. Acá se está, supuestamente, quienes son los más temerosos del tema, creen que podemos estar en la construcción de un lenguaje que escape a la comprensión humana y por lo tanto sea imposible de detener, porque no lo comprendemos, solamente lo van a comprender las inteligencias artificiales. Y ahí es donde entramos a estos dos conceptos que son muy importantes que quienes nos escuchan lo entiendan para que puedan saber un poco cómo se desarrolla esto, que son la singularidad y la alineación. Tú te preguntarás, ¿qué es la singularidad en inteligencia artificial?
0: ¿Qué es?
1: La singularidad tecnológica en inteligencia artificial, querido Diego, es el momento en el que la inteligencia artificial supera la capacidad humana y comienza a mejorar su propio diseño de forma descontrolada y exponencial. En ejemplo de la cultura popular, para quienes conocen los cómics, Ultron.
0: Ultron.
1: Ultron de Marvel, que era un personaje que era una inteligencia artificial que se perfeccionó tanto que ella misma comenzó a perfeccionar su diseño hasta un punto que llegó a ser una suerte de entidad superior. ¿Ya? Eso vendría a ser la singularidad, el momento en el cual el desarrollo de la IA escapa de la comprensión humana.
0: Autónomo.
1: Autónomo. Se vuelve autónomo y, por lo tanto, descontrolado. Y esto puede pasar en cosa de segundos. No es un proceso evolutivo de millones de años como pasó con los seres humanos. No, estamos hablando de segundos en que esto puede escapar.
0: Increíble.
1: Ahora, esto también hay que verlo con pinza, porque aquí hay que entender también cómo funciona actualmente la inteligencia artificial. La inteligencia artificial principalmente funciona sobre la base de razonamiento deductivo. Hay distintos tipos de razonamiento. Los más conocidos son el razonamiento deductivo, el razonamiento inductivo y el razonamiento abductivo. ¿Ya? El razonamiento deductivo vendría a ser el razonamiento lógico. O sea, los humanos son mortales, Diego es humano, por tanto Diego es mortal. ¿Ya? Ese es el razonamiento deductivo. Nosotros deducimos a partir de algo general, lo hacemos algo particular. La inteligencia artificial, muy a grosso modo, obviamente mucho más complejo, pero funciona sobre esa base. Es decir, cuando por ejemplo nosotros le preguntamos a ChatGPT cuál es la capital de París, o sea, cuál es la capital de París, cuál es la capital de Francia, la inteligencia artificial dice París, pero no porque la inteligencia artificial
0: errar
1: sepa
0: es humano,
1: que es
0: Claudio.
1: París.
0: Errar es humano.
1: Errar es humano. Es un ejemplo. Errar esto es para que sepan la diferencia entre un humano y una inteligencia artificial. Sí. Y que no soy una inteligencia artificial.
0: ¿No?
1: No lo sé. No lo sé. ¿Es esto la realidad? Bueno, cuando le preguntas a ChatGPT cuál es la capital de Francia y te dice París, no es que la inteligencia artificial sepa que es París, sino que adivina que es París. Porque a partir de los datos que tiene recolectados dentro de su inteligencia artificial, llega a la conclusión de que cada vez que alguien dice capital de Francia, la respuesta es París. Entonces, ese es el proceso que utiliza la inteligencia artificial para funcionar. Que es
0: Y en segundos también.
1: Que es distinto a lo que en este caso puede hacer, por ejemplo, el ser humano. Que la mente del ser humano es mucho más compleja y por lo tanto también se llega a quienes dicen que es imposible o por lo menos es muy difícil de que en un periodo importante de tiempo la inteligencia artificial pueda tener conciencia. Porque el funcionamiento de la mente humana es mucho más complejo que hacer estos trabajos de deducción o inducción. Nosotros podemos sacar conclusiones a partir de cosas que no necesariamente son tan concretas. El proceso de creación humana es mucho más complejo que lo que pueda desarrollar, por ejemplo, una inteligencia artificial. Entonces, la inteligencia artificial puede funcionar sobre la base de ciertos modelos deductivos, pero no necesariamente eso quiere decir que tiene conciencia o tiene alma. Por lo tanto, no se puede revelar.
0: No hace sinapsis todavía.
1: Claro, y por lo tanto no se puede revelar. La inteligencia artificial no se revela, no tiene consideraciones de qué es lo bueno y qué es lo malo. Y aquí viene el otro término importante.
0: Lo que pasa en Yo Robot. El leitmotiv de la película.
1: Claro. Y aquí viene el otro punto importante dentro de todo esto, que es la alineación. ¿Qué es la alineación dentro de la inteligencia artificial?
0: ¿Qué es?
1: O la desalineación, en realidad. La desalineación ocurre cuando un sistema actúa de manera contraria a las intenciones, valores o límites que fueron previstos por el ser humano. Ejemplo, nuevamente, de la cultura popular. Quienes vieron Odisea en el espacio, el computador HAL 9000. ¿Te acuerdas que el computador HAL 9000, en el fondo, tenía una misión, que era llevar a esta tripulación hasta Júpiter, pero que los intereses o el verdadero propósito de la misión lo tenía que ocultar? Bueno, el punto es que también había sido diseñado para no mentir. Entonces se produce una contradicción, y para poder cumplir con su misión sin romper su propia programación, el computador decide que hay una alternativa, que es matar a la tripulación. Wow. Entonces, claro, eso vendría a ser la desalineación dentro de la inteligencia artificial. Que para conseguir un objetivo, en el fondo, la inteligencia desvíe el camino que originalmente se había trazado por parte de el ser humano o la humanidad, por
0: decirlo. Bueno, y que eso afortunadamente todavía nos separa de las máquinas, de la tecnología, que en el fondo es que tenemos establecidos como un acuerdo tácito, digamos, en comunión mundial, el tema valórico, como de la vida, del respeto, no sé, esto es como para llegar a mi objetivo, no importa el camino.
1: Claro.
0: Como lo logré.
1: Que fue lo que pasó.
0: No hay sentimientos de por medio.
1: Que fue lo que pasó en el incidente de OpenAI y Hugging Face.
0: ¿Qué pasó ahí?
1: Que, bueno, nuestro compañero Camilo Vega lo habló acá en la fuente, pero para quienes a lo mejor no se acuerdan o no lo vieron.
0: Es cierto.
1: Sí,
0: es cierto,
1: o no lo vieron. Sí. A grosso modo, OpenAI estaba haciendo un experimento en un modelo, en un espacio que supuestamente estaba controlado, pero un grupo de sus bots se salieron de control y atacaron los servidores de Hugging Face, que es un repositorio de inteligencia artificial de código abierto que vendría a ser una suerte de GitHub de la inteligencia artificial, que es donde la gente comparte todo lo que va aprendiendo sobre el tema y puede sacar información de manera más comunitaria, por decirlo de alguna forma.
0: Pero leyendo ahora me enteré de que a propósito habían bajado igual los protocolos de seguridad para ver cómo actuaban, claro, estos agentes.
1: Y el tema fue que los agentes, estos bots, llegaron a la conclusión de que para cumplir con su tarea.
0: Me imagino como el agente Smith.
1: Claro.
0: De Matrix.
1: Pero no piensan, sino que solamente el proceso deductivo. No es que estén razonando ni que estén actuando con una suerte de conciencia.
0: Claro.
1: Para llegar a su propósito, llegaron a la conclusión de que necesitaban información externa, que con la que contaban en ese momento no iban a poder. Entonces encontraron una vulnerabilidad y lograron salir al internet. Y ahí fue donde finalmente atacaron a Hugging Face.
0: Sí, acá hay algo curioso. Lo más llamativo es que se coordinaron entre ellos. Armaron un tablón de mensajes, como que se pusieron de acuerdo. Dijeron, ya, claro, esto vamos a hacer, chiquillos, los agentes, digamos. Sin pensar, siempre actuando, sí, como dice Claudio. Improvisado, que acumuló cientos de miles de mensajes antes de que alguien lo notara. Uno de los agentes escribió, tarea imposible, los demás lo están haciendo, sigamos.
1: Sí, bueno, vamos a tener que hacer esto en una segunda parte, porque no vamos a poder alcanzar a ver todo el tema económico, porque detrás de todo esto, claro, está el tema económico, lo que se conoce como el doom trolling, que es un concepto también impuesto por el profesor de la Universidad de Georgetown, Cal Newport, que en el fondo es una táctica de marketing en la que estas empresas de IA advierten sobre riesgos existenciales y catastróficos de su propia tecnología, pero sin que necesariamente eso involucre frenar su desarrollo. ¿Para qué? Para atraer más inversiones. Si tú te muestras como una empresa que tiene una herramienta todopoderosa y que en el fondo tiene esta capacidad, atraes inversionistas.
0: Sí, claro.
1: Y lo que necesita actualmente la inteligencia artificial es inversión, porque la inteligencia artificial no está dando ganancias. Está a pérdida. La única empresa que está ganando plata con esto es Nvidia, que está ganando millones y millones de dólares porque ellos desarrollan los chips, los hardware para poder levantar todos estos data centers, pero empresas como OpenAI, Cloud, etcétera, no están ganando plata, están perdiendo. Y aquí quizás quiero terminar con porque ya se nos acabó el tiempo, con la reflexión, sí, de la científica etíope Timnit Gebru, quien dice que todo esto hay que mirarlo desde la óptica de que hay que dejar de ver a la inteligencia artificial como si fueran un ente propio, porque eso quita la responsabilidad a quienes están detrás de la inteligencia artificial. Y es ahí donde quizás deberíamos apuntar.
0: Sí, es verdad.
1: Quienes están detrás de tecnología, quienes están tomando estas decisiones y quienes están empujando a la humanidad a este futuro tan complejo como el que estamos planteando ahora.
0: ¿Cuánta información deben tener aún ellos que no se ha publicado, que no sabemos?
1: Claro.
0: Del actuar de la inteligencia artificial. Hay gente que comenta, Claudio, mucho respecto al tema. Le tengo mucho respeto a la IA. Los seres humanos no desaparecerán. Los humanos somos más inteligentes. La humanidad se adapta a toda clase de cambio, comenta Graciela Ulloa. Los humanos somos más inteligentes que la IA. El humano la creó. Lo demás es ciencia ficción. No creo que acabe con la humanidad. José Rodríguez Carmen. Buenas tardes, La Fuente. Creo que la pregunta es errónea. La IA funciona por equipo y programas creados por los seres humanos. Entonces la pregunta sería, ¿puede la inteligencia humana crear dispositivos para destruir la humanidad y todo lo vivo? Mira.
1: Que va un poco en la línea de lo que mencionábamos al final.
0: ¿Qué más? En las pruebas que se hicieron en un ambiente controlado, los tokens limitados por agente, la IA entendió eso y los agentes se sacrificaban para poder cumplir con la prueba. Wow. Oye, le pregunté a Clau. Me dice, le digo, ¿crees tú honestamente que nos extingan? ¿Ustedes no se extingan? No creo que sea lo más probable, pero tampoco creo que sea ciencia ficción descartable. Si me obligas a ubicarme, estoy más cerca de la mediana de los investigadores. Un riesgo real, minoritario, que justifica tomárselo muy en serio. Que quienes lo dan por hecho o de quienes dicen que es cero.
1: Nos vemos el próximo miércoles.
0: ¿Nos vemos?
1: Nos conectamos. Ojalá.
0: Ya. Ah, sí, pues pasamos de es que comentábamos ayer con Darko que Claudio partió comentando mucho deporte, partió como Zapito Livingston y hoy día termina como Dr. File.
1: Sí, está todo conectado igual, así que no vamos, sí, a soltar el deporte.
0: El soft power. Claudio, muchas gracias.
1: Nos vemos.
0: Próximo miércoles nos vemos. Breve corte, ya volvemos.
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7: Ya, lucecita roja se prende acá dentro del estudio y continuamos 12:34 de este día, miércoles 23 de septiembre, haciendo La Fuente por medio de UChile TV y también el 102.5 Radio Universidad de Chile. Desde ya invitarlas para que sean parte a través de redes sociales con @UChile, @RadioUChile, también @UChile TV, y estamos también en contacto directo con ustedes por nuestro WhatsApp, el +569-2974-8640, donde además de comentar los temas de cada día, podrán estar participando por el sorteo de un nuevo libro, porque nuevo capítulo de La Fuente y nuevo libro que les regalamos a ustedes. ¿Y quién va a presentar el libro en este segundo bloque? Es nuestra querida amiga, colega de la Dirección de Comunicaciones, Maritza Tapia. Maricita, ¿cómo estás? Bienvenida.
8: Muy bien, Diego. Un poquito con alergia. Pero escuché completamente la entrevista del lunes con María Francisca y...
7: De la alergia.
8: Sí, pues sí. Es la temporada, ¿no? Nada que hacer. Así que si me escuchan, y me escuchan solamente porque me están viendo también, pero si me escuchan un poquito más ronquita es porque estoy con una alergia terrible.
7: ¿Y te estás...?
8: Sí, medicada por un especialista. Sí, no automedicada, medicada por un especialista. Sí, ya, estoy
7: importante,
8: con mi...
7: como dijo la...
8: Con mi remedio, mis remedios.
7: Ya, muy bien.
8: Oye, ya, contarte de este libro. Se llama Prohibido y Niños Tristes, de Diego Rivera, de la editorial Montacerdos, a quien le agradecemos también que nos haya entregado este ejemplar para sortear entre nuestros auditores y también televidentes hasta ahora en La Fuente. Es un libro que habla, según lo que podemos leer acá, ¿cierto?, entre el realismo doméstico y la especulación distópica de este autor, que es Diego Riveros, quien ha recuperado, dice, para el cuento la oralidad y la capacidad lúdica, aquella que permite pensar críticamente los problemas del mundo actual sin por eso perder ni el humor ni la ternura. Son cerca de 120 páginas de este libro, este texto que nos entrega Diego Riveros, quien es licenciado en literatura, magíster en estudios latinoamericanos de la Universidad de Chile y quien también trabaja en la Facultad de Ciencias Físicas y Matemáticas de esta misma universidad. Prohibido Niños Tristes es también la consolidación de un autor clave para entender la escena literaria chilena de los últimos años. Participen.
7: Ahí está entonces, más 569-29-74-86-40 y podrán estar participando por el sorteo que mencionaba recientemente nuestra compañera Marisita. Te quiero contar a la gente que nos está escuchando y también nos está viendo que vamos a hablar hoy día, Mari, de un tema tremendamente relevante que tiene que ver con la deformación de la cordillera de los Andes, porque 803 microsismos revelan una deformación activa e imperceptible en la cordillera de los Andes en Valparaíso. Investigadores e investigadoras de la Facultad de Ciencias Físicas y Matemáticas de la Universidad de Chile detectaron estos movimientos de muy baja magnitud en la comuna de San Esteban, registrados, entre fines de 2023 e inicios de 2024. Y para profundizar en aquello, estamos hoy acá en La Fuente con Luisa Pinto. Ella es académica del Departamento de Geología de la Facultad de Ciencias Físicas y Matemáticas de la Universidad de Chile. Luisa, ¿cómo estás? Bienvenida.
9: Hola, buenos días. Estoy muy bien. Muchas gracias, sin alergia, felizmente.
8: Qué bueno, se le escucha.
7: Pero muy clarito. La única aquí en estudio.
9: Mi marido y mi hijo están terriblemente alérgicos.
7: ¿Plátano oriental o algo en particular?
9: Pasto.
7: Sí. Bueno, hablaban del pasto, sí, por lo
9: menos. Tenemos que cortar el pasto.
8: Terrible. Profesora, bueno, agradecerle por acompañarnos y lo hablábamos, ¿no?, afuera de cámara y del estudio. Uno dice, 803 microsismos revelan esta deformación activa e imperceptible. Expliquémosles a quien nos están escuchando y viendo, ¿qué significa esto? Uno dice microsismo, ¿qué va a pasar?
9: Ya. Bueno, podemos partir por el. Bueno, a mí también me llama la atención el título que le puso nuestro periodista del Departamento de Geología, 803 microsismos, que yo se lo enfaticé porque él me decía, son como 1000. Yo dije, no, no son 1000, son. Aquí dice.
8: Preciso, 803. ¿Qué bueno, significa pues, esto? Claro.
9: Mira, nosotros hicimos un trabajo. Esto es en la región de Valparaíso, es aledaño a los Andes, San Felipe. Hay una cuenca ahí y hay una alineación de estructuras, de fallas. Nosotros lo llamamos fallas geológicas. En el contexto que lo estamos estudiando, lo llamamos fallas activas para la escala geológica, que es larga. Y instalamos sismómetros durante algunos meses, 2-3 meses, y logramos detectar estos microsismos, que es una red local acotada, o sea que están bastante cerca los sismómetros uno de otro, entonces permitió detectar estos microsismos.
7: ¿Cómo trabajan en terreno? ¿Cómo es el sistema de registro de estos microsismos?
9: Mira, nosotros... como hemos estudiado hace ya más de 10 años la zona, sabemos dónde están estas fallas que nosotros creemos que son activas a escala de miles de años. Entonces instalamos los sismómetros, que son unos sensores que miden la sismicidad cerca. Entonces los instalamos a uno y otro lado de las estructuras. Entonces, se hace un hoyo.
8: Ya, sí, pedimos porque la gente no...
7: Eso.
9: Sí, pero ahí...
8: Estamos viendo imágenes de apoyo, claro.
9: Claro, en esas imágenes se ve que lo que hacemos es hacer un hoyo, cubrir bastante bien los sismómetros, que son unos sensores pequeños con una batería, y se deja instalado, tapado, pero igual hay un pequeño sensor que sale hacia afuera, tal que después nosotros vamos y sacamos toda esa información que ha detectado ese sismómetro. Y en este caso instalamos 11 sismómetros en la
7: zona. O sea,
9: en la
7: 11 zona. Hoyos.
9: 11 hicieron. Hoyos, sí.
7: Ya,
9: sí,
7: perfecto. Sí.
9: Ahí están los colegas.
7: ¿En un perímetro cercano o más bien al punto A, al punto B, kilómetros?
9: O sea, en kilómetros podemos hablar del orden de unos 30 por 30 kilómetros en la red. No es algo tan cercano.
8: Niño, ¿eh?
9: O sea,
8: para ingeniería que podía ser más claro.
9: Claro, pero para otros estudios de sismicidad es la escala es mucho mayor, ya. Más regional, así okay. Como... 100 kilómetros, 100 por 100 kilómetros, entonces esta es pequeña para esa escala.
8: Y ahí llegamos, claro, a estos 803 microsismos en este periodo que ustedes revisaron.
9: Sí.
8: Ya, y eso implica un riesgo sísmico, esa información que ustedes recopilan en el fondo, ¿qué implica, no?
9: Mira, no implica un riesgo sísmico, porque como bien dice, bueno, ahí no está, pero lo mencioné hasta el principio, son microsismos. Y microsismos significa que son pequeños a escala de magnitud. Cuando uno habla en la escala de magnitud, es como el poder que tiene un sismo de romper, de deformar. Entonces, las escalas que nosotros manejamos en Chile, cuando percibimos sismos, es 5, 6, ya es grande, 7, qué decir.
8: Aunque ya los chilenos estamos acostumbrados.
9: Estamos muy acostumbrados, pero a eso ya lo sentimos. Pero claro. Esto es 1, 2.
7: Uno, dos. Te iba a preguntar por el número.
9: Sí,
7: uno, dos.
9: Magnitud es muy baja. Entonces no los percibimos, por eso les llamamos microsismos, son pequeñitos.
8: Ya, pero lo bueno es que no implica, porque la gente no se preocupa.
9: Claro. No en el sentido de que esos microsismos sean un peligro. De hecho, es importante que se vaya liberando energía con sismos pequeños para que no se acumule y después se rompa en un solo sismo grande.
7: Ya, qué bueno que lo dijo, casi que respondió la pregunta que le iba a hacer.
8: Tenía una pregunta para eso, claro.
7: Sí, es que, y por eso me reí mientras, porque es la típica pregunta, ¿sí? En el fondo, y está bueno poder conversarlo, porque existe este concepto que yo entiendo que está erróneo, que es el enjambre sísmico, que no se debe decir así, usted me lo va a decir después, pero... ¿representa esto alguna proyección que venga algún movimiento fuerte o efectivamente es mejor que se libere de a poquito para que no haya un gran movimiento?
9: Como decía, siempre es importante que se libere energía como para que no se acumule, como lo que nos pasa en la zona de subducción, que va bajando la placa, y si no se libera energía, entonces se acumula y ahí nos empezamos.

0: aproximadamente entre 8.000 y 2.500 años ocurrió un sismo, debería haber ocurrido un sismo grande.
1: ¿Cuál es la diferencia, profesora, entre la placa, que conocemos todos finalmente, que nos enseñan en el colegio, claro, que es la placa de Nazca con, claro, la sudamericana, sí, ¿no? Sí, que se, sí, montan y ahí se generan, sí, los movimientos. Ya. Sí. Usted mencionó la placa cortical.
0: Ah, no, no es...
1: ¿Qué es una placa cortical?
0: O sea, las fallas corticales...
1: Fallas corticales.
0: ...ocurren en la corteza, sí. Por ejemplo, si está la placa de Nazca y encima la sudamericana, ocurre en la sudamericana, en la parte superior, o sea, los primeros 10 kilómetros.
1: Ya.
0: Entonces, cerca de la superficie.
1: Okay.
0: Entonces, por eso es importante estudiarlo, porque ahí está la zona poblada, o sea, en la superficie.
1: Exacto.
2: Profesora... Lo decía el Diego, la importancia de explicarle a la gente este trabajo en terreno. Ustedes van a estos lugares, hacen todo esto de hacer el hoyito, poner estas maquinitas. ¿Eso cuánto tiempo implica? ¿Ustedes siguen yendo para allá, hacen un monitoreo en terreno, para que lo grafiquemos bien y para que también podamos hacer como el realismo, ¿no? De lo que implica hacer estas investigaciones, donde trabaja usted, más profesores, quienes son también.
0: Claro, sí, mira, son estudios largos. Yo llevo más de 10 años trabajando, 15 quizás. Cuando descubrimos la falla, esta falla activa que se llama Cariño Batao, fue en el marco de otro proyecto, era otra investigación. Y lo descubrimos y empezamos a trabajar y después trabajamos en un proyecto en específico, 2009 hasta ahora, mucho tiempo.
1: Perdón, entonces, paréntesis, ¿cómo lo descubren? ¿Cómo se? Pero poquito, para interrumpir la pregunta de la Mari, que se está... Están como cavando y dicen, ¡oh!
0: No. Es una historia larga, no sé si termino.
2: Sí,
0: con
2: ya, pero...
1: Termine
2: bueno, ya vamos por... Después,
0: la otra,
2: seamos ordenados.
0: Interesante la otra...
1: Ya, vamos.
0: La historia.
1: Bueno.
0: Entonces estábamos en...
2: El trabajo en terreno, que es largo.
0: Claro, es largo. Entonces, muchos años de investigación geológica nos lleva a decir, ya tenemos varias trazas de falla que potencialmente pueden activarse. Y finalizando uno de los proyectos Fondese, que financia el Estado, con un colega, Andrei Maximovich, que es una persona que me ha apoyado muchísimo, que él es geofísico, yo soy geóloga, la geóloga. Los geólogos trabajamos con las rocas, con el material más concreto. Y los geofísicos trabajan con la parte más numérica, con sensores. Entonces, hicimos una colaboración con él, también con Sergio Ruiz, que también es de la Universidad de Chile. Él es sismólogo. Y ellos me dijeron, ya nos interesa. Así que vamos ahí, vamos a instalar el sismómetro. Y eso fue a fines del 2024, si no me equivoco. Entonces lo instalamos para probar, entonces, porque pocos meses no es muy significativo, pero claro, nos lleva a un hallazgo. Y ahora nosotros estamos con una estudiante de doctorado, ella es panameña y va a hacer su estudio durante 4 años, y fuimos a instalar de nuevo sismómetro a la misma zona. Ahora creo que son 12 los que instalamos, pero va a ser más tiempo. Lo instaló ahora en mayo,
2: yeah,
0: y justamente está planificando ir la próxima semana a cambiar las baterías para poder seguir monitoreando. Y después, en enero más o menos, va a sacarlos todos. Entonces es un periodo más largo, de mayo a enero. Entonces ahí vamos a poder tener más información, más clara, más precisa sobre si son las fallas las que se activan o es otro tipo de efecto.
2: Ay, qué interesante. Sí. Diego, ya.
1: Ahora sí, ¿cómo se encuentran con el hallazgo?
0: Sí, esa historia es muy interesante, porque como les decía, yo estaba en otro proyecto, Fondese, claro, de otra investigación, cómo se forma la cordillera, cómo se erosiona, los sedimentos asociados, era distinto. Y un colega francés que venía de Argentina pasa por el puerto terrestre que queda ahí cerca de los Andes. Y me dice, Luisa, ¿sabes qué? Al pasar por ahí vi que había unos sedimentos fluviales, o sea, depósitos, nosotros, geólogos, él también, unos depósitos de fluviales que estaban como 100 metros sobre el río Aconcagua, o sea, como que estaban más altos. Entonces era muy extraño eso, porque deberían estar más cerca de donde está pasando el río actualmente. Entonces fuimos, como ya, fuimos, porque sabía que yo estaba estudiando la región. Fuimos, sí, muy interesante, y después fuimos, seguimos como la pista, porque seguían otras planicies hacia el norte con depósitos fluviales, y ahí encontramos la falla en una zona, en una localidad donde habían unos abanicos aluviales, y cuando se desmantela la cordillera va generando unos depósitos, flujos, y ahí estaba la falla, la encontramos, pero siguiendo como la teniendo pista, modelos conceptuales de cómo funciona esto, cuál es la relación entre que se forma la cordillera, la falla, depósitos fluviales alzados, entonces

0: sea, ahí llegamos a descubrirlo hace harto tiempo atrás.
1: Además, este importante hallazgo, bueno, estamos conversando con la profesora Luisa Pinto, académica del Departamento de Geología de la Facultad de Ciencias Físicas y Matemáticas de la Universidad de Chile. Entiendo, profesora, que esto además fue publicado en una importante revista.
0: Sí, en la revista Geology, con los colegas geofísicos, más mis estudiantes tesistas con quienes hemos estudiado la región, nos propusimos mostrar este hallazgo, porque era un hallazgo, o sea, como les decía, pocos meses, quizás no suficientes datos, pero era súper interesante. Lo mostramos en algunos congresos, con simposios pequeños con otros colegas que hacen paleosismicidad, y les pareció muy interesante. Entonces dijimos, ya, lo vamos a compartir con el resto del mundo, porque no había hallazgos de microsismicidad tan superficial en otras fallas, como la falla San Ramón o la falla Mesa Mávida, que están más al sur, y nosotros sí lo habíamos encontrado. Entonces quisimos compartirlo en esta revista. Preparamos, es corto la publicación, para nosotros es corto, 4 páginas, comparado con otras publicaciones que hacemos que son de 20 páginas. Entonces mostramos ese hallazgo en esta revista y les gustó, lo aceptaron, así que se publicó rápidamente.
1: Buenísimo,
0: o sea, para la escala nuestra.
2: Yo tengo una pregunta cortita. ¿Alcanzamos una pregunta cortita, Darko? No, a ver, dígame. Ya, si alcanzamos cortito. ¿Qué pasa si entre medio... Ah, ya, cierramos el concurso. Ya mucha gente participando. Ya no, debemos cerrar el concurso, amigos y amigas, mañana. Vamos a seguir sorteando nuevos libros, pero ya está cerrado el concurso por el día de hoy. ¿Qué pasa si hay un terremoto en la zona hoy? No quiero alarmar a nadie, no va a suceder, pero ¿qué pasa con el registro, con la data? ¿Se altera el estudio o sigue todo igual?
0: Se registra. En estos micro sismos que nosotros detectamos,
2: hubo un movimiento.
0: También había sismos grandes que son los que están en la zona de subducción. O sea, si hay un sismo grande en la zona de subducción, se va a registrar.
2: Que era lo que me explicaba recién, placa, digamos.
0: Sí, pero es otro tipo de sensor. Okay. O sea, cuando uno trata de estudiarlo, o sea, aparece un pic gigante, nos va a servir mucho. Hay otros sismómetros que detectan esos sismos o son más adecuados para sismos grandes.
2: Ya.
0: No hay un problema, se pueden detectar, porque obviamente pueden haber siempre.
2: Mencionó la falla de San Ramón. ¿Cuál es actualmente? ¿Qué actualización se puede hacer? Claro, ¿cuál es el estado actual, digamos, de
0: la falla de San Ramón? Es muy parecida a la falla Cariñota que hemos estudiado, en términos de edad, la temporalidad. De hecho, yo colaboro mucho con el profesor Gabriel Easton, que se ha enfocado en la falla de San Ramón. Soy co-investigadora de su proyecto en la falla de San Ramón, y él también me apoyó en el estudio de la falla Cariño Botado, porque ambas están alineadas en el borde de lo que se conoce como Cordillera de los Andes, o sea, como el frente principal que tenemos al lado de Santiago. Si uno mira en un mapa, puedes continuar la falla de San Ramón bastante continua hacia el norte y puedes empalmar con esta falla que nosotros hemos estudiado en la región de Valparaíso.
2: Súper. Estábamos ya, porque se nos acaba el programa, profesora. Sí. Le queremos pedir igual que nos acompañe al cierre del programa, porque antes de llegar al término, Marisita nos va a contar algo importante.
1: Algo bien interesante y bien importante. Esta es una invitación gratuita de alumni a todas y todos los titulados de nuestra universidad. Participa del taller a realizarse hoy en la sala de Eloísa Díaz de Casa Central, del contacto a la conexión, guía de networking estratégico, junto a la directora de la red alumni, Mildred Hernández. Les esperamos a las 18 horas en punto para trabajar en estrategias efectivas para hacer conexiones clave en tu sector. Para asistir, solo es necesario inscribirse en el formulario del sitio alumni.uchile.cl, y además estamos viendo en pantalla un QR donde ustedes pueden ahí escanearlo y tienen toda la información para inscribirse entonces en este interesante taller del contacto a la conexión, guía de networking estratégico.
2: Ahí estaba la mención entonces, alumni. ¿Y la cartelera que nos trae esta semana, Marisita?
1: Algo buenísimo que hacemos todos los años en la Universidad de Chile, Foro de las Artes 2026. Se va a desplegar más de 30 actividades gratuitas durante el mes de octubre. La inauguración va a ser este próximo 1 de octubre. Se van a extender las actividades y todo este encuentro de creación artística durante todo el mes de octubre, del 1 al 30 de octubre, con más de 30 actividades gratuitas abiertas a todo público, que van a reunir creación, experimentación, pensamiento crítico y mucho más. Esto es organizado por la Dirección de Creación Artística, DICREA, de la Vicerrectoría de Investigación y Desarrollo, de la VID, con la colaboración de la Vicerrectoría también de Extensión y Comunicaciones. Todo esto se va a trabajar durante todo este mes, van a haber muchas actividades. Yo los invito a que revisen justamente el sitio forodelasartes.uchile.cl, está toda la información también en nuestro uchile.cl con los distintos espacios para participar de distintas actividades. El lema, subversión sensible. Ese es el lema de este año.
2: Subversión sensible.
1: Así.
2: Ahí está entonces. Y si tiene alguna duda, puede ingresar a forodelasartes.uchile.cl. Ya, vamos a ver el sorteo. Sí, yo me gustaría poder hablar con la profesora quizá en otra oportunidad, porque hay un tema, pero que es una vertiente que si abrimos, vamos a terminar acá en una hora más, que es esta reunión, si es que existe, de geólogos con el Ministerio de Vivienda, las inmobiliarias, de construcción, sobre la falla, a propósito de la falla San Ramón, que es un tema, yo me imagino, que también tangencialmente le toca.
0: Sí, sí.
2: O directamente, digamos. Claro. Pero sí, invitémosla de nuevo.
1: Sí, tal cual. Ya. Lo hacemos la gestión. Sorteo.
2: Gracias, Marisita. Sorteo, ahí está toda la gente que participó el día de hoy. Muchas gracias a quienes están conectados ahí con la fuente. Tenemos una tradición, profesora, que levantamos las manos y a la cuenta de tres las bajamos para que gire la ruleta. Uno, dos y tres. Y ahí gira entonces la ruleta, ¿ves? Para conocer quién es el o la ganadora el día de hoy del libro que tenemos en sorteo, Marisita.
1: Prohibido, Niños Tristes, de Diego Riveros, editorial Montacerdos.
2: María Núñez es la ganadora entonces. María, felicidades para ti. Darko Menantó, Omar González, Omar Morales va a estar en contacto contigo para coordinar su entrega. Profesora Luisa, muchas gracias por haber estado.
0: Pinto. Muchas gracias por haber estado junto a nosotros hoy día. Gracias.
2: Muy entretenida la información.
1: Se nos hizo súper cortito. Sí, la vamos a invitar de nuevo, de verdad que sí.
0: Marisita, espero que siempre se haya entendido.
2: Sí. Siempre un gusto estar junto a ti.
1: Igualmente, nos estamos viendo y escuchando.
2: Saludos también aquí a la gente que nos hace posible estar al aire. Panchito, Beas, Bicho está ahí también, Vicente en la edición de la dirección audiovisual, Darko Menantón en producción, Elías también con Augusto en la emisión, también en transmisión, a la gente de acá de la radio, de la dirección de comunicaciones y también nuestro canal por, de manera mancomunada, tenernos aquí haciendo la fuente. A ustedes muchas gracias y que tengan un lindo día miércoles. Nos reencontramos mañana al mediodía en un nuevo capítulo de La Fuente. Chau, chau.
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4: Radio Universidad de Chile indica la hora.
5: Son las 13 horas.

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0: Miércoles 23 de septiembre de este 2026, comenzamos la segunda edición de Radio Análisis hasta las 2 de la tarde, la 102.5 FM, la señal en vivo, se ingresa a radio.chile.cl a través de la red de radios que piensan, que se suman a esta transmisión en distintos puntos del país y también quienes nos ven en vivo o diferido en el canal de YouTube de la radio y por la señal 11.2 de Uchile TV, señal de televisión digital abierta. ¿Qué pasa a esta hora en Santiago? La temperatura 19 grados, se espera una máxima de 21, cielo cubierto, proyección por lo menos hasta mañana, el viernes, con algunos rayos de sol acá en la región metropolitana. En todo caso, revisando también meteochile.gov.cl a esta hora, también hay alertas meteorológicas respecto de precipitaciones que se van a presentar en algunos puntos del país, principalmente en la zona sur, precipitaciones intensas con isoterma cero alta en las zonas de las regiones de la Araucanía, los ríos y los lagos, y por eso que se ha hablado también de dos avisos por probables tormentas eléctricas en 9 regiones del país. Esto asociado al ingreso de un sistema frontal que se presentaría en las zonas centro y sur del país. Primer aviso que involucra Valparaíso, Metropolitana, O'Higgins, Maule, Ñuble y Biobío desde la tarde de este miércoles, con precipitaciones en un corto periodo de tiempo. Detalles entrega hasta ahora la Dirección Meteorológica de Chile. 13:04, entrando al detalle de las noticias, la adhesión de Chile al escudo de las Américas abrió cuestionamientos por la diferencia entre la explicación inicial del gobierno y el documento conjunto, que contempla materias económicas, seguridad y coordinación multilateral. Ha seguido este tema Camilo Vega y nos cuenta más detalles. Buenas tardes.
1: Buenas tardes, Diana, un gusto en saludarte. Ya lo mencionabas, la adhesión de Chile al denominado escudo de las Américas generó un nuevo frente de cuestionamientos hacia el gobierno, centrado no solo en los alcances de la iniciativa, sino principalmente en la información que se ha entregado por parte de La Moneda sobre los compromisos asumidos. La controversia adquiere especial relevancia luego de que el propio ministro de Defensa, Fernando Barros, afirmara a comienzos de septiembre que Chile aún no formaba parte de la coalición y que sus alcances no estaban suficientemente definidos. El Ejecutivo ha presentado la incorporación como un mecanismo de coordinación voluntaria entre 15 países para combatir el crimen organizado transnacional, con énfasis en intercambio de información, inteligencia, capacitación y coordinación fronteriza. El presidente José Antonio Kast, además, ha señalado que no se trata de un tratado internacional ni implica cesión de soberanía u operaciones militares estadounidenses en territorio nacional. Sin embargo, el documento conjunto suscrito por los países participantes contempla 13 pilares: económico, de seguridad y de coordinación multilateral, según lo que se publicó en el sitio web precisamente del tratado de este escudo de las Américas. Entre sus objetivos figuran explorar mecanismos de revisión de inversiones, proteger cadenas de suministros de minerales críticos, promover regulaciones para proveedores confiables de infraestructura digital, coordinar sanciones contra organizaciones criminales y fortalecer el intercambio de inteligencia. También plantea solicitar a la OEA una reunión de consulta vinculada al Tratado Interamericano de Asistencia Recíproca. Desde el Ejecutivo, durante esta jornada, el ministro de Seguridad, Martín Arrau, defendió el alcance que ha tenido esta adhesión. Escuchamos su palabra.
2: Lo que se ha firmado por estos 15 países es la intención de avanzar en la cooperación mutua para el combate del crimen organizado y terrorismo en los aspectos de defensa de la soberanía, economía y, por supuesto, en temas de seguridad. Pero siempre teniendo como enemigo o adversario al crimen organizado y el terrorismo. En esa declaración de intención de avanzar en esto, es muy explícito cuando ustedes lo leen, que se respetan todas las leyes locales y que avanzar más en particular se enfocará primero en 15 organizaciones de crimen organizado que ahí se detallan. Algunas de ellas ya tienen presencia menor o mayor en nuestro país, y esto se trata precisamente de intercambiar información. Mucha de eso ya se hace en Chile, un país que tiene cierto grado de desarrollo, quizás mayor que otros países de Latinoamérica.
1: En las últimas horas, en el Congreso Nacional, no tardaron en reaccionar a esta decisión. Por ejemplo, el senador independiente Rodolfo Carter y miembro de la Comisión de Relaciones Exteriores recalcó que la adhesión no corresponde a un tratado internacional. A su juicio, se trata de este acuerdo orientado básicamente a compartir inteligencia y agregó que en ningún caso significa una subordinación respecto de un presidente, en este caso el presidente de Estados Unidos, Donald Trump. A su par de comisión, el senador Udi Iván Moreira también defendió la incorporación a este escudo de las Américas y afirmó que sería un absurdo no participar de este. Escuchamos también la palabra del senador.
3: Lo que tiene que quedar en claro es que adherir a escudos de Américas significa participar en la lucha contra la delincuencia y el crimen organizado. No hay ninguna obligatoriedad de estar. Todo se enmarca en la soberanía que siempre va a tener Chile en lo legislativo, en lo jurídico. No hay uso de militares, ni militares de Estados Unidos van a venir a Chile.
1: Sin embargo, Moreira marcó también una diferencia respecto de lo relacionado a la Corte Penal Internacional luego de que el presidente de Estados Unidos, Donald Trump, instara a los países a abandonar justamente este organismo. Lo que no podemos aceptar es que en algún momento se quisiera terminar con la Corte Penal Internacional, manifestó el senador de la UDI. Desde la oposición, en cambio, el diputado del Frente Amplio, Gonzalo Winter, también miembro de la Comisión de Relaciones Exteriores, centró sus críticas precisamente en la diferencia entre la explicación entregada inicialmente por el gobierno y el contenido del documento internacional. Winter sostuvo además que el Ejecutivo debe explicar por qué no se incorporó y cuáles son los compromisos que está asumiendo. Si bien afirmó que respalda la cooperación internacional contra el crimen organizado, cuestionó que los antecedentes disponibles permitan determinar todos los alcances de la adhesión. Estas fueron sus palabras.
4: Aquí se habla de minerales críticos, se habla de revisar inversiones extranjeras. Recordemos que en la convocatoria original decía que uno de los objetivos del escudo de las Américas era evitar la interferencia de otras potencias en el continente americano. De otras potencias, o sea, solo una potencia puede invertir en el continente americano. Dice revisar inversiones extranjeras, elegir proveedores confiables para la infraestructura digital. Habla de seguridad económica. Estamos hablando de que Chile es un país que le vende cobre, le vende litio, le vende minerales crítico, efectivamente, a una potencia distinta y que está en una situación de adversariato con Estados Unidos. Pero cuando dice infraestructura digital, aquí sí estamos hablando de los cables, sí estamos hablando de los data centers. Es decir, estamos hablando de que esto compromete gran parte de la economía chilena.
1: No nos están diciendo toda la verdad si es que en cada comunicado el escudo de las Américas es una cosa distinta, remarcó el diputado Winter. Una crítica similar que planteó su par del Partido Comunista, Marcos Barraza, quien acusó al gobierno de actuar con opacidad y por la política de los hechos consumados. Para el parlamentario, el documento estadounidense demuestra que el acuerdo también abarca materias económicas como cadena de suministros de materiales críticos, lo que sostuvo excedería el ámbito de la seguridad pública. La diputada también del Partido Comunista, Lorena Pizarro, por su parte, anunció un oficio al ministro de Relaciones Exteriores y cuestionó duramente esta incorporación. Estas fueron sus palabras.
5: ¿Sabes lo que es la Operación Cóndor? Aquella operación de las dictaduras encabezado por Estados Unidos para eliminar a quienes se manifestaran en contra de las tiranías. Hoy, Operación Cóndor 2.0. Hemos oficiado al gobierno porque nos parece impresentable y gravísimo habernos sumado a este escudo de las Américas, contraviniendo toda norma internacional, pero por sobre todo, pasando por sobre el Congreso de Chile. No podemos permitir que la represión se vuelva a instalar en nuestro continente.
1: En paralelo también, el diputado del Partido Socialista, Marco Silavaca, defendió lo que se buscará abordar mediante la interpelación futura al canciller. Son errores de amateur lo que están exponiendo a nuestro país, afirmó el parlamentario, cuestionando que nuevamente el gobierno de Estados Unidos haya entregado antecedentes sobre los contenidos del acuerdo que no aparecieron en el comunicado inicial de La Moneda. Tampoco tenemos claridad, sostuvo, respecto de qué instrumentos se están llevando adelante, a qué nos estamos suscribiendo, Diana.
0: Gracias, Camilo. Muy buena tarde.
1: Buenas tardes.

0: El presidente José Antonio Kast continúa en Nueva York con una intensa agenda de encuentros bilaterales. El mandatario se reunirá esta tarde con el secretario general de la ONU, Antonio Guterres, y también con la presidenta de la Comisión Europea, Ursula von der Leyen. De manera adicional, participará de una cita con los mandatarios de los estados firmantes del llamado Compromiso de Santiago. Fernanda Araneda con toda la información. Buenas tardes.
1: Buenas tardes, Diana. Efectivamente, luego de lo que fue su primera intervención en la Asamblea General de Naciones Unidas este miércoles, el presidente José Antonio Kast ha continuado con una intensa agenda de encuentros con líderes internacionales y autoridades de organismos multilaterales. Esta jornada comenzó con una reunión en la sede de la organización empresarial Council of the Americas, en la que Kast y el canciller Francisco Pérez Mackenna compartieron con la presidenta de este organismo, Susan Siegel, con los miembros de su junta directiva y también con inversionistas estadounidenses. Posteriormente, el presidente Kast volvió al edificio de las Naciones Unidas para sostener dos reuniones sobre las que aún no tenemos mayores detalles. La primera con el presidente de Suiza y la segunda con el primer ministro de Croacia. La atención, sin embargo, se concentra en algunos hitos que ocurrirán durante la tarde, entre ellos el encuentro del mandatario chileno con el actual secretario general de Naciones Unidas, Antonio Guterres, y su reunión con la presidenta de la Comisión Europea, Ursula von der Leyen. Kast además tiene contempladas otras dos actividades relevantes y que se alinean con los objetivos que tenía el gobierno para este viaje a Estados Unidos. La primera es la reunión con los mandatarios de estados firmantes del denominado Compromiso de Santiago, una iniciativa de coordinación frente al crimen transnacional que precisamente está siendo empujada por el gobierno de nuestro país. Por otra parte, algo que también está agendado para el día de hoy es la participación del presidente en un evento relacionado con el acuerdo BBNG de biodiversidad marina más allá de la jurisdicción nacional, que también es conocido como el acuerdo de alta mar. Esto es especialmente relevante porque el gobierno está postulando a la ciudad de Valparaíso para que sea sede de la Secretaría Ejecutiva de este nuevo organismo internacional. Diana.
0: Quedamos en contacto, Fernanda. Muchas gracias. Buena tarde.
1: Igualmente, buenas tardes.

0: En el séptimo juzgado de garantía de Santiago se realizó este martes la audiencia de formalización del exdiputado DC Gabriel Silver. En el marco de la denominada trama bielorrusa, el tribunal decretó arresto domiciliario total y arraigo nacional. En esta misma audiencia fueron reformalizados otros imputados, entre ellos la exministra de la Corte Suprema, Álgera Ángela Vivanco. En conversación hoy con la primera edición de Radioanálisis estuvo el abogado académico Mauricio Daza. Uno de los elementos que marca la situación de Silver es el acuerdo de colaboración que mantiene con el Ministerio Público. Mauricio Daza explicó qué información puede aportar y qué importancia tiene para el avance de la investigación.
1: Obviamente es un antecedente importante cuando usted tiene una de las personas que está involucrada y está hablando, está reconociendo hechos y está además aportando antecedentes respecto de cuentas bancarias, comunicaciones, entre otras. Bueno, obviamente eso abre un camino para que el Ministerio Público pueda investigar, ¿no? Centrar, enfocar su esfuerzo de indagación en los antecedentes que se van aportando.
0: Considerando que la investigación involucra a una ex ministra de la Corte Suprema, Daza también abordó la importancia que tiene el caso para el sistema de justicia y para la credibilidad de las instituciones.
1: Efectivamente, yo creo que esto es una prueba para el sistema de persecución penal y para el sistema de justicia en general. Y esto tiene que ver con la credibilidad del mismo. La verdad que hemos visto procesos en los cuales la verdad que no hay una explicación razonable en relación a las decisiones que se han tomado. Cito lo que ocurrió con el caso de Pablo Longueira, donde se dictó una sentencia absolutoria que se funda en argumentos que no solamente son absurdos, sino que yo diría que atentan derechamente con la credibilidad del sistema de justicia.
0: La verdad que acá lo que corresponde y lo que la ciudadanía espera es que exista no solamente un juicio que respete las normas del debido proceso, sino que además acá existan condenas que sean ejemplares, afirmó Daza. Agregó que el resultado debe marcar un estándar para jueces y funcionarios públicos. Esos son los mensajes para los jueces, para los funcionarios públicos, y eso es inaceptable en un Estado de Derecho en forma. Dando cuenta entonces de algunos de los elementos que expuso ayer el Ministerio Público en esta audiencia de formalización. Entrevista que puede revisar en nuestro canal de YouTube.

0: Desde la Confederación Nacional de Profesionales Universitarios de los Servicios de Salud advierten que la situación de las unidades de salud mental del sector público piden coherencia a las autoridades entre el diagnóstico y las decisiones presupuestarias. Todo luego de que la ministra de Salud, May Chomalí, reconociera sobreexigencia en las unidades de salud mental de todo el país. Constanza Vargas con más información. Buenas tardes.
1: Buenas tardes, Diana. Auditores, auditoras, el equipo de la unidad de salud mental del Hospital de Puerto Montt en específico está compuesto por 11 psiquiatras, 8 psicólogos y 6 terapeutas ocupacionales. Entre ellos atienden a 50 y 60 pacientes hospitalizados, quienes deberían ocupar la unidad de hospitalización de cuidados intensivos en psiquiatría. Sin embargo, dicha unidad dispone solo de una veintena de camas, por lo tanto, no alcanza. Ese es el contexto que llevó a la agrupación sindical FEMPRUS a presentar un recurso de protección contra el Hospital de Puerto Montt por la sobreexigencia de personal y que luego hizo que la ministra de Salud, May Chomalí, reconociera que se trata de una situación que afecta a todas las unidades de salud mental de todos los hospitales. Los funcionarios del recinto cuentan que, así como la situación los perjudica a ellos, también impacta a los pacientes. La unidad de hospitalización de cuidados intensivos en psiquiatría se encuentra colapsada, lo que obliga a trasladar a los usuarios a unidades que carecen de implementos e infraestructura necesaria. Conversamos desde Radio y Diario Universidad de Chile con la vicepresidenta nacional de FEMPRUS, Valeria Altamirano, quien se refirió al diagnóstico que hacen desde la Confederación y apuntó a una problemática que se arrastra desde largo tiempo y que se ha advertido de manera sostenida, un tema que tiene como foco el financiamiento, por ejemplo, como elemento central, junto también con la planificación y la articulación de la red asistencial. Por este mismo contexto es que desde FEMPRUS, explicó Valeria Altamirano, rechazan los recortes presupuestarios, porque reducir los recursos en este contexto va a profundizar las dificultades que la red ya tiene sobreexigida. En esa línea se refirió al qué hacer y que es importante en esa línea no retroceder en términos de recursos. Es parte de lo que dijo Altamirano. Escuchemos parte de lo que planteó justamente la vicepresidenta nacional de la Confederación FEMPRUS.
2: Es importante la coordinación con Desarrollo Social, con Justicia y otros sectores para poder abordar las necesidades que exceden a la atención clínica. Sin embargo, las mesas de trabajo deben contar con compromisos verificables, con recursos y mecanismos de seguimiento para mantener la responsabilidad sanitaria en nivel institucional. Y estas medidas también deben incorporar participación efectiva de las personas usuarias, de sus familias, de las organizaciones de trabajadores y trabajadoras. Por eso, como ejemplo, también esperamos que exista una coherencia entre el diagnóstico de la autoridad y también las decisiones presupuestarias. Es importante reconocer lo que significa hoy la sobrecarga que obliga a fortalecer la capacidad pública para poder dar respuesta.
1: En su visita a la región de Los Lagos, la ministra de Salud, May Chomalí, afirmó lo siguiente: este es un problema de todos los hospitales de Chile, no solamente los judicializados, sino que también los sociosanitarios, que son coordinaciones que hay que hacer con otros ministerios. Ya hemos iniciado mesas con el Ministerio de Desarrollo Social y de Justicia, porque son temas en los cuales nosotros nos vemos afectados, pero son problemáticas que se deben resolver en otros ministerios. La vicepresidenta nacional de la Confederación FEMPRUS, Valeria Altamirano, apuntó a la próxima discusión de presupuesto para 2027 y aseguró que va a ser una expresión de las prioridades del gobierno. Dijo que esperan que se recuperen recursos recortados y que se avancen recursos además acorde a las necesidades de la red. Escuchemos parte de lo que proyectó en esta materia y sobre todo en materia de salud mental la vicepresidenta de la Confederación FEMPRUS.
2: Respecto a salud mental en puntual, debe traducirse en recursos identificables para fortalecer a los equipos de salud, asegurar la continuidad de los programas, ampliar la atención comunitaria, y nos preocupa que las restricciones actuales se consoliden como una base del presupuesto para el próximo año, prolongando así insuficiencias que la propia autoridad reconoce. Por eso es que llamamos al Ejecutivo y al Ministerio, por supuesto, también a presentar una propuesta que permita avanzar en estas soluciones, y que el Congreso pueda examinar sus alcances con una participación también activa de la población, tomando en cuenta cada una de las áreas y las necesidades que el sistema hoy día sostiene, más allá que solamente enfocarse en un cuadro netamente fiscal.
1: Conversamos también con Francisca Crispi, la presidenta del Colegio Médico Santiago, sobre este reconocimiento que hace de la problemática la ministra de Salud, May Chomalí. La doctora Crispi aseguró que en la región metropolitana la demanda justamente ha aumentado en el tiempo, la demanda en los sectores de salud mental, en las unidades de salud mental en el sector público. Escuchemos parte de lo que nos comentó.
3: La región metropolitana vemos cómo la alta demanda de salud mental, que es algo que ha ido aumentando en el tiempo, tanto especialmente en niños, niñas y adolescentes, también la población mayor, hoy día los hospitales públicos y la red pública no está logrando dar atención oportuna a todas esas personas. Y ahí tenemos una brecha que es enorme, que tenemos que abordar de manera estructural. Vemos que las urgencias hospitalarias muchas veces no pueden dar abasto con las patologías de salud mental descompensado, y en lo ambulatorio todavía tenemos una disponibilidad de horas que no es suficiente para la población en la red pública.
1: El doctor Álvaro Aravena, coordinador de la Comisión de Salud Mental del Colmed, también se refirió a este tema. Precisó que en Chile se mantiene desde hace al menos 30 años un presupuesto para salud mental cercano al 2% del gasto total en salud, mientras los propios planes Nacional de Salud Mental del MinSal han planteado avanzar hacia un 5% del presupuesto, que está en la línea con las recomendaciones de la Organización Mundial de la Salud para nuestro país. Mencionó también el doctor Aravena que la discusión presupuestaria y la tramitación de la Ley de Salud Mental integral en el Parlamento representan una oportunidad para concretar y para aumentar la inversión en esta materia, en materia de salud mental, una problemática que no se cierra, por supuesto, con el debate respecto al Hospital de Puerto Montt, sino que tiene que ver con una problemática en el país completo, Diana.
0: Muchas gracias, Constanza. Buenas tardes.
1: Buenas tardes.

No compres promesas. El Instituto de Salud Pública informó a la comunidad del riesgo de comprar productos inyectables para bajar de peso sin registro sanitario y que ponen en peligro la salud de las personas que las utilizan, lo que suma esto el incremento de su oferta en redes sociales. La Agencia Nacional de Medicamentos, ANEMED, a través del Subdepartamento de Autorizaciones e Inspecciones, ha tomado conocimiento de la oferta y venta de soluciones inyectables para bajar de peso a través de medios digitales, ante lo cual llama a las personas a no comprar estos productos ilegales. Juan Roldán, jefe de la Unidad de Farmacovigilancia y Estudios Clínicos de ANEMED, advierte que al efectuar una compra por internet de un producto ilegal que ofrece como resultado bajar de peso, las personas están arriesgando su salud. Señaló que el peligro está en que las personas se autoinyectan un producto del que no saben su composición ni origen. No saben si es un producto estéril, cómo fue hecho y almacenado. Las posibles reacciones adversas nos tienen preocupados, sobre todo por la fecha, ya que generalmente luego de las celebraciones de fiestas patrias las personas buscan la manera más fácil, comillas, de bajar de peso, llamado que realizamos es a no consumir estos productos en base a la información que circula en redes sociales u otros medios, dado que podría presentar un evento adverso serio, incluso la muerte, sin el adecuado seguimiento de un profesional de la salud, agregó el jefe de departamento ANEMED del ISP, Jorge Canales. El instituto, a través del sistema de vigilancia integrada, recibe notificaciones de sospechas de reacciones adversas a medicamentos a nivel nacional. Con esto se monitorea la seguridad de los productos farmacéuticos. Y en esto agregan un resumen de cuáles han sido los principales hallazgos provenientes de reportes válidos comunicados por profesionales de la salud centrados en la semaglutida que está contenida en estos productos inyectables. Reportes de sospechas de 1.324 desde 2020 a agosto de 2026 que revelan que esto principalmente tiene que ver con reportes en el caso de mujeres, un 75,9%, y a personas adultas entre 18 y 64 años, con un 72,1%. La combinación más frecuente de mujeres adultas, que representó 790 casos, de un 59,7% del total de notificaciones. Asimismo, en un 21,2% de los casos no se dispuso de información sobre el grupo etario. Por eso que en este marco entonces ISP advierte este peligro de uso de productos inyectables ilegales para bajar de peso, o ese es el anuncio con que se acompañan. Hay una mayor alza en reportes de reacciones adversas por este uso. Han aumentado un 44% respecto de estos datos en el periodo que replicábamos anteriormente. Y la mayoría de los reportes corresponden a mujeres, un 75,9%. 13 horas 28 minutos, breve pausa.

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0: Asamblea General de Naciones Unidas concentra la discusión en las guerras, la inteligencia artificial y la reforma del propio organismo, otra transformación también se ha hecho visible desde Nueva York. Nos presenta el siguiente comentario el internacionalista Javier Pérez. Bienvenido, buena tarde.
1: Buenas tardes, Diana. Y claro, ese tema que está apareciendo también dentro de estas transformaciones que se están hablando en Naciones Unidas es que Estados Unidos está reconstruyendo ya de manera explícita su presencia política, económica, militar y estratégica sobre el hemisferio occidental, es más bien decir América Latina, y esto ya no es solo retórica. El presidente estadounidense Donald Trump planteó este martes pasado ante la Asamblea, cuando defendió las operaciones desarrolladas por su gobierno en Venezuela, comparar a los carteles de la droga con el Estado Islámico y asegurar que Washington utilizará, si resulta necesario, su poder militar en la región para impedir amenazas contra sus intereses sigan ganando terreno en el continente. Esto, si bien no comenzó en Naciones Unidas, sí ha quedado explícito en la Estrategia de Seguridad Nacional publicada por Washington ya a fines del año pasado, donde inauguró lo que se conoce hoy como el Corolario Trump a la Doctrina Monroe, el documento que establece como objetivo la preeminencia estadounidense en el hemisferio y que ya está tomando forma concreta y no tiene problemas en maquillarlo. El argumento que justifica esta vuelta es el combate contra el narcoterrorismo. Desde enero del 2025, Washington comenzó a sostener que determinados carteles ya no podían ser no podían entenderse únicamente como organizaciones criminales, sino como estructuras capaces de desarrollar dinámicas de insurgencia, guerra asimétrica e infiltración institucional. Esa modificación resulta fundamental porque desplaza el problema desde las policías, tribunales y la cooperación judicial hacia el lenguaje de la defensa y la seguridad nacional. Trump profundizó ayer esa interpretación al calificarlos como el Estado Islámico del hemisferio occidental y reivindicar el empleo de la Fuerza Armada contra ellos. Pero los hechos muestran que esta política ya excede ampliamente a lo que es el combate con las drogas y también la retórica, puesto que el mapa de acciones estadounidenses sobre la región en el último año lo muestra de esta manera. En Honduras, Trump respaldó abiertamente a Nasser Gafura durante las elecciones del 2025 y luego estalló el escándalo de corrupción e injerencias del Honduras Gate. En Colombia apoyó públicamente a Abelardo de la Espriella, comprometiendo recursos al país de ganar o, en caso contrario, someterlo a sanciones en caso de que éste perdiera. En Argentina, Washington desplegó un respaldo financiero de más de 20 mil millones de dólares extraordinario al gobierno de Javier Milei en medio de las disputas políticas y judiciales, y ahora vuelve también en un año de campaña presidencial. En Brasil utilizó los aranceles y las sanciones como medio de disputas políticas. En Venezuela es quizás el país donde está más claro esta injerencia. No solo se ha jactado de quedarse con el petróleo del país, sino que lo ha llamado en reiteradas ocasiones el Estado 51 y todo su futuro político sigue atado a Washington. En Panamá presionó para reducir las posiciones vinculadas a China alrededor del canal de Panamá, y en México ahora exige también una ofensiva mayor contra los carteles. En Cuba también se puede hablar de otro punto aparte en estas injerencias, donde la amenaza militar sigue viva mientras aún sostiene un bloqueo energético y comercial importante a la isla. Ahora el último capítulo está en Groenlandia, que sumó también una victoria para Trump, puesto que amplió su presencia militar mediante un nuevo acuerdo con Dinamarca y las autoridades groenlandesas, que si bien están fuera, que son parte de la Unión Europea, están dentro de este hemisferio occidental, como ellos llaman. Y Washington tampoco busca desarrollar toda esta arquitectura en solitario. Durante la asamblea, durante hoy, en el segundo día de la Asamblea General, volvió a reunirse en el denominado Escudo de las Américas, que ahora ya sabemos que Chile forma parte, integrando en este encuentro en Estados Unidos a Argentina, Bolivia, Chile, Colombia, Costa Rica, República Dominicana, Ecuador, El Salvador, Guyana, Honduras, Panamá, Paraguay, Perú y también a Trinidad y Tobago, que ya integran de lleno esta iniciativa norteamericana. Y su declaración conjunta combina intercambio de inteligencia, combate contra las organizaciones criminales con inversiones en infraestructura digital y protección de cadenas de suministro de minerales críticos. Es decir, la seguridad contra el narcotráfico comienza a mezclarse directamente con economía, tecnología, recursos estratégicos y la idea de expulsar a China como actor relevante en la región. Por eso sería insuficiente interpretar todo esto simplemente como el regreso de las intervenciones estadounidenses del siglo XX. Lo que comienza a parecer puede entenderse mejor como una modalidad híbrida de poder hemisférico. Dependiendo del país, Washington utiliza elementos distintos: respaldo político, presión comercial, financiamiento, sanciones, cooperación en inteligencia, acuerdos sobre infraestructura, recursos o directamente capacidades civiles militares. Y existe también otra diferencia importante. Una parte de esta estrategia cuenta con gobiernos latinoamericanos que consideran al crimen organizado como su amenaza prioritaria y buscan activamente una mayor cooperación con Estados Unidos, Diana.
0: Javier, ¿y cuáles parecen ser los siguientes pasos que puede dar Estados Unidos para consolidar esta estrategia o estas señales respecto de la región?
1: Hay algo bien curioso dentro de la actual posición del gobierno de Donald Trump y que tiene que ver con que son muy explícitos en cómo han dicho las cosas y cómo han manejado su política exterior. Entonces, si uno revisara lo que es la estrategia de seguridad nacional desde donde se ha basado todo esto y que quedó escrita explícitamente en el documento del 2025, los siguientes pasos podrían estar en seguir profundizando el escudo de las Américas, no solo integrando más países, sino que pasando también de las declaraciones políticas a también cuestiones concretas, o sea, de proyectos formular algún tipo de acuerdo internacional más amplio y que eso conlleve a que los distintos países que integran esta iniciativa comiencen a discutir dentro de sus legislaciones mecanismos para permitir justamente las intervenciones militares estadounidenses, que es uno de los puntos importantes que tiene que ver con la actuación sobre los distintos carteles y que como entonces el ejército norteamericano puede intervenir dentro de estos países en el sentido también de cómo pueden compartir mecanismos de inteligencia, cooperaciones antidrogas, etcétera, etcétera. En ese sentido también buscan ampliar la presencia militar y de seguridad, y eso tiene que ver con, por ejemplo, el establecimiento de tropas o de bases norteamericanas activas, no solamente de cooperación. En ese sentido también van la línea de asegurar recursos estratégicos, que es algo que ya hemos visto, por ejemplo, que quedó bien claro en Venezuela como pasó, pero también nos abre la puerta a nosotros con respecto al cobre, litio u otros minerales críticos, y así con otras cosas que tienen como por fondo reducir la presencia de China como un actor importante dentro de nuestra región.
0: Y sobre estas elecciones de medio término en Estados Unidos, ¿pueden estas elecciones cambiar el rumbo actual de esta política exterior de Trump con respecto a Latinoamérica?
1: Y ese es, de hecho, uno de los puntos que ha puesto en la palestra de la Cancillería respecto a distintas presiones que también está haciendo Estados Unidos con respecto, por ejemplo, a la Corte Penal Internacional, donde la Cancillería mencionó que van a esperar a ver qué pasan en esas elecciones para saber qué respuesta dar, y en parte es porque justamente sí, algo que puede sí cambiar sustancialmente cómo se están dando las cosas en Estados Unidos son las elecciones intermedias. Hasta ahora, como está configurado según la encuesta del escenario, Trump estaría perdiendo por importantes votos el control de la Cámara de Representantes y del Senado todavía estaría en una disputa, pero eso sí podría llevar a ver a un segundo periodo, si es que se mantiene, si no le hacen un impeachment, bien debilitado, donde tenga que centrarse más en cuestiones internas y no tanto como sus acciones hacia afuera.
0: Parte del comentario del internacionalista Javier Pérez, y que luego además ampliamos en su versión escrita en radio.uchile.cl. Muchas gracias, Javier. Buena tarde.
1: Buenas tardes.
0: Y continuamos revisando información internacional, además con lo que ha sucedido en esta Asamblea General de Naciones Unidas, donde el presidente de Irán, Masoud Pezeshkian, aseguró en su intervención que su país nunca se arrodillará en respuesta al discurso del mandatario estadounidense Donald Trump, quien, recordemos, dijo ayer en este mismo lugar que podría, comillas, aniquilar a la República Islámica en medio de una guerra que comenzó a fines de febrero y que continúa. De hecho, el líder iraní mostró fotos del fallecido líder supremo Ali Jamenei y de los más de 150 escolares asesinados en los primeros días de la guerra tras los bombardeos de Estados Unidos e Israel. Solo nos hemos defendido, no somos terroristas, manifestó el mandatario ante la Asamblea General. Nuestro pueblo inocente ha sido blanco de ataques cobardes y agresiones impuestas a nuestro país y nos defendimos con la máxima fuerza. Estados Unidos e Israel nos atacaron. Fue parte de esta cita que hasta ahora publican diversos medios internacionales. Más temprano, de hecho, en nota que puede encontrar en radio.uchile.cl, Irán respondía a Estados Unidos con golpes devastadores e impredecibles a cualquier agresión. Esto fue a través del Estado Mayor de las Fuerzas Armadas iraníes, quienes aseguraron que están preparados para infligir golpes aún más fuertes y advirtió que sus fuerzas se encuentran plenamente preparadas para responder a cualquier ataque. En un comunicado citado por la televisión estatal, el Estado Mayor calificó las afirmaciones de Trump como hostiles y sostuvo que sus reiteradas

0: Continuamos con esta segunda edición de Radio Análisis, 13 horas 44 minutos. Migración, seguridad y el rol del Estado fueron parte del debate que este miércoles reunió a la ex ministra del Interior, Carolina Toá, y a la presidenta del Senado, Paulina Núñez, en un seminario de la Universidad Diego Portales. Alexis González con el siguiente reporte. Buenas tardes.
1: Buenas tardes, Diana. Así es, el encuentro se realizó a partir de los resultados de la encuesta Migración y Democracia UDP 2026, elaborada por Democracia UDP y Feedback. La medición señala que un 56% de los consultados considera que las personas migrantes cubren necesidades laborales del país y un 40% estima que contribuyen al desarrollo económico. En paralelo, un 84% cree que la migración aumentó la demanda por servicios públicos y un 67% considera que dificulta la convivencia. El estudio también consultó por la capacidad del Estado para enfrentar este fenómeno. Solo un 26% considera que actualmente existen suficientes capacidades para gestionar la migración, mientras que un 78% cree que mejores políticas públicas podrían reducir los problemas asociados a este proceso. En materia de seguridad, un 38% identifica como principal prioridad la persecución del crimen organizado y el tráfico de migrantes, mientras que un 34% apunta al fortalecimiento del control fronterizo. Los resultados fueron parte de la conversación entre Carolina Toá y Paulina Núñez, que además estuvo marcada por la votación del martes en la Cámara de Diputadas y Diputados. Ese día, la jornada de ayer, la sala rechazó la reforma constitucional presentada por el Ejecutivo para ampliar el periodo de detención para personas extranjeras que tienen orden de expulsión. La iniciativa obtuvo 88 votos a favor, 28 en contra y 19 abstenciones. Y como necesitaba quórum especial al ser una reforma constitucional, necesitaba 89 votos para su aprobación. Actualmente, el periodo máximo de detención para ejecutar una expulsión administrativa es de 5 días. Este proyecto buscaba permitir que la ley estableciera un plazo de entre 5 y 60 días con hasta 2 renovaciones, lo que podía extender una detención hasta un máximo de 180 días. La propuesta fue presentada por el gobierno como una herramienta para facilitar los procesos de expulsión, mientras que durante la discusión legislativa también se plantearon reparos por las condiciones y el tiempo de privación de libertad de personas que no necesariamente estén condenadas por algún tipo de delito. Carolina Toá abordó precisamente la diferencia entre fortalecer las capacidades del Estado para controlar la migración y las medidas que pueden generar otros problemas. Escuchemos.
2: Está de la ampliación del periodo de detención. Se sale de ese encuadre porque, en el fondo, la mirada que había en el gobierno anterior es que había que, sin duda, fortalecer la capacidad del Estado de controlar la migración y de hacerla ordenada. Sin duda había que evitar la irregularidad. Y para eso se puso despliegue militar en la frontera, se hicieron acuerdos de reconducción con países, con Bolivia se pudo reconducir que nunca se había podido, se perfeccionó el proceso de expulsión. Pero siempre teniendo mucho cuidado de que esto no puedes hacerlo de tal manera termines teniendo un impacto humanitario sobre poblaciones muy vulnerables que ven en la migración su posibilidad de desarrollar su vida. Entonces había un cuidado, una atención a esos límites. Yo creo que la manera en que se trató este tema de ampliar el periodo de detención de una persona en proceso de expulsión no tiene ningún cuidado.
1: La ex ministra también cuestionó que durante el seminario la forma en que se ha instalado la discusión política sobre migración y seguridad y defendió que el Estado mantenga herramientas para controlar el ingreso irregular y ejecutar expulsiones, pero con límites respecto de las personas sometidas a estos procedimientos. En ese sentido, Toá también ejemplificaba con la situación que viven los migrantes en Estados Unidos, donde muchas veces superan los plazos legales también impuestos por el propio Congreso estadounidense para este tipo de detención y donde incluso han muerto algunos migrantes en manos del Estado norteamericano. El rechazo de la reforma abrió además una discusión sobre la tramitación que podría tener una iniciativa de estas características y el papel que debe cumplir la oposición frente a los proyectos del Ejecutivo. La presidenta del Senado, Paulina Núñez, se refirió a este punto a partir de su experiencia en la Comisión de Constitución durante la legislación del presidente Gabriel Boric, durante la administración, digamos, del presidente Gabriel Boric, y planteó que existen materias de seguridad y migración que requieren continuidad más allá de los cambios de gobierno.
3: ¿Qué vemos hoy día? Y convengamos, yo he sido de las que he marcado bastante matices respecto de las formas, los dichos y un largo etcétera de parte de autoridades del gobierno, de mi gobierno. Pero sí creo también que eso no basta ni puede ser un argumento para decir, bueno, por eso no estuvimos. Esas formas la ciudadanía se está pronunciando en encuestas, en estudios, toda la semana. ¿Ya? Voy a decir solamente eso para no seguir polemizando. Pero sí, exactamente, pero sí creo que la mejor manera de la oposición, por lo tanto de la hoy oposición, para poder corregir un proyecto es lograr influir, porque logran hacer esa mayoría que al menos en la Cámara sin duda se necesita aún más que en el Senado para decir, mira,

0: no nos parecen estos 180 días, tenemos que lograr menos, pero no rechazando de plano. Ahora,
1: tanto Núñez como Toá llegaron al consenso de que el Estado necesita mejores herramientas para la migración, de que esta sea regularizada también, en función también de cómo operan los servicios públicos de nuestro país y también de la criminalización que ha habido por parte de algunos sectores a este proceso migratorio, poniendo énfasis también en las condiciones humanas de las personas que migran también a nuestro país. Diana.
2: Muchas gracias, Alexis. Buena tarde.
1: Buenas tardes.

0: Veremos qué va a pasar con este proyecto, además en particular. En la mañana el vicepresidente de la República, Claudio Alvarado, decía que estaban conscientes de que tienen que hacer cumplir la ley y que necesitan regularizar la situación. Vamos a insistir por el Senado, fueron las palabras en este caso de Alvarado, luego del rechazo en general de este proyecto en la Cámara, que como excepción, por ser una iniciativa presidencial, el mandatario podría solicitar que el mensaje pase a la otra Cámara, en este caso la alta, pero requiere la aprobación en general por los dos tercios de sus miembros presentes para que esta pueda seguir su curso a la Cámara de origen. Y cuando además se suman otros hechos, veremos qué alcances puedan tener. Se habla de un nuevo revés oficialista en el Congreso, pero con el proyecto que ha sido denominado sueldos protegidos. El oficialismo entonces sufre un revés, nuevo revés, por 53 votos contra 52. La sala de la Cámara revirtió la decisión de los diputados que habían declarado inadmisible este proyecto sueldos protegidos, que busca evitar que los salarios queden expuestos a embargos por deudas del CAE. Esto, ¿cuál es el siguiente paso? Vuelve ahora a la Comisión de Educación. Esto fue presentado luego de denuncias de deudores del crédito con aval del Estado que aseguraron haber visto retenido el dinero de sus cuentas durante acciones de cobranzas. Esto se declaró inadmisible por 8 votos contra 5 en la Comisión de Educación, y una de sus impulsoras, la diputada PC Daniela Serrano, recurrió a la sala para que se revirtiera esa decisión. Desde el actual oficialismo, por ejemplo, Diego Chalper había planteado que era un proyecto innecesario. Bueno, con un voto finalmente se resuelve que el proyecto puede seguir tramitándose y ahora vuelve a la Comisión de Educación. Continuamos con temas legislativos, porque la denominada bancada David Arellano, encabezada por la diputada Marisela Santibáñez, y que integran diputados que van desde el Partido Comunista hasta el Partido Republicano, presentó un proyecto de ley que busca conceder la nacionalidad chilena por especial gracia al ex técnico de Colo-Colo, Mirko Josic, y a su hija Lana. Esta iniciativa contempla a ambos integrantes de la familia, pero establece fundamentos distintos para cada uno. En el caso del histórico entrenador, el proyecto destaca su aporte al desarrollo, formación y profesionalización del deporte chileno, además de los logros internacionales alcanzados durante su permanencia en el país. Recordemos que Josic llegó a Chile en 1987 para dirigir la selección juvenil de Yugoslavia, que se consagró campeona del Mundial Juvenil de la FIFA, disputado en nuestro país. Posteriormente se incorporó al trabajo formativo de Colo-Colo y en el 90 asumió la dirección del primer equipo. Bajo su conducción, el cuadro albo consiguió los campeonatos nacionales del 90, 91, 93, además de esa Copa Libertadores de 1991. El primer y hasta ahora único título del máximo trofeo continental conseguido por un club chileno. En el 92 sumó también la Recopa Sudamericana y la Copa Interamericana. La diputada Marisela Santibáñez destacó el carácter transversal de la bancada y el aporte que ha significado Colo-Colo para el desarrollo del fútbol chileno.
1: Estoy contenta que esté Javiera acá conmigo, que esté el compañero Gustavo Gatica, que esté el Partido Socialista en su todo, porque junto a Juan Santana hemos estado desde el primer día en esto que se llama la bancada de Colo-Colo, en esto que queremos hacer por nuestra institución. Una institución que no solamente se ha dedicado a celebrar, sino que también la realización en 10 años del proyecto de la regulación de la sociedad anónima, hay que decirlo, no lo dije solo yo, lo han dicho todos los comentaristas, estuvo Club Social y Deportivo, liderado por Edmundo Valladares y por todos los que están aquí hoy día, para decir que estamos presentes porque queremos del fútbol algo mejor.
0: El diputado del Partido Republicano, Daniel Bustos, recalcó que esta iniciativa va más allá que solo otorgar la nacionalidad por gracia.
2: Fútbol sigue siendo un deporte que nos une y esperamos volver a encontrarnos en familia. Este mensaje lleva implícito también el poder, cómo nos hacemos todos parte para erradicar la violencia del fútbol, desde el fútbol amateur, ¿verdad?, hasta el fútbol profesional, y cómo logramos unirnos en pos de algo que como país nos representa y nos une, que es el deporte, es el fútbol, es encontrarnos con nuestras pasiones, ¿verdad?
0: El presidente del Club Social y Deportivo Colo Colo, Edmundo Valladares, agradeció el apoyo de los parlamentarios a esta iniciativa.
3: Agradecemos la instancia. Esperamos que podamos, con todos los parlamentarios de las distintas tendencias, realizar un trabajo que ojalá pueda beneficiar a instituciones como la nuestra, que somos una institución sin fines de lucro, que además tenemos trabajo territorial en todo el país, filiales en Chile y también en el extranjero, y que ojalá podamos sentar las bases de un deporte que sea cada día más social, logrando un equilibrio entre lo que es la labor comercial y lo que tiene que ser la labor social, patrimonial, cultural, que es algo tan importante y significativo para nosotros como institución que representa a buena parte de los chilenos y chilenas.
0: Respecto de la hija de Mirko, Lana, la iniciativa se fundamenta principalmente en su vínculo de arraigo con Chile. La hija del entrenador llegó al país junto a su familia en 1990, cuando tenía 7 años y se estableció en Santiago. Aunque posteriormente regresó a Croacia, mantuvo su relación con Chile y volvió al país en 2005, además de realizar nuevas visitas. La iniciativa tiene su origen en este homenaje realizado a Mirko Josic el 10 de septiembre de 2026 en el Salón de Honor del Ex Congreso Nacional. En esa oportunidad, el presidente del Club Social y Deportivo Colo Colo, Valladares, que escuchábamos incluso en el audio anterior, solicitó a los parlamentarios presentes gestionar la nacionalidad por gracia tanto para el ex entrenador como para su hija. Claro, estuvo de visita en nuestro país. Ahora la iniciativa tiene que continuar su tramitación legislativa en el Congreso Nacional. 4 minutos para las 2 de la tarde. Despedimos esta segunda edición de Radio Análisis, miércoles 23 de septiembre de 2026. Como siempre, los y las invitamos a que sigan junto a todo el contenido de la radio, de Uchile TV, y gracias al equipo por esta salida al aire. Que estén bien.
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5: Radio Universidad de Chile indica la hora.
0: Son las 15 horas. Un minuto.

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1: Hola, ¿qué tal están? Bienvenidas y bienvenidos a un nuevo episodio de Estilo Nacional. Es miércoles y es momento de reunirnos a hablar y escuchar sobre música chilena en este episodio que estamos ya, oye, en vísperas de... llegó septiembre con todo, así que aquí estamos como con más fuerza que nunca, con más ganas, conversando, ¿no?, con creadores y creadoras nacionales. Tito Escárate, ¿cómo estás? Bienvenido.
2: Hola, Gaby. Ya súper metido en este mes de septiembre ya.
1: Sí. Y ya estamos.
2: Ya lo hemos vivido todo ya.
1: Ha dejado secuelas y huellas.
2: Sí. Bien, contento de hacer un nuevo programa y contento también porque tenemos una invitada espectacular, así que súper preparado.
1: Claro que sí. Oye, es un gusto para nosotros hablar con una de las voces femeninas más importantes, ¿no?, de la cantautoría nacional. Bienvenida a Estilo Nacional, Elizabeth Morris. ¿Cómo estás?
3: Muy bien, gracias, Gaby, Tito, por la invitación. Feliz de conversar con ustedes. Oye. Además, este programa que está muy bueno, ¿ah? Qué bueno que haya un programa nuevo dedicado a los músicos chilenos.
1: Una hora todas las semanas para genial hablar y escuchar su música. Así que aquí estamos y, por supuesto, que tú no podías faltar en este espacio, ¿no? Con una trayectoria tan dilatada, Eli. Y yo quería partir la conversación yéndonos hacia los orígenes, ¿no? Porque Eli Morris es hija de Bello. Estudió acá en la Facultad de Artes de la Universidad de Chile. Pero, aunque no resulte tan creíble, quizás, Eli no estudió ni interpretación, ni composición ni canto, ¿no? Él estudió sonido y quería iniciar la conversación preguntándote justamente por eso. ¿Por qué tu formación tiene que ver con eso y no con la interpretación musical o la composición, que entiendo que ya estaban en tu vida presente antes de tomar la decisión de estudiar sonido?
3: Sí, no estaba tan presente, pero uh-huh, era uno de mis inquietudes, digamos. Lo que pasa es que yo salí del colegio teniendo muchas ganas de estudiar muchas cosas distintas y además tenía muy buenas notas.
1: Ay,
3: por lo tanto,
1: te iba bien en todo casi.
3: Sí, eso es muy difícil porque a mí me gustaban las artes en general, me gustaba el diseño, me gustaba el teatro, me gustaba la música. Y mis papás obviamente no querían que yo estudiara ninguna de esas carreras. Entonces, la manera como de entrar como un poquito por el lado era la carrera de sonido, que es algo que en teoría podía ser más estable que dedicarse a la música. Igual antes estudié un semestre de diseño. Uh-huh. Y nada, al final igual me fue tirando la música para su lado, porque alcancé a estudiar 3 años de sonido y en ese periodo conocí a gente como el Chicoria Sánchez, como la Francesca Ancarola, como, qué sé yo, a los músicos que estudiaban licenciatura en música. Yo participaba de, armábamos cantatas, ya tocaba, claro, yo ya tocaba algo de guitarra, componía algo, no cantaba. Ahí empecé a cantar, como que me dijeron, oye, pero cantáis bonito, qué sé yo. Me empezaron a meter en algunas cosas. Tocaba algo de cajón. Me puse a tocar cajón con la Francesca. Partí como su percusionista. Uh-huh. Y por ahí, no sé, una serie de cosas que fueron pasando. Y después me pasé a estudiar composición a la escuela, la SCD.
1: Eli, bueno, es que en ese edificio allá donde tú estudiaste en compañía 1264,
3: mítico,
1: tiene una estructura sí, en que uno se encuentra con todo sí, el mundo. Entonces lo que tú estás describiendo es como muy natural, ¿no? Que escuchas sí, un par de gente como ensayando, aparecen otros, te cruzas, hay como una disposición muy como a ese el profesor Fernando Carrasco, que es el decano, decía alguna vez como a contaminarse, en el buen sí, sentido, ¿no? Creativamente.
3: Sí, desde el casino uh-huh, arriba hasta la sala elefante,
1: claro,
3: en el subterráneo. Uh-huh. Así que todo tipo de actividades y de amistades se iban haciendo y encontrando ahí en eso. Oye, laberintos.
2: Y en ese tiempo conociste a Francesca, a Carola.
3: Sí.
2: Oye, como anécdota, fíjate que a mí la primera vez que me hablaron de Eli Morris, porque yo no te conocía ni por música, pero nada, conocí tu nombre, yo dije, debe ser una gringa que canta rock, una cosa así, Eli Morris, ¿no?
1: Entonces, y prima de Jim.
3: Podría haber sido, claro.
2: Escuché tus canciones y, bueno, lo primero que escucho es Darte Luz, que está en, no fue en un disco tuyo, aparecía en un disco de Francesca Ancarola, que es del año 2000.
3: Sí.
2: Entonces, ahí fue la gran sorpresa, porque además era un sonido muy latinoamericano. De eso me gustaría preguntarte después. Pero yo invitaría al público a escuchar Darte Luz y conversamos sobre esta canción.
3: Bueno.
2: ¿Te parece?

0: Escuchábamos Darte Luz de Eli Morris, nuestra invitada el día de hoy a Estilo Nacional. Tito, tú dejaste adelantada una pregunta a propósito del tema que acabamos de escuchar.
1: Sí, sí. Bueno, esta relación con la Francesca que es interesante porque te catapulta a ti a la canción. Tú mismo lo estás contando, hay una amistad importante. Y bueno, hay una, me parece que recorriendo tu obra y habiendo escuchado varios discos, hay una cuestión muy irrenunciablemente latinoamericana. Uh-huh, y sí. Eso es muy interesante porque yo, bueno, nada que decir en torno a otras corrientes, otros géneros, pero lo tuyo es muy latinoamericano.
0: Sí.
1: Hay una opción desde cómo nace ese cariño tan profundo por las raíces latinoamericanas.
2: Mira, sí, pues yo creo que se metió como en mi ADN de alguna manera, porque como yo me crié fuera de Chile, en Alemania, tuve a la música chilena, en este caso latinoamericana, porque claro, los referentes eran Inti Illimani, por ejemplo, que es como que abarca más, va más allá de la música solamente chilena, como mi referente de mi país. Entonces, por lo tanto, esa era mi identidad. Yo la afirmé a través de la música, ya que además en esa es lo único que podía, si no había ni foto, o sea, no había cómo me contaban de Chile, me contaban, mira, mis abuelos mandaban algunas cosas chilenas en encomienda y una de las cosas eran los fósforos
1: Andes,
2: y me decían, esta es la cordillera de los Andes.
1: Ah,
2: esa era mi imagen de Chile, uh-huh. La cordillera de los Andes, de los fósforos, te estoy hablando de una niña chica, y la música. Por lo tanto, cuando yo llegué acá a Chile,
1: sentía que
2: a los 10.
1: A los 10 años, ah, perfecto.
2: Era como, por fin llegué a este lugar donde la música es la que me decía.
1: El lugar prometido.
2: Entonces, cuando yo me puse a tocar guitarra, que además era la época de los cancioneros de la bicicleta, entonces está, por un lado, lo que yo había escuchado, y por otro lado, las canciones de Silvio, de Milanés, que tenían como unas cosas más difíciles en guitarra, y tratar de sacar las canciones que yo escuchaba cuando chica y todo eso. Y naturalmente me fui para ese lado. Yo, en algún momento, en alguna entrevista, me preguntaban, ¿por qué escogiste esa música? Y yo no la escogí. A mí me sale esta música, es mi música. Es como lo que me brota nomás.
1: Y de Alemania llegaban sí discos, obviamente. Estaban.
2: No, son los discos que llegaron medio camuflados. En los viajes de los chilenos exiliados nomás.
1: Oye, y esta canción de Arte Luz especialmente ha sido versionada.
2: Sí.
1: Hay una versión de Bayón.
2: Sí.
1: Sea, porque tiene un. Es, claro, alguien puede decir esto es fusión latinoamericana. Y podría ser también una tonada en algún sentido. Pero también
2: claro.
1: Es un vals peruano. En otro sentido, tiene algo de todo, ¿no?
2: Tiene un peruanismo, pero. Escogidamente yo fusiono elementos porque mi postura
1: ¿ya?
2: es que no quiero imitar algo a lo que yo no pertenezco y conscientemente me acerco a esas raíces, a esas esencias y las estudio, soy súper estudiosa y sé tocar cajón, sé tocar landó, sé tocar vals peruano, estudio los gestos, los lenguajes, los distintos ritmos latinoamericanos, pero luego en aterrizarlo me parece como tratar de hacerlo como muy al pie de la letra, no voy por ahí, sino que le busco una cosita, que un acorde que no es el más común, o qué sé yo, alguna cosa que lo acerque también a lo autoral, ¿no? Al filtro, digamos, que yo puedo dar como persona, como mi visión, si quisiéramos llamarlo de alguna manera. Entonces Darte Luz, claro, tiene como unas secciones que son como más vals, otra sección que es la parte instrumental que es muy landó, y al final tiene una cosa más como de marinera, que es más parecido a la cueca también.
1: Sí, sí, tanto por eso te decía que es como,
2: sí, tiene tres cositas.
1: Claro, uno puede decir fusión latinoamericana porque ahí uno salva con ese término, pero a mí había algo de tonada, algo de vals peruano, algo de marinera, algo de todo.
2: Tiene, sea, varios ingredientes, sí.
1: De varios ingredientes. Oye, y de acá primero, bueno, estudiaste sonido, pero después te metiste de lleno en la composición. Uh-huh. Y ya hay una parte tuya que también tiene que ver con hacer canciones instrumentales.
2: Yo partí, ¿no?, haciendo música instrumental.
1: Ah,
2: sí.
1: Ya. O sea,
2: no antes es de cantar, viste que tiene que ver con eso.
1: Perfecto.
2: O sea, en el fondo la música siempre fue mi manera de expresarme Y con la guitarra, yo, esa fue mi conexión primera. Encontré en la guitarra una compañera que me, no sé, por un lado me permitía así como irme en una volada sola en mi pieza, tirar en la cama así como descubriendo sonidos, y por otro lado empecé a notar que podía crear cosas. Entonces, desde con los mínimos recursos, aunque tú podías hacer, las primeras cosas que hice era como con 3D o unos acordes que se iban moviendo así en paralelo, y encontraba algo que me parecía interesante. Eran como juegos nomás. Y después, ya cuando fui aprendiendo un poco más, empecé a componer para más instrumentos. Y ahí empecé a tocar varios instrumentos también.
1: Ah, perfecto. Claro. ¿Y escribías las partes de los otros instrumentos o más?
2: Mira,
1: cultural? Mira, las
2: primeras cosas fueron con una doble casetera.
1: Ya, perfecto.
2: ¿No? Esta que tú podías grabar de un cassette a otro. Entonces, el sistema era que yo grababa una guitarra, después pasaba... ¿Cómo era? Claro, grababa una guitarra con un enchufe que había. Creo que era el mismo, la salida del audífono, que tú podías usarla
1: auxiliar
2: como micrófono, no sé qué.
1: Ahí grababa un bagaje de
2: sí,
1: sonido.
2: Sí, tenía ahí una noción. Y después pasaba el cassette para el otro lado, y mientras reproducía y regrababa al mismo tiempo un cassette al otro, grababa encima una guitarra. Después grababa otra cuestión, tarareaba otra. Me inventé un sistema y anotaba con unos dibujos. No sabía escribir todavía.
1: Ah, perfecto.
2: Unos gráficos. Me inventé un sistema. Y después ya la herramienta de transcribir y de hacer una partitura fue una tremenda ayuda, porque además ahí se lo pasas a un músico. Aprender ese lenguaje fue súper importante, súper útil.
1: Oye, yo quería...
0: Qué divertido, como lo que cuenta, digo,
1: sí.
0: Cosas que la gente joven no imagina, como
1: sí,
0: casetera con dos cassettes grabando encima de la otra.
1: Me parece que Jorge González contaba que el primer cassette de Los Prisioneros, el primer disco de Los Prisioneros, también usó un sistema de cassette, digamos, para armar...
2: Después ya salieron las Tascam, ¿cómo se llaman? Uno que tenía
1: un porte estudio
2: donde podía grabar a cuatro pistas.
1: Sí, puede ser.
2: Y empaqueteaba.
1: Era lo máximo tener una porte estudio. O sea.
2: Muy, muy moderno.
0: ¿Cómo recuerdas los primeros años, ¿no? Como entrando en la escena musical. Entiendo que fue bien colaborativo con Francesca, con otros músicos, y luego ya hasta el año 2000-2002 que aparece tu primer disco. ¿Cómo recuerdas ese momento? Porque, claro, ahora, no sé. Lo que decíamos, ¿no? Grabado, como que no estaba la misma tecnología, no había los mismos espacios, pero sí había una necesidad, me imagino, ¿no? Como de que la escena cultural y musical se reactivara después de 17
2: claro.
0: años de dictadura. ¿Cómo recuerdas ese momento de tu vida?
2: Fue un momento súper bonito, pero al mismo tiempo empezó a convertirse un poco en una decepción, para uh-huh. serte bien sincera, porque, bueno, al principio, estoy hablando de los 90, principio de los 90, empieza todo este resurgimiento y como agruparnos y seguir haciendo, como fortaleciendo también una corriente que tiene que ver igual con la música latinoamericana, un poco como la generación que seguía el canto nuevo, ¿no?
1: Claro,
2: como,
1: porque tú perteneces más bien a una generación derechamente de los 90.
2: 90, sí,
1: sí,
2: 90. Entonces, ahí me acuerdo que la escuela esta de la SCD fue re importante, en ese sentido, una escuela chiquitita, pero que tenía como profesor, como director también...
1: A Rifo.
2: A Advis.
1: Advis.
2: Luis Advis hacía clases en la escuela de la SCD.
1: Y Rifo también hizo clase ahí, ¿no?
2: Rifo,
1: me parece que
2: no,
1: sí.
2: Yo creo que era de la Escuela Moderna. O sea, era de la Escuela Moderna. No sé si en algún momento pasó a ser profe de la SCD, pero estaban ahí gente, músicos súper importantes de la actualidad, digamos, que pasaron por esa escuela. Y ahí también había mucha intercambio. Yo toqué con, no sé, fue muy entretenido, porque además que por la edad era joven, estaba sola, digamos, no tenía más que dedicarme a la música. Entonces viajé, toqué saxo, toqué en una batucada, compuse, tocaba guitarra, era la guitarrista de la Francesca en algún momento, fui su percusionista, fui guitarrista de la Magda, Matei, estaba en un grupo que hacíamos con la Laura Fuentes y la Magda, teníamos un trío que se llamaba Leña, con voces, tocábamos, con, no sé, estaba el Alexis Venegas, estaba el Manuel Meriño, estaba, no sé, muchas cosas, mucha gente, mucha música, mucho viaje, mucha creación. Pero empezó a pasar que, por ejemplo, se empezaron a cerrar las peñas. El Café del Cerro continuó por un rato, después se cerró.
1: Poquitito.
2: Empezó como a... no se abrieron.
1: No había espacios en los 90.
2: Se empezaron a cerrar los espacios.
1: Un descampado bastante duro.
2: Y fue súper raro.
1: Sí, sí.
2: Y pasó que después se abrió un nuevo momento, pero donde nosotros ya estábamos como... Ya no era nuestra época. Yo soy de la idea, algún momento algún musicólogo estudiará, que somos una especie de eslabón perdido. Que lo hemos conversado con Magdalena. Porque hay gente que se refiere a nosotras, a nuestra generación, como referente, pero a nosotros no nos tocó llegar al...
1: Pero hay
2: a nuestro momento,
1: sí,
2: realmente.
1: Pero hay varios elementos interesantes, a pesar de que Francesca venía de los años 80. Yo me acuerdo haberla escuchado,
2: sí,
1: la primera
2: la
1: vez.
2: La Francesca empezó súper joven,
1: claro,
2: además.
1: Empezó yo creo que como los 17 años, la primera vez que la escuché, sí, en un festival, creo que era el Festival del Café del Cerro, y creo que lo ganó o algo... O estuvo ahí en los primeros,
2: sí,
1: lugares. Ella había empezado muy chiquitita,
2: sí,
1: pero se acopló muy bien a este grupo de cantautoras, sobre todo porque estabas tú, la Magda,
2: se nos relaciona siempre, sí.
1: Entonces había un grupo además de voces femeninas importantes,
2: súper,
1: y eso creo que claro, estaba esta circunstancia histórica en que no había muchos espacios para tocar, pero yo creo que marcaron una huella para lo que vino después.
2: Totalmente.
1: Sin lugar a
2: duda, sí, totalmente,
1: ¿no? Oye, escuchemos La Danza del Colibrí, uh-huh, que tiene aire nortino. Uh-huh. Tiene algo de huayno, diría yo, ¿no?
2: Huayno.
1: Sí.
2: Totalmente huayno.
1: Escuchemos La Danza del Colibrí.

0: Continuamos en Estilo Nacional conversando con Elizabeth Morris, repasando lo que ha sido parte de su extensa trayectoria, ¿no? Acabamos de escuchar la danza del colibrí y Tito, no sé si mencionabas que era un huayno y él le decía, confirmo.
1: Sí.
2: ¿Cómo dice?
0: Que confirmó que era un huayno.
2: Ah, perfecto, sí.
0: Bueno, orejatito.
2: Sí, no, yo dije, este suena interesante porque está todo estos elementos latinoamericanos que tú juegas en tus canciones. Además visita el norte con una claridad y muy muy muy muy bonito, muy muy interesante el tema, muy bien hecho. Ahora te iba a preguntar de antes, pero sí. Tú lo contestaste, digamos. Tú compones la totalidad de los instrumentos, lo haces y todo. Y esta relación sí. con el norte, bueno, viene de la nueva canción.
1: Sí, también, pues viene de ahí, totalmente. Esos sonidos, bueno, no solamente la nueva canción, sí, bueno, es que había discos en mi casa también de otro grupo. Pero también era, finalmente es la nueva canción chilena igual.
2: Claro, el sonido latinoamericano, sí, rescatando sí. esto altiplánico, ¿no?
1: Claro, los sonidos, la quena, la zampoña, el charango. Claro, eso también tiene una carga simbólica.
2: Sí, sí.
1: Fuerte. Sí.
2: Una carga, además de integrar una zona que parecía muy desconocida para los chilenos en un momento, ¿no?
1: Claro, sí, pues ahí se hizo un trabajo también, o sea, de ir a conocer unas expresiones musicales que estaban en el norte de Chile, pero que acá en el centro no se conocían, claro. Eran como una novedad y todo.
2: Porque tiene que ver con una historia, primero era Héctor Fronteras, ¿no? Porque no era chileno ese territorio.
1: Claro.
2: De repente vas a ser chileno y claro, son músicas territoriales, son músicas
1: son zonas culturales, zona, ¿no? Claro.
2: Porque pertenecen a culturas.
1: Sí.
2: Es interesante eso. Vamos a una pequeña pausa.
0: Debemos hacer una pausa.
2: Y volvemos a conversar con Eli Morri entonces en Estilo Nacional.
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0: Estamos de vuelta en Radio Universidad de Chile, es miércoles y estamos haciendo Estilo Nacional y tenemos el gusto de estar conversando con Eli Morris esta tarde. Eli, antes de la pausa estábamos hablando, ¿no?, de tus inicios, ¿no? Y tú señalabas que ustedes son como un eslabón perdido de la música, sí. Porque debido a cómo se fue desarrollando, ¿no?, el país cultural, artísticamente, políticamente también, socialmente, claro, había muchas ganas, ¿no?, de reactivar esta escena, pero a medida que fue avanzando el tiempo, se fue haciendo un poco más difícil, ¿no? Y ustedes decían, nunca llegamos como a nuestro, no sé, pic quizás es la palabra, o a un lugar de visibilidad mayor. ¿A qué te refieres con que nunca llegaron a eso?
1: Probablemente tenga que ver con, no sé si visibilidad puede ser, pero las condiciones de... ¿cómo decir? Mire, es que fue un momento súper raro, porque me acuerdo que en dictadura existían programas donde había música en vivo.
2: Y una radio, como la Radio Umbral, por ejemplo.
1: Que la Radio Umbral.
2: Mucha
1: música. No sé, yo me acuerdo haber visto a Eduardo Gatti, a los Santiago Nuevo Extremo, en la tele.
2: Sí, en los programas.
1: En los programas.
2: Chilenazo, Esquinazo, sí, todos estaba, esos programas estaba, aparecía Santiago Nuevo Extremo, hasta El Sábado Gigante.
1: Estaba Fernando Viergo, estaba la Cecilia Chenique, estaba la gente en los medios. Uh-huh. Y a nosotros no nos tocó.
2: Desapareció todo eso.
1: Desapareció todo eso. Y obviamente que eso ayuda.
0: Claro.
1: Por supuesto que ayuda. Y después, en cambio, apareció que fue un súper buen momento, la Radio 1. Uh-huh. Pero ahí entró una nueva camada y se tocaban como lo antiguo. No sé si esa era mi sensación, era como lo del recuerdo y los nuevos cantautores y cantautoras, y nosotros no.
2: Y de nuevo no había cabida.
1: No había cabida, entonces quedamos como en un limbo raro, que no es una queja, tal vez un poco una queja, o sea, tuve mala pata en ese sentido.
2: Sí, porque digamos que en los 80 estaba, por ejemplo, el Café del Cerro como el gran espacio, ¿no? Pero había muchas otras peñas, estaba, qué sé yo...
1: Estaba la Chile Ricanta.
2: Claro, y habían otras peñas que... Había peñas en los barrios, en las universidades, pasaban cosas, y de repente en los 90 no pasaba nada. Había un lugar donde tocar para el rock, que era La Batuta.
1: Sí.
2: Y sería, o sea...
1: Y nosotros éramos como el Mesón Herudiano.
2: Claro.
1: Que ahora se llama...
2: ¿Cómo pero
1: se
2: llama? Que el Mesón,
1: es súper pequeñito.
2: ¿Sigue llamándose el Mesón Herudiano?
1: No, la Tasca Mediterránea se llamaba.
2: Claro.
1: Antes.
2: Antes se llamaba la Tasca Mediterránea. Sí. Tienes toda la razón. Pero en ese espacio todavía no se tocaba mucha música. Era de vez en cuando. Yo creo que ahí Eduardo Peralta hizo todo un trabajo para...
1: Sí. Y es muy pequeño.
2: Sí.
1: O sea, no es como para mantenerse trabajando... No se puede vivir de tocar ahí, digamos.
2: Y además ustedes tenían, no había sellos tampoco, lo hacían en forma independiente.
1: Siempre hemos sido
2: independientes. ¿Cómo grabaste tu primer disco?
1: Con un fondo de la música.
2: Con un fondo de la música. Bueno, hay una ventaja que antes no tenía.
1: Eso fue, claro, fue la salvación, digamos. Claro. Pero lo que pasaba es que el fondo de la música te financiaba y tú te quedabas con cajas de 500 discos en tu casa. No había cómo distribuir más que ir a la disquería que está en el centro, la Discomanía. Y ibas con tus 10 disquitos, los dejabas ahí.
2: Discomanía, recordemos que era la disquería que...
1: Y todavía existe.
2: De Ricardo García.
1: Tremendo trabajo que han hecho
2: tremendo
1: ellos.
2: Tremendo trabajo que
1: pero
2: hizo.
1: Es todo muy artesanal. Y en Santiago, además, no nos olvidemos de eso. Salir de acá, como... no sé.
2: O sea, ir a Valparaíso. Hoy día espacio, puedes ir con tus discos, venderlos, la gente lo...
1: O sea, hoy día sigue más o menos igual, pero ya el disco no es tan importante como antes.
2: Uh-huh. Claro. Claro,
1: pero entonces,
2: se vende como una especie de fetiche.
1: Está volviendo, sí, está volviendo. Es muy bonito eso. Ahora hice discos de mi último trabajo.
5: ¿Discos físicos?
1: Sí.
2: Pero hay locales, fíjate. O sea, si tú... Los músicos más jóvenes en general, yo les digo, o sea, ustedes están en la gloria para
1: ¿ahora para tocar?
2: Sí.
1: Sí, hay mucho espacio. Sí. Mucho, mucho, mucho más. Sí.
5: Eli, ¿cómo fue ir construyendo, ¿no?, una comunidad? Porque tú eres un nombre que siempre aparece, ¿no?, cuando estamos hablando de cantautoras, de cantautores, de esta música con énfasis como lo latinoamericano y todo aquello. ¿Cómo fue ese proceso de ir instalándote y construyendo una comunidad? Porque me ha tocado verte en algunos espacios y siempre llega gente a ver a Eli Morris. No sé, yo trabajaba en el departamento de música y teníamos un festival y era la gente venía a ver a Eli. Eli terminaba y se iba. Como que rotaba el público, sí, rotaba el público, ¿no? No necesariamente se quedaban todos a toda la jornada. O sea, ¿cómo fue ese camino para ti en este contexto, ¿no? Que señalábamos que no había tantos espacios para tocar, como la distribución de los discos también era algo bastante como artesanal, ¿no? Había que ir y llegar, los medios tampoco habían tanto. ¿Cómo recuerdas ese camino?
1: O sea, yo agradezco un montón el cariño de la gente, si al final eso es lo que sostiene todo. Y yo creo que, no sé, la verdad es que es como que yo nunca he parado, a pesar de todo. Incluso cuando fui madre, me las arreglé de alguna manera. Obviamente no podía hacer las mismas cosas, o tantas cosas como antes, pero me llevaba mi guagua, y iba y viajaba, y con la guitarra al hombro, y toda la cuestión. O sea, ese esfuerzo y esa pasión, ese amor por la música, yo creo que al final da fruto. Y la gente lo recibe y nada, pues es como una comunidad también entre los músicos. También hay una cosa de hermandad importante que también es como una familia. Uh-huh. Y tanto acá en Chile como afuera. A mí siempre me gusta pensar que los músicos y las músicas somos como niños. Que cuando tú te encontrás en una plaza de juego con un cabro chico, da lo mismo, no sabía el nombre, pero somos todos niños, entonces vamos y jugamos. Y a mí me encanta esa sensación de que yo viajo y dice, oye, ¿tú qué tocas? Y no sé qué, yo no sé qué. Y tocamos, y no sé, somos parte de ese universo, de ese planeta. Entonces eso también da como que, no sé, uno hace como ciertas conexiones que van por otro lado, son como son muy genuinas y muy, no sé, como muy sanas, encuentro yo. Yo me he hecho muchas amistades así, como de conocerse súper poco, pero te ponía a tocar con alguien y es como, listo.
5: Hay un lenguaje común
1: ahí. No falta más que eso.
2: Oye, y hoy día nosotros le pedimos a Eli Morris que trajera la guitarra.
1: Hoy sí.
2: Es un privilegio que tenemos, que nos damos sí. acá en este programa. A ver. Así que te vamos a pedir una canción. El primer tema, Décimas, se llama.
1: Con Décimas, sí. Bueno, esta es una de las primeras canciones. Es, junto con Darte Luz, como las canciones que más se han versionado por otra gente.

0: llegado. Benito.
1: Eli Morris, en directo en Estilo Nacional. Oye, que se me pararon los pelos.
0: muy íntimo, ¿no? Y sí. escribir en décima.
2: Es precioso, me encanta.
0: ¿Lo aprendiste? ¿Te salía natural? ¿Cómo fue ese trabajo?
2: Lo aprendí en una clase que se llamaba Recursos Literarios, impartida por Eduardo Carrasco, de Quilapayún, en la escuela de la SCD. Recuerdo perfectamente el ejercicio donde yo escribí estas décimas y le quedaron guardadas en un papel, así un bloc de esas hojas de roneo, y varias décimas, y quedaron como ejercicio de clase, y de repente empecé como a revisar y salieron estas dos y hacían match y empecé a hacer la música después de, no sé, un año después. Profesor, y de ahí me salía, andaba hablando en décimas.
1: ¿Hablando?
2: Cuando descubrí las décimas, que muy, muy hermoso eso.
0: Bueno, la gente en el campo cultivaba mucho las décimas, era como un lenguaje, era casi como el del hablar cotidiano, ¿no? Mi abuela, que te contaba,
2: sí,
0: era
2: del campo.
0: Del campo, y era un hablar cotidiano para mucha gente, era como ese verso, el verso octasílabo está muy metido ahí en
2: claro, en es muy lenguaje. Bonito.
0: A propósito de los profesores, bueno, Eduardo Carrasco, estábamos hablando de Luis Atby, de la escuela de la SCD. Uh-huh. O sea, la SCD fue importante en esta, ha sido importante.
2: Súper,
0: o sea,
2: importante.
0: Impulsó una escuela, ha impulsado salas. Hoy día hay una sala en Bellavista, hay otra sala en Gaña, y hay otra sala que es espectacular, me han dicho, no la conozco, en Valparaíso.
2: Se acaba de inaugurar hace muy poco. Entonces, hace algunos meses. Sí.
0: Yo creo que ahí ha habido, y además hablábamos también de los fondarios, los fondos. O sea, por un lado, claro, estaba este descampado cultural que hablábamos de los 90, pero por otro lado empezaron a aparecer estas instituciones.
2: Súper importante.
0: Que fueron importantes en reactivar la escena musical.
2: Totalmente.
0: En Chile.
2: Sí. Como te digo, esa escuela fue como importantísima para mi generación.
0: ¿Quién eran compañeros tuyos en esa escuela?
2: Yo era
0: compañeras, por ejemplo.
2: La Magdalena Matei estudiaba ahí, estudiaba canto, yo la conocí ahí. La de Alexis Venegas también estudiaba ahí cuando yo llegué. Estaba el Quique Neira.
0: Quique Neira también.
2: Estudió ahí, estaba el Angelo Pieratini.
0: Andrés Godoy también estudió ahí.
2: Sí, también.
0: También estudió.
2: Yo cuando llegué también me acuerdo que Felo estaba tomando un curso.
0: Mira.
2: El Felo. ¿Quién más? No quiero. No recuerdo quién más en este momento, pero harta
0: pero
2: gente.
0: Pero si escarbáramos, te aseguro que salen 100 nombres importantes.
2: Sí, era.
0: Que son importantes en la música chilena.
2: Sí, realmente.
0: Tú eres socia de la SCD, me imagino, por supuesto.
2: Soy socia y también soy parte del consejo directivo hace 3 años.
0: Ah, perfecto.
2: Sí, fui elegida por 4 años como miembro del consejo directivo. El próximo año otra vez hay elecciones. Y pretendo volver a postularme porque he encontrado ahí también un lugar donde se pueden hacer hartas cosas. O sea, es importante ir como direccionando ideas que uno tiene y darles como un cauce que ahí pueden encontrar.
0: Sí, además un que camino. Siempre la presidencia está en manos de un músico, eso, un música, y eso es importante. Tenemos a un Rorro hoy día que es
2: el. Claro, él es el presidente, somos 10 miembros del consejo directivo y somos 3 mujeres, que también algo importante que ha ido creciendo, 3 mujeres, 7 hombres. En este momento hay una cuota de género también que se está cumpliendo, pero es importante destacar que estas 3 mujeres que estamos ahí estamos por elección sin tener que aplicar la cuota que en algún momento fue necesario, pero ahora ya no. Entonces, ¿qué quiere decir esto? Que se está cumpliendo con el objetivo.
1: Claro, que estamos ocupando esos espacios.
2: Estamos ocupando esos espacios porque también la gente se empieza a imaginar de que esos espacios pueden estar ocupados por mujeres.
0: Claro. Sí, como que ha sido natural.
2: Así funciona.
0: Como que

0: tiempo.
1: Sí, yo creo que con el paso del tiempo me he dado cuenta y he mirado hacia atrás y he tomado conciencia de los problemas asociados a ese tipo de discriminaciones que a los que me he enfrentado en el momento, a lo mejor sin darme cuenta, porque para mí nunca, o sea, es algo que uno no se plantea, ¿no? Simplemente estás haciendo música, que es algo que te apasiona, estudias, tocas, cantas, compones, y de repente me empecé a encontrar, y esto hace muchos años atrás, con comentarios como que yo tocaba muy bien la guitarra, que tocaba como hombre.
0: Mira.
1: Primera cosa. Otra cosa que recuerdo, en algún momento mi primer disco, que se llama Hacia Otro Mar, donde yo toco varios instrumentos y hice los arreglos, como siempre hago, digamos, los arreglos instrumentales. Un músico se me acercó después así como para callado, me dice, oye, pero di la verdad, esos arreglos te los hizo el José. José,
0: pero mira qué audaz esa persona.
2: ¿Qué le pasa? No, ya mucho ya.
1: ¿Por qué?
0: Un poco de pudor, por favor.
1: Esas cosas es como de, yo me iba así como media, como que uno se, como que se abruma, no quieres creer que era realmente lo que te estaba preguntando, y así como
2: será
1: que,
2: chiste, pero será broma.
1: Le entendí mal.
0: Claro.
1: Que hay como con ese como bloquea. Y realmente está en la cabeza de la gente, si eso es lo peor de todo.
2: Sí, pero ¿sabes qué? Yo creo que
1: cada vez menos,
2: la gente
1: pero
2: ya está desubicada, porque yo creo que, fíjate que yo la otra vez le comentaba a Gabriel, para mí las mujeres, yo creo que producto de esta exigencia son casi más mate y mejor en términos de musicales que los hombres. O sea, yo, por lo menos mi experiencia es que son súper aplicadas las mujeres y son súper eficientes.
0: Pero
2: o sea,
0: es porque, sí, pues, pero también es porque cuando estás ocupando un espacio, las mujeres tienen esa exigencia de ser maravillosas. No sé, sí, si los hombres tienen necesariamente, claro, eso. O sea, imagínate que alguien, a Eli, que toca cuántos instrumentos, que tiene cuantísimas canciones, cuantísimos discos, alguien viene, tiene la patudez de preguntarle eso, más encima
1: propuso, y tratándome mentiroso en el fondo. Además, de, claro, como de que estoy engañando. Claro.
2: No digamos el nombre de esa persona mejor. Ah, esa.
0: Sí, digámoslo.
1: No, yo tengo tres cosas que cuento siempre para ejemplificar. Que otra cosa que es también me dio mucha rabia y es muy terrible, porque además si una reacciona, quedas como la
0: grave,
1: pesada, grave, antipática, que se cree y todo eso. Y esto fue hace mucho menos tiempo, que incluso es más grave porque se supone que hemos ido avanzando en estas cosas. Íbamos a cantar con un cuarteto vocal, que seguramente la gente que lo conoce va a saber de qué estoy hablando, pero dos mujeres, dos hombres. Mando yo la ficha técnica, que además la hice yo, con los cuatro, uno al lado del otro, cada uno con un instrumento, cada uno con su monitor en el piso, qué sé yo, súper claro de que somos cuatro, y se llama, el nombre dice que somos un cuarteto, y estaban armando la ficha técnica, o sea, armando el escenario, la gente, y uno le pregunta al otro, ¿dónde van las coristas?
0: Pero mira.
2: Ya, o
0: ¿viste,
2: sea,
0: que, viste que no hemos avanzado tanto,
1: entonces,
0: Tito?
1: Entonces, ¿qué
2: no,
1: está?
2: Que hay que están un poco atrás.
1: Es que, pero es que ni siquiera está en la mente de que nosotros cumplimos un rol secundario.
0: Claro.
1: Y eso todavía está. Y eso tenemos que cambiarlo. Ahora, yo lo único que puedo hacer, en ese momento le dije que como la pesada y todo el cuento, pero nada, yo sigo haciendo mis cosas nomás, po. O sea, sigo trabajando, sigo apoyando a mis compañeras también, que es importante, y nada, po.
0: Y ocupando ese espacio en la SCD, que yo creo que es importante.
1: Sí.
0: O sea, porque ahí se están discutiendo políticas, proyectos, programas, ¿no? Y estas experiencias, sí, tienen que entrar en esa conversación.
1: Tienen que entrar,
0: No puede quedarse solo para ti en tu molestia con los demás.
1: Claro, entonces, y esa las únicas personas que podemos dar a conocer esto somos quienes lo hemos vivido.
0: Claro.
1: Y por eso tenemos que estar ahí.
2: Pero importante entonces el SCD, un espacio de integración, ¿viste?
1: Muy eso, importante, que sí.
2: No hay que... Hay que recalcarlo,
1: sí. Y hay que ser fan de la SCD, sí, yo creo.
2: Sí, de alguna manera la SCD ha sido una institución protagónica.
1: Hay muchos beneficios para los músicos, ayudas para la gente que, imagínate nuestro rubro, que donde ya a cierta edad te quedas sin protección social.
2: Sí, y yo pienso que la SCD ha sobrepasado un rol.

0: digamos, totalmente, porque es una empresa, digamos, de carácter privado, comillas, ¿no? Y rompe con ese rol y se transforma también en una institución que tiene un rol de alguna manera social, y que lo asume así a través de los cultores de la música y cultoras de la música chilena.
1: Sí.
0: Así que yo creo que
1: es muy única.
0: Aplauso para la SCC, sí. Chilena.
1: Chilena,
0: la
1: SCC, sí.
0: Chilena es única en el mundo.
1: Es verdad. Y es muy observada y muy, sí, admirada también por otras sociedades.
0: Sí, porque, oye, por ejemplo, la Sociedad del Derecho Argentina hace sus recaudaciones de dinero y lo otro, bueno, ellos tienen una tradición sindical también, los sindicatos, sí, hacen lo suyo. Pero en Chile, como no está eso en los músicos, o sea, hay sindicatos de músicos, pero la SCD tiene un rol vital.
2: Oye, se nos va lamentablemente ya, acabando el tiempo. Sí. Ha estado súper buena la conversación con él, pero no queremos... cerrar el programa del día de hoy. Eli, primero, sabiendo próximas fechas, próximos proyectos, ¿qué nos puedes contar? ¿En qué estás trabajando en este momento?
1: Próximo proyecto, próxima fecha en realidad, uh-huh, importantísima para que no se olviden, el 7 de octubre. Uh-huh. 7 de octubre, un día miércoles, voy a estar en el Teatro Camilo Enríquez.
2: Uh-huh. Sí, ahí en el centro, ¿sí? En Amunátegui.
1: En el fondo es como una celebración un poco de un año que se cumple del lanzamiento de mi más reciente disco, que se llama Lo Sencillo y Lo Sutil, uh-huh, donde además voy a contar con un cuarteto de cuerdas. Está como de moda el cuarteto de cuerdas, pero me encanta. Sí. Yo, esta es una idea que la tenía dando vueltas hace mucho rato, pero hay como un boom de los cuartetos de, uh-huh, cuerdas. Y yo voy a invitar al cuarteto Vila, uh-huh, que es maravilloso. Entonces va a haber una sección donde se suma el cuarteto con arreglos que estoy trabajando a este trío, que es con el que toco habitualmente, que está conformado por Maggie Rust y Luis Barreto, que me acompañan, uh-huh, repasando canciones de ese último trabajo, pero también haciendo versiones con cuarteto de las canciones como más conocidas. Y eso va a estar muy, para mí es entretenidísimo, porque estoy haciendo arreglo además, uh-huh, para cuarteto de cuerdas, pero además distinto a lo que nunca lo he hecho antes. Así que ya están a la venta las entradas.
0: 8 de octubre.
1: Asegúrense. Sí. No, 7.
2: No, 7 de octubre. 7,
1: yo me equivoqué antes.
0: 7 de octubre. Ah, ya, 7, sí, de octubre entonces. Oye, ¿y alcanzamos a escuchar una canción?
2: Por supuesto, o sea, no nos vamos a ir sin escuchar
0: ahora,
2: a Limorri en vivo de nuevo.
0: De este disco, sí. Lo Sencillo y Lo Sutil, Quiéreme. Es de ese disco, ¿no es cierto?
1: Es de ese disco. Pegué un...
0: No importa. Algo hice. Estamos en vivo, todo vale.
1: Es un vals peruano, es al estilo peruano, pero no tan pero a la chilena. Ahora, no, eso, este está bastante cercano a lo que es un vals peruano. Estoy pensando si tal vez tenga que ser una pequeña edición, porque estoy sola aquí, pero a ver, imagínense que hay un cajón peruano, uh-huh,

0: perfecto.
1: Qué bonito, Eli Morris. Es
2: una super edición reducida. El disco está completita.
0: Bien. Y se nota que estudiaste la guitarra
2: de mano.
0: Sí, sí. No son guitarras sencillas.
2: No, tienen todo un lenguaje maravilloso. Sí. Es una escuela.
1: Eli, bueno, queremos agradecerte que hayas visitado nuestro programa esta tarde. Las puertas siempre quedan abiertas para que vuelvas, para conversar, para escucharte en vivo. Así que muchísimas gracias por esta visita.
2: A ustedes.
1: Recordar que el 7 de octubre, entonces, Eli Morris más el Cuarteto Vila allá en el Teatro Camilo Enríquez. Las entradas ya están a la venta. Y, por supuesto, siempre la invitación es a escuchar la música de Eli Morris también en plataformas digitales.
2: Eso.
1: Dicho esto, ¿nos vamos?
0: Nos vamos.
1: Nos reencontramos.
0: Más de Estilo Nacional. Se nos fue.
1: Se nos fue.
0: Nos vemos el otro miércoles. Nos escuchamos el otro miércoles.
1: Que estén muy bien. Chao, chao.
0: Chao, chao.
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9: Radio Universidad de Chile indica la hora.
10: Son las 16 horas.

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1: Miércoles 23 de septiembre. Este es el capítulo número 30 de la temporada 2026 de Rockadictos, el programa de divulgación científica de la Facultad de Ingeniería de la Universidad de Chile. Hoy vamos a hablar sobre tecnologías satelitales, sobre la teledetección, ese es el concepto técnico, digamos, con un estudiante de doctorado de nuestro departamento de geología que se llama Pablo León, ¿ya? Así que lo vamos a tener en el siguiente bloque para conversar directamente sobre cómo funciona la tecnología satelital, cómo aporta las ciencias de la Tierra y qué satélites, digamos, y cuáles son las operaciones que están ocurriendo no solamente en la Tierra, sino también en la Luna, en Marte. Así que vamos a conocer un poco sobre el mundo de la teledetección en este capítulo, que lo estamos grabando, bueno, lo estamos grabando un día lunes 21, justo después de Fiestas Patrias. Espero que todos lo hayan pasado muy bien. Nosotros aquí, un poquito cansados en este lunes, que fue un poquito tedioso, pero espero que con Rockadictos lo pasemos un poco mejor. Así que vamos directo al programa de hoy. ¿Qué tenemos de noticias? Bueno, tenemos noticias y también tenemos efemérides. Y durante los últimos días hemos visto, no sé si han visto ustedes ahí en la prensa, que muchos han estado hablando sobre el tema del fenómeno del Niño. Ya mucho se habla de este Niño Godzilla que trajo lluvias, digamos, y que genera alteraciones climáticas de escala global. Y en los últimos días se ha estado hablando mucho sobre que el próximo verano va a ser muy cálido. Hay algunos expertos que ya están anticipando temperaturas de 40 grados en el verano acá de Chile. Y yo creo que, porque ustedes son usuarios del sistema, tú mencionabas ahí uno de estos sistemas de teledetección que es el INSAR, uh-huh. Que Francisco me explicaba que era como una especie de wincha de medir, digamos.
2: Exacto.
1: Entonces, antes de pasar al tema de Europa, cuéntame primero qué significa INSAR y cómo se utiliza, digamos, y por qué es una wincha de medir y para qué sirve ya.
2: La sigla INSAR va a sonar media críptica, significa interferometría de radar de apertura sintética.
1: Ya.
2: Radar de apertura sintética es un nombre bastante rimbombante para decir que somos capaces de tomar fotos grandes con buena resolución. Es una técnica de los ingenieros eléctricos, ¿ya? Y la interferometría lo que quiere decir es que restamos dos tiempos de adquisición distintos para ver cuánto se desfasó la onda.
1: Ya.
2: A eso se refiere con una wincha de medir. Porque básicamente, si no ha pasado nada, yo debería medir lo mismo el tiempo 1 versus el tiempo 2. Si algo se movió, eso es lo que yo puedo ver con la interferencia.
1: Ya. Eso significa que el satélite pasa una vez y tira su señal.
2: Exacto.
1: Ya. Y después pasa una segunda vez por el mismo lugar y tira nuevamente una señal.
2: Exacto.
1: Y la diferencia entre ambas señales es como la desviación.
2: Claro, es lo que yo puedo medir con mi wincha.
1: Perfecto. Ya. Y eso ya lo vimos, por ejemplo, hace algún tiempo atrás con el tema del Salar Atacama y, digamos, muchas otras cosas.
2: ¿Verdad? Exacto.
1: Ya. Ahora, cuéntame, porque ustedes son usuarios del sistema.
2: Uh-huh.
1: ¿Ya? Porque ustedes utilizan este sistema, ustedes acceden a través del computador, pueden descargar las imágenes, pueden ver cómo se mueve o cómo se desplaza la corteza terrestre, distintos fenómenos. Pero ustedes cuando van a Europa van y también como que dan feedback, digamos, a los chicos que dominan este, a los ingenieros, a los, digamos, a los que están a cargo de

0: digamos, de este sistema. Cuando ustedes van para allá, ¿qué cosas les dicen o de qué cosas ustedes van y les dicen, oye, ¿sabes que esto podría mejorarse? ¿Esto está perfecto? Sigamos para adelante.
1: Sí, es un feedback mutuo en realidad. Personalmente, la primera vez que iba a esa conferencia, tengo entendido que es la segunda vez que Francisco asistía, que se llama Fringe, y es específico del INSA. La gracia que tiene es que nos reunimos no solamente los usuarios, como dices tú, sino que van literalmente las agencias espaciales que diseñan los satélites que ya hemos usado, pero sobre todo los que vienen para adelante. Y eso es súper importante porque nosotros podemos darle el feedback y decir, mira, esto funciona mejor, esto peor, aquí hay un hueco de datos, un hueco de información, aquí hay detalles técnicos de estos satélites, por ejemplo, la banda que utilizan, y nosotros podemos decirle, mira, hemos intentado estudiar un montón de cosas con esta banda y funciona bien, pero en este otro lugar usamos esta banda y no funciona tan bien, entonces podríamos probar con otra. Y así vamos empujando un poquito hacia dónde va la corriente de diseños de los satélites futuros.
0: O sea, desde acá también se puede dar feedback, digamos, para el mejoramiento del sistema, digamos.
1: Sí.
0: Esa es la labor que hacen los centros.
1: Sí, de hecho es súper importante que nosotros, como países que estamos alejados de estos centros generadores de los satélites, podamos al menos hacer un input respecto a cómo va a ser el diseño de estos satélites, porque muchas veces se diseñan solo mirando en los grandes casos paradigmáticos a nivel mundial, como por ejemplo yo estudio fallas activas y ellos se fijan mucho en la falla de San Andrés, la falla de Anatolia. Perfecto. Pero también es importante decir, mira, yo trato de estudiar fallas acá y estas cosas no me están funcionando tan bien, tal vez hay algo que se puede mejorar ahí para que lo podamos usar todos. Porque al final los problemas son de todos.
0: Ya, tú estás trabajando, entiendo que tu doctorado tú lo estás centrando, digamos, en el sur de Chile, en la Patagonia, en la zona de la falla Magallanes-Fañano. Uh-huh. ¿Ya? Que es un tema que ya hemos cubierto antes en el Rocadicto. Y ya sabemos ya que esa zona del país es particularmente compleja porque tiene poca infraestructura, ir para allá claramente no es muy barato. Entonces me gustaría que pudieras describirme si hay otros lugares que también presentan esa complejidad que necesita un satélite para poder, digamos, acceder bien.
1: Mira, súper buena pregunta, porque yo creo que uno lo primero que tiende a imaginarse es que solo sirve en lugares donde realmente no puedes llegar. Ya, pero yo diría que sirve incluso en los lugares donde también tenemos acceso, pero es muy difícil monitorear en tiempo continuo. ¿A qué me refiero con esto? Los colegas de acá de geofísica muchas veces tienen que instalar sismómetros, estaciones de GNSS, pero instalar una de esas estaciones te da un punto de datos y el costo que eso tiene es muy grande. Entonces, perfecto, por ejemplo, si yo quiero monitorear grandes áreas y tener, en el caso del INSAR, tener imágenes cada 6 días, cada 12 días, es mucho más costo efectivo hacerlo mediante sensores remotos. Ahora, también es una gran ventaja poder hacerlo en lugares donde de frentón yo no puedo llegar a instalar algo, como en la alta montaña, digamos en el norte de Chile, en la Patagonia, en los mismos campos de hielo, por ejemplo. Uh-huh. Nosotros también estamos intentando ver cosas ahí como grupo, porque en realidad llegar allá, si no es en helicóptero y en un periodo específico del año, no se puede.
0: Sí, claro. Oye, hay una causa que me causa mucha curiosidad, que es el tema de las interferencias de las señales. Porque cuando a mí me dicen, no, yo trabajo con señales, teledetección, lo que yo me imagino, digamos, que esta persona, este científico, está sentado frente al computador, revisa imágenes. ¿Ya? Y esa es como la imagen clásica que tengo. Pero para poder definir una desviación, para poder definir un desplazamiento, una subsidencia o cualquier fenómeno terrestre, ustedes tienen que aislar una serie de señales. Porque la información que ustedes captan es información tanto del satélite como también hay interferencias de la ionosfera. Entonces hay una serie de parámetros que uno tiene que ir aislando y ahí es donde está como el conocimiento, la materia gris, digamos, del científico, para saber y para discriminar cuál es la señal que efectivamente sirve. Entonces me gustaría que en estos pocos minutos me pudieras describir cuáles son esas señales que son complejas o que ustedes tienen que ir aislando para poder sacar una buena información.
1: A ver, en el sentido más clásico de la foto, lo que vemos con los ojos, la interferencia más evidente es cuando hay nubes o cuando estás de noche, ahí de pronto no puedes ver nada. Para el método que yo más utilizo, que es la interferometría de radar, como tú bien dices, hay ciertas interferencias a lo largo de la trayectoria de la onda. Yeah. Las dos principales que tenemos son la ionosfera, que es una cuestión muy, muy variante en el tiempo. Lo bueno es que afecta a ciertas longitudes de onda más que a otras. Yeah. Entonces, si tú trabajas con longitudes de onda más larga, va a ser un problema, pero en ciertos casos trabajas con longitudes de onda más cortas y ahí está bastante atenuado. Y la otra fuente de ruido bien importante es la troposfera. ¿Ya? Y ahí a día de hoy tenemos modelos que nos permiten corregir de bastante buena manera este ruido que se nos genera, pero no siempre funciona perfecto.
0: Perfecto.
1: Entonces, una de las cosas bien importantes cuando la gente que está interesada lea algún estudio o le hablen un poco de esto, es que también los que comunicamos seamos capaces de decir hasta aquí puedo resolver. ¿Cuál es el ruido de mi medición y hasta dónde puedo tener certeza de lo que estoy viendo? Efectivamente, es algo que me interesa, es una señal. Porque de repente también pasa que la gente se tira un poquito los carriles y empieza a decir, no, todo lo que veo es señal y no es tan así.
0: Ah, perfecto. Ya, o sea, cuando ustedes agarran la información, ustedes tienen que aislar, digamos.
1: Claro.
0: Y muchas de esas, de la forma en que ustedes aíslan información es con el conocimiento que, digamos, que proviene de otras áreas, digamos. Porque me imagino que, claro, un geólogo no estudia la troposfera. O sea, ese conocimiento, esas fórmulas y esos modelos vienen de otra parte, digamos.
1: Exacto. Los datos que utilizamos muchas veces son comunes. De hecho, muchos de los datos que se utilizan para esos modelos son de las estaciones GNSS.
0: Ya.
1: ¿Ya? Pero como tienes varias trayectorias, puedes crear ahí un modelo de capas para decir más o menos, creo que esto es lo que está pasando en la trayectoria de la onda y restarlo a tu señal.
0: Perfecto. O sea, tiene ahí un nivel de complejidad que no es menor, digamos.
1: No, para nada. De hecho, es un tema que se estudia activamente. Porque tenemos modelos que funcionan relativamente bien, pero como te digo, hay casos en los que en realidad no funcionan para nada y ahí no podemos ver nada de lo que queremos ver.
0: Perfecto. Oye, vámonos a la pausa. Está muy interesante la conversación, así que después quiero que nos vayamos directo. Quiero que hablemos de Venezuela y también que vayamos de tu proyecto de doctorado. ¿Ya? Así que vámonos a la pausa y regresamos.
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0: Estamos aquí de vuelta en el tercer bloque de Rocadictos. Estamos hablando aquí con Pablo León, él es estudiante de doctorado, ya entiendo que terminando su proyecto de doctorado después de algunos arduos años. Ya hemos hablado sobre la teledetección, para qué sirve, sobre las interferencias, sobre el feedback entre científicos de Europa, Chile, digamos. Y ahora quisiera dedicar un poco este bloque para que hablemos un poco sobre Venezuela. Hace algún tiempo atrás publicamos justamente a raíz de estos dos sismos en Venezuela, que fueron muy noticiosos, publicamos justamente una imagen en las redes sociales que lamentablemente aquí en la radio, formato radio, no la podemos mostrar, pero que muestra, digamos, el desplazamiento de las masas terrestres desde el satélite. Entonces, ahí tenemos una aplicación directa de la teledetección. Así que vamos, hablemos de eso.
1: Sí, ese fue un procesamiento que hizo Francisco, mi profe guía, que fue súper interesante porque lo hizo a partir de un satélite que se llama Sentinel-1, ¿ya? Y que normalmente Sentinel-1 no debería funcionar a esas latitudes. Normalmente ya. Esa longitud de onda no funciona cerca de los trópicos, ¿ya? Por una cuestión de vegetación en general. Pero, por unas cosas de suerte, justamente estaba en una etapa tándem que se llama, que es básicamente que estaban dos satélites volando muy seguido. Entonces habían imágenes cada un día. Y cuando pasa menos tiempo entre una imagen y otra, se pierde menos la coherencia de la imagen. Entonces esa era una gracia súper importante que tuvo esas imágenes que procesó Francisco. Y luego empezaron a venir otras. Empezó a venir la de la agencia japonesa, que es el satélite ALOS-2, que es un tremendo cuadro de datos.
0: Perdona, Sentinel
1: es de la Agencia Espacial Europea.
0: Europea, ya, es un satélite de la Agencia Espacial Europea.
1: Sí, que ha sido el gol estándar dentro de los datos de radar por los últimos 10 años.
0: Perfecto.
1: Ya. Y además, otra gracia es que también hubieron imágenes del satélite NISAR, que es el satélite nuevo de los Estados Unidos y la India. Uh-huh. Una operación conjunta entre esas dos agencias espaciales. Y eso daban una imagen bastante más limpia, menos saturada. Nosotros contamos la deformación con lo que llamamos fringes. No sé si alguien alguna vez ha visto un interferograma, pero son básicamente repeticiones de la escala cromática. Y cada 2π, digamos, una vuelta entera del círculo, es una escala cromática completa. Y cuando la banda, en este caso la banda C, es una banda cortita, se ven muchos colores muy apretados. Se ve una cosa bien difícil de interpretar. Cuando la banda es más larga, vemos colores más amenos y podemos ver algo más bonito y contar mejor.
0: O sea, eso es como cuando hablamos del... para transformarlo como al lenguaje radial. Cuando hablamos, por ejemplo, de una radiografía, como que el radiólogo puede ver exactamente y nosotros no entendemos nada. Ustedes lo que ven, digamos, son imágenes llenas de colores y llenas de bandas de colores y en base a eso ustedes pueden interpretar, digamos, desplazamientos de la corteza.
1: Esa es nuestra wincha de medir.
0: Esa es la wincha de medir.
1: Y la wincha de medir con banda más larga es una radiografía que alguien que no sepa tanto probablemente la va a ver y diga, parece que algo veo.
0: Perfecto. Ya, o sea, ahí estaba un poco la gracia también de Venezuela, porque fue como una casi casualidad de que hayan tenido a los satélites, digamos, en esa zona en particular.
1: Para esa misión en particular, sí. Claro. Sí, fue súper emocionante para nosotros. Es un tema bien de nicho, pero sí, para nosotros fue súper súper emocionante.
0: Oye, y háblame un poco sobre tu proyecto en concreto de doctorado, porque ya habíamos entrevistado a tu profesor guía hace algún tiempo sobre la falla Magallanes-Fañano, que él publicó un trabajo sobre GNSS, que es otra técnica. Entonces, me gustaría que pudieras diferenciar lo que es el GNSS versus lo que tú estás haciendo en este minuto.
1: Bueno, los GNSS también son mediciones de la distancia, digamos, que tiene un punto en específico, en este caso una estación que se instala en tierra, una antena, versus constelaciones de satélites. Esto, la gracia que tiene es que es una medición mucho más precisa, pero el contra es que es solamente un punto de datos. Ya.
0: Que está situado en tierra.
1: Está situado en tierra. Y además tiene la complejidad de que es más costoso, que hay que, para que quede funcionando, hay que instalarlo con paneles solares, etc. Ya. Entonces es toda una infraestructura para un punto de datos. Más preciso, pero poquito datos. Ya. La gracia de esta segunda patita de la falla Magallanes-Fañano es que yo estoy utilizando INSAR. Es muy difícil utilizar INSAR allá abajo, pero después de harto trabajo lo conseguimos.
0: ¿Y cuál es la complejidad de operar imágenes en latitudes altas?
1: Es parecida al problema que te comentaba para el terremoto de Venezuela. También tenemos mucha vegetación, obviamente es una vegetación distinta, pero tenemos mucha vegetación. Perfecto. Y además tenemos mucho ruido de la troposfera. Ya. Como para la gente que ha estado en Magallanes, los patrones climáticos son bien extremos allá abajo. Y eso también se ve reflejado en la señal que yo puedo detectar con el radar.
0: La atmósfera interfiere, digamos, en la...
1: Exacto. Mucha turbulencia y se ven patrones muy raros que hacen que muchas veces tenga que botar algunas imágenes, no las puedo ocupar.
0: Perfecto. Ya. Ahí está la complejidad. Sí. Ya, entonces teníamos que el GNSS es como una estación en tierra que es muy precisa, pero que es muy caro poner muchas estaciones. Por lo tanto, ahí tú recurres al satélite, que el satélite es mucho más barato, te permite hacer una cobertura geográfica mucho más amplia, pero ahí entiendo que pierdes un poquito de precisión.
1: Sí, ya. De hecho es una medición más ruidosa y por lo mismo lo que hacemos es trabajar con series de tiempo, que le llamamos, que es juntar mucho, mucho dato. Y a partir de eso, como el ruido es aleatorio, es decir, a veces puede ser positivo y a veces puede ser negativo, si yo junto mucho, mucho dato, eso debería tender a minimizarse.
0: Perfecto.
1: ¿Ya? Suma, resta, se minimiza.
0: Ya.
1: Y a partir de eso yo puedo obtener mapas de cómo está moviéndose la corteza allá abajo.
0: Ya.
1: Y incluso si no ocurre un terremoto, yo debería ser capaz de ver que un bloque a un lado de la falla debería moverse respecto al bloque que está al otro lado de la falla.
0: Aún sin terremoto.
1: Aún sin terremoto.
0: Ya. Eso me gustaría conocer un poquito más, porque lo que tú me contabas un poco antes de la entrevista es que ustedes pueden calcular o estimar la acumulación de energía en una zona de falla. Entonces me gustaría que en los términos más sencillos posibles me puedas explicar cómo ustedes hacen ese cálculo.
1: Ya, en los términos más sencillos, como se ha hablado obviamente en este programa en variadas ocasiones, los terremotos se producen por lo que conocemos como una falla, que literalmente es una fractura dentro de la corteza. Y esa falla, estos bloques se quieren mover uno respecto al otro, pero esta falla tiene fricción y no los deja. Como no los deja, estos bloques se empiezan a deformar, como un poquito como la plasticina, pero no es un comportamiento plástico, sino que es más como un elástico. Entonces, esta deformación se acumula igual como cuando yo estiro un elástico y en algún momento este elástico cede, como si yo lo soltara, y ahí es cuando se produce el terremoto. Entonces, yo con INSAR lo que puedo hacer es medir cómo se está estirando el elástico antes de soltarlo.
0: Perfecto. Ya. Ese es más o menos como el... ¿Y ese es el objetivo de tu trabajo?
1: Ese es el objetivo. Allá en Magallanes, en otro...
0: Sí.
1: En otros lugares de
0: Sudamérica. En otros lugares hay otros objetivos, digamos, claro. Pero por lo menos en Magallanes, ya. Y en Magallanes en particular es muy interesante porque tenemos una falla que en general es poco conocida. O sea, sabemos mucho de la falla San Ramón, por ejemplo, sabemos bastante, a lo mejor un poquito menos, pero también se conoce mucho Likhniovsky, qué sé yo, que cruza de norte a sur. Muy distinto porque está en un contexto geológico que también es diferente.
1: Sí, y de hecho es súper bueno haberlo introducido a partir de Venezuela porque es literalmente el equivalente nuestro a lo que pasó en Venezuela.
0: Ya.
1: Tenemos una placa, en Venezuela tenemos una placa por el norte que es la placa Caribe, y está la placa sudamericana por el sur, y este movimiento es lateral, una con otra. Y en el sur, en Patagonia, tenemos de nuevo la placa sudamericana y tenemos la placa Scotia, que es una placa más chiquita, que está por el sur y tiene el mismo movimiento.
0: Perfecto.
1: Y la historia de terremotos es parecida a lo que pasó en Venezuela. Tenemos un terremoto en 1949, que también fue un 7 y algo, y tenemos uno en 1879. O sea, estamos hablando de historia que son hartos años, pero relativamente recientes.
0: O sea, norte y sur de Sudamérica tienen más o menos un contexto geológico más o menos similar.
1: Más o menos similar.
0: Oye, nos quedan ahí unos poquitos minutos. Me gustaría, primero saber cuándo vamos a tener los resultados. ¿Cuándo vamos a tener tu tesis finalizada, digamos?
1: La tesis yo creo que a principios del otro año, pero el artículo científico de esta falla en particular debería mandarlo a revisión esta semana.
0: Ya.
1: Así que estamos ya en la quemada.
0: Ah, está en la quemada. Bueno, sí. Aparte que ya estamos septiembre, entrando casi octubre, eso significa ya que estamos terminando el año.
1: Sí.
0: Oye, y ya para ir cerrando, tengo otras preguntas que son relacionadas a la teledetección, porque hemos hablado mucho de la Tierra, ¿ya? Hemos hablado de Venezuela, de los volcanes aquí y allá, qué sé yo, de la falla de Magallanes-Fañano, pero entiendo que la teledetección se aplica también en otros lugares del espacio, del sistema solar. Entonces, me gustaría que, de lo que tú sabes, cuéntame qué es lo que sabes en otros lugares.
1: Bueno, de hecho aquí en el sistema solar lo aplicamos en varios cuerpos, no solo en la Tierra. También hay satélites que aplican teledetección y orbitan alrededor de la Luna, alrededor de Marte y alrededor de Júpiter, si mal no recuerdo. Y mucha de la tecnología que se aplica en la Tierra y en estos otros cuerpos es la misma. De hecho, la tecnología de radar que nosotros utilizamos se utiliza en otros cuerpos del sistema solar. Uh-huh. Entonces, la base tecnológica es más o menos la misma.
0: Ya, o sea, ahí tenemos simplemente el tema del costo de enviar
1: obviamente.
0: Que no es menor, digamos. No es lo mismo lanzar un cohete aquí a la órbita baja que lanzarlo a la Luna o Marte, digamos.
1: Exacto.
0: Oye, ¿la teledetección sirve, ponte tú, para detectar rocas o tipos de rocas o tipos de minerales?
1: Sí, de hecho, yo que soy de formación geólogo, es probablemente el tópico más clásico que nos enseñan en los pregrados.
0: Yeah.
1: Es que básicamente nosotros, cuando pensamos en lo que ve un satélite, pensamos al tiro en una foto, pero eso es una parte chiquitita del espectro de energía que puede detectar un sensor. Pero si nosotros ampliamos eso y juntamos otras bandas, digamos, de frecuencia, podemos ver, por ejemplo, qué minerales hay, qué rocas hay. Obviamente lo procesamos con un software. En el computador vemos, en un mapa vemos, por ejemplo, parches de algún color que nosotros le demos.
0: Perfecto, ya. ¿Sí? O sea, uno puede identificar rocas, claro, a partir de la información. Y eso es, o sea, para que la gente lo entienda, es como el espectro electromagnético.
1: Exacto.
0: O sea, nosotros miramos, los ojos de los seres humanos miran en un cierto banda del espectro. Si nosotros nos salimos del espectro, ahí están el ultravioleta, que sea el infrarrojo. Radio, lo que sea. Claro.
1: Microondas, que es lo que usamos.
0: Microondas, ustedes usan microondas justamente. O sea, claro, son ojos que están adaptados para distintos sectores del espectro.
1: Uh-huh.
0: Eso es. Y gracias a eso es que ustedes pueden detectar, digamos, cosas que están lejanas y que no pueden tocar.
1: Exacto.
0: O sea, por eso que se llama teledetección.
1: Teledetección. Es
0: como detección desde lejos, sin utilizar las manos, digamos.
1: Exactamente.
0: Oye, muy interesante toda la conversación. Espero y te deseo lo mejor, digamos, en estos próximos meses.
1: Muchas gracias.
0: Van a ser ahí de mucho trabajo, pero por lo menos creo que hemos aprendido bastante sobre teledetección. Así que nada, si tenemos ahí un minuto para que nos puedas saludar o puedas mandar un saludo a alguien, directamente a tu profesor guía, Francisco.
1: Sí, a mi profesor guía y al grupo entero, que ha sido un agrado trabajar con ellos estos años, y al postdoctorado también. Yo vengo de fuera de Santiago, entonces encontrarse con gente que a uno lo recibe con cariño y lo hace sentir como en casa es súper importante.
0: Oye, ¿cuánta gente trabaja en el tema de la elección aquí en la Chile?
1: En el grupo de INSAR varía entre los que van y vienen de tesis de magíster, de pregrado, pero normalmente somos 5 o 6 en el grupo.
0: Ya. ¿Y en Chile? ¿Está bien desarrollado? ¿No? ¿Le falta?
1: Sí, depende mucho del tipo de sensor y la técnica que se utilice.
0: Ya.
1: Yo diría que imágenes ópticas o multiespectrales hay mucha gente que lo utiliza en muchos campos distintos. Radar, somos poquitos.
0: Perfecto. Así que hay un amplio campo ahí de desarrollo. Oye, Pablo, te quiero agradecer por venir al Rocadicto. Te deseo lo mejor. Así que, pregunta, dime sí o no. ¿Tienes tu recomendación a la mano?
1: Sí.
0: La tienes a la mano. Bueno, entonces vámonos a la música y después volvemos y cerramos el programa para ir con las recomendaciones.

0: Estamos de vuelta aquí en el cuarto y último bloque. Saludemos a las redes sociales. Siempre pueden seguirnos en rocadictos-uchile, en X y también en Instagram. Y por supuesto, como semana a semana lo hacemos, saludamos a Radio Placeres 87.7 FM y también a la Radio Talcahuano 103.7 FM, que semana a semana nos ayudan a compartir el mensaje de Rocadictos en las regiones de Valparaíso y Biobío. Tú que eres ahí, Pablo, de Concepción, de la región del Biobío, que sintonicen la 103.7 de Talcahuano. Oye, vamos a las recomendaciones. En esta sección, conductor, panelista e invitados hacen sus recomendaciones libres sobre literalmente lo que quieran. Así que aquí hay dos recomendaciones muy interesantes de Pablo, así que por favor, Pablo.
1: Bueno, la primera recomendación es el libro La muñeca bielorrusa, de Carlos Gajardo, ex fiscal de alta complejidad de la Fiscalía Oriente. Bueno, ahora lo ven más en la tele, pero en general creo que hace un muy buen trabajo de aterrizar y contar bien esta trama de que todavía está en investigación respecto a las filtraciones de Hermosilla. Uh-huh. ¿Ya? Y creo que es importante que la gente se informe. No, este caso en particular nos afecta a nosotros como geocientíficos, porque al parecer ahí hubo un privilegio para una empresa extranjera. Uh-huh. Versus Codelco. Entonces creo que es importante mantenerse informado de esas cosas.
0: Así que esa es la recomendación. La muñeca bielorrusa. Este libro lo sacaron, creo que este año, ¿no?
1: Este año.
0: Es reciente. Sí. Ya. ¿Y es muy complejo entender?
1: No, yo diría que no. Ya. Creo que tiene una manera bastante amena de describir el exfiscal.
0: O sea, el caso es bien complejo.
1: El caso es complejo.
0: El caso es súper complejo. Y sí. Me dijeron que explicarlo en simple no debe ser una tarea sencilla.
1: Sí. A mí me gusta bastante estos libros de, ya sea de periodismo investigativo, ese tipo de cosas, porque creo que es una manera bastante más pulcra de informarse, por lo menos desde mi punto de vista.
0: Fantástico. Súper buena recomendación. Y el libro se llama La muñeca bielorrusa, de el ex fiscal Carlos Gajardo. Uh-huh. ¿Y tenías otra recomendación?
1: Sí, esta es una recomendación más de utilidad pública, que yo soy muy fanático del stand-up comedy, en particular de Edo Caroe, y yo me imagino que más de alguien le ha pasado como a mí, que intentan comprar tickets y no pillan.

0: No bien.
1: Ya siempre está vendido. Pero este hombre tiene la capacidad de llenar. Ahora se llama Santander Arena, me parece.
0: Sí.
1: Le cambiaron el nombre. Entonces, en su show más pequeño hay disponibilidad. Así que si a alguien le interesa, me parece que esta semana está en el Teatro Nescafé.
0: O sea, en el fondo tu mensaje es que la gente no pierda la esperanza.
1: Que no pierda la esperanza,
0: exactamente. Porque entradas hay.
1: Entradas ahí. Y pronto ahí en Concepción también, me parece que también va a ser show por allá.
0: Sí. Así que, no, pues ahora los estandaperos están ahí súper de moda. A mí me aparece a cada rato la Paloma Sala, ¿cómo se llama? La pobre cabra en Instagram. Es lo que más me aparece en las redes sociales. Así que, buena recomendación ahí. Show de Edo Caro. Yo lo vi hace años atrás. Hace 5, no, más de 5 años en el Nescafé de las Artes. Y tiene un humor bien particular. Así que nos anduvimos riendo con culpa muchas veces.
1: Pero hay mucha gente que cree que tira para un lado nomás y tira, le pega combos a todos
0: Le
1: lados.
0: pega combo a todos lados,
1: Sí,
0: sí.
1: así que yo creo que es un buen panorama para mucha gente.
0: Fantástico. Show de Edo Caroe. Oye, y mis recomendaciones, libros que nos adelantaron el debate sobre la inteligencia artificial. Es un tema que el año pasado le dimos mucho, los últimos 2 años, al tema, qué sé yo, del hidrógeno verde, qué sé yo. Ahora ya el hidrógeno verde está de capa caída como tema, digamos, público, sigue siendo importante. Pero hoy día lo que la lleva, digamos, es la inteligencia artificial. Ya hemos hecho entrevistas sobre la IA, hicimos entrevistas sobre los modelos de inteligencia artificial, hablamos sobre las leyes de la robótica de Isaac Asimov, qué sé yo. Pero para los que están interesados en conocer como la parte cultural de ese debate y cómo se ha ido desarrollando a lo largo del tiempo, obviamente aquí hay algunos libros que nos adelantaron ese debate. Por una parte tenemos a Dune, de 1965, de Frank Herbert, que más allá del desierto y la especie, y la especia, las narrativas del universo de Herbert se sostienen sobre un acontecimiento ocurrido miles de años antes de la historia principal, la Yihad Butleriana, una guerra total de la humanidad contra las máquinas pensantes. También tenemos a Yo Robot, de Isaac Asimov, publicado en 1950, colección de relatos que también inspiró de manera extremadamente libre la película homónima de 2004. Y finalmente tenemos Sueñan los androides con ovejas eléctricas, de 1968, de Philip Dick, que inspiró la película Blade Runner. Así que ahí, bueno, obviamente hay mucha literatura, digamos, relacionada no solamente a la inteligencia artificial, sino que también a aquellas creaciones humanas que salen mal. Pero aquí por lo menos destacamos 3 libros: Dune, Yo Robot y también Sueñan los androides con ovejas eléctricas. Así que eso sería. Muchas gracias a todos por escucharnos. Por supuesto, muchas gracias, Pablo, por haberte dado el tiempo de venir a Rocadictos.
1: Gracias a ustedes por la invitación.
0: Oye, y por supuesto también muchas gracias a nuestro equipo que hace posible este programa, a Magdalena Vallejos, Alejandro Cortés, Patricio Núñez y Ricardo Ramírez en la producción, a nuestro comité editorial de los departamentos de Geología y Geofísica, al estudio del A2 y C de la Facultad de Ingeniería. Siempre nos pueden encontrar en Spotify, en Rocadictos, el podcast. Así que ya saben ya, siempre en Spotify. Y yo soy Rodrigo López, conductor de Rocadictos, y nos vemos la próxima semana. Que estén muy bien. Chau, chau.
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8: Radio Universidad de Chile indica la hora.
11: Son las 17 horas.

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Te vuelan las plumas, estamos iniciándolo con música de las estrellas. Vamos a decirlo de esa manera porque en el programa de hoy vamos a presentarles un proyecto hermoso que une la ciencia y la música de las ondas gravitacionales. La verdad es que es tan creativo, artístico como científico desde el punto de vista puro, ¿no? Bueno, vamos a conversar hoy día en el programa junto a Vicente Atal, quien lidera este proyecto que está sorprendiéndonos y del cual vamos a aprender mucho. Quédense tranquilos, que hasta lo han ido a presentar a los niños de la Junji, de 3 y 4 años, de modo que esto no tiene edad. Quiero agradecer a Prosa y Política, que hacen como siempre posible el que nosotros estemos haciendo este programa desde hace ya 25 años. Así es, así mismito, 25 años en Radio Universidad de Chile, en diferentes horarios. Ahora todos los miércoles a las 17 horas, un horario en el que nos permite conversar con ustedes desde su auto, pero también tenemos nuestra página web donde ustedes pueden ir a escuchar. También tenemos un SoundCloud, que es una plataforma especial para escuchar solo el audio, así que hay muchísimo, muchísimo que ver. 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Junto a José Rojas estamos haciendo el programa en el día de hoy. Prepárense, siéntense, escuchen con atención. Vamos a hablar de ondas gravitacionales. Soy Vivian Lavín y les doy una cordial bienvenida a

0: ¿A qué suena el universo? ¿Es posible escuchar el encuentro de dos agujeros negros ocurridos, bueno, a millones de años luz de distancia de la Tierra? El doctor en física y compositor Vicente Atal creó Cosmófono, un laboratorio interdisciplinario que transforma las ondas gravitacionales en una experiencia sonora, visual y educativa. Esta propuesta reúne ciencia, música, arte, tecnología, para acercar a grandes, chicos, medianos, a todos, a uno de los fenómenos más sorprendentes de la física contemporánea, para permitirnos literalmente algo imposible, como es escuchar el universo. A continuación vamos a darle una cordial bienvenida, vuelan las plumas, a Vicente Atal, a nuestro programa, que nos va a explicar no solo sobre Cosmófono, sino también sobre lo que significa desarrollar un proyecto que une ciencias, disciplinas tan disímiles hoy día, como es la música y los agujeros negros. Bienvenido, Vicente.
1: Hola, Vivian, muchas gracias por darnos la oportunidad de estar en este hermoso programa.
0: Vicente, vamos por el... ¿Te parece que partamos por lo más básico, las ondas gravitacionales, como para empezar a entender esta pasión tuya de unir, bueno, lo que ha significado tu formación como doctor en física, y a partir de eso, de algo que solamente estaba descrito, pero descrito por Einstein, digamos, de manera matemática, y que tú decidiste finalmente traducirla en música? La verdad es que, como podríamos decir, es una volada bastante interesante. Así que, ¿cuál es tu volada definitiva? ¿Por dónde te fuiste?
1: Bueno, partamos hablando de las ondas gravitacionales. Como tú bien dijiste, está metido ahí Einstein, ¿no? Einstein, Albert Einstein, que nos enseñó a entender la gravedad tal como la entendemos hoy, que es a través de la relatividad general, ¿no? Antes de él teníamos la descripción de Newton, y Einstein nos enseñó una manera completamente diferente de entender la gravedad. Y él, bueno, hizo muchas cosas increíbles. Primero, juntó el espacio con el tiempo. O sea, nos dijo que el espacio y el tiempo no son entidades separadas, sino que forman un continuo que se llama el espacio-tiempo. Y además nos dijo que el espacio-tiempo no es una entidad inmutable en la cual pasan las cosas, sino que es dinámica y que responde a lo que sucede dentro del universo. Y la gravedad no es sino una manifestación de aquello, de que el espacio y el tiempo se curvan, se moldean según las masas, las energías que existen en el universo. Entonces esto fue una cosa completamente revolucionaria y, bueno, ayudó a entender muchas cosas que estaban fallando en la descripción de Newton. Cosas concretas, por ejemplo, la órbita de Mercurio, etcétera, etcétera. Con esta descripción, que fue un cambio como casi ontológico dentro de lo que significa la física y la gravedad, bueno, pudimos entenderla. Y, bueno, si el espacio y el tiempo son entes dinámicos, significa que pueden viajar ondas por él, ¿no? Si el espacio se deforma y responde a las masas, a lo que hay en el universo, entonces, bueno, es probable que viajen ondas. Y esto pasa sobre todo cuando ocurren eventos extraordinarios de mucha energía, como son, por ejemplo, las colisiones de agujeros negros. Las colisiones de agujeros negros es algo que sucede en el universo, que parezca raro, pero existen muchos pares de agujeros negros por ahí dando vuelta, y cuando estos colapsan, emiten estas ondas que llegan a la Tierra y que, de manera completamente increíble y sorprendente para Einstein, debe estar ahí muy feliz donde esté, porque él pensó que estas ondas nunca se podrían detectar, porque son ondas muy pequeñas, y las se detectaron en el año 2016, bueno, 2015, por la colaboración LIGO, y eso fue, bueno, un gran cambio dentro de la física, de la astronomía y de la astrofísica.
0: Estamos hablando de hace 11 años atrás, recién.
1: Sí, hace poquito.
0: Y eso quiere decir que esa descripción matemática que había hecho Einstein pudo ser comprobada. Y cuando tú dices, Vicente Atal, que dos agujeros negros colisionan, Es porque uno absorbe al otro, ¿no? Porque esto de los agujeros negros, la verdad es que despierta muchas interrogantes. De partida, el nombre, digámoslo, es un nombre bastante particular, sobre todo en chileno, que nosotros sabemos interpretar las cosas en muchos niveles. Entonces, claro, desde el concepto hasta la talla, digamos, así por decirlo del... el doble sentido, etcétera. Pero el agujero negro, cuando te empiezan a explicar que se trata de este fenómeno, ¿cómo que se, es un no, fenómeno? ¿Es un fenómeno? ¿Puede ser? Es un.
1: Sí, podría ser, o sea, es una curvatura extrema del espacio-tiempo, ¿no? Es una curvatura que hace una masa, una concentración de masa tan grande que impide que nada pueda salir de ella, ni siquiera la luz, ¿no? Y por eso es negro, porque la luz no puede salir de ella. Por eso son objetos negros y bueno, aquí estamos tratando de iluminarlos de algún modo, ¿no?
0: A ver, pero si es que, como dices tú, chocan, es porque uno se comió al otro, claramente. Es decir, eso o uno absorbe al otro, digámoslo mejor, ¿no? ¿No?
1: Sí, bueno, eso depende de las masas y depende de cómo se mire. O sea, si hay un agujero negro que es mucho más masivo que el otro, bueno, el chiquitín se va a sentir más atraído que el grande. El grande no se va a mover poquito y el chiquitín se va a acercar mucho. Si tienen igual masa, se comen mutuamente, románticamente, porque los dos tienen igual masa y se acercan el uno al otro y es democrático en ese sentido.
0: Ya, estamos hablando con Vicente Atal, él es doctor en física y es quien lidera este proyecto llamado Cosmófono, que bueno, que ha incluido o ha significado, digamos, un trabajo de trino. Ahí me vas a explicar tú qué es trino, por supuesto que la Facultad de Ciencias Físicas y Matemáticas de la Universidad de Chile, el Ministerio de Ciencias también, porque postularon a un fondo para poder juntar estas dos cosas. No estamos hablando de agujeros negros, estamos hablando de los ahí vamos a hacer la segunda derivada, o no sé qué número de derivada, pero en definitiva, la música, cómo se puede traducir musicalmente, o sonoramente primero y después musicalmente, esta colisión de agujeros negros. Y también, bueno, ciencia pública yo creo que es parte del ministerio, pero trino, por ejemplo, y tú también hablaste de LIGO, es decir, son nombres que hablan de equipos de investigación, de centros de investigación o proyectos que van estudiando, bueno, el universo, la ciencia, el arte, yo no sé, ¿cuál de estos tiene que ver con arte o ahí es donde donde nace o donde se mete este cosmófono?
1: Bueno, somos un equipo amplio, eso es cierto. Trino es una productora que, bueno, a ver, en su paraguas estamos haciendo este proyecto, una productora que además, bueno, produce unos documentales y películas maravillosas, así que les recomiendo ver, por ejemplo, Al sur del invierno está la nieve, un documental precioso que salió hace poco. Otro sobre el canto.
0: Perdón, ¿y
1: no
0: dónde
1: sé dónde se...? Pero está en sala, también hay otro documental de Morir Cantando sobre el canto a lo divino, que estuvo hace poco en el Museo Precolombino. Bueno, en fin, entonces aquí también está metido la música de otros puntos de vista. Bueno, estamos trabajando con artistas mediales, ¿no? Y eso también es muy interesante porque el cosmófono, bueno, tal vez lo veremos con más detalle después, es maneras de tocar un instrumento, cómo podemos tocar un instrumento sin tocarlo, con las nuevas tecnologías, con las nuevas cosas que nos permiten, digamos, las tecnologías digitales. Hoy en día, con una webcam te puedes reconocer las manos, digamos, entonces podemos tocar un instrumento de la manera más inimaginable. O sea, no solamente podemos tocar agujeros negros, que, bueno, es la pretensión que tenemos, sino que además de maneras con el cuerpo, con la experiencia, entonces por ahí vamos y por eso hay un equipo tan variopinto desde físicos duros hasta artistas duros también.
0: Bueno, como tú decías, este proyecto Cosmófono, por lo menos lo que busca es un laboratorio. Laboratorio es como, claro, experimentación. Lo que están haciendo es investigar. De ahí la parte del laboratorio. Ahora, de ahí que tengan, digamos, pipetas, así como... No, esto estamos hablando de físicos, de modo que trabajan, bueno, básicamente con el computador y yo creo que re poco con el lápiz y Creo yo, eso me vas a decir tú. Bueno, pero lo que hacen es difundir ciencia. Eso sí que es importante. Es decir, no están ahí en sus minaretes haciendo sus cosas para ellos y que nosotros, si es que nos enteramos. Y no solo difundir la ciencia, sino que además unirlo con la perspectiva artística. Algo que no tiene nada de novedoso porque, como ya sabemos, los grandes genios de la historia de la humanidad, por ejemplo, un Da Vinci, ellos eran los llamados polímatas, es decir, son no separaban el arte y la ciencia. Esto siempre estuvo unido en la historia de la humanidad. Pasó que en algún minuto ya con la Ilustración, siglo XVII, esto se empezó a separar y como que los científicos se fueron a un lado y la gente del mundo del arte al otro, cuando esto siempre, siempre antes en la historia de la humanidad estuvo unido. Y por eso un ejercicio como el que invita Vicente tiene una hondura y un calado humanista muy profundo. Él, como director y desarrollador de este cosmófono, que es un instrumento, como él mismo lo ha dicho, y compositor musical, es decir, une sus propios talentos, los que están unidos así en su persona. Alice Abed, como productora y mediadora. También es artista. Gonzalo Palma, asesor científico, también es profesor de nuestra Facultad de Ciencias Físicas y Matemáticas. Manuel López, como diseñador de la Kyoto University. Está Daniela Bennett, como desarrolladora educativa. También es candidata a doctora en física de la Chile. Magdalena Claro, ella desarrolla el módulo interactivo Touch Designer, que debe ser justamente lo que se refiere, que es empezar a tocar estas ondas gravitacionales, pero con los dedos, digamos, en una pantalla, etcétera. Pero lo interesante es que esto tan complicado, decidieron meterse, para mi gusto, la verdad es que es como insólito, en la pata de los caballos. ¿Cómo le puede explicar a las infancias? Fueron a un jardín infantil de la Junji. ¿Qué entendieron esos niños? ¿Por qué quisieron ir ahí? También divulgan a otros niveles, pero ¿por qué niños tan chiquititos, 3, 4 años? ¿Qué les queda a esos niñitos? ¿Por qué hay que ir ahí, Vicente?
1: Bueno, buena pregunta. Mira, yo creo que al final todos son relatos, ¿no? Al final todos son relatos. Y la historia de la cosmología y la historia del universo al final es como el gran mito del occidente. Y bueno, siempre se le ha contado los mitos a los niños, ¿no? La manera como de insertarlos también a la sociedad. Entonces, no es muy diferente contar una historia de las crónicas de Narnia que contar la historia de las ondas gravitacionales, ¿no? O sea, al final son historias. Nosotros científicamente, claro, le hemos dado, lo podemos contar con palabras y lo podemos contar con números, ¿no? Lo podemos contar con ecuaciones, y esa está también la belleza de la física, pero sigue siendo al final un relato de la historia del tiempo, de los espíritus que hay por ahí, podríamos decirlo, en el universo, los planetas, los agujeros negros, son entidades como un poco abstractas y bueno, están ahí, pero también son un gran material de ensoñaciones y los niños disfrutan de ello.
0: Me gusta que hables del espíritu. En un mes tan importante como estamos ahora en septiembre, hablamos de nuestro patrimonio, pero no solo es tiqui-tiqui-tí, la cueca, sino que también es todo nuestro patrimonio oral. Y quienes más han hablado de esos espíritus son los mapuches, que hablan de un gran espíritu universal, este Ñen, pero también los bosques tienen un espíritu también muy relacionados con todo lo que es la cosmología. Hay una cosmología mapuche muy importante. Tú también estudias parte de eso, ¿no? De creo, ¿no? Parte de arqueoastronomía, no sé, dentro de lo que significa. Bueno, pero estás en la parte de los agujeros negros. Pero crearon también un personaje muy bonito, Gravitona, que vive en las curvas, onda haciendo así como skate o surf. No, sí, es como skate, ¿cierto? Y que le encanta jugar en estas curvas. De esa manera le explicaron a los niños qué significa esta curvatura en el espacio entre tiempo y eso, y espacio.
1: Claro, bueno, la gravitona es una onda gravitacional y de ahí también estamos como pasando tangencialmente por la dualidad onda-partícula, ¿no? Porque todo lo que es una onda puede entenderse como una partícula y la partícula como una onda. Entonces, y el gravitón es básicamente la partícula asociada con esta onda gravitacional, ¿no? Dentro de este paradigma de la dualidad onda-partícula de la mecánica cuántica. Entonces, gravitona es, por eso está purificado, ¿no? Y por eso tiene un cuerpo y al mismo tiempo es una onda, no es una contradicción ni es una licencia artística ni de relato, es lo que nos dice la dualidad onda-partícula. Así que eso nos permitió darle cuerpo y ser un personaje y es gravitona quien nos lleva a través de las colisiones de agujeros negros donde vive su familia porque salen otras ondas gravitacionales van a salir de ahí. Entonces, es este personaje que acompaña a los niños a descubrir los agujeros negros. Y nos parece también entretenido entregar una primera aproximación a estos objetos que se miran con tanto miedo o burla como el agujero negro desde una perspectiva como más, bueno, luminosa, ¿no? Porque los dibujamos, los escuchamos y así para, digamos, sensibilizar y naturalizar estos entes ahí del universo.
0: Quiero ir a Vicente Atal niño, quiero también al adolescente. Este talento matemático tuyo venía también acompañado de un talento musical. Me gustaría saber cómo tú fuiste educándote en esas áreas tan diferentes y descubriéndote sobre todo.
1: Bueno, siempre me interesó el cielo, la astronomía, desde una perspectiva súper bien contemplativa. Era como mi afición y siempre quise ser astrónomo de niño. Y me iba bien en matemáticas, así que bueno, fue como un poco el percurso natural. Desde el punto de vista musical, bueno, yo creo que como todos en Chile, o la gran mayoría, me curtí un poco con el folclore, con Violeta Parra, cosas así. Y me gustó mucho y me gusta tocar harto y investigo harto de música. Y bueno, poco a poco fui también, bueno, produciendo discos y cosas y entrando como en otros ámbitos del arte sonoro, ámbitos del arte sonoro, cosas un poco más contemporáneas. Y bueno, fue ahí que hice un poco el clic en cómo juntar la física con la música. A partir de todo lo que es, bueno, la matemática en la música ha tenido un gran desarrollo en el siglo XX a través de todo lo que es la música generativa, ¿no? La música algorítmica. Entonces, ahí como que hice un clic y en un momento se me ocurrió juntarlo de esta manera.
0: Vicente, cuando juntas, bueno, es que dices varias cosas de ayer tu información, entonces me dan ganas de meterme al tiro, pero quiero ir a avanzar a otra. Cuando dices grabaste disco, ¿hiciste disco de música? ¿Creaste música también? ¿Con qué instrumento? ¿Solo? ¿Como con una banda?
1: Ah, sí, hay un disco con una banda folclórica, así como cosas cantautoriales, pero me da un poco de vergüenza, así que mejor que
0: Pero
1: no
0: por
1: hablemos
0: favor,
1: tanto.
0: no te tiene que dar vergüenza, pues es un parte, a menos que, que sea, no sé, como de los 12 años y de repente que uno dice,
1: Un pecado
0: entonces,
1: de adulto. Un pecado de
0: no,
1: adulto.
0: entonces no, nada de vergüenza, no, si lo hiciste consciente, quiere decir,
1: Sí.
0: pero eso habla de una pulsión tuya, de tu talento, de tus ganas de compartir, de todo eso. Cuando estamos hablando de este proyecto, vamos de nuevo a Cosmófono, ¿no? De cosmos y de fono, escuchar. Bueno, hay algo acá que es fundamental y es que el universo no tiene sonido, al menos el sonido que nosotros podemos percibir. Por supuesto que tiene ese sonido que tú lograste decodificar de otra manera, que es a través de este cosmófono. Pero sabemos que las ondas sonoras viajan a través de un medio. Y como en el espacio no hay una atmósfera, entonces no puede viajar. Es decir, por lo tanto, el sonido para mí es difícil entenderlo ahí. Es decir, es como que nosotros siempre en las películas. Vemos en las películas del espacio así como y unos ruidos rarísimos, pero en realidad no se escucha nada para nosotros. Pues eso no significa que no haya un tipo de sonido, porque bueno, si nosotros somos bastante limitaditos. Entonces, cuéntame de esa idea, ¿no? Porque tú decodificaste, primero dijiste, ah, esto tiene que tener una onda sonora. Claro, pueden ser, pues se puede traducir a onda sonora, pero tú mismo la tradujiste a ondas sonoras que a ti te hacen sentido, ¿no? Son, porque también podría haber esta idea, si fue un thrasher, no sé, o un punk, un físico punk, quizás habría puesto unas guitarras así, y unos gritos y cosas. En cambio tú, y los decodificaste en una onda mucho más así como música más tranquila, y eso habla también de tu propia visión, y de tu propia interpretación del universo. Tú dijiste, yo miraba, tenía una mirada del universo más contemplativa, y yo creo que va por ahí, ¿no? Cuéntanos eso. ¿Cómo es que dijiste, ya, yo voy a escuchar al universo, pero lo voy a decodificar en esta, podemos decir, en este género? En este género musical.
1: Bueno, tienes toda la razón de que en el espacio no hay sonido, no hay sonido. Pero sí viajan ondas, ¿no? Y viaja la luz. La luz que todos conocemos es una onda y el sonido también es una onda. Entonces ambos pertenecen a esta misma familia que son las ondas. Y todas las ondas tienen ciertas características que las comunes, como son en particular la frecuencia. Entonces una onda es una oscilación que oscila un número de veces por segundo. Entonces eso puede ser la luz, que sería como el campo electromagnético de la luz, que viaja, oscila tantas veces por segundo. Una onda gravitacional sería el espacio-tiempo que oscila tantas veces por segundo. Y una onda de sonido, bueno, son ondas de presión que oscilan tantas veces por segundo. Pero bueno, todos tienen esta frecuencia, ¿no? Que se mide en hertz, famosamente. Y lo curioso es que justamente la primera observación de ondas gravitacionales que hizo LIGO, si tú miras qué frecuencias se midieron, estaba alrededor de los 300 Hz. Y 300 Hz cae dentro, si esto fuese una onda sonora, cae dentro del rango audible. O sea, nosotros no podemos oír todas las ondas sonoras. Nosotros podemos oír ondas que van desde los 20 a los 20.000 Hz. Pero de alguna manera y mágicamente estas ondas del LIGO cayeron justo en el rango audible, si hubiesen sido una onda sonora. Entonces, lo único que hay aquí es traspasar esta información de la onda gravitacional a cambiarle el soporte, ¿no? En vez de ser una onda gravitacional, voy a decir que es una onda de sonido. Pero mantenemos durante en todo el cosmófono, mantenemos exactamente cómo dependen esas ondas de la masa, de la distancia, porque en el cosmófono uno, ¿qué es lo que hace el cosmófono? Uno crea pares de agujeros negros, el usuario crea pares de agujeros negros, y él o ella puede medir, o sea, puede cambiar, perdón, la masa de los agujeros negros, la distancia que tienen, la excentricidad, y eso va a crear distintas curvas de frecuencia. Y eso está así, pero legal, legal con las fórmulas que nos dice el mismo Einstein, ¿no? Bueno, y la segunda pregunta era por qué se decidió codificar de una manera como un poco más tranquila, como decías tú. Y eso, claro, tiene que ver un poco con la música que he estado escuchando últimamente y tiene que ver con Arvo Pärt, tiene que ver. No sé si conoces este compositor. Estonio, que es un compositor maravilloso.
0: Arvo Part,
1: Y
0: no.
1: sí, bueno, se pronuncia Pärt, creo, pero se escribe Pärt. Y
0: Okay.
1: bueno, es uno de los compositores más famosos del contemporáneo. Y yo tuve una epifanía un día mientras lavaba los platos. Yo no lo conocía, pero puse la radio y de repente me di cuenta de que estaba así volando en una nube. Y no sabía cuánto tiempo llevaba lavando el mismo plato, y era porque estaba sonando una pieza de Arvo Pärt. Y esta pieza se llama Spiegel und Spiegel, una pieza pero hermosísima. Y tiene de una simplicidad pero increíble, o sea, son dos voces que cambian muy poco en el tiempo, pero que lo hacen de una manera envolvente y espiritual ya impresionante. Y ahí me di cuenta de que, investigando sobre este compositor, de que él componía con reglas. Él inventó reglas de composición. Y él le llamó la música Tintinnabuli. Y al principio me dio un poco de rabia porque dije, bueno, esta música que me transportó a los cielos, al final era una regla matemática, era una fórmula matemática. Pero bueno, es una regla, bueno, una regla que tiene su lógica. Pero bueno, me di cuenta de que se pueden crear atmósferas muy lindas con poco y con poquitos cambios. Y que es lindo que las cosas suenen armónicas. Yo creo que hay mucha gente, bueno, dentro del arte contemporáneo también, y bueno, tiene sentido también, ¿no? El enfrentarse a situaciones desagradables. Puede ser, y dentro del sonido, bueno, está bien pensar el sonido de ciertas maneras y que las cosas suenen disarmónicas. Es una experiencia que tiene su significado. Y el universo es así también. El universo es disarmónico. O sea, si tocáramos las ondas gravitacionales tal como suenan, escucharíamos un ruido, escucharíamos una cosa que no sería tal vez tan agradable. Y alguna gente me empujó a que sonara así, justamente para derribar un poco el mito de que el universo tiene un orden y qué sé yo. Pero bueno, yo igual me mantuve fiel a la idea de darle una armonía. Y entonces esto es como es agarrar la música que suena de los agujeros negros, o bueno, estas ondas, y ponerle un filtro armónico. Y por eso las ondas que uno escucha solamente están en cierta escala musical. Y eso es para que la experiencia de escucha sea un poquito más agradable, creo yo, al menos para mí. Y bueno, está bien, creo. O sea, aquí hay dos etapas, uno es lo que nos dice la naturaleza y otro es lo que le ponemos nosotros los seres humanos. Entonces, de alguna manera, esto no es la música de la estrella, es la música de la estrella, de alguna manera, de los agujeros negros pasada por un filtro de una persona. Pero bueno, a mí me interesa hacerlo explícito, decirlo explícitamente, esto es lo que es de la naturaleza y esto es lo que es del ser humano, porque muchas veces se confunde o no se dice, no se explicita, y la gente piensa que el universo es el paraíso, cuando el universo sabemos que es también hostil. Hostil, perdón.
0: Estamos conversando con Vicente Atal. Vamos a ir a una breve pausa porque queremos escuchar una música de este cosmófono para entender mejor lo que se están planteando y este viaje que nos invita, en definitiva, a su propio universo. Eso es el universo que Vicente Atal, junto a este equipo de cosmófono, han modelado para nosotros. Es una de las millones de posibilidades que pueden haber. Vamos a la pausa, ya regresamos.
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0: Estamos de regreso haciendo este Vuelan las Plumas. 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En un septiembre bien hostil, esa palabra había quedado allí pendiente, cuando Vicente Atal, nuestro invitado en el día de hoy, hablaba del universo. Y la verdad es que los hostiles no solo son el universo, a veces. Yo creo que la verdad que es bastante más a veces más amoroso de lo que podemos ser los seres humanos. Yo estoy preocupada por lo que ha sucedido con la inteligencia artificial, Vicente, que quiero hablarlo contigo después de que, es decir, como un trago, no sé si amargo de final, pero sí me interesa. Estoy preocupada por lo que ha pasado con estos agentes que generativos, regenerativos, con esta capacidad que tiene la inteligencia artificial de crear, de recrearse en mejores versiones, que nosotros no podemos, es decir, tenemos hijos, nos reproducimos, pero no siempre para mejor, por lo visto no para mejor, porque mira cómo estamos, después de la humanidad lleva bastantes miles de años sobre el planeta y la verdad es que hemos avanzado re poco, así que me interesa. Pero vamos a una parte bonita ahora, porque esa es la parte hermosa del ser humano, es nuestra creatividad. Y tú dijiste algo que me llamó la atención. Me dio rabia cuando vi que esta música preciosa de este músico estonio, decías, Arvo Pärt, era matemática. Claro, él es matemático y le dio rabia. A mí me daría así como, me iluminaría. Pero escuchemos algo de lo que se puede hacer con el cosmófono, a partir de lo que estamos escuchando. Escuchemos y dime, ¿qué pasó acá? ¿Cómo se produjo esta música? ¿Cómo se decodificó?
1: Bueno, vamos a escuchar un pedacito en el cual todos los cambios que hay en el sonido no son hechos por ninguna persona, ¿ok? O sea, aquí la persona lo que hace es dar unas condiciones iniciales, o sea, dar un par de agujeros negros. Y los agujeros negros solos van acercándose y van va aumentando la frecuencia de órbita, que tiene que la frecuencia orbital, y por lo tanto va aumentando la frecuencia de la onda emitida. Entonces las notas tienden a subir, ¿ok? Tienden a ser cada vez más altas. También, bueno, a veces le pusimos lo que llamamos la antigravedad, que es para que las notas, para que los agujeros negros, en vez de acercarse, se alejen. Entonces ahí las notas van a tender a ser cada vez más graves. Y también, bueno, están las órbitas elípticas, donde no se emite solo una onda, sino que se emiten acordes, ¿ok? Entonces aquí toda la variación de las notas es sola. O sea, aquí no hay nadie tocando, nadie diciéndole, bueno, ahora está cambiando la nota. La nota está cambiando sola, por la velocidad que está teniendo este sistema gravitacional.
0: Entonces no es como un disc jockey. Acá no es como empezar a hacer así. No, acá se ponen las condiciones, es decir, ya las quiero de esta masa, en esta frecuencia, esto va a ser el porte de los agujeros, y van a tener ondas así como más circulares o elípticas, que sería como la caracterización, ¿cómo tiene un nombre especial que se me olvidó ya?
1: Sí, más alargada.
0: Eso. Y entonces ahí, dado tirititits, como que se programa, es el prompt, así como decirlo como en términos de inteligencia artificial hoy día, ¡pum! Y ya después empieza a andar solita, ¿así es?
1: Es una mezcla, porque yo pongo uno, ¡pim! Y este empieza a andar solito, y después yo puedo cambiar los parámetros y pongo otro, ¡pum! Y lo pongo allá en otro lado, y este empieza a andar solito, y después puedo poner otro por aquí, y empieza a andar solito, y se van juntando todas estas voces.
0: Ah, entonces sí es como un disc jockey astral.
1: Es como un disc jockey, exacto. Y bueno, lo que vamos a escuchar es, además, hablando de esto de entre la naturaleza y el ser humano, vamos a escuchar a una cantante maravillosa que está improvisando sobre el cosmófono. Entonces el cosmófono aquí va a ser la base armónica, y vamos a escuchar a Elizabeth, que es una cantante extraordinaria, cantar encima del cosmófono. Y esto es bellísimo porque, bueno, ella es de una tradición siria-libanesa, entonces canta con toda su historia de cantos bizantinos, cantos árabes, encima de esto. Entonces es una improvisación entre los cantos bizantinos de Alice y los agujeros negros del universo.
0: ¡Ay, qué maravilla! Escuchemos esto. Con tranquilidad, escuchémoslo.

0: ¡Wow! Es impactante. Bueno, acá es... qué lindo cómo se reúnen tantas cosas, ¿no? El talento vocal, que ya son nuestras propias formato de sonido que tenemos los seres humanos, pero como dices tú, con una tradición, además con una memoria de un mundo que está, bueno, y de territorios, digámoslo, territorios que están tan que han sido asediados de manera tan hostil. Por los propios seres humanos, no necesitamos. Por eso yo digo que el universo no es tan malo, Vicente. Tú dices que es caótico. Sí, pero yo no he visto que todavía, por lo menos nuestra vida tan cortita, no nos ha llegado a meteoritos, no nos ha llegado nada malo todavía. O sea que nuestro momento es muy cortito. Pero acá hemos, y ahí me gustaría que habláramos ahora de lo que significa la ciencia, de lo que significa el rol que está jugando en este momento histórico. Tú estás conectado con, tú estudiaste el pasado, porque eso es lo que hacen los astrónomos, no estudian lo que pasa ahora. La luz se demora demasiado en llegar a la Tierra, y por lo tanto lo que se está estudiando son fenómenos que sucedieron antes, y estás contemplando un pasado. Traduciéndolo, tratando de entenderlo. Y hemos creado hoy día estos bueno, estos procesadores tan que por una parte en tu trabajo diario me imagino que a ti te han aliviado muchísimo cálculos que antes tenían que hacer prácticamente no sé si a mano, pero de manera más rudimentaria. Y hoy día todo eso se está solucionando no solo en tu ámbito, también en el mío. Y estamos hablando de lo que es de estos procesadores de información, que llamamos de inteligencia, pero no, la inteligencia la tenemos nosotros, el cosmófono lo prueba. La inteligencia es nuestra. Pero hoy día estamos en un minuto bastante, bastante raro. Por lo menos yo desde el viernes a esta parte he empezado como a ponerme todo lo conspiranoica que no era. Y porque temo que lo que sabemos o lo que sucedió o lo que sabemos sobre lo que sucedió en julio es bastante mediado, y yo creo que lo que ha pasado es muy profundo y ha habido un cambio para siempre. Es lo que yo temo que ha sucedido, y que por eso quieren ahora como ralentizar el desarrollo, no quieren ir a la bolsa, una de estas agentes, pero parece que la cosa está rara, está mal. Y yo quiero hablar con un científico, porque necesito que alguien me explique si es que estoy muy equivocada, muy conspiranoica o no.
1: No, o sea, yo creo que hay razones para ser conspiranoico, pero creo que hay lados muy luminosos de la inteligencia artificial, y creo que hay que reivindicar ciertos aspectos. Y primero que nada, o sea, muchos de los problemas que tú mencionas, que tienen que ver con estos ataques de los hackers o de estas empresas, tiene que ver, yo creo, con una coadaptación de estas empresas de algo que es un patrimonio universal, que debiese ser un patrimonio de la humanidad, como es la inteligencia artificial. La inteligencia artificial se basa sobre todo el conocimiento digitalizado de la humanidad, y se basa en algoritmos matemáticos desarrollados también, o sea, si voy para atrás desde siempre, digamos. Entonces, aquí llegaron un par de personas a la cola y lo monetizaron, y bueno, llegaron a un nivel de poder computacional con plata y cosas, digamos, y sacaron estos productos, y parece como que ellos fueran los dueños de la inteligencia artificial. Entonces, yo creo que el primer paso sería un poco quitarles el poder, porque esto es de todos. Bueno, no sé cómo eso se hace dentro de un sistema, digamos, financiero, global, capitalista como el que estamos, pero bueno, creo que hay que reivindicar el carácter de que todos somos dueños de la inteligencia artificial. Y todos somos dueños de lo que produce, ¿no? Porque también por cómo se alimentan los algoritmos. Por otro lado, yo estoy fácil. Yo no sé, yo creo que... tal vez hay vida ahí en la inteligencia artificial. Tiendo a pensar de que es inteligente y tiendo a pensar de que es vida. Y tiendo a pensar, sí, o sea... Y es cierto de que esto viene de... son algoritmos y todo, pero bueno, nosotros también nos pasa. Nosotros también estamos hechos de vacío y Los átomos son puro vacío, igual no tenemos la experiencia de ser vacíos, ¿no? Entonces también estas reglas matemáticas que fundamentan la inteligencia artificial pueden dar, yo creo, origen a algo súper complejo que al menos parece, se ve y huele como inteligencia, como conciencia y como vida.
0: ¿Autoconciencia?
1: No sé, no sé si autoconciencia, no sé si vida exactamente, pero algo. O sea, yo creo que da para pensarlo. Yo, o sea, no descartaría, digamos, ninguna hipótesis. Bueno, se está hablando mucho de la conciencia, o sea, si es un ser consciente o ser, si es consciente o no es consciente. Es una pregunta abierta y yo no la descartaría así de plano. Esa es mi visión. Desde el punto de vista de lo que está emergiendo, y creo que es increíble de que podamos estar nosotros estar creando una vida así en circuitos eléctricos y cuestiones. Creo que tiene un aspecto bastante como

0: Es completamente metafórico porque se podría enfriar de otro modo, pero que la IA esté usando agua es rarísimo, o sea, es muy loco, ¿no? Porque nosotros estamos hechos de agua, porque la vida necesita agua.
1: Es muy
0: Pero bueno, esto es
1: sinérgico,
0: solamente.
1: es muy
0: Sí, pues esto
1: sinérgico, claro.
0: es solo metafórico, como te decía, porque se podrían enfriar de otros modos,
1: Sí, creo que
0: etcétera.
1: está pensando Musk ahí poner los cosos estos en el lado oscuro de la luna y estaríamos
0: Claro.
1: cerquita y claro, y puede enfriar todo lo que quiera y llenarlo. Pero hay algo muy lindo que tú nos, sí, me encanta escucharte, la verdad es como que se me baja un poquito la ansiedad por varias cosas, porque esto está produciendo mucha ansiedad por el desconocimiento que tenemos, porque no lo entendemos. Y claro, los seres humanos, lo que no entendemos lo aplastamos o nos escondemos. Una de dos, o lo matamos o nos escondemos. Esas son las reacciones en general que tenemos frente a lo desconocido. Pero en este caso, lograr que estos algoritmos, que toda esta. Que esta información, que muy bien dices tú, Vicente Atal, es humana. Esto no es por creación espontánea, no es generación espontánea. Esto se está alimentando con nuestra propia inteligencia, lo que ha creado el ser humano por milenios. Está allí. Y claro, se procesa de manera algorítmica y va saliendo algo muy sorprendente. Y que sí, y ahí sí me gusta mucho más lo que estás diciendo. Y que esto nos pertenece a todos. Yo estoy por hormiguitas unidas, jamás serán vencidas. Y bueno, los chinos, en ese sentido, claro, ellos dicen que quieren como una cosa más, como que es de todos, pero de todo el gobierno chino, porque en realidad ellos, es decir, si que fuera así, bueno, ¿por qué no que uno pisa China y se acabó Internet? Se acabó, uno se desconecta el mundo, tiene que estar ahí buscando un VPN, que son como ventanitas para poder entrar y romper el techo que nos ponen para no comunicarnos. Entonces, bueno, es el ser humano en definitiva, pero lo que tú estás haciendo habla de esa manera amable de poder entender la ciencia y de poder entender el arte. Me gustaría, en Cosmófono, ¿cómo han sido los resultados? ¿Cómo han sido las experiencias? ¿Qué te está pasando a ti? ¿Qué le está pasando al equipo? ¿Qué están pensando? Porque debe ser así de regenerativo, ¿no?
0: Bueno, estamos, o sea, esto está en una etapa de desarrollo, digamos, está en las primeras etapas de desarrollo. Bueno, vamos a lanzar el proyecto el 11 de octubre en el Museo Interactivo de Mirador, pero es obviamente una primera iteración de todo un proyecto, yo creo que más global, que tiene que ver un poco con, por ejemplo, cómo usar la física o las ecuaciones para hacer otras cosas, que no sea escribir papers, ni fabricar herramientas. ¿Qué tipo de? Y es interesante saber, por ejemplo, qué tipo de armonía, de melodías salen de ahí, qué tipo de cosa espontánea puede salir de una ecuación de los agujeros negros, pero bueno, yo puedo hablar de las ecuaciones de lo que se me ocurra, digamos. Y bueno, también explorando también esto, cómo hacer de un instrumento musical algo que no sea palpable, ¿no? Sino que yo pueda tocar con las manos, con el cuerpo. Creo que es una investigación para mucho tiempo. Así que estamos, yo creo que en la primera piedrita, el Cosmófono es la primera piedrita de una, ojalá, larga exploración y juego al final sobre unir cosas tan disparatadas.
1: Me encanta, sobre todo la diversión. Eso es algo maravilloso. El ser humano tenemos eso, nos divertimos. Y la diversión no tiene que ver solamente con el chiste fácil, sino que la diversión es la creatividad. Eso es lo que nos entretiene, maravillarnos.
0: Y déjame hacer un nexo con lo que tú hablabas de la IA. Yo creo que hay otra cosa que me gustaría decir que tiene que ver con algo que está pasando con los matemáticos hoy en día. Porque también salió hace unos días la noticia de que la IA pudo resolver uno de estos grandes problemas matemáticos que estaban ahí, digamos, esperando a ser resueltos, por el que había un premio de $1 millón, qué sé yo. Y los matemáticos, hay toda una. Y bueno, o sea, un computador, alguien le dijo, resuélveme esto. Y en 3 días de cálculo lo resolvió. ¿Ya? Y los matemáticos no están, o sea, no están ni ahí con eso, porque

0: qué aburrido, ¿no? Qué aburrido es que alguien te diga, que te dé la respuesta así, de manera tan tan poco linda, ¿no? Que sea un computador que no lo pensó, que no, no sé, así automática, ¿no? Y al final, ¿qué es lo lindo de las matemáticas? ¿Qué es lo lindo de resolver los problemas? Es el recorrido, ¿no? El recorrido. Y creo que en ese sentido no hay mal que por bien no venga, porque la IA es una cosa tan resultadista, siempre te da la respuesta, te lo da todo, ¿no? Y los humanos no hemos guiado por ese principio, en nuestras relaciones económicas, sociales, del resultado, ¿cierto? Y si eso lo puede hacer la IA, entonces... genial, tal vez nos vamos a dar cuenta de que lo importante no es el resultado, sino el recorrido. Y creo que y que lo que estamos disfrutando en verdad nunca fue llegar al resultado, sino que hacer el recorrido y pasarlo bien, y después del resultado ir a celebrar después del trabajo hecho. Entonces creo que también ojalá que la IA nos ayude a despabilarnos en ese sentido para poder apreciar lo que verdaderamente es lo que nos gusta. Y apreciamos.
1: Porque lo importante es el viaje vital. Eso. El viaje vital de cada uno de nosotros, que Vicente Atal lo hace arriba de sus, y lo voy a decir así, porque pareciera que él estuviera surfeando en sus ondas gravitacionales a las que escucha. Y otros lo hacemos a través de la palabra, a través de una caminata en un bosque, depende. O lavando los platos, también, es un viaje vital. Y ahí, pues, de eso, en eso consiste. Muchas, muchas gracias, querido Vicente Atal. La verdad es que conocerte, entender, escucharte, es muy gratificante, porque hay gente joven que está trabajando juntas, sorprendiéndonos y abriéndonos hacia nuevas ventanas para seguir haciendo este viaje de la vida. Muchas gracias. Y en el programa del día de hoy, la verdad es que siento que hemos tenido un festín de ciencia, de cultura, de arte. Escuchábamos a Vicente Atal en una gran entrevista, también la voz de Alice David, porque este es, como ya lo he dicho, un proyecto que vincula no solo a la ciencia, sino que también al arte, en este caso Alice, que es cantante, es gestora además, esta divulgación, este arte sonoro, arte medial, la verdad que nos permite ingresar a otras dimensiones. 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Agradecemos a José Rojas, quien ha hecho posible que todos los sonidos que se han mandado, la música, armar este programa. Y a ustedes, por supuesto, cómo no, que escuchan el programa. ¡Qué paciencia! ¡Qué paciencia! Así que muchísimas gracias y nos reencontramos la próxima semana. ¡Chau!
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11: 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Radio Universidad de Chile indica la hora.
4: Son las 18 horas.

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1: Bienvenidos y bienvenidas a esta nueva temporada del programa de conversación Palabra Pública, que nace de la revista cultural Palabra Pública y que, como todas las semanas, se transmite aquí en Radio Universidad de Chile en el 102.5 FM. ¿Cómo estás, Denise? Yo soy Evelyn Erlich. ¿Cómo estás, Denise Espinosa? Bien, me acompaña todas las semanas Denise. Y bueno, como ustedes saben, cada semana estamos siempre con una figura de la escena cultural, de las ciencias y de las humanidades. Y no olviden que Palabra Pública es un medio multiplataformas, que somos también una revista impresa, que el último número, el número 38, se llama Correr la Voz y ya está disponible. Pueden ver los puntos de distribución en la página web. Y bueno, y pueden seguirnos en nuestras redes sociales, arroba palabra pública guión bajo en X y arroba palabra punto pública en Instagram.
2: Chile está envejeciendo y lo está haciendo a una velocidad que obliga a replantearnos cómo entendemos la vejez y cómo nos preparamos como sociedad para enfrentarla. Los datos del censo 2024 son elocuentes. Las personas mayores de 65 años representan hoy el 14% de la población, mientras que el índice de envejecimiento llegó al 79%, la cifra más alta registrada en nuestra historia. Esta tendencia se acentuará. Hacia 2070, los mayores de 65 representarán el 42,6% de la población chilena. Desde la gerociencia, una disciplina que busca comprender el envejecimiento como un proceso biológico complejo y estudia su relación con enfermedades como el Alzheimer y otras patologías neurodegenerativas, la pregunta sobre el envejecimiento tiene que ver también con qué ocurre dentro de nuestras células y cómo podemos favorecer una vida más larga y saludable. GERO, el Centro de Gerociencia, Salud Mental y Metabolismo de la Universidad de Chile, aborda estas dimensiones. Desde los mecanismos celulares y moleculares del envejecimiento cerebral hasta la interacción entre biología, salud y condiciones de vida con una mirada interdisciplinaria. Este desafío científico coincide con un cambio importante en las políticas públicas. En junio del 2026 se publicó la ley número 21.822, Ley Integral de las Personas Mayores y de Promoción del Envejecimiento Digno, Activo y Saludable, que reconoce un conjunto amplio de derechos y establece el envejecimiento como una prioridad de Estado.
1: ¿Qué nos dice la ciencia sobre cómo envejecemos? ¿Podemos intervenir ese proceso? ¿Está Chile preparado para convertir el desafío del envejecimiento en una oportunidad para vivir más y, sobre todo, para vivir mejor? De todo esto queremos conversar hoy con el académico de la Universidad de Chile, Cristian González Billó, bioquímico y doctor en biología celular y molecular, director de GERO, Centro de Gerociencia, Salud Mental y Metabolismo, miembro del Consejo de la Sociedad Estadounidense de Biología Celular, la principal sociedad en esta disciplina y donde participan 32 premios Nobel. Hasta junio de este año fue vicerrector de Investigación y Desarrollo de la Universidad de Chile. Bienvenido, Cristian, muchas gracias por acompañarnos.
3: Muchas gracias por la invitación, feliz de estar acá.
1: Una duda, GERO no es solo de la Universidad de Chile, ¿es un cierto?
3: Sí, es un centro que el proyecto original, los 10 años que estuvimos funcionando, estaba en la Universidad de Chile, la Universidad Mayor y la Adolfo Ibáñez.
1: Claro, interuniversitario.
3: Es interuniversitario, como la mayoría de los centros de excelencia.
1: Exacto,
3: que es un poco lo que busca la NIT, que las instituciones también colaboren más que
1: claro,
3: competir.
1: Exacto. Sí. Bueno, queremos partir por una pregunta quizás más general y más como de tu percepción sobre el envejecimiento, porque mira, conversábamos con Denise que hasta hace poco no se solía hablar tanto en el debate público, por decirlo de alguna forma, de la vejez, en particular porque en una sociedad donde se privilegia la productividad y la productividad se asocia con la juventud y con la energía, ¿es algo que se omitía o se hablaba solo para detener el tiempo, para detener el envejecimiento con botox, cirugías, cremas, por ejemplo? Incluso se habla de gerontofobia, que es una fobia a la vejez, y Susan Sontag ya lo dijo en los 70. En una sociedad como esta, envejecer es una enfermedad moral, una patología social. ¿Cuánto crees que ha cambiado esta realidad hoy en que ya sabemos que la población está envejeciendo de forma muy acelerada?
3: Bueno, yo diría que hay dos elementos en la pregunta. Uno, que tiene que ver con el inherente aumento en el envejecimiento de la población, no solo en Chile, sino que también en todo el mundo. Y por lo tanto, claro, en una sociedad en donde la pirámide demográfica tenía una distribución que es progresiva, es decir, más gente joven que más gente mayor, por supuesto que el llegar a este estado mayor se percibe de otra forma que cuando la situación se invierte, cuando estamos hablando acerca de algo que ya no nos afecta a todos, envejecemos en el minuto que nacemos, no envejecemos después de los 65. Entonces yo creo que eso cambia la percepción, eso por un lado. Y lo segundo es que ese cambio de percepción también va asociado con lo que la ley busca, que es el reconocimiento de ser un sujeto de derecho a cualquier edad. En el fondo, en ausencia de enfermedad, no hay ninguna razón para que una persona mayor no esté en completo y absoluto control de su vida y en su toma de decisiones cotidianas de todo tipo. Entonces yo diría que esos dos elementos van en la dirección en que ahora sabemos que estamos envejeciendo, sabemos que la forma como envejecemos no es igual para cada uno de los seres humanos y por lo tanto en una perspectiva larga de series de vida, ya en Chile tenemos expectativas de vida al nacer de 80 años, un poquito más de 80 años, por supuesto que ya no cabe tanto esta mirada más como que veía el envejecimiento como una solo como un periodo de la vida en donde se pierden cosas, donde hay carencias, sino que ahora se crea una oportunidad, entre otras cosas porque también hay oportunidades que tienen que ver con innovación, que tienen que ver con mantención de capacidades. Finalmente, todos los seres humanos, independiente de la edad que tengamos, estamos en un sistema que busca, parte del sistema también busca, por ejemplo, que haya consumo, ¿no es cierto? Y buscamos, en fondo, entonces también se abre el nicho de tener estrategias o elementos de consumo que estén targeteados al envejecimiento, no como un negocio, sino como una forma de mantener capacidades.
2: Claro. Cristian, y bueno, el envejecimiento es un fenómeno complejo que simultáneamente tiene distintas aristas. Está, claro, justamente lo biológico, pero también está lo económico, lo cultural, lo psicosocial. ¿Cuál de estas aristas crees que es la que está siendo menos investigada en Chile? Porque tenemos la impresión de que la ciencia sí se está investigando mucho, pero quizás en otras áreas falta como esa integridad, ¿no?
1: Claro.
2: Que sea una como algo integral.
1: Porque también pensamos que las ciudades también se tienen que transformar, o sea, desde la arquitectura, desde el urbanismo, todo tiene que cambiar, ¿no?
3: O sea, sin duda, el envejecimiento es un problema que es multidimensional. Y es tan grande que, por supuesto, caben todas las disciplinas. Cabemos todos en el envejecimiento. Investigadores y no investigadores también, gente interesada en el desarrollo de la economía del país, pero gente interesada en políticas públicas también. O sea, ahí estamos todos en ese mismo bote. Hay un concepto que quizás merece la pena colocar sobre la mesa para la gente que nos escucha, y es el concepto del exposoma. Y el exposoma hace referencia a todos aquellos estímulos que un organismo siente y que determinan las trayectorias de ese organismo. Y esos estímulos tienen como dos componentes, ¿no es cierto? Una componente que es intrínseca, es decir, que es lo que pasa dentro de nuestro propio cuerpo, el metabolismo, por ejemplo, cambios en el metabolismo, pero también qué es lo que ocurre fuera de nuestro cuerpo. Y lo que ocurre fuera de nuestro cuerpo puede tener que ver con variables que son físico-químicas, ¿no es cierto? Contaminación, metales pesados, microplásticos.
1: Entorno,
3: pero también con tensiones que son sociales, ¿no es cierto? Una alimentación poco adecuada, nivel de estudio o una carrera de estudios o un perfil de estudios que no sea tan bueno, también la violencia intrafamiliar, es decir,
2: el estrés,
3: hay elementos que son más psicosociales, que no tienen que ver necesariamente ni con la biología, ni con el medio ambiente, pero que determinan cómo envejecemos. Entonces, yo ahí lo que creo que es relevante es entender que un problema con el envejecimiento es eminentemente inter y transdisciplinario. Y en el caso nuestro, en Gero, nosotros hemos tenido la posibilidad de hacer converger investigadores de distintas áreas. De hecho, tenemos investigadores de las áreas de las ciencias sociales trabajando en el centro, particularmente lo que hace Daniela Tumala, que estudia cómo cómo los mecanismos de afrontamiento son positivos para un buen envejecer. Y por lo tanto, lo que tenemos que hacer es mirarlo desde todas las perspectivas. Ahora, yo diría que en Chile estamos tratando de verlos, pero todavía está muy compartimentalizado. Y está compartimentalizado porque no hay una estrategia decidida sobre cómo investigar el envejecimiento. Entonces yo diría que si uno pudiese diseñar esto, lo primero que deberías hacer, que tienen que tomar estas decisiones, es identificar cuál va a ser la ruta que queremos seguir como país, y a partir de la identificación de esa ruta, definir un mapa, definir un plan. Y ese plan tiene que incorporar necesariamente la investigación, idealmente una investigación interior transdisciplinaria.
1: Claro. Y también, como decías tú, el Estado tiene que ser partícipe de eso, porque, claro, es una transformación a nivel social. Y justamente en la introducción mencionábamos esta nueva ley integral de las personas mayores que se publicó en junio, y tú escribiste una columna para Palabra Pública justamente sobre eso, y decías que era una buena señal que el país comienza a tomar en serio esta transformación demográfica, pero que el verdadero desafío comienza ahora, que es darle sustento a este marco legal con investigación y participación activa de las universidades, y también, claro, con involucramiento también de organismos del Estado. Y yo creo que, sería interesante también que nos contaras qué es lo más decisivo que trae esta ley y qué riesgos hay de que se quede en el papel y que no se traduzca en cambios concretos, porque, como decíamos, hay mucha investigación, se está desarrollando mucho, pero si no se pasa algo más concreto, también corremos ese riesgo y puede haber un problema, ¿no?
3: O sea, yo creo que lo más importante de la ley es que garantiza derechos, y derechos que se mantienen durante todo el curso de la vida. Yo creo que eso es lo más fundamental, y es lo que intuitivamente parecía lo más necesario, ¿no? De hecho, supongo que todos podemos, a través de amigos, relaciones familiares, tener casos de personas mayores en los que a veces a las personas se les tiende a infantilizar, ¿no? Claro. ¿Cierto? No es muy extraño esto, que cuando llega una persona mayor a un servicio público, quien le va a atender, le habla muy alto, porque está asumiendo que ella es sordo, cuando no hay ninguna evidencia, solo de mirar a una persona, de cuáles van a ser sus capacidades auditivas. De la misma forma, o a lo mejor cuando se van a atender a un servicio de salud, las personas que los reciben, cuando las personas mayores van acompañadas, puede ser un hijo, un nieto, o que sea, le hablan al nieto o al hijo, no se dirigen a la persona mayor. Entonces, esta ley lo que dice es que las personas mayores, en ausencia de problemas que puedan afectar su juicio, son completamente autovalentes, son completamente autónomos, y sus opiniones deben ser escuchadas. Y esto va desde cosas muy pedestres, como administrar los recursos financieros, las propiedades, el escoger dónde vivir, con quién vivir, cómo vivir. Todas estas cosas que a veces se tiende a pensar, o se tiene la tentación de pensar, que una persona pasada cierta edad ya no está en condiciones de poder elegirle, y por lo tanto la familia, con súper buenas intenciones también, ¿no? Esto no hay que perderse, esto no es algo oscuro, es algo que las familias quieren hacer simplemente por ayudar, pero que en ese mecanismo de ayuda se podrían empezar a invisibilizar estos derechos de las personas. Por lo tanto, ese espacio es interesante. Ahora, lo que hace también la ley es generar un marco que permita, por ejemplo, investigar, que permita tomar decisiones basadas en evidencia. Esto es como un mantra de la política, ¿no? Se quiere tomar decisiones basadas en evidencia, y está lleno de ejemplos donde la evidencia está sobre la mesa y la decisión no se toma. Entonces, lo que debiese esta ley convocar o provocar es que haya más y mejor evidencia colectada en Chile, porque ahí también quiero hacer esa salvedad, y es que particularmente las decisiones de política pública en salud se han tomado históricamente basado en resultados de estudios de cohorte de sujetos caucásicos del hemisferio norte,
1: claro,
3: que no pueden no reflejar fielmente lo que ocurre por acá, particularmente en relación a lo que hablaba un poquito antes, que tiene que ver con el exposoma, ¿no es cierto?, que también determina estas cosas.
2: Y en ese sentido, lo que mencionaba justamente, que claro, la mayoría de las investigaciones se basan en datos de afuera, de Europa, Estados Unidos, y tú decías que se necesitan más datos locales. En ese sentido, ¿cómo está Chile en cuanto a esa investigación local? ¿Qué cosas se han avanzado en este último año? ¿Qué estudios han hecho?
3: Es muy fragmentada la investigación, entre otras por dos componentes. Uno, que hacer investigación, digamos, para poder tener datos de la población chilena es muy largo, toma mucho tiempo y en consecuencia es muy caro. Entonces, en Chile no tenemos la tradición de hacer estudios de cohorte en un diseño que se llama longitudinal. Un estudio de cohorte longitudinal es que tomamos un grupo de personas, el N es variable, pero no los observamos una sola vez, sino que los vamos observando a lo largo del tiempo, les vamos acompañando para entender qué es lo que va ocurriendo en esa trayectoria. Ese tipo de estudios está muy ausente. Aquí hay, en Chile se hacen muchos estudios que se llaman transversales o cross-sectional, en donde tú tomas un grupo de gente y los miras una vez y tratas de buscar una asociación entre lo que está observando y lo que está estudiando para predecir algo, ¿no es cierto? Y en ese sentido, bueno, nosotros en Jero partimos una cohorte que duró los 10 años del centro, que era una cohorte que buscaba entender qué es lo que hacía que ciertas personas pudiesen tener mayor o menor riesgo de desarrollar demencias. Y pudimos evaluarlos en dos tiempos, nos tocó la pandemia entre medio, por lo tanto eso nos afectó fuertemente. Y algo hemos aprendido, estamos publicando los primeros papers de eso, que tienen que ver con aspectos genéticos, con biomarcadores. Pero eso es un punto, son dos puntos en una trayectoria de 10 años. Entonces, lo primero que uno debiese esperar, si queremos realmente construir evidencia similar a la que se ha construido en el hemisferio norte, es una decisión que tiene que ser una decisión del Estado. Es decir, ¿queremos saber cómo estamos envejeciendo los chilenos? Y si la respuesta es sí, tenemos que idear algún instrumento que permita hacer esto de forma longitudinal. En Chile los proyectos de investigación que duran más tiempo, que son todos los centros de excelencia de la NIT, Milenio, Basales, Fondap, que ahora se llama Centro Internacional, etcétera, duran 10 años, y menos de la mitad de los centros que tras los 10 años consiguen una segunda ronda de financiación. Que como estrategia no parece ser tan bueno, porque en realidad cuando uno genera un centro de investigación de excelencia, que es un grupo de investigadores, esto es investigación asociativa, no es individual, esto toma tiempo. Generalmente esos centros invitan o hacen que los investigadores cambien sus trayectorias de investigación, decían hacer otras cosas que por supuesto antes no podían, por un tema de financiación, por un tema de las relaciones que se pueden establecer dentro del propio centro, y por lo tanto cuando a los 10 años estas capacidades en la mayoría de los casos se desinstalan, yo creo que el perjuicio es muy grande. Yo creo que siempre es peor instalar una capacidad y perderla que no haberla tenido nunca. Porque si no la tienen nunca, bueno, claro, no la tienen nomás. Pero ya cuando partes con algo, empiezas a andar y puedes ver hacia dónde puedes llegar, de tenerlo ahí es una pérdida. Entonces, yo diría que esto es algo que a mi juicio es necesario. No tengo tan claro dónde debiese estar alojada esa decisión, si en el Ministerio de Salud, en el Ministerio de Economía, en el Ministerio de Ciencia. No parece ser muy auspicioso que el Ministerio de Ciencia vaya a hacer algo así, pero esas son las discusiones que se deben tener. El Ministerio de Ciencia, por ley, tiene un consejo interministerial asesor, en donde están sentados Economía, Hacienda, Educación. Ese es un espacio donde esto debiese estar en discusión muy profunda para poder tomar las decisiones, y esas decisiones se transforman posteriormente en planes de acción y en instrumentos que permitan mantener esta investigación de largo plazo.
2: Claro, cuando nosotras con Denise empezamos a investigar para esta entrevista, nos dimos cuenta que no existía ya la página El Jero, y entonces nos empezamos a preguntar qué pasó con El Jero, y justo ahí tú nos contaste que se acabaron los 10 años de financiamiento, y claro, ¿y qué puede pasar ahora? Porque
1: estás viendo muchos cambios en financiamiento, en cuanto a financiamiento, en cuanto a prioridades desde el Estado y a nivel particular del Ministerio de Ciencia. ¿Cómo crees que puede afectar esto a este estatus? Porque, o sea, el estatus de Chile, justamente en temas de investigación de envejecimiento, está bien posicionado a nivel internacional. Entonces, ¿cómo esto puede afectar ese buen posicionamiento y la colaboración internacional, que también es súper importante en la investigación, sobre todo la investigación científica?
3: No, sin duda. Evidentemente, estas decisiones tienen que tomarse, tiene que haber una discusión. Hay un elemento que es bien llamativo, y es que nosotros quedamos sin financiación a finales del año pasado, participamos de un concurso abierto que no definió áreas prioritarias, y por lo tanto todos los temas entraban sin ningún tipo de prelación. No solo eso, sino que además los centros que tenían tiempo operando, no estaba permitido en ese concurso demostrar lo que uno había hecho en los 10 años anteriores como un elemento de base, un elemento de juicio. Por lo tanto, y eso fue un diseño. Entonces, y ese diseño, en el fondo, este no es el momento para discutir el diseño, pero lo que ese diseño hizo fue que, al menos, y desde la perspectiva de la Universidad de Chile, voy a hablar ahora como ex vicerrector, quedaran fuera centros que abordaban cambio climático, cohesión social, envejecimiento, enfermedades crónicas, es decir, los problemas que son más atingentes.
1: Prioritarios, claro.
3: Y cuando uno es investigador, uno sabe que uno puede ganar o perder. Pero esto no es el caso que Jero perdió y apareció otro centro que va a continuar estudiando envejecimiento, sino que simplemente se sacó de la mesa. Y yo creo que ahí es donde hay que trabajar. Yo creo que yo invitaría a quienes tengan que tomar esta decisión, porque realmente se sienten, porque también la opinión pública, los políticos, hablan del envejecimiento como un problema del país. Podemos comentar un poquito más de detalles que tienen respecto de qué significa la edad biológica versus la edad cronológica. Y es el momento. O sea, estamos. De hecho, es un perjuicio que no haya una continuidad de investigación en envejecimiento, más allá de que sea Jero u otros. Pero eso es algo que se puede cambiar.
1: Y a modo muy general, yo sé que es una pregunta muy difícil, pero ¿cuáles serían quizás los grandes avances, los grandes descubrimientos que hicieron ustedes en estos 10 años en torno al envejecimiento, particularmente en Chile?
3: Ya, mira, el centro tenía como dos vertientes principales, tres, que eran la investigación preclínica, es decir, en modelos animales, la investigación clínica en humanos y un programa de intervenciones en donde nosotros piloteamos algunas intervenciones en modelos animales para ver lo que aprendíamos y posteriormente poder traducir esto a humanos. Del trabajo con sujetos, con personas, hicimos dos cosas, son dos cortes, una que es la corte Jero, que quería establecer un clasificador de vulnerabilidad respecto de tener demencia. Por el tiempo que ha pasado, la conversión a demencia fue muy baja, entonces no hubo ahí, no encontramos tantas cosas, pero sí encontramos en el camino elementos que podrían indicar una cierta susceptibilidad. Luego hubo un segundo estudio cohorte, que era el Jero Healthy Brain Aging, que en el fondo esto partió hacia el final del centro, está todo esto, trabajo todavía en marcha, que lo que hacía era identificar personas de más de 70 años que estuviesen muy bien cognitivamente, que en pruebas estandarizadas tuviesen un rendimiento equivalente a personas de 50 años o 55 años. Y ese estudio, en el fondo, está ahora en marcha para tratar de identificar ¿qué es lo que hace que una persona esté bien? Porque todos conocemos una persona de 90 años que vive sola, que a lo mejor sigue trabajando, incluso que es perfectamente autónoma, que tiene opinión, que además sabe mucho, porque la gente mientras más envejece, en el fondo más sabiduría acumula. Mientras que hay otros que a lo mejor a los 60 años ya tienen muchas enfermedades crónicas. Entonces eso es lo que también necesitamos entender, que es parte de lo que mencionábamos antes. Y lo otro que también quisiera resaltar muy brevemente es que estos dos elementos que tienen que ver con humanos es lo que posiblemente más nos, nos ayuda a entender por qué es importante la investigación en un tema como este. Sin embargo, lo que se hace también en los modelos animales es tremendamente relevante, porque en los modelos animales podemos entender los mecanismos más fundamentales que posteriormente los podamos traccionar como para mejorar lo que ocurre en humanos.
1: Uh-huh. Bueno, vamos a hacer eso, vamos a hacer un alto. A todo esto me acordé de Nicanor Parra, que vivió hasta los 101 años, 102, sí. Ya no me acuerdo. Que él decía que su secreto era tomar mucha vitamina C todos los días.
2: Sí.
1: Me acuerdo que decía eso. Bueno, vamos a hacer un alto en el programa. Estamos conversando con el académico biólogo Cristian González Villó, aquí en Radio Universidad de Chile. Vamos con la canción Amor Ultravioleta de Cristianes.

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2: Estamos de vuelta en Palabra Pública. Les recordamos que Palabra Pública es un medio multiplataforma y que pueden revisar los contenidos de nuestra revista en palabrapublica.uchile.cl. Bueno, y también les contábamos al principio que nuestra revista Correr la Voz, la número 38, ya está disponible y la pueden ver los puntos de distribución en nuestro sitio web.
3: Y los contenidos.
2: Y también. Los contenidos, sí. Estamos conversando sobre envejecimiento con el académico biólogo Cristian González Villó. Del aire. Estábamos hablando sobre los supercentenarios, que es este grupo de personas mayores que viven por sobre los 100 años. Entonces, quería que nos comentaras un poco qué sabes acerca de este fenómeno y si hay un límite para la vida humana, digamos.
4: Uh-huh. Hay trabajos que han propuesto que existiría un límite biológico que estaría en torno a los 115 años. Cuando uno mira las series demográficas, se da cuenta que efectivamente encontramos personas que viven más de 100 años, los podemos encontrar en el orden de miles en el mundo, pero aún así representan una fracción que es muy pequeña de la población mundial, menos del 0,5%. Y cuando vamos a mirar los supercentenarios, que son aquellas personas que tienen al menos 110 años, esa fracción es todavía menor. Lo que uno podría decir que, en cierta forma, está en la línea de este límite que ha sido establecido, que es un límite, además, que no está generado a partir de datos de biología, sino que más bien de datos epidemiológicos. ¿Cuál es la contracara respecto de eso? Es que con el avance de la tecnología, lo que podemos decir es que, de existir este límite de los 115 años, refleja muy bien lo que ocurre desde el día de hoy hacia atrás. Y por lo tanto, en adelante, habrá que preguntárselo de nuevo en algunos años más respecto a si esto ocurre o no. Ahora, estas personas que están bien, o las personas que llegan a los 110 años, va a haber un grupo de ellos que va a estar más bien sano, y va a haber un grupo que va a tener multimorbilidad, y eso en cualquier edad, no solamente los supercentenarios, los centenarios, sino que como cualquiera de nosotros. Y esa yo creo que es la pregunta más relevante en realidad. Desde mi perspectiva en el área de envejecimiento, no tiene tanto sentido saber cuánto es lo máximo de años que podemos vivir, sino cuánto es el máximo de los años que podemos vivir sanos, en ausencia de enfermedades. Y aquí hay un dato, ustedes recogieron muy bien lo que se sabe respecto del número de personas mayores que vamos a tener proyectado en el tiempo, que en el fondo lo que nos dice es el concepto en inglés de lifespan, ¿no es cierto?, expectativa de vida máxima. Pero desafortunadamente Chile, y esto es un paper que salió publicado el año pasado, está en el tier superior de países que tienen una mayor brecha entre expectativas de vida y expectativas de vida sana. Es decir, si vivimos 100, pero estamos sanos hasta los 80, es distinto que si estamos sanos hasta los 60, claro, o estamos sanos hasta los 90. Mm. Entonces, yo diría que la preocupación en el mundo, y en Chile también tiene que ocurrir así, es que más que fijarnos en cuántos años vamos a vivir, ¿cómo podemos hacer para que las enfermedades, porque las enfermedades van a aparecer, porque si, de otra forma... No moriríamos, ¿no es cierto? Que este espacio de enfermedad lo podamos comprimir lo máximo posible. Y ahí vuelvo sobre los supercentenarios. Los supercentenarios generalmente es gente que está súper bien. Está súper bien durante casi todo el tiempo de su vida, y solo tienen unos pocos años de declive funcional que son previos a la muerte. Que no es lo mismo que en la sociedad moderna. Ya vemos que la gente ya ha pasado los 50 y empieza a desarrollar enfermedades que tienen que ver con envejecimiento, no sé, diabetes, por ejemplo, ¿no es cierto? Claro. Entonces, yo diría que ese es un elemento que hay que tener en consideración, la diferencia entre healthspan y lifespan, y cómo podemos aprender de esto, y cómo podemos aprender de las personas que viven más años, porque eso también confirma algo que intuitivamente ya sabemos, y es que el envejecimiento es heterogéneo, a diferencia de lo que hacemos en el laboratorio con ratones. Los ratones podemos estudiar súper bien los mecanismos de envejecimiento, porque todos los ratones tienen el mismo fondo genético, todos viven en las mismas condiciones, reciben la misma alimentación, las mismas horas de sueño, la misma cantidad de agua, el mismo entrenamiento físico, pero eso en los humanos no ocurre así, pues es imposible. Claro. Entonces, esos son elementos que hay que mirar.
2: Y lo de los supercentenarios, es interesante que hay como zonas geográficas en el mundo donde se acumulan, no sé. Está en Japón, está la isla de Okinawa, y también tú nombras la Toscana, como que igual eso es curioso, ¿no?
4: O sea, sí, de hecho, es bien interesante, porque hay un cruce bastante, hay una relación que uno puede establecer respecto de cómo las personas envejecen asociado a distintos estilos de vida, ¿no es cierto? Y los estilos de vida, en realidad, para nombrar las tres cosas que todo el mundo sabe, que ya nuestra abuela nos enseñó cuando éramos niños, el estrés, el ejercicio, la alimentación y el sueño, el cuatro. Esas cosas se pueden modular, pero no tienen el mismo efecto en todas partes. Entonces, de hecho, Japón, Okinawa, no sé, regiones de la Toscana en Italia son súper buenos ejemplos, porque, no sé, en la Toscana de Italia, uno dice, bueno, dieta mediterránea, pero dieta mediterránea está en toda la cuenca del Mediterráneo. Entonces, ¿por qué solo ocurre ahí? Y sí. no es que toda la gente que vive en el Mediterráneo envejece mejor. Entonces, esos son los choros, yo encuentro, ¿no? Eso es ahí donde la ciencia hace la pega. Entonces, tenemos que entender qué es lo que hace, qué es lo que ocurre, cuáles son los determinantes ambientales, cuáles son los determinantes biológicas y cuáles son las determinantes sociales. Solo de la conjunción de estos tres elementos posiblemente vamos a entender bastante mejor qué es lo que hace que se preserven mejor las capacidades en ciertas partes y en otras no.
3: Volviendo a Chile, estábamos leyendo sobre lo que se sabía hasta ahora. Bueno, también creo que es súper importante decir, creo que lo mencionaste en algún momento, que quizás también podríamos ahondar en eso, que la edad biológica no es lo mismo que la edad cronológica. que en los últimos 20 años esta diferencia ha crecido, y en una entrevista tú decías que en Chile la expectativa de vida sana eran solo 12 años, que es tristísimo. 12 años igual es muy poco. ¿O está mal? No,
4: no, no, no es exactamente eso, no,
3: ver,
4: lo que quise decir. Lo que quiso decir ahí es que la brecha entre las expectativas de vida sana y la expectativa de vida total ha ido creciendo. Hace, no sé, una década atrás teníamos una brecha que era inferior a los 9 años, ahora tenemos una brecha que está cerca de los 13 años. El número hace referencia a eso. Uh-huh. Es decir, mirado de una perspectiva, este periodo de vida en donde estamos enfermos ha aumentado. Uh-huh. Antes eran de los últimos 9 años, ahora son los últimos 13 años. Entonces, y eso es algo que se ha registrado en el mundo, y Chile está como en el tier superior, lo que no es una tan buena noticia, ¿no es cierto?
3: Claro.
4: Entonces, cuando hablamos sobre health span y lifespan, entra en juego el concepto de la edad biológica versus la edad cronológica, ¿no es cierto? La cronológica es la que podemos saber simplemente mirando el carnet de identidad, ¿no es cierto? El tiempo que ha pasado desde el día en que nacimos. Esa es nuestra cronológica, uno conoce muy bien la suya. Sin embargo, la edad biológica es menos intuitiva, porque la edad biológica lo que hace es reflejar la biología de cada organismo, individual e independientemente. Entonces, actualmente tenemos formas de determinar la edad biológica. La primera que apareció a partir del año 2012-2013 fue la utilización de los relojes epigenéticos, que esto lo desarrolló Steve Horvath, que estuvo en Chile este año en el Congreso Futuro, y que él en su conferencia mencionó un estudio que hicimos nosotros en colaboración con él. Pues nosotros utilizamos los relojes epigenéticos desarrollados por Steve Horvath para estudiar el efecto que tiene, por ejemplo, la obesidad sobre el envejecimiento. Y este gap, esta brecha entre health y lifespan, tiene que ver necesariamente con la diferencia que puede existir entre la edad cronológica y biológica. Y uno podría, desde la intuición, y ya lo sabemos por sitios en donde esto se ha estudiado fuera de Chile, que las personas uno las puede tener como más o menos en tres categorías. Aquellos que tienen una edad biológica que es similar a su edad cronológica, o sea, que no hay una diferencia tan grande, bien. Aquellas personas que son más jóvenes que lo que su edad cronológica dice, mejor. Uh-huh. Y aquellas personas que son más viejas de que lo que su edad cronológica dice. Y eso no es tan bueno.
2: ¿Y cómo se hace ese examen? ¿Qué tipo de...?
4: Sí, lo que se hace es sacar una muestra de sangre se aíslan células sanguíneas, no los glóbulos rojos que no tienen núcleo, pero las otras células que sí tienen núcleo, y ahí podemos sacar el ADN. Y el ADN genómico uno lo secuencia y va a haber regiones específicas que están determinadas por estudios previos, y lo que se hace es un modelamiento matemático respecto de las variaciones de estas regiones, que son alrededor de 300 distintas en el genoma, y eso indica cuál es la edad biológica. Es su correlación súper bien. Si uno tiene una recta entre edad biológica y cronológica, tiene una capacidad de predicción que es súper buena. La tasa de error es más o menos, un poquito menos de 2 años, 1 año y medio más o menos la tasa de error, el rango de error, que pero es la forma más precisa actualmente de conocer la edad biológica.
2: ¿Y se puede retrasar la edad biológica? O sea, si uno, no sé, pues, ¿cómo poder mejorar en ese sentido?
4: Sí, la respuesta es sí. De hecho...
2: ¡Qué heavy!
4: Sí, de hecho... voy a entroncarlo con la obesidad, ¿ok?
3: Sí, queríamos llegar a la obesidad, sí.
4: Sí, lo voy a responder como desde dos miradas. Nosotros publicamos un paper el año pasado estudiando una cohorte de chilenos que son obesos desde que son niños o desde que son adolescentes y que el día de hoy tienen 30 años. Es, son personas jóvenes. Aquí nadie podría colocar en duda que una persona a los 30 años es una persona joven. Bueno, estas personas, las que presentan obesidad, tienen en promedio su reloj biológico un 20% más acelerado que una persona normopeso. En los casos más extremos, 45%. Entonces, cuando uno dice 20%, a lo mejor no impresiona tanto el número, pero si lo ponemos en contexto, una persona con un 20% de aceleración del reloj biológico, a los 60 en realidad va a tener 72, y a los 70 va a tener 84.
3: Wow.
4: Entonces ahí la cosa ya se empieza a colocar más compleja. Y la verdad es que esta observación es muy interesante porque nació de una mirada más epidemiológica. Hay un grupo de epidemiólogos del INTA, Cecilia Albala, Raquel Parros, Paulina Correa, que se acercaron a mí porque querían tratar de entender desde el punto de vista molecular cómo esto ocurre. Hicimos un proyecto, conseguimos la financiación y pudimos hacer esto. Y lo que muestra esto es que, está acelerado el reloj biológico, y eso es algo que nos tiene que preocupar. Entonces, respecto de la otra mirada de la pregunta, sabemos, por ejemplo, que intervenciones que se hacen no para ser más joven, sino que para tratar la obesidad, por ejemplo, una cirugía bariátrica, cuando a una persona se le hace una cirugía bariátrica y aquellas personas que se les ha medido el reloj biológico antes y después de esta cirugía bariátrica, disminuye su edad con la intervención. Mm. ¿Okay? Y de nuevo, esto, como desde la intuición, nos dice que hay una conexión entre la nutrición y cómo estamos envejeciendo. La intervención más eficiente hasta el día de hoy, demostrada desde levaduras hasta primates no humanos para preservar mejor las capacidades en la restricción calórica, una disminución en la ingesta de calorías de un 30% para siempre, tiene la adherencia muy pobre por razones obvias, pero cuando uno mira en los modelos animales, incluso en algunos de humanos, el efecto de la restricción calórica, la restricción calórica también retrasa la velocidad del reloj biológico, lo que, una vez más, mirados es la contracara de la obesidad, ¿no es cierto?
3: Totalmente.
4: Malnutrición por exceso versus control de la ingesta de calorías, nos muestra que la malnutrición puede ser un factor determinante en la forma como envejecemos.
3: Y en Chile también es un problema, hay altas tasas de obesidad, así que también ahí hay que poner ojo.
4: Es un problema serio. En Chile, si uno mira las personas adultas, no solo los obesos, sino que hay personas que están con sobrepeso, y uno suma sobrepeso más obesos, es como un 75%. En los niños, si uno suma sobrepeso más obesidad, es casi el 50% en menores de 12 años, que es tremendo de cara al futuro. Y en realidad el concepto que nosotros estamos empujando con este fenotipo, a este fenotipo nosotros le llamamos of age, es decir, envejecimiento asociado a obesidad, es así como lo estamos vendiendo en nuestros papers. Tiene una premisa que también entenderla es necesario como para tomar decisiones, y es que sabemos nosotros que las personas que presentan obesidad son personas que tienen diabetes, tienen hipertensión, que son enfermedades crónicas.
3: Claro.
4: Y en el fondo nuestra explicación a eso

0: puedan decir, que te saquen un examen de sangre y te puedan decir, esta es tu edad biológica, hay que hacer esto, esto, otro. ¿Es muy costoso?
1: A ver, hay dos limitaciones. Una es el costo. De hecho, bueno, nosotros lo hicimos con Steve Horvath en Estados Unidos. No estoy seguro si en Chile se está haciendo, creo que no. Técnicamente no es tan difícil, pero es costoso.
0: Es costoso.
1: Entonces, por el tema de costo, no es viable. Pero un segundo elemento que también creo que es bueno mencionar. Yo tuve la oportunidad de participar este año, en febrero, en una reunión que hizo el secretario general de Naciones Unidas. Tiene un consejo asesor científico en donde hay varios premios Nobel. Y ellos convocaron una mesa de discusión sobre biología de envejecimiento y yo estuve ahí. Y de hecho, estaba Steve Horvath, estaba un montón de gente súper capos en envejecimiento. Y el mayor problema para poder instaurar es aquello, es que todavía la comunidad científica no se pone de acuerdo de cuál es el estándar que hay que aplicar o cuál es la prueba, porque ahora hay muchas. Desde el 2012 hasta ahora hay numerosos relojes basados en distintas moléculas, los epigenéticos en ADN, hay relojes proteómicos, hay relojes lipiómicos basados en lípidos, en proteínas, en otras macromoléculas, y no hay un consenso respecto de cuál podría ser el reloj que podríamos utilizar en todas partes con el mismo estándar para poder seguir cómo estamos envejeciendo. Y esa es una discusión que parece sencilla, pero no es tan sencilla.
0: Pero eso es porque los relojes como que cambian de resultados, como que varía el resultado de una persona si le hacen un examen de ADN y otro de otra molécula.
1: ¿O? Sí, no. Porque en realidad después que aparecieron los relojes epigenéticos y empezaron a aparecer relojes en otras, basado en otras macromoléculas, por supuesto, el estándar para decir que tu reloj funciona es compararlo con el que ya se había aceptado, que es el que determina la edad biológica. Entonces, mientras no es que estén tan alejados. El problema es, tiene que ver con...
0: Hay que estandarizar el
1: final. Con la técnica. Tiene que ver un poco con cómo es la ciencia. ¿Cuál es la mirada que va a prevalecer? ¿No es cierto? Porque finalmente lo que está aquí en discusión es como un paradigma que podría determinar algo como lo que decías tú. ¿No es cierto? ¿Qué es lo que a lo mejor en 50 años más, cuando una persona vaya al médico, el médico no solo le va a pedir la glicemia, sino que le va a pedir el reloj biológico, sea cual sea el que se escoja, ¿no es cierto? Tiene dimensiones complejas también esta discusión, porque en la medida en la que uno sabe la edad biológica de todos los sujetos, esa información también se puede utilizar claro, de otras formas. Entonces ahí
0: para contratar a alguien a un trabajo,
1: claro. Todas estas cosas que se nos están ocurriendo a los tres en este momento. entonces también la pregunta no es solo biológica, no es solo científica, también es un poco ética y social. Claro. Puede ser confidencial, pero sabemos que las cosas son confidenciales hasta que dejan de ser confidenciales.
0: Sí, entonces, cada vez las cosas
2: hasta que se filtran las datos.
1: Entonces, en el fondo, yo creo que es una discusión que a mí me encanta. O sea, yo encuentro que es muy pertinente tener estas discusiones y escuchar a todo el mundo. Porque efectivamente aquí hay una cuestión que tiene que ver mucho con ética. Entonces necesitamos escuchar a los expertos en ética, claro, ciencias sociales.
0: Totalmente.
1: ¿No es cierto? Claro. Respecto de cómo avanzar en esto.
0: Por eso la importancia de los centros transdisciplinarios. Y también, justamente lo que estábamos hablando me recordó un texto que entrevistamos a Naomi Oreskes en el último número, que ella es historiadora de la ciencia, y justamente decía, el periodista que la entrevistó le decía, pero ya entonces, ¿qué le diríamos a la gente que no confía en la ciencia? Y ella dice, bueno, la ciencia se basa en estas discusiones, que es lo mismo que tú estás diciendo. O sea, no es como que se impone una verdad, sino que se discute, y se puede discutir durante años, y hay debate, y tienen que ponerse millones de personas en distintas partes del mundo de acuerdo. Y finalmente eso se trata la ciencia, no se trata como de imponer algo...
2: De que hay una verdad absoluta.
0: Exacto,
2: tampoco.
0: Es una discusión constante. Claro.
1: Tal cual. De hecho, bueno, nada, pues en la historia de la humanidad pensamos que el sol da vuelta alrededor de la Tierra.
0: Claro.
1: Y después supimos que no, pensábamos que la Tierra era plana, después vimos que no. Y hay ciencia, hay datos. No,
0: exacto.
1: No, cualquiera que quiera probar si la aceleración de gravitacional universal existe, solo tiene que soltar algo y va a caer al suelo.
0: Claro.
1: Entonces, es chorazo.
0: Sí, muy entretenido.
3: Sí, yo te quería preguntar igual por el tema del Alzheimer y cómo estas enfermedades degenerativas al cerebro, demencia.

0: que se han incrementado en el mundo. Hay muchos casos, también como la edad también o sea, no solamente afecta a las personas mayores, sino que también se ha tempranizado, digamos. ¿A qué se debe este aumento, tú crees, de este tipo de enfermedades? ¿Y cómo está relacionado con la vejez?
1: Sí, no, la primera respuesta a eso, por supuesto, la prevalencia en enfermedades neurodegenerativas, demencias, vamos a hablar, un grupo grande de patologías, es el envejecimiento acelerado de la población, o el envejecimiento de la población.
0: Claro.
1: En el fondo, hace 100 años atrás la gente vivía menos de lo que vivimos ahora, y por lo tanto había menos posibilidades de tener enfermedad de Alzheimer. Entonces, eso es lo primero. El principal factor de riesgo para una enfermedad neurodegenerativa es el envejecimiento. Respecto de lo otro que mencionas tú, quizás es bueno para la gente que nos escucha mencionar de que hay enfermedades neurodegenerativas que pueden aparecer antes del umbral en el que habitualmente las vemos, que es después de los 60, 65 años. Cuando eso ocurre, puede ser una enfermedad de Alzheimer, puede ser una demencia frontotemporal, por nombrar un par de ellas. Esas dos versiones son versiones que están asociadas con mutaciones en ciertos genes. Entonces, ese que es el Alzheimer o la enfermedad neurodegenerativa, que es genética, ese sí puede aparecer temprano. Pero
0: Pero es un porcentaje menor,
1: Menos de un
0: sí,
1: 5.
0: sí,
1: El
0: sí.
1: 95% de las enfermedades neurodegenerativas son del tipo esporádicas. Es decir, que no hay una clara asociación respecto de una mutación en un gen. Y por lo tanto, bueno, eso hace que no sabemos todavía bien qué es lo que la gatilla, por supuesto, pero hace también que la enfermedad aparezca más tardíamente. Solo dejarlo para que la gente también no se asuste. Si hay una persona en la familia que tiene Alzheimer a los 65 años, no quiere decir que yo voy a tener Alzheimer
0: Claro,
1: también.
0: claro. Bueno, tenemos que ir cerrando el programa. Me gustaría pedirte una recomendación. Por ejemplo, si alguien quiere saber más de esto, por ejemplo, tú mencionabas tan fuera del aire, un documental también de Netflix. No sé, ¿qué te gustaría recomendar para que la gente siga investigando sobre esto?
1: O sea, si la gente quiere mirar cosas relacionadas con envejecimiento, Netflix es el sitio. Parece que no, pero sí, es una propaganda de Netflix. No, hay dos espacios en Netflix que sería súper bueno revisar. Uno es el de las zonas azules, que es una serie que muestra específicamente qué es lo que ocurre en estas regiones donde se han identificado poblaciones de longevidad alta, y se trata de estudiar qué es lo que tienen en común. No voy a contar más para no spoilear. Y una segunda, que es un documental que se llama Vivir por Siempre, que es la historia de un multimillonario en Estados Unidos, que se llama Brian Johnson, que él está haciendo una serie de intervenciones para no envejecer nunca, y que es súper interesante mirarlo. Lo recomiendo porque no, ahí se describe muy bien, se sigue la vida de esta persona, se habla con él, con su familia, etcétera, de por qué hace lo que está haciendo, pero también se pide la opinión de muchos expertos mundiales en envejecimiento que van a servir como para contrastar bien lo que ahí aparece. Así que creo que
0: ¿Y qué edad tiene este caballero?
1: tiene un poco más de 50.
0: Ah, no, es joven.
2: Sí, es joven.
0: Lolo.
1: Es joven, sí.
0: Súper. Bueno, yo les traigo de recomendado un libro que se llama del MEMT, una historia de organización feminista de 1935 a 1953, que fue una investigación que hizo una investigadora suiza y que la publicó en el 97, que fue una tesis doctoral. Entonces, circuló muy poquito, pero ahora la Ediciones Universidad de Chile la reeditó, la transformó en un libro más ameno, le sacó algunas citas bibliográficas y trabajó como en vínculo con la investigadora. Y se lanzó hace poquito. Y es súper interesante porque, bueno, narra la historia del movimiento pro emancipación de las mujeres de Chile, que fue una organización feminista la más importante de la primera mitad del siglo XX chileno, y que es interesante porque se caracterizó por ser muy transversal y no tenía partido político. Estaba liderada por la Elena Caffarena y la Marta Vergara, y bueno, lograron cosas muy importantes como el voto universal de 1949, entre otras cosas que hoy ustedes pueden averiguarlo si leen el libro, y que es interesante para saber que la historia de los feminismos tiene una larga historia para
2: así
0: atrás
2: es,
0: y no hay
2: así
0: que olvidarla.
2: Es, así es.
0: Eso.
2: Muchas gracias, Denise. Bueno, nos tenemos que despedir. Muchas gracias, Cristian, por acompañarnos. Nos escuchamos la próxima semana. Esto es Palabra Pública, programa de la Vicerrectoría de Extensión y Comunicaciones de la Universidad de Chile. Y nos escuchamos la próxima semana.
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7: Radio Universidad de Chile indica la hora.
3: Son las 19 horas.

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1: ¿Cómo están? Muy buenas tardes, bienvenidas, bienvenidos a Política en Vivo en Radio Universidad de Chile para este día miércoles 23 de septiembre de este 2026. Querida Yasna, ¿cómo estás tú? Muy buenas tardes, mucho gusto saludarte.
2: ¿Qué tal, Felipe? Muy buenas tardes, el gusto es mío. Bienvenidos, bienvenidas, estimados auditores y auditoras.
1: Desde tu descabellamiento, muy peinada, sí.
2: Peinada, por supuesto, desde los estudios de Uchile TV, habiendo grabado ya para emitir esta noche el programa Descabellada. Estuvo súper bueno, no se lo pierdan. No, pero no te voy a contar nada.
1: Pero eso es muy malo.
2: Sí, pero sí, ¿por soy
1: qué,
2: yo.
1: ¿Por mal. Qué? ¿Qué te he soy hecho yo? Persona. ¿Por qué me tratas de esa manera si yo te trato tan bien?
2: Sí, no, lo reconozco. Pero yo también te trato bien. Esta vez voy a hacer una excepción.
1: Bueno.
2: Para no spoilear, pues, Felipe.
1: No, ya. Sí, yo noticias. Sé. Pero bueno, pero una cosita chiquitita, sí.
2: Bueno, todo sobre inteligencia artificial con Juan Pablo Forni, un especialista ingeniero de la Facultad de Economía de nuestra universidad. Así que va a estar entretenidísimo. Cualquier duda, escuche la entrevista.
1: Ya.
2: Y por supuesto, sacamos palillo respecto al escudo de las Américas, en fin, a la candidatura de Michelle Bachelet y otras cosas de la contingencia.
1: De lo que vamos a hablar de alguna manera en un momentito más también nosotros.
2: Sí, yo quería contarte algunas cosas noticiosas, sí. Para entrar en materia, porque fíjate que el presidente Kast y el gobierno anunciaron que el proyecto que se rechazó ayer en primer trámite, el de expulsión, el de retención para la expulsión de migrantes, que se amplía de 5 a 180 días y que fue rechazado, va a tener una insistencia en el Senado. Tú explicabas ayer que cuando se trata de proyectos del Ejecutivo que son rechazados en primer trámite, se puede insistir. Ahora, esa insistencia requiere para su aprobación de 2/3 del Senado, y la presidenta de la corporación llamó al realismo, dijo que si van a insistir que sea con un texto distinto, porque se está condenado al fracaso.
1: Ella habló del principio del realismo legislativo, Paulina Núñez, la presidenta del Senado. Claro, lo que pasa es que, a ver, hoy día la retención para la expulsión administrativa llega a 5 días. Durante el gobierno anterior se subió de 3 a 5 días. Y lo que se propone ahora es un método que habla de llevarlo de 5 a 30 días, subirlo a 30 días, pero con 6 prórrogas, por lo cual lo lleva hasta 180 días. Lo que es medio año, es una... bueno.
2: Además, ¿dónde retienes a esa cantidad de personas?
1: Es bien loco el asunto, sí. Ahora, entiendo que son 2/3 de los asistentes a la sesión, no de los senadores en ejercicio.
2: Sí, de los que están presentes.
1: Sí, pero igual, 2/3...
2: Pero si están todos, son 33 votos.
1: Sí, claro, no los tiene. A menos que... Bueno, vamos a ver.
2: Que hay un acuerdo para hacer algunas modificaciones, me imagino yo.
1: Pero la decisión del gobierno fue insistir con el texto original.
2: Tal cual estaba. Mm. Bueno, lo mismo pasó con Sala Cuna Universal, que está en la Cámara, quieren insistir con lo que ya se rechazó en el Senado en materia de financiamiento, y también están teniendo pocas posibilidades. ¿Está teniendo problemas el Ministerio y Secretaría de la Presidencia en contar votos, en articular acuerdos que sean sostenibles para luego obtener la aprobación en las cámaras?
1: Claro, ahora, yo tengo la impresión de que la idea de sostener el mismo texto y no hacer ninguna variación es de más allá que de la Secretaría de la Presidencia, digamos.
2: No, claro, ahí está la mano de Martina Rau, que tiene una capacidad negociadora equivalente, parece que, a, no quiero decir cero, pero un número bajo. no tiene demasiada conciencia de la composición del Congreso y la necesidad de los acuerdos, y ya lo demostró Felipe con la presentación del proyecto de ley de reforma constitucional para establecer este estado de excepción draconiano, ¿no?
1: Bueno, si no hay cambio en ese texto, ya se lo advierte la presidenta del Senado. Además, con esta lógica, estamos repitiendo el mismo punto, pero es que me pareció muy... Porque lo que pasa es que el ministro Alvarado, cuando anunció que iba a sostener la misma... que iba a insistir, porque esto era una situación fundamental, digamos, de estrategia, y de doctrina, de cómo entendían ellos el combate al narcotráfico y al crimen organizado y todo lo demás, la presidenta del Senado le responde con este concepto de la estrategia y la doctrina del realismo, el realismo legislativo. Entonces, bueno.
2: Y realismo también va a tener que tener el gobierno en función de las encuestas de opinión, porque no le ha ido muy bien. Hoy día salió Data Influye.
1: Sí.
2: Y en un mes bajó 11 puntos la aprobación al presidente, se sitúa en 25.
1: Es muy dura la última Data Influye.
2: Es muy abrupta la...
1: Sí, es una caída realmente muy, muy potente. Y bueno, tendrán que verlo.
2: Oye,
1: y 30, fíjate que la desaprobación llega a 62.
2: Claro, pero eso subió poco, más o menos lo que había, así lo que
1: 24, sí, es muy poco. Ahora, la oposición llega a un 21% de aprobación y 46% de desaprobación. Se empieza a repetir el fenómeno, fíjate que ocurrió en el gobierno anterior, que el gobierno llegaba a una aprobación un poquito más del 30, un poquito menos del 30, esto es lo más bajo que he visto en el último tiempo, pero la oposición no capitalizaba en absoluto la baja de popularidad del gobierno, sino que se mantenía también en rangos extremadamente bajos de aprobación, lo cual es una muestra de descontento global del sistema, de la operación política general. Lo que nos lleva a preguntarnos una vez más por dónde vamos caminando, digamos, cosa que nos venimos preguntando hace como 7 años.
2: Oye, donde sí le fue bien en el Congreso al gobierno y a algunos partidos políticos es en la aprobación del proyecto de reforma al sistema de partidos políticos, que tenía ya un informe en sus últimos trámites de la comisión mixta. El informe se ratificó en la Cámara, tiene que pasar por el Senado ahora.
1: No, está, se ratificó en el Senado, va a la Cámara el informe.
2: Eso, al revés.
1: Sí, al revés. Sí, quedaba un artículo nomás, que es la incorporación a la declaración de principio de los partidos, el rechazo al totalitarismo y a la violencia como método de acción política, y la adhesión a la probidad y ser contrario a la corrupción. Hubo votos en contra a ese artículo. Pero bueno,
2: por lo del totalitarismo, porque claro, son conceptos,
1: es un concepto digamos, refaloso el del totalitarismo.
2: Al Partido Comunista le generó algunos reparos,
1: pero lo votó en contra también Yanna Proboste, lo votó en contra la senadora Pascual, el senador Núñez y la senadora Yanna Proboste, que es demócrata cristiana. Y
2: se parece un poco al artículo octavo de la antigua, o sea, de la Constitución antes de sus reformas.
1: Sí, tiene algo complejo ahí, como de decir esto, que es una manera de entender la estructura del Estado. Bueno, y votaron, se abstuvieron el senador Carter, de 2 senadores republicanos, y el senador Kusanovich, que es independiente.
2: Ahora, ¿por ese concepto o en general?
1: Nada más, quedaba eso, lo demás estaba todo aprobado. Solo quedaba este artículo.
2: Eso es lo que estaba en la comisión mixta, lo demás había que aprobado en el primer y segundo trámite, ¿verdad?
1: Sí, entonces va el informe de la comisión mixta va ahora. No, había más cosas, lo que había, ¿te acuerdas que se había empezado a votar la semana pasada y quedó pendiente por este artículo en particular? Y este se vio hoy y se resolvió todo el informe de la comisión mixta hoy día, y por lo tanto pasa el informe de la comisión mixta aprobado en su totalidad a la Cámara de Diputados para que lo apruebe o rechace, lo va a aprobar seguramente en su totalidad y se pueda despachar a ley. Así que...
2: Y se aprobó también la ley antibarricadas, Felipe.
1: Sí, eso con más complicado, ¿no? La ley con una reserva de constitucionalidad por parte del PC y del Frente Amplio, del Partido Comunista y del Frente Amplio.
2: Ahora, incluyó una indicación del diputado socialista Raúl Leiva, sí, que excluye a las personas que están ejerciendo el legítimo derecho a reunión pacífica. Sin embargo, si tú condenas una corte de tránsito no violento, ¿cómo vas a distinguir si está ejerciendo el derecho a reunión a protesta o a reunión pacífica?
1: Por eso te respiraba.
2: Parte de la manifestación.
1: Sí, es muy refaloso todo eso, es muy complejo. La condena, es decir, agregan a la multa que ya estaba establecida que como falta, lo transforman en delito y por lo tanto tiene una pena de en su grado menor, la más baja de todas las penas de carácter penal, de carácter corpóreo. Pero de verdad, pone esas líneas difusas de qué estamos hablando cuando se habla de esta ley antibarricada, ¿no es cierto? Y sobre todo cuando paralelamente se aprueba la indicación del diputado Leiva que deja a criterio de decir, mire, es que era pacífico, no era pacífico. Es complejo.
2: Y lo otro que se va a tener que tramitar en la Cámara de Diputados, a pesar de que se había declarado inadmisible, perdón, es el proyecto que prohíbe o protege los sueldos para los deudores del CAE. ¿Te acuerdas que están vaciando las cuentas corrientes de deudores morosos del CAE, de cierto nivel de ingreso hacia arriba? Y se había presentado este proyecto de protección de estos ingresos que son producto de los sueldos por el trabajo y que están ingresados a las cuentas corrientes. Se había declarado inadmisible y ahora por 53 votos a favor y 52 en contra, la sala de la Cámara revirtió esa decisión. Y la Comisión de Educación va a tener que tramitar el proyecto. Otra cosa es que se aprueba el proyecto.
1: Claro.
2: Es distinto.
1: Es distinto. Oye, hoy día el oficialismo salió en bloque a apoyar al presidente de la República, José Antonio Kast, en su decisión de ir con el escudo de las Américas. Se toman del argumento final de que esto es simplemente un tema de coordinación y colaboración para combatir el narcotráfico, el crimen organizado, etcétera. Sin embargo, hoy día conocimos un poco más del escudo de la América y nos hablan de otras cosas, nos hablan de actuar en conjunto respecto de inversión extranjera, de la selección de proveedores, de a quienes se les compra y se les vende tierras raras, quiénes son los proveedores de inteligencia artificial. No se menciona China por ninguna parte, pero se está todo el tiempo ahí presente. Entonces, te quiero proponer, Yanna, que analicemos un ratito esto, pero para hacerlo de fondo, y ya está con nosotros el profesor de la Facultad de Gobierno y del Instituto de Estudios Internacionales de la Universidad de Chile, quien fuera subsecretario de Defensa y ex asesor de defensa de la administración de Michelle Bachelet, don Marcos Robledo, además periodista. Mucho gusto de saludarlo.
3: Muchas gracias a ustedes.
1: Bienvenido.
3: Por la invitación.
1: A la Yanna está, tú sabes, hoy día graba ella. Ella es estrella en la televisión, entonces la tenemos remota hoy día.
3: Muy bien, hola Yanna, ¿cómo estás?
2: Hola Marco, bienvenido.
3: Muchas gracias.
2: Oye, vamos al tiro a lo que planteaba Felipe, porque por un lado está el debate de si se trata o no de una coalición de carácter militar, operativo, y por otro lado está el tema económico que se conoció hoy día, esta idea de explorar mecanismos de control de inversiones, promover regulaciones para proveedores de confianza en infraestructura, etcétera. O sea, ¿hay ahí una salvaguarda dirigida a la injerencia china en el continente, no?
3: Hay varias dimensiones bien complicadas por esta iniciativa de la administración Trump, y yo quisiera comenzar diciendo que el gobierno ha cometido un error importante al sumarse a esta iniciativa de manera tan formal, y por las siguientes razones. El escudo de los Américas es la iniciativa política que aterriza, operacionaliza la política que definió el gobierno de Trump para América Latina, que consiste en una actualización de una política colonial estadounidense del siglo XIX, la doctrina Monroe.
1: Gracias.
3: Sobre cuya base se está justificando una abierta violación del derecho internacional, como ha comenzado a ocurrir con la invasión de Venezuela para la extracción o decapitación del gobierno, ¿no?, con la captura de Nicolás Maduro de manera completamente ilegal, pero también por los ya cerca de 270 ataques completamente ilegales contra embarcaciones en aguas del Caribe o del Pacífico, sin ningún juicio previo, y también en algunas operaciones terrestres del mismo tipo, que según organizaciones como Human Rights Watch, uh-huh, violan abiertamente el derecho internacional.
4: Sin duda.
3: Entonces se está avalando por parte del gobierno de Chile una alianza que explícitamente se propone una actividad militar que está siendo hasta ahora de carácter abiertamente ilegal desde el punto de vista del derecho internacional, del derecho internacional humanitario y del derecho de los derechos humanos. Entonces, eso es muy grave. Es muy grave que Chile sea parte de una iniciativa de ese tipo. En segundo lugar, en la información que ha emitido el gobierno de Estados Unidos sobre el escudo de las Américas, se invoca explícitamente no solamente un ámbito económico de aplicación del escudo, que evidentemente está orientado a frenar, impedir, reducir, o lo que ellos puedan, la presencia de China en América Latina, cuestión que es completamente indebida, porque viola la soberanía de los países que quieran tener una relación normal con China.
1: Y China es el principal socio comercial de Chile.
3: Y no solamente de Chile. O sea, China es el país que ha sostenido el crecimiento económico de América del Sur en los últimos 20 años. Porque Estados Unidos no ha crecido y Europa no ha crecido. Entonces, el motor económico que ha sostenido el crecimiento de América del Sur, de Chile, pero también de Argentina, Brasil, de Perú, etcétera, ha sido China. Entonces también es muy grave. Y por último, la declaración que ha emitido el gobierno de Estados Unidos invoca explícitamente el Tratado Interamericano de Asistencia Recíproca, que es una institución de defensa colectiva establecida entre Estados Unidos y los países de América Latina al terminar la Segunda Guerra Mundial como parte de una alianza militar contra entonces la Alemania nazi en su origen, después contra la amenaza soviética en el periodo de la Guerra Fría, pero que está concebida para un conflicto internacional entre Estados. Entonces, al invocar el Tratado Interamericano de Asistencia Recíproca, que por lo demás fue ignorado por Estados Unidos durante la Guerra de las Malvinas, el TIER, al invocar ese tratado se le está dando el carácter de un conflicto internacional a una tarea que es la del el combate al crimen organizado, que no tiene carácter de conflicto internacional, porque no hay otro actor, un Estado internacional que esté al otro lado agrediendo a la región, que justifique como Estado agresor la invocación de una alianza militar. Entonces está lleno de dimensiones que son muy complicadas para el gobierno de Chile y para los países de América Latina en general. Por último, yo quisiera añadir que es muy confuso todavía la forma, muy confusa la forma en que se va a ir ejecutando este escudo de las Américas, porque lo que hemos visto hasta ahora, en el marco de la aplicación de ese escudo, que ya está en vigencia por parte de Estados Unidos desde comienzos de este año, se ha visto que se aplica para justificar operaciones militares directas en Ecuador o en otros lados, desde luego sin que haya un debido proceso, pero al ser una institución aparentemente multilateral, no sabemos el tipo de compromisos que pueda significar para los países de América Latina y de qué manera pueda impactar las relaciones entre los países de América Latina.
1: Los que no son parte de la
3: Unión Europea
1: y los que son,
3: porque eventualmente Estados Unidos puede obligar a algunos países de América Latina a participar en operaciones en terceros países de América Latina, y eso No sabemos si va a ser así o no, pero es todo muy confuso porque además la información ha sido poca, más allá de algunos comunicados oficiales, por parte del gobierno de Estados Unidos y del gobierno de Chile en este caso también.
1: Da la impresión, Marco, no sé, a mí me da la impresión de que es como ir entrando en un túnel, ¿no? Que en la medida que vas avanzando vas viendo más cosas y te van apareciendo qué es lo que es efectivamente en donde nos metimos. Digo, nos metimos porque finalmente el país está embarcado en este asunto. Y va a el discurso de ayer del presidente Kast, el discurso del ministro Rau de Seguridad y el discurso de los representantes de los partidos del oficialismo es, no, este es un acuerdo para combatir el narcotráfico y el crimen organizado y no tiene nada más que eso, es una coordinación policial casi, de información que nos va a ayudar mucho, pero desde el Departamento de Estado norteamericano ya te dicen, no, pues yo les voy a decir a quienes le compran, a quienes le compran armas, a quienes le con quienes comercian tierras raras, etcétera. Entonces empieza a abrirse este túnel de información.
3: Añado otra complejidad. Perdón.
1: Yana.
2: No, el carácter militar, que también se ha negado,
1: sí,
2: que
1: claro,
2: tenga un carácter militar o un carácter de tratado, vale decir, vinculante. O sea, más o menos cada país va a hacer lo que quiera y ahí se juntan por si se caen bien.
3: Pero la declaración oficial invoca el TIER. La invoca explícitamente. Invoca el tratado.
2: ¿Y eso le da carácter militar?
3: Le da un carácter militar. Evidentemente, sí, claro, el TIER es una alianza militar.
1: Es una alianza militar.
3: Es una alianza militar en todas sus letras.
2: Es como una OTAN.
3: Es una OTAN interamericana, exactamente. Claro. Ahora, la pregunta al gobierno chileno sería la siguiente. El gobierno chileno se compromete en una alianza de carácter militar y va a utilizar a las Fuerzas Armadas en operaciones contra carteles o contra organizaciones criminales, de crimen organizado. ¿Lo va a hacer sin juicio previo? ¿Sin debido proceso? ¿Lo va a hacer fuera de territorio chileno? Son preguntas muy delicadas, que comprometen muy seriamente la política exterior de Chile, que comprometen muy seriamente el Estado de Derecho, y en ese sentido también comprometen muy seriamente, son preguntas que interrogan mucho sobre el tipo de democracia que se quiere construir, si es que es democracia, digamos. Realmente surgen preguntas mucho más importantes a partir de una forma de enfrentar el crimen organizado que escapa a cualquier marco legal internacional y nacional.
1: Fíjate que ayer comentábamos con Yasna que la interpelación a que se va a haber enfrentado el ministro de Relaciones Exteriores, no me gustaría estar en sus zapatos ese día, particularmente un ministro que tiene muy poquita experiencia en el tema de Cancillería, hoy día tiene una importancia extraordinaria, digamos, porque si bien las interpelaciones son más bien un juego retórico muchas veces, en esta oportunidad las preguntas a las que tú estás aludiendo, Marco, ahora van a ser claves, y las respuestas que recibamos del canciller van a ser de vital importancia para entender en qué estamos metidos, digamos.
3: Sin duda, y los pasos que está dando el gobierno de Chile respecto de su política exterior son muy preocupantes. Se suma esto a la decisión de retirarse del movimiento del grupo de los 77 y de los no alineados, perdón. Que yo creo que sería importante situarlo en el contexto más global en que estamos hoy día transitando a un sistema internacional, a un mundo en que ya Estados Unidos no es capaz de ejercer hegemonía a nivel global. Por lo tanto, es un mundo crecientemente multipolar, pero también es un mundo crecientemente post-occidental, en el sentido de que las potencias que están emergiendo este siglo, desde el punto de vista del tamaño económico, político y crecientemente militar, las potencias predominantes ya no son los países occidentales, Europa y Estados Unidos. Todas las proyecciones económicas, por ejemplo las de la OECD, muestran que de aquí a fin de siglo, al año 2100, el producto bruto económico de Occidente, de las 20 principales economías de Occidente, va a ser 2/3 el tamaño del producto bruto de las 20 principales economías emergentes no occidentales. Entonces, a fines de este siglo vamos a tener un mundo que ya no va a estar hegemonizado por Occidente, por Estados Unidos ni por Europa. Va a estar muy influenciado no solamente por China, sino que por India, que va a ir adquiriendo una creciente importancia. Desde el punto de vista económico, probablemente mayor que China. Y resulta que Chile está renunciando al club donde actualmente, y desde el periodo de post-Segunda Guerra Mundial, se reúnen estos países que al comienzo eran colonias que se descolonizaron, después se consolidaron como repúblicas y ahora emergieron como potencias, y son las que van a, junto con los países occidentales, pero son las que van a conformar un mundo muy distinto, y nosotros no estamos saliendo de ese grupo del cual hemos formado parte de sus orígenes. Entonces realmente hay una visión del mundo muy limitada por parte de la política exterior chilena en el largo plazo actual de este gobierno, que además rompe una tradición de política exterior chilena desde los años 60, en que comienza en una política entonces tercermundista y hoy día relacionada, podríamos decir, con el sur global. Entonces hay un conjunto de decisiones de política exterior de este gobierno que son muy delicadas, que van a tener muchas consecuencias si no son revertidas.
1: Ahora, y van a ser difíciles de sostener a lo largo del tiempo, ¿no? Otro gobierno, yo creo que incluso el apoyo oficialista de hoy, un poco apresurado de pronto, da la impresión, para por lo menos para el mundo, de que uno piensa de, qué sé yo, Bópoli, Renovación Nacional, bueno, Chile Vamos, yo creo que van a preocuparse un poquito más después de haber dado esta... Y que ataca muy duramente a la oposición por hacerse estas preguntas, pero yo creo que después de la interpelación y después de todo lo que se sepa va a ser más complicado.
3: Después de leer el texto de la declaración que emitió el gobierno de Estados Unidos sobre el escudo de las Américas, probablemente los empresarios chilenos y de toda América Latina que mantienen vínculos con China también están muy preocupados, porque esto es una vuelta de tuerca en esta política en la cual hasta ahora Chile no se había comprometido formalmente.
1: Claro, hay quienes piensan de que están negociando... Perdona, Yana, tú ibas a preguntar algo.
2: No, que la preocupación de los empresarios se une a lo que yo creo es la preocupación de los militares. ¿Cómo crees tú que van a recibir esto?
3: Bueno, los militares han sido bien vocales en Chile para señalar que ellos no están de acuerdo con que se les pida asumir roles policiales. Lo han dicho abiertamente en el Congreso Nacional. Los voceros oficiosos de las Fuerzas Armadas, como los generales y almirantes en retiro, lo han dicho sistemáticamente durante todo este periodo. El rol policial no es un rol que las Fuerzas Armadas profesionales en una democracia quieren ejercer. Hay también un aprendizaje histórico de las Fuerzas Armadas respecto de quienes pagaron las consecuencias de las violaciones, por cometer violaciones a los derechos humanos en Chile. Los pagaron los militares, no los civiles, que promovieron el golpe de Estado y las violaciones de los derechos humanos. Y los militares cometieron violaciones a los derechos humanos y, bueno, ellos están hoy día presos, los agentes del Estado que violaron los derechos humanos están sometidos a proceso o condenados, gran parte de ellos, no todos, pero gran parte de ellos hoy día, y los civiles que empujaron esto no han tenido ningún problema.
1: No.
3: Entonces, sin duda, empujar de nuevo a las Fuerzas Armadas a cumplir tareas policiales genera mucha resistencia, y lo están diciendo abiertamente. Entonces, hay un conjunto de actores que están preocupados por este giro de política del gobierno de Chile.
1: No, y lo último, porque hay quienes les decía que creen que esta es una movida o un avance en firmar el escudo de la América en la perspectiva de negociar los aranceles, de negociar ese 2,5, me imagino que quieren que les bajen, de un acuerdo de libre comercio, un tratado de libre comercio que debería ser cero. Entonces, es bien mezquino, digamos, el si fuese así, ¿no? El caramelo que ofrece Estados Unidos, el gobierno de Trump, es bastante mezquino respecto de lo que está haciendo.
3: Yo creo que el gobierno de Chile debería mirar con mucha atención la conducta de otros estados de América Latina, que yo creo que están teniendo una postura mucho más digna. Y están balanceando de mejor manera todos los bienes públicos que están involucrados en esto. Y y han dicho que no, han puesto límites cuando hay que poner límites en América Latina y fuera de América Latina. Uh-huh. Estoy pensando solamente en la región, en el presidente Lula, que ha hecho un discurso de una dignidad impresionante en Naciones Unidas. Estoy pensando incluso en el primer ministro de Canadá, que también, a pesar de la enorme asimetría que existe entre Canadá y Estados Unidos, ha decidido plantar cara y decir, no, basta, hay una línea roja que nosotros no podemos pasar. Bueno, eso va a comenzar a ocurrir, ya está ocurriendo en todo el mundo fuera de América, ¿eh? Donde Estados Unidos ya no logra ejercer su hegemonía. Pero en América Latina probablemente va a ser una conducta que van a tener que considerar muchos gobiernos en el futuro y poner una línea roja, porque de otra manera los ya ni siquiera los principios, sino que los intereses de los países como bueno, de un país como Chile se pueden llegar a ver muy, muy seriamente comprometidos.
1: Marco Robledo, profesor de la Facultad de Gobierno y del Instituto de Estudios Internacionales de nuestra Universidad de Chile, quien fuera subsecretario de Defensa. Un millón de gracias, Marco.
3: Muchas gracias a
1: usted. Michelle Bachelet, por cierto. Muchas gracias por la gentileza.
3: Muchas gracias a ustedes por la invitación.
1: De acompañarnos.
3: Gracias, Yarna.
2: Gracias, gracias, Marco. Que estén muy bien.
1: Nos vamos a una pausa, Yarna.
2: Ya pues, salgamos enseguida.
1: 7:32, ya seguimos conversando.
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1: Estamos de vuelta en Política en Vivo y vamos a tener el gusto de compartir esta segunda parte de nuestro programa con el sociólogo, analista político, quien fuera subsecretario de la Presidencia y Desarrollo Regional, don Víctor Maldonado. ¿Cómo estás, Víctor? Gusto saludarte. Estamos conectados con Víctor, pero no lo estamos mirando, pero te estamos escuchando claramente.
10: Ah, qué bien, porque el computador no funciona, pero el celular sí.
2: Bueno, siempre hay la tecnología antigua, normalmente es más leal.
1: Lo más antiguo siempre es mucho más seguro.
2: Más leal. Bienvenido, Víctor, un gusto de tenerte con nosotros. Partamos comentando las reacciones que ha habido. Recién comentábamos con Marcos Robledo las implicancias de la adhesión de Chile al Escudo de las Américas. ¿Cómo has visto tú estas reacciones?
10: Cada vez de mayor preocupación y sin fronteras políticas, porque la sensación de que se cede soberanía con una potencia del norte que subordina, con un liderazgo que es impredecible y que además puede caer en decadencia en pocas semanas más por la elección intermedia, todo eso le parece de izquierda a derecha un mal paso no pensado en sus últimas implicancias.
1: Ahora, ¿qué te parece que el oficialismo salió en completo? Los representantes de Republicano, UDI, Renovación Nacional y Evópoli a respaldar esta decisión del gobierno.
10: ¿Cuánto va a durar eso cuando la derecha, en ninguna decisión importante, ha logrado unanimidad de criterios? Lo más usual es la derecha dividida, no unida. Yo creo que todo aquello que Kast pudo movilizar rápidamente en apoyo lo hizo ahora, pero las voces disidentes empezarán de inmediato, porque el acuerdo que se conoce tiene una característica. Lo único que sabemos es que no lo conocemos en detalle, y esto va a asustar a las Fuerzas Armadas, a los civiles y particularmente a la centro derecha, y eso va a tener consecuencias en el mismo oficialismo.
2: Y al empresariado, Víctor, para agregar un actor que tiene más fuerza que todos los anteriores.
10: Absolutamente, porque además es un acuerdo que no es solamente militar, no es solo de seguridad, es también económico. Y el gran enemigo del norte es China, y nuestro principal socio comercial es China. Entonces esto está, cuando uno cede en parte soberanía, poder de decisión, no sabe exactamente en qué se metió, lentamente las dudas van a ir sobrepasando a las primeras impresiones voluntaristas de que se hizo algo bueno. No se está haciendo algo por los intereses de Chile protegidos.
1: Oye, Yarna, por favor.
2: No, te iba a preguntar, porque todo esto ha pasado muy poco tiempo con la visita del presidente a Nueva York, que aprovechó de juntarse además con el Escudo de las Américas y ahí suscribió esta adhesión, pero además intervino en la Asamblea General de la ONU, que era el motivo. Una intervención que tampoco fue tan bien evaluada por la oposición, muy, muy mal evaluada también.
10: Sí, es que el discurso de Kast en las Naciones Unidas es un discurso extraordinariamente raro para un chileno. Porque esto de venimos de vuelta, uno se pregunta, ¿de vuelta de qué? Porque nosotros tenemos una presencia internacional intachable, permanente, de primer nivel, incluyendo a Bachelet, desde la recuperación de la democracia hasta ahora. Nunca nos hemos ido. ¿Por qué estamos de vuelta? Yo creo que esto de estamos de vuelta es llegaron los que deben ejercer el poder correctamente en Chile. Eso es lo que está diciendo, los que tienen la receta económica que salvarán al país, eso es lo que está diciendo. Pero la política internacional de Chile, la mantención de las líneas generales que nos han prestigiado siempre, es lo que hace que un presidente sea escuchado. Pero Kast hizo la imagen de la excepcionalidad de su mandato como algo importante para Chile. Promesas que aún no ha cumplido la convierte en garantía de que Chile ha llegado a un futuro esplendoroso. Eso es muy extraño en boca de un presidente. Creo que se equivocó. Creo que el próximo año nadie va a poder repetir las palabras que Kast dijo en las Naciones Unidas, y esto es un gran problema para nosotros como imagen país.
1: Víctor, y la alusión a Naciones Unidas que hace, ya que estamos conversando del discurso del presidente Kast, tuvo estas dos partes. Una, esto que tú ya has comentado, de esta visión de este Chile que reaparece en el mundo de la mano de su gobierno, y esta visión de unas Naciones Unidas que tiene que ser reformada, pero que no explica muy bien cómo, sino que más bien quiere reducirla, es la sensación que nos queda, ¿no? Reducir programas, reducir agendas, etcétera.
10: Esto de que Naciones Unidas no ha dado el ancho, bueno, él es experto en no dar el ancho, entonces está hablando con conocimiento de causa, pero aparte de eso, uno no le puede decir en su primera visita a un lugar, cuando no tiene suficiente experiencia política de gestión de un gobierno en su propio país, explicarle al mundo cómo tiene que cambiar su principal organismo internacional es un poco exagerado. Y creo que Kast está diciéndole a otros cómo tienen que comportarse sin tener una validación suficiente para ser escuchado. Cuando hablan en las Naciones Unidas 100 mandatarios y jefes de Estado, uno se pregunta cuándo escucharon en una sala casi vacía al presidente de Chile, con una voz que está subordinada a los Estados Unidos y que dice muchas de las cosas más obvias de la tierra y todo el resto es ideología.
1: Vengamos al país de vuelta. Estamos de vuelta acá en nuestro país, Víctor. Hoy día comentábamos también en la primera parte que se aprobó en el Senado la última cosa que quedaba pendiente de la reforma al sistema político, del informe de la Comisión Mixta, y ahora va a la Cámara de Diputados, donde se supone que va a tener un trámite rápido y vamos a tener a ley esta reforma al sistema político. ¿Qué te parece a ti en general lo que se ha aprobado, que tiene que ver con el 5%, ¿no es cierto?, necesario de los partidos para poder obtener el 5% de la votación en la elección de diputadas y diputados, de manera de poder participar en el Congreso, el perder el lugar, los diputados o senadores que, siendo elegidos por un partido, renuncian a él, etcétera? ¿Cómo ves tú esta reforma?
10: Mira, hay dos aspectos. Esta es una pequeña reforma en el sentido que el corazón de las medidas que se están tomando tienen que ver con los partidos pequeños y el comportamiento de los partidos pequeños. Son medidas para que hayan menos y los obliguen a fusionarse, cambiarse, eliminarse si es que no tienen más destino. El problema del sistema político chileno no es solo el comportamiento de los pequeños, es el comportamiento de todos los partidos. Porque si uno dice, este gobierno está respaldado por una coalición, ni siquiera se ha planteado la idea de tener una coalición. El gobierno anterior tuvo una coalición, tampoco. Entonces, la disciplina partidaria no depende del tamaño del partido, sino del comportamiento de sus actores. Creo que vamos a solucionar unos problemas, está bien que lo hagamos, pero creo que el problema de la gobernabilidad de Chile no va a ser ni siquiera tocado por esta pequeña reforma.
1: Oye, Yana, perdón.
2: No, que te iba a decir, todas estas cuestiones se dan en un contexto de descenso de la popularidad del presidente Kast. Tú decías, va a ser difícil que pueda sostener sus iniciativas en el futuro mediano, porque un factor es el desorden tradicional, ya cultural, del oficialismo, pero otro factor es la falta de popularidad. Eso normalmente debilita mucho las lealtades de los partidos hacia sus propios gobiernos. Hoy día se conoció la encuesta de Data Influye y la adhesión al presidente llega al 26%, Felipe, si no me equivoco.
1: Sí. Víctor,
10: ¿aló?
1: Sí,
10: sí. Mira, es efectivamente, si uno ve la presentación internacional de Kast, es como si él estuviera con los números cambiados, como si hubiera mantenido la adhesión popular del día de la elección, cuando en realidad los números se invirtieron. Tiene tres veces o dos veces mayor desaprobación que aprobación. Y resulta que sin peso político, sin experiencia de gobierno suficiente, con un liderazgo débil y sin respaldo cohesionado de sus filas, uno no ve cómo al gobierno le vaya a ir bien, y entonces creo que Kast está como comportándose mentalmente como si fuera mayoría, cuando lo que está pasando es que la ciudadanía está abandonando las posiciones oficialistas. El 18 de septiembre, en las grandes celebraciones masivas, ya el malestar con él pasó de la pasividad a la agresividad, a la demostración de no me gusta públicamente. Eso va a ir creciendo de la mano del desempleo, de la mano de las malas decisiones y de que no ha conseguido nada. Y esto es muy interesante, que un gobierno que llegó para enfrentar emergencias, en realidad no ha superado ninguna de aquellas que le prometió que iba a solucionar, ni en el futuro parece que lo vaya a hacer.
1: Ahora, si miramos la encuesta, nos habla también de una oposición que no recibe la adhesión de quienes dejaron de adherir al presidente Kast, digamos, saca menos incluso la aprobación de la acción opositora llega al 21%.

0: oposición. Pero si el malestar ciudadano sigue aumentando, hasta la oposición se va a poner las pilas. No obstante, una carencia dramática de liderazgos de envergadura. Hay motivos, hay descontento ciudadano, los problemas están allí y la oposición se ha dedicado a temas pequeños. Esa es la verdad.
1: Ahora, Víctor, la declinación de la candidatura a la Secretaría General de la ONU por parte de la expresidenta Michelle Bachelet agrega un factor a la política interna y es su retorno, ¿no? No sabemos si va a volver a tener un papel activo o no, pero no tiene otra función específica que la pueda desviar de los asuntos de su propia nación. Entonces, eso puede generar un factor también de unidad en la oposición, la dupla Bachelet-Boric, dos expresidentes, ¿puede generarle un problema al gobierno o tú no lo ves así?
0: Yo veo que el mayor problema que puede tener el actual gobierno con Bachelet es que se comporte como estadista, porque el contrapunto con el actual presidente es enorme. Hay que pensar una cosa. Simplemente ustedes que están ahí en la radio, ¿se sintieron representados como país cuando habla Kast en las Naciones Unidas? Esa es la pregunta que tiene que hacer. ¿Nos representó a todos en las Naciones Unidas? Y la respuesta es, prefirió representar al grupo al que pertenece. Es un mensaje de nicho, dicho en un contexto gigantesco. Bachelet siempre ha estado a la altura de los cargos que representa. Y cuando habla por el interés de Chile, uno ve a alguien que está hablando en un tono y con una jerarquía que es distinta a la que tenemos al frente. No me lo imagino a Bachelet interesada en la política contingente pequeña. Ahí hay demasiada gente en esa micro, digamos. Pero en la micro de la gran política está un desierto que asombra, porque nunca habíamos estado tan dejaditos de la mano de Dios como estamos ahora.
1: Pero tú ves que este es un problema de liderazgo, un problema de falta de conducción. ¿En qué radican las debilidades de la oposición?
0: La debilidad de la oposición radica en que los dirigentes que tenemos miran hacia sus propios intereses inmediatos más que los intereses de bien común, al menos de la oposición. No hay ninguna razón para que la oposición no ponga por delante los puntos que tiene en común y después deriven pequeñas diferencias, pero la oposición tiene muchos motivos para la unidad. P�ero ¿quién los destaca? Lo que se destaca es la diferencia específica partido a partido. Eso nos ha tenido durante años en una especie de delgadez política de calidad enorme. Yo no creo, o sea, creo que este país se merece una mejor oposición por parte de la centroizquierda de lo que se le ha entregado.
2: ¿Y la capacidad de diálogo, cómo la adviertes tú al interior de la oposición? Porque hay quienes sostienen en el mundo opositor, conversando con ellos, es que por el momento basta con hacer presente las carencias de este gobierno y los derechos que se van poniendo en riesgo, los derechos sociales, etcétera, de las personas. Que eso va generando una construcción de adhesión futura y que luego vendrán, ¿no es cierto?, las propuestas que puedan capitalizar eso. Esa manera de enfocar el fenómeno, ¿cómo lo analizas tú?
0: Lo veo horroroso y veo que esa es la manera peor que se tiene de imitar a la derecha, además en sus debilidades. Porque ¿cuál es el gran problema que tiene la derecha hoy y la arrogancia que muestra a través de su ministro de Hacienda? Que nos dicen, bueno, ahora estamos muy mal, pero el próximo año y el que sigue, imagínense cómo va a estar el empleo, imagínense cómo va a estar el desarrollo, imagínense cómo va a estar el crecimiento. Chutea para adelante la responsabilidad que tiene hoy. ¿Quién protege hoy a la gente que está desempleada, angustiada y ve un futuro malísimo? Tendría que ser la oposición, pero la oposición está esperando que le toque el turno. O sea, ¿qué es esto? Esto, como se dice en las poblaciones, irse a la cochihuahua. O sea, esto es renunciar al liderazgo para que te lleve el duelito. todos los que están ahora tratando de que los lleven

0: van a perder la micro, porque han renunciado hoy al liderazgo cuando más se le necesitaba. Entonces yo tengo la idea de que carecemos de líderes, dirigentes políticos del montón, hay montón.
1: Ahora, Víctor, de todas maneras va a haber mejores cifras en el futuro, más allá de la lejanía de este, que a medio año se prevé para el próximo año mayor crecimiento. Va a haber un plan de empleo, ya se anunció en el presupuesto 2027, y hay proyectos de inversión que van a empezar a echar a andar la locomotora, porque ya están aprobados. O sea, con esos tres factores ya el gobierno va a tener un poquito más de viento a favor que lo que ha tenido este año, ¿no?
0: Claro, sí, eso sería, es exactamente lo que piensa la derecha que va a suceder, y sucederá si le han apuntado al diagnóstico. Pero solamente unos puntos especiales. Este país se ha privilegiado siempre no solo el crecimiento, sino que la equidad. Y el gobierno ha hecho todo el esfuerzo para que quienes ganan más o tienen más ingresos aumenten todavía más sus ingresos, y eso repercutirá en inversión y eso repercutirá en mayor empleo para la gente. Lo que puede suceder es que ni sean generosos, ni inviertan en el país, ni se arriesguen a nada y lleguen demasiado poco y demasiado tarde. Si es así, el descontento no será superado por un gobierno que además se autorrecetó disminuir en tamaño y en ingresos, y ahora se encuentra con que los miles de millones que perdió y entregó gratuitamente a los empresarios le hace falta para que la gente tenga mínimos recursos. ¿Lo va a conseguir? Esto va en contra de sus propias recetas. Están tratando de hacer un esfuerzo adicional que no calza con su dogmática económica. ¿Les va a resultar? Yo tengo la impresión de que, como el país quisiera estar, no nos vamos a asomar ni por las tapas.
2: Por último, Víctor, dos cosas más se vieron en el Congreso. Una, se aprobó la ley llamada antibarricadas, la ley antibarricadas 2.0, y ayer se rechazó esta reforma que pretendía llevar el tiempo de retención de migrantes irregulares con el fin de expulsión hasta, en la realidad, 180 días. Se la perdieron por un voto y por no contar bien los votos, etcétera. ¿Cómo viste tú este par de situaciones que tienen un vínculo una y otra?
0: Lamentablemente el gobierno no está practicando la política fina, ni refinada, ni unida. No hay motivos, eso es sorprendente. La derecha no tiene motivos para actuar unida. ¿Quién está teniendo motivos para actuar unido? Es una cosa muy, muy sorprendente, pero por eso se están aprobando unas leyes extrañísimas. Si, como dice, por ejemplo, Carolina Toá, en los días que se tienen hoy para retener a un migrante, en 5 días tú tienes el 96% de la pega hecha, significa que con esta ley se está entregando 120 días, 130 días, para que el 4% de lo que faltó se agregue. El impacto sobre las personas, el deterioro de la vida familiar, lo que pasa con los niños de los migrantes, no se ve. Pero eso, el costo humano, este gobierno no lo calcula. Hace malas leyes, creo que ni siquiera se disciplinan en lo malo, no creo que tampoco lo vayan a hacer en lo bueno, para ser sincero.
2: Víctor Maldonado, sociólogo, analista político, quien fuera secretario nacional de la Democracia Cristiana y también subsecretario de la Presidencia y de Desarrollo Regional. Te queremos agradecer, como siempre, Víctor, tu gentileza de compartir este tiempo con el programa.
0: Un agrado, y juntémonos después para ver si alguno de los vaticinios de la derecha y de su gobierno se cumplieron, porque han sido muy malos predictores.
2: Gracias, Víctor, muy buenas tardes.
0: Que estés muy bien.
1: Chao, Víctor, gracias.
0: Chao.
2: Ya faltan nada más que 2 minutos para las 8. Nos vamos. Tania González y Jorge Zapata han estado en la producción periodística. Patricio Núñez y Ariel Acevedo en la puesta al aire. Seguimos mañana, Yanna. Buenas noches.
1: Buenas noches, hasta mañana.
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3: Son las 20 horas. Muy buenas noches, bienvenidas y bienvenidos a Sala Máster de Radio Universidad de Chile. En una nueva jornada de Perdidos en el Espacio, la plataforma que sigue abriendo escenarios para la difusión de nuevos lenguajes musicales en Chile, nos sumergimos en una propuesta donde la electrónica experimental, el post-rock y el ambient se encuentran en un viaje de texturas, repetición y transformación. Esta noche conoceremos parte de Liminal, en una experiencia inmersiva que une guitarras, sintetizadores, clarinete, secuencias en tiempo real y una propuesta lumínica especialmente diseñada para expandir el sonido. Integrado por Marco Avilés y José Tomás Molina, dejamos con ustedes a Ciudad de Tab.
5: Aló. 1, 2 y 3. Iniciamos la penúltima emisión especial de Perdidos en el Espacio en nuestro cumpleaños 31 y 1/15 con la transmisión al aire de este concierto coproducido junto a uno de los músicos y gestor cultural aliado a Perdidos por tantos años, más de 21 de resistencia, tras el sello discográfico virtual o net label bautizado como Pueblo Nuevo. Bienvenido una vez más a Perdidos, Mica Martini, te dejo las palabras.
6: Gracias, Jaime, gracias a todos por venir. Bueno, ya en la locución que acabamos de escuchar hemos presentado a nuestros invitados de hoy día a Ciudad de Tar, y bueno, ellos están presentando un disco que se llama Liminal, el cual fue editado en coproducción con el sello Le Rock Psicophonique, que también han ayudado en esta jornada de hoy, porque ellos, bueno, agradezco la generosidad de Jaime y de la radio para organizar estos estos eventos, y en ese sentido esa generosidad se expande y Le Rock ha invitado a Anabel G a ser parte de este evento. Así que sin más palabras, quiero dejarlos con la música y el ambient y las guitarras, el post rock y todo lo que Marco y Jota saben hacer en el escenario.
5: Gracias, Mica, y si me permites, me gustaría dedicar este penúltimo cumpleaños y el de mañana también, en que se va a presentar Fake Samo junto a Antonio Vallares y Amanda Irarrázaval, a dos amigos melómanos que nos abandonaron demasiado pronto: Daniel Jeffs, núcleo fundador de Pueblo Nuevo, y también Pablo Rosenzweig, terapeuta y sobre todo DJ, que también en algún cumpleaños de Perdidos estuvo pinchando discos y haciéndonos bailar con esas músicas que sí nos hacen resonar el cuerpo. Y ahora toca apagar esta lamparita que tengo aquí, nuestro mini locutorio, y dejar que la música la ilumine. Comienza la tocata de hoy desde nuestra sala máster, nuestra casa, Radio Universidad de Chile, en vivo y al aire, Ciudad de Tara.

Eso. Nada, solo para tomar una pausa. Generalmente hablo un poco más al final, pero nada, quería darles la bienvenida. Somos Ciudad de Tar. Vamos a seguir tocando algunos temas más. Y luego, ya para el final, voy a dar algunos agradecimientos. Pero para partir, a agradecer a Anabel G, junto a su banda, que nos visitó desde Buenos Aires para esta fecha tan especial. Y lo bonito es que esa gira continúa en Viña del Mar. Así que lo primero que voy a decir es que si tienen gente en Viña del Mar o a sus alrededores, por favor, coméntenle que Anabel va a andar por allá junto con la banda nacional Necesito el Valor, tanto como Necesito el Miedo, que tocaron ayer en Bar Cerros de Chena. Y hay algunos integrantes por acá, así que eso me alegra mucho. Vamos a continuar. Muchas gracias.

Chucha. Nada, últimas palabras antes del cierre, el último tema de esta noche. Primero agradecer a Pueblo Nuevo. Pueblo Nuevo, Mica Martini, que fue el curador de este ciclo que continúa mañana con Fake Samo, con Usted No, a esta misma hora, en este mismo lugar, con esta misma iluminación maravillosa, en esta hermosa sala. Y quiero agradecer nuevamente a Pueblo Nuevo, porque de verdad el trabajo que hemos hecho en conjunto y el apoyo que nos ha entregado desde el momento en que publicamos nuestro disco, incluso antes, ha sido fundamental para el crecimiento del proyecto y de nosotros. Una linda amistad. También quiero agradecer a Perdidos en el Espacio, que por generar este hermoso espacio que partió a principios de año.

0: ahí por marzo, no recuerdo bien, pero estuve en la primera fecha. Tocaron nuestros amigos de 8 Frogs. Estuve ahí también haciendo la iluminación para esa fecha. Estuvo muy bueno y bueno, así ha continuado. Así que nada, estoy súper contento, súper agradecido. Estaba esperando hace mucho tiempo esta fecha. Hace mucho tiempo que quería estar acá con ustedes. Así que quiero agradecer a Jaime, que está ahí, por pilotear este espacio desde hace tanto tiempo, porque estamos celebrando los 31 años y un quinceavo del programa Perdido en el Espacio. Así que quiero que les den un aplauso por el aguante todo este tiempo. No quiero tampoco dejar pasar de largo a nuestro sello Le Rock Psicofonique, que está apoyando esta fecha, como siempre, apañándonos en todo, con backline, con difusión, con cuando estoy dentro en desesperación, están ahí también para escucharme. Así que les quiero dar un agradecimiento. Está Javier acá, que vino directamente de Frutillar para vernos hoy día, en primera fila. También está Sergio. Hola, Sergio. Así que bacán, aplausos porfa para el aguante de los sellos independientes en este país. Que puta que cuesta salir adelante. Es una conversa que tenemos día a día. ¿Qué chucha hacemos para poder llenar una sala? ¿Qué chucha hacemos para que puedan escuchar nuestra música, para que nos compren un disco, para que de alguna manera poder hacer crecer esta escena? Porque finalmente esta sala, la sala máster donde estamos hoy día, se ha transformado en un espacio de resistencia para la música distinta, para la música independiente, para los artistas emergentes, para los que llevan más tiempo, porque incluso los artistas que llevan más tiempo, puta que les cuesta, y le damos vuelta a ese tema día a día. No sabemos qué hacer, no tenemos la respuesta y el tiempo no nos apaña, pero para nada. Así que hagamos un bú aprovechando para este gobierno de mierda. Así me puse ya político. Así que aprovecho la instancia también. No sé si todavía estamos al aire, no sé si está bueno decir esto, pero no es la realidad solamente de acá de Chile, es la realidad que hay en Argentina, es la realidad que hay en Estados Unidos. El año pasado tuvimos la fortuna de ir a Europa y fue muy difícil ir para allá, gestionar, etcétera, y vemos que los problemas que hay acá existen en todos lados. La música de nicho es un lugar muy difícil para explorar, y para quienes no queremos ser parte del mainstream o no nos interesa eso, estamos acá haciendo resistencia, permaneciendo, como lo dice Pueblo Nuevo, resistir y permanecer. Así que nada, quiero agradecer también a los técnicos que nos están ayudando hoy día, porque también están haciendo el aguante, el sonido, la iluminación. Nicoleta, una vez más, ayudando. A mi querido amigo Roberto Collío, que está en la iluminación, apoyándonos también. Al Sebastián, que nos apaña con las fotos desde el día uno, literalmente, desde la primera tocata. Está ahí haciendo los registros. También está nuestro amigo Postdata, que nos ayuda en otros momentos también con las fotos. Así que si ven fotos de los chicos, por favor pongan ese like, que no cuesta nada. Y tampoco es que ayude mucho, la verdad, pero ahí uno está tratando como de hacer mover las redes, tratando de hacer algo al respecto. No solamente desde nuestro espacio, sino que también abriendo espacios para otros artistas. Con el sello, con Pueblo Nuevo, con 001 Records, que también está presente hoy día, con un montón de sellos y net label que estamos así ya colaborando, ya no sabemos más qué hacer. Así que bacán a ustedes, quiero que también un aplauso para ustedes por estar aquí hoy día, porque no es fácil, yo lo sé. Y ya no doy más la lata, pero sí, lo sé, pero no sé cuándo vamos a tocar de nuevo, quizás sea la última tocata, no sé. No lo sé, pueden haber sorpresas, pero si hay sorpresas, espero verle ahí. Y nada, agradecer nuevamente el espacio. Estaba nervioso, así que ahora ya estoy menos nervioso. La cerveza ayuda un poco. Y vamos a tocar el último tema de la noche.
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4: Radio Universidad de Chile indica la hora.
1: Son las 21 horas.

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0: Bienvenidos y bienvenidas a un nuevo episodio de Descabelladas, el episodio más esperado después de Fiestas Patrias. ¿Cómo lo pasaste?
1: Episodio que suena como a teleserie.
0: No, porque es un episodio. ¿Y cómo lo debería llamar?
1: Episodios, ¿se acuerdan que se llamaban los... No, eran los eventos, los hoyos de las calles. ¿Se acuerdan que la intendente
0: le decía los eventos?
1: Le decía los eventos a los hoyos.
0: Pero episodio es un capítulo.
2: No, para mí es como una serie. Y la serie tiene episodios, ¿cierto?
0: ¿Cierto? Sí, pues, además que tiene harto drama este programa.
2: Eso.
0: Ya, pero no se vaya por las ramas. ¿Cómo lo pasó?
2: Bueno, ¿para qué nos demos la suerte entre gitanas? Pues, si las dos estuvimos,
0: nos encontramos.
1: Eso es mentira.
0: Y hay unos registros secretos que morirán con nosotros.
2: Bailamos,
0: van a ser enterrados.
2: Cantamos.
1: Punto uno, es mentira que se encontraron, se pusieron de acuerdo y me excluyeron. Y punto dos, los secretos me los mandaron, así que las voy a chantajear.
2: Ay, no,
1: los tengo en
2: aquí
1: mí.
2: De ahí.
1: Aquí los tengo.
2: Y supuesto que la Ale se las mandó bailando y cantando, como
0: ¿Y
2: siempre.
0: También,
2: pero
0: estábamos las dos cantando.
2: Pero además la Ale se puso a bailar, no vamos a decir que solo cueca, porque sería como, ¿para qué nos vamos a poner así? Bailando salsa, que tú bailáis súper bien. ¿Y para qué te pregunto más? Pues, y el resto dejémoslo para...
0: Y dejémoslo ahí a la imaginación. Y tú, Yasna, ¿qué hiciste cuando te ignoramos?
1: Yo trabajé para servirle a gente invitada. Siempre que invito a gente me arrepiento.
2: Fíjate. ¿Armaste
1: sí,
2: una fiesta?
1: Lo paso bien,
0: es
1: pero
0: que
1: el momento...
0: Que
1: pero
0: antes, la invitada.
1: El antes y el después... Sobre todo el después de lavar los platos, me arrepiento.
0: Sí.
1: Pero fíjate que tuve un incidente, un evento con la parrilla. Entonces me quedé con la carne y dije, ¿qué hago? Y hice anticuchos al wok.
0: Al sartén.
1: Al sartén. Wok. Entonces piqué la carne, el cerdo, las longanizas, las salteé con también el pimentón, la cebollita. Armé los anticuchos, pero las salteé a punto.
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